0: cosas.
1: Getxo vivió ayer una de las jornadas más multitudinarias del verano. Miles de personas se dieron cita en las campas de Aixerrota para disfrutar del concurso internacional de paellas, que este año han sido 120 las presentadas. Una fiesta con 7 décadas de historia que va mucho más allá de la gastronomía.
2: El socializar, el encontrarte con gente, vas, vienes en el Bron. Es súper estresante, es súper guay.
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1: Si compran habitualmente por internet, seguro que se han encontrado con alguna de estas situaciones. El paquete no llega, se lo entregan al vecino sin avisar, no es lo que he pedido, o el transportista asegura que estoy ausente cuando llevo todo el día esperando en casa. ¿Qué podemos hacer cuando esto ocurre? ¿Sirve de algo reclamar? De todo esto vamos a hablar en los próximos minutos, de esos problemas con la entrega de paquetes que cada vez son más comunes y que quizá deberían hacernos replantearnos si abusamos de las compras online en lugar de comprar en el barrio. Hace unas semanas analizamos las cláusulas que sí o sí tiene que incluir nuestro seguro de hogar. Hoy vamos a repasar esas otras cláusulas que no son muy conocidas, pero que pueden resultarnos muy útiles. Desde el manitas hasta una cobertura para dispositivos de alta gama. Y si son consumidores de cosmética, hoy les presentamos una marca bilbaína que elabora sus productos de manera artesanal y ecológica, con un enfoque muy sostenible. En los próximos minutos les ayudamos a tomar las mejores decisiones como consumidores.

0: que levante la mano el que no ha estado toda la mañana sin salir de casa porque le van a entregar un paquete y de pronto recibe un mensaje en el que la empresa repartidora le dice que no ha podido hacer la entrega porque estabas ausente. En Irache, la Asociación de Consumidores de Navarra no paran de recibir reclamaciones por este motivo, porque la entrega de paquetes es una fuente de problemas. Susana Arizkun es la codirectora de Irache. ¿Qué tal? Bienvenida.
1: Hola, buenas.
0: Oye, Susana, muchas veces compramos por internet por esa comodidad de que nos llegue el paquete a casa y de forma rápida, pero ¿cuántas veces hubieras terminado antes yendo tú a comprar ese producto físicamente en tu barrio? Porque que si te lo entregan tarde, que si se ha perdido, que si lo que te llega no es lo que has pedido. Vamos a ir viendo ahora poco a poco qué podemos hacer en cada uno de estos casos, pero cuéntanos, realmente se están produciendo grandes chapuzas, ¿no?, en la entrega de paquetes.
1: Así es. O sea, yo creo un colapso lo que tienen detrás. Está todo el mundo empeñado en comprar por internet. Es que esto en el comercio no hay. Sí que es verdad que hay veces que según qué cosas muy específicas no tienes, totalmente de acuerdo. Pero que la mayoría de las cosas en el comercio local lo tienes y que nos estamos volviendo locos y venga a comprar por internet y están ya colapsados y llega un momento que ya no saben por dónde tirar. La prueba es que antes, si recuerdas, cuando venía el mensajero, te hacía firmar un albarán.
0: Es verdad.
1: Ahora es que ni lo firmas. Venga, usa el paquete.
0: A veces te lo suben en el ascensor, te lo mando. Y dices, bueno.
1: Exacto. O te lo dejo en el felpudo, o lo dejo al vecino de al lado.
0: Eso es.
1: O empiezo a decirte que el transportista es el culpable, o que en 3 días te va a llegar. Y dices, pero si hace una semana me dijo usted lo mismo. Es que está siendo terrible. Te diré que la encuesta sacada por IRH a través de CIES deja claro que el 36% de los problemas de las compras por internet son por productos con retraso o extravío.
0: Vale.
1: Un 36. Y va a ir a más, yo creo, porque es que los repartidores no dan abasto. Y el ciudadano tiene que pensar un poco con cabeza. Y yo digo lo mismo siempre, vamos a ver. Cuando vas a clicar, cuando vas a entrar en esa página que te llama tanto la atención, lo vistosa, especial que es, en primer lugar, mira de dónde es el producto. No es lo mismo Europa que fuera de Europa. No es

0: está regulado para nada igual. Eso es lo primero. Segundo lugar, a partir de ahí, bueno, pues que te pongan por lo menos una fecha de entrega del producto. Es que me han puesto estimado. Estimado no me vale para nada.
1: Sí, sí, sí.
0: Esto es como el desde en el precio, como el tamaño aproximado. Que no, señores, concreciones, lo que yo hablo tan concreto, eso es lo que queremos, que nos lo den por escrito. Pues no hay manera. Eso sí, sepamos que a nivel europeo está regulado de tal manera que cuando tú el producto lo contratas o lo compras, te tiene que llegar en un periodo máximo de un mes. Por lo menos eso lo tienes.
1: Si pero compras a un vendedor europeo.
0: Exacto.
1: Si no,
0: y
1: no.
0: Si no, nada. Si no, vete mirando la página a ver qué pone respecto a ello. ¿Qué derechos tienes? ¿Qué obligaciones? ¡Uf! A ver por dónde tiras. Y sobre todo que buscas esa inmediatez de comprar ya. Comprar ya. ¡Uah! Es que además me ponen que es que el precio vale ahora 20 euros y si lo compro dentro de media hora será 30 o 40. Puede darle ya. Cuidado. Ay, madre mía, las páginas donde estamos entrando, los datos donde estamos dando, nos damos nuestro DNI, nuestros números de cuenta. Luego vienen todos los problemas detrás. Esto sucede.
1: Oye, ¿qué hacemos con ese paquete que pasan los días, pasan las semanas y aquí no llega nada?
0: Vamos a ver, primero tienes que mirar tu página a ver qué es lo que se comprometió la empresa contigo. Eso es lo primero. Si no pone nada, en un mes tiene que haber llegado el paquete. Como no ha llegado, vuelve a entrar en la página y comunica el paquete, modelo, no sé cuántos, y si quieres le mandas la captura, no ha llegado a mi domicilio. Solicito urgente, o me llega o me devuelvan mi dinero. A partir de ahí, que no te contestan, bueno, pues ahí no tienes otra solución que una asociación de consumidores como Irache, que lo que hacemos es una reclamación formal en el momento. Oye, y qué casualidad, que aparece el paquete.
1: Es verdad, muchas veces se produce la magia.
0: O si no, te devuelven el dinero, pero no quieren problemas mayores. O sea, llega un momento que yo creo que tienen tal volumen ahí que, bueno, pues si hay una reclamación ya formal, dicen, uy, cuidado, cuidado, problemas no queremos. Y entonces te lo admiten rápidamente y solucionan el problema. Pero sí que es verdad que la tendencia de ellos es echan la culpa al vecino, que es el transportista, siempre es el transportista el culpable, o si no, bueno, pues tú como consumidor, pues que no te has enterado que te ha llegado el producto a casa, y dices, pero bueno, vamos a ver, que si yo protesto es porque a mí no me ha llegado, lo tengo claro. Y yo siempre digo lo mismo, ustedes como empresa tienen que demostrar que a mí me ha llegado. ¿Cómo? Con una firma por parte del consumidor. Es que ahora no se firma, ese es un problema, no el mío. Yo tengo una justificación de que yo he pagado un producto y aquí no me ha llegado porque no hay ninguna firma mía.
1: Claro.
0: Y entonces a mí me corresponde.
1: Es su palabra contra la nuestra, ¿eh? Así que tú nos has mencionado que hay que ponerse en contacto con el vendedor, no con el repartidor, no con la empresa repartidora. No sé si esto lo hacemos mal.
0: Vamos a ver, es que la empresa repartidora ni le va ni le viene, es un intermediario. Entonces yo entiendo que ¿a quién le has pagado? Al vendedor fulanito de tal, ¿no? Pues ese fulanito de tal es el responsable para ti como consumidor. Luego ya, él que haga lo que quiera con el transportista, con el de la mediación en medio. Él verá a quién contrata, cómo lo contrata. Yo estoy pagando un producto con unos gastos de envío y quien no me a mí no me ha llegado el producto. Y como no me ha llegado el producto, el responsable para mí es el vendedor al que yo le he pagado y no hay más.
1: Nos estamos poniendo en la situación de que no te llega o llega muchísimo más tarde de lo que tú esperabas, pero ¿y si te ocurre lo que decía yo al principio? No, es que usted estaba ausente y se lo he dejado en no sé dónde y ahora tengo que trasladarme cuando yo precisamente lo había comprado para que me lo entreguen en mi casa por esa comodidad. Aquí nadie te va a compensar.
0: ¿Cómo demuestras el perjuicio ocasionado?
1: Eso
0: lo
1: es.
0: Siempre es tiempo. Tiempo, cabreo, enfado, estrés, que es lo que tenemos. Luego vienen los problemas de las depresiones derivados de todo esto. O sea que es que llega un momento en que...

0: próxima diría, me voy al comercio tradicional que lo tengo abajo, y si tengo un problema, sé que ellos tienen el paquete, ellos me lo enseñan, ellos me enseñan cómo funciona, y si hay un problema de cara a producto defectuoso, etcétera, me van a dar una salida. Tenemos que espabilar.
1: Oye, cuando nos dicen que han entregado el paquete,

0: que está un vecino, que lo han dejado en no sé dónde, es que ahí tampoco no puedes hacer nada más que poner una queja. Ya estaría, bueno, ¿no?
1: Así es que vamos a ver si tú también... Ojo, hay gente que admite todo esto, ¿eh? Hay gente que deja constancia por escrito de que no tiene ningún problema, que se quede en el felpudo de la casa o que vaya el vecino de al lado. Y entonces, bueno,
0: o a un punto de entrega, que ahora hay muchos puntos de entrega también, ¿no? Y te dicen, pues
1: también
0: lo he dejado no sé dónde. Y dices, oiga, a mí nadie me ha preguntado dónde dejarlo.
1: Sí, así es. Pero claro, tú tienes algo por escrito que ponga exactamente dónde te tenía que entregar. Es que claro, es como todo. Tienes que tener pruebas de lo que estamos hablando. Y sobre todo, el perjuicio que has ocasionado es, pues eso es lo que decimos, el tener que moverte, el tener que desplazarte, el tener que cabrearte, el enfadarte, el estrés. Todo eso es lo que está produciendo. Entonces, yo creo que si las compañías funcionan así y cada vez funcionan peor respecto

0: lo dudo.
1: Y cómodo, ¿no?
0: Y cómodo. Bueno, cómodo, pero relativo.
1: Pero es que luego en la práctica no, entonces...
0: Exacto, el cabreo que tienes detrás. Y que luego aquí abajo tienes comercio. Y ese comercio va a ir desapareciendo, lógicamente.
1: Totalmente.
0: Y cada vez tienes que irte más lejos a comprar en un comercio tradicional. Lo tengo claro. Se están hundiendo. Está jubilándose la gente y la siguiente generación no quiere ese tipo de trabajo. Porque ve que no tiene posibilidades. Porque no es rentable muchas veces. Y porque tiene unos productos que al final el precio es algo más caro seguramente que Internet. Pues puede ser. Pero yo siempre digo lo mismo. Si tú, por ejemplo, una bicicleta en un comercio tradicional vale 400 euros... y por Internet te cuesta 100...
1: Algo raro
0: yo
1: ahí.
0: Yo creo que algo pasa. Hay un fraude ahí detrás. Vas a pagar ese dinero y te vas a quedar sin la bicicleta. Ya vale, tampoco es eso. Otra cosa es que me digas, el comerciante tiene que ganar y tiene que vivir de ello y entonces cobra algo más. Pues puede ser, no te digo que no, que el precio sea un poquito más elevado. Pero a cambio te da tranquilidad y seguridad. Y luego tú quedas con él y dices, oye, que voy a ir a cogértelo tal día. No te, ningún problema, guarda, lo guardo. O sea, te admiten un montón de cosas que por Internet no tienes más que agobio, estrés, nervios y luego calidades las que son también, ¿eh?
1: A ver, que podemos comprar también online a empresas pequeñitas, a empresas locales también, ¿eh? Que algunas
0: también
1: te ofrecen esa posibilidad. Pero sí que es muy importante este mensaje que lanzas, Susana, de que repensemos un poco estas compras online, a veces muy impulsivas, que igual hay otra alternativa, ¿no? Que no nos supone este estrés a nosotros, que no supone este coste tampoco al medio ambiente, porque traer cosas desde tan lejos pues no es gratis. Y bueno, pues que nos quita de esta ansiedad, ¿no? Del paquete, ¿ha llegado o no ha llegado? Espera, que ahora lo devuelvo, ¿a dónde tengo que ir?
0: Y bueno, las devoluciones, vuelta para atrás.
1: Claro.
0: Hay una encuesta no hace mucho a nivel nacional que de 100 productos que compramos, 28 se devuelven. O sea, es una barbaridad. Y además que se da por sentado. Yo veo mucha gente joven que te dice, he comprado esto y digo, ¿para qué quieres eso? Va, no te preocupes, he comprado 4 de color amarillo, azul, verde y rojo. El que más me guste me lo quedo, el resto lo devuelvo. Y digo, madre

0: menos todavía.
1: Oye, hablabas de las devoluciones. Tenemos que recordar que cuando hacemos una compra por internet sí que tenemos una ventaja como consumidores, y es que podemos devolverlo con cualquier motivo, no tenemos que dar ninguna explicación, en 14 días. Que esto es cierto que no lo tenemos a veces en una compra física, ¿no?
0: Así es. Pero bueno, vamos a ver. Te diré que es en Europa.
1: Solo en Europa, con vendedor europeo, insistimos.
0: Exacto.
1: Una vez más.
0: Lo de fuera, lo que ponga en la pantalla, lo que ponga en las condiciones.
1: Y mándales un email a ver si te contestan.
0: Eso es otra, la siguiente. Y me dices, el comercio tradicional no te admite los 14 días. Bueno, pues hoy en día admite de todo. Yo lo voy viendo continuamente. Llega la época de rebajas, llega la época normal. Hablamos del tema de las devoluciones. Pues bueno, si el producto no tiene tara o no tiene defecto, no hay obligación del comerciante de cambiarlo. Totalmente de acuerdo. Pero sí que es verdad que en general te lo cambian, devuelven el dinero, te dan un vale. O sea, te están dando opciones todas y más también. Entonces, bueno, pues otra más de la de siempre. Y vuelvo a repetir lo que decía, los 14 días para desistir de la compra del producto que te llega a casa solo son de productos europeos, nada más.
1: Uh-huh. ¿Las garantías son las mismas? Tampoco, ¿verdad?
0: Tampoco. En Europa la garantía que tenemos, en España concretamente, es de 3 años. Nuestra garantía de todos los bienes de consumo en Europa en general es de 2 años. Cual quiere decir que también si compramos un producto de España, más garantía vamos a tener, lo tengo claro. Y luego ya fuera de Europa, pues lo que haya. Lo que mires es las condiciones que coste en el contrato, que tú estás aceptando en el momento, que como no lo miramos porque lo único que hacemos es clicar porque quiero ese producto ya, y es barato y es el chollo y hay que hacerlo ya, pues ni miramos las condiciones de después. Y luego vienen los problemas, y a ver a quién reclamas, al maestro armero, como digo yo.
1: En la encuesta que habéis desarrollado, habéis descubierto también que casi uno de cada cuatro problemas con los paquetes, con estas compras online, son porque el producto es diferente a lo que ha pedido el consumidor o es defectuoso. Ojo con esto, estamos hablando que uno de cada cuatro. Esto es muy común, entonces.
0: Es muy común. Además, sobre todo te diré que el tema de te llega el paquete, claro, tú lo coges y te lo llevas, tarancho. Pues no, señores, abran el paquete en el momento. Para el repartidor, no, ya sé que no le va a gustar, porque va a decir, ¿qué me voy? No, espera un momentico que abro el paquete. Si el paquete yo veo que tiene un fallo, en el momento, en el albarán, que tiene el hombre que tiene un albarán o que no nos dé una copia, le dices, ponga por escrito que, por favor, el paquete está deteriorado por esto y por esto. Saco una foto, que tenemos los móviles al lado nuestra todo el día. Y con ello, luego, exijo responsabilidades. ¿Por qué? Porque mi derecho es exactamente igual que cuando es en un comercio tradicional. Es, el producto tiene que estar bien, si no está bien, tengo derecho a otro igual, y si no hay otro igual, la devolución del dinero, no hay más.
1: Pues estoy pensando, Susana, que esto, cuando has pedido una cosa, sí, pero con los pedidos que hacemos de 20 cosas, el pobre repartidor se tira media mañana ahí, viendo a ver si es la talla correcta que has pedido, que no, qué tal. Es poco viable, ¿no?, realmente.
0: Pues sería lo mejor, sería lo más seguro para el ciudadano, si es un paquete solo. Claro, como dices, como sean 20 paquetes, ¿cómo van a abrir los 20 paquetes? No puede ser. Pero sí que es verdad que cuanto antes hagamos la queja, mejor. Porque es que si no, se agarran a que usted lo ha estropeado, usted lo ha deteriorado, el transportista también lo ha estropeado. Nunca es el vendedor. Y dices que no, que yo el producto quería nuevo y está viejo y está mal, está deteriorado y yo tengo unos derechos. O yo he pedido la talla 38 del zapato y me han puesto una 41. O he cogido una chaqueta que yo quiero la XL y me han puesto una S, que yo la S no entro. O sea que es que hay un montón de cosas, o la misma imagen que da, la pantalla da una imagen de una calidad determinada del producto, sí. Luego llega y dices, vaya birria, ¿qué es esto? Y la próxima compraré en otro lado y mira el comercio tradicional que lo tengo abajo que me echará una mano. Punto.
1: Efectivamente. Bueno, pues con ese mensaje nos vamos a quedar. Creo que muy importante, es verdad que tenemos problemas diarios con la entrega de los paquetes, pero quizá más que echar la culpa a la empresa de mensajería, que efectivamente no están haciendo las cosas bien en general, ¿por qué no repensamos también cómo estamos actuando nosotros, ¿no?, como consumidores, y de qué manera hemos cambiado esa forma de comprar? Bueno, pues hoy queríamos hablar de todo ello con Susana Arizkun, que es la codirectora de IRATSE, la Asociación de Consumidores de Navarra, que atiende a personas de todos los lugares del planeta. Insistimos mucho en esto.
0: Bueno, funcionamos en Navarra, pero tenemos un montón de socios de otras comunidades que sin ningún problema. Se funciona todo por correo electrónico, llamada de teléfono y punto, que no hay más problema, que hoy en día es mucho más sencillo, que paso tenemos las nuevas tecnologías y que sí que es verdad que intentamos conseguir que el ciudadano tenga sus derechos y se exija lo máximo posible y si hace falta se pone la denuncia pertinente. Para eso está IRATSE.
1: Susana, un placer como siempre, un abrazo.
0: De nada. Agur.
1: Agur.

Hablamos de las coberturas mínimas que debe de tener un buen seguro de hogar. Si se lo perdieron, pueden volver a escucharlo en nuestra plataforma de audio Wow. 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Bueno, pues hoy vamos a dar un paso

0: Diego.
1: Muchas gracias, Raquel. Estoy encantado otra vez de poder estar aquí.
0: Ya sabemos cuáles son esas coberturas mínimas recomendadas en todo seguro de hogar. Vamos a hacer un resumen rápido. La responsabilidad civil, la defensa jurídica, el robo y atraco, también la asistencia urgente. Los daños por agua, por incendio, los daños eléctricos, los fenómenos atmosféricos y si tenemos joyas, a ver también que se tienen que valorar aparte. Vale, esto sería un poco lo mínimo, pero ¿qué coberturas extra te gustan a ti, Diego? ¿Cuáles añadirías por un poquito más?
1: Pues mira, a mí una cobertura que me gusta mucho, que se suele añadir como extra, que es la cobertura del manitas, que en la póliza aparecerá como bricolaje. En este caso, mucha gente no sabe lo que puede llegar a cubrir, pero, por ejemplo, te pueden llegar a instalar un ventilador, a comprar o montar muebles kit, cambiar enchufes, lámparas. Es muy amplia y suele estar limitada por 2 intervenciones al año.
0: Por lo menos 2 veces al año puede venir el manitas a tu casa.
1: Sí, y puede hacer 1000 cosas. Y además, suele ser unos 30 euros más incluirla y es la que yo he visto como experiencia que más suele usar la gente.
0: Bueno, yo desde luego lo necesito en mi vida porque soy una manazas, no una manitas, todo lo contrario. Esto pues me imagino, evidentemente, como todas estas coberturas extra, ya depende un poco de cómo seas tú, de cómo de apañado seas y de si ves que lo vas a utilizar o no, claro.
1: Claro, si una persona es muy apañada y sabe hacer todas estas cosas, no es necesario. Por eso también es muy importante que la persona pida el listado de servicios incluidos y si ve que puede hacerlos, no contrate esa cobertura, pero si ve que sí que pueden hacer falta, que la contrate con la compañía.
0: Esto te cubre todo, ¿no? También el traslado y todo esto, no hay sustos.
1: No, aquí si van a tu casa es porque necesitas algo relacionado con el servicio que sí que tienen incluido y no te cobran desplazamiento. Tú solo tienes que comprar, si por ejemplo, imagínate que tengo que cambiar mi ventilador, sí que tengo que comprar el ventilador, pero el servicio de instalación y el traslado se cubre por el seguro.
0: Muy interesante esta cobertura de bricolaje, que es como la llaman los seguros. ¿Qué más tendríamos que tener en nuestro radar?
1: Pues mira, otra cobertura que me gusta mucho es la cobertura del todo riesgo. Cobertura que, por ejemplo, funciona como los seguros de coche. Esto sí que es cierto que también depende de la persona. Pero si, por ejemplo, en vuestra casa tenéis manzanitas, no voy a mencionar la marca, pero creo que las tenga ya lo sabe, contratar esta cobertura. Porque permite que si, por ejemplo, se te cae el móvil o el ordenador dentro de tu casa accidentalmente, se pueda meter con el seguro. Tiene una franquicia normalmente de 100 euros, pero si, por ejemplo, el móvil de repararlo son 500, tú solo pagas 100 y los 400 restantes te los paga tu compañía. Esta cobertura mucha gente no sabe ni que existe. Así que también la considero importante para gente que tenga equipos caros.
0: ¿Qué más cosas tendríamos que conocer y que seguramente sean muy desconocidas para muchos de nuestros oyentes?
1: Pues a ver, cosas que ya mencioné en el anterior episodio, sobre todo daños eléctricos, porque todos los dispositivos que estén conectados, si hay una alteración eléctrica, pueden estropearse y hay muchas compañías que la ponen como cobertura extra, muy importante. Y también resaltar de nuevo la importancia de la defensa jurídica, que es como tener un abogado a tu servicio las 24 horas del día prácticamente para muchos casos.
0: Estoy pensando en cuestiones que me llegan al correo electrónico consumidores@itv.eus y es que hay veces que la gente se queja de que tiene grandes problemas de humedades que llevan años con el problema y que no hay manera. No sé si esto te lo encuentras tú habitualmente. Casas en las que suele haber humedades, aparecen humedades, ¿pueden estar cubiertas con algún tipo de cláusula?
1: Vale, sí, como bien dices, es uno de los partes, bueno, relacionado con las humedades, también daños por agua, ¿no? Pueden pasar muchas cosas, pero en concreto lo que me mencionas de humedades, la respuesta es, como siempre digo, depende. Si son humedades provocadas por la condensación, que, bueno, pues hay zonas húmedas y se va generando humedades en las paredes, eso no hay ningún seguro actualmente en España que lo cubra. Sí que es cierto que si, por ejemplo, hay una filtración por tu fachada por unas lluvias fuertes, sí que se lo puede reclamar a la comunidad en ciertos casos, si la lluvia es intensa, ahí podrías intentar reclamarlo por el seguro también de la comunidad, pero son partes también delicados. El parte donde más puedes ganar es en el que tu vecino de arriba, por ejemplo, te ocasiona daños por humedades en tu techo. Ahí sí que es cierto que tú lo puedes reclamar a través del vecino de arriba y si pasan de ti y no te quieren reparar nada y ves que te dan largas, puedes decirle a tu seguro que repare esos daños si el origen se ha reparado. Es decir, si el vecino ya ha reparado su tubería y tú tienes todavía las humedades en tu casa, hay compañías de seguros que sí que te reparan eso y que luego ya se buscan la vida y se lo reclaman al seguro del vecino de arriba.
0: O sea que la clave es que sean causadas o por una rotura de tubería o por fuertes lluvias o por el vecino. Si no, mal asunto, ¿no?
1: Claro, si no, si es por la humedad del ambiente o por la condensación, la letra pequeña dice que los daños por agua derivados de condensaciones están excluidos en todos los casos.
0: Seguimos descubriendo qué tiene que tener nuestro seguro de hogar y, sobre todo, cuáles son esas coberturas curiosas que pueden resultarnos muy útiles. En el caso de una segunda residencia,

0: ¿qué tendríamos que valorar?
1: Pues en el caso de una residencia es importante que se indique como tal, sobre todo de cara a posibles partes, porque imagínate que hay captura de agua y tardamos en descubrirla 3 meses. Si no es una segunda residencia, la compañía de seguros no va a entender por qué hemos tardado tanto. Entonces es importante que se catalogue como vivienda de uso secundario o vivienda secundaria. Dicho esto, otra cosa que tiene que tener la gente para poder ahorrar más dinero, que hay que tener clara, es que hay coberturas que en ciertas compañías, si las tienes en la misma aseguradora, se pueden duplicar. ¿A qué me refiero? Si, por ejemplo, yo en mi casa habitual tengo una responsabilidad civil de 300.000 euros,

0: a sumar en ciertos casos.
1: Así,
0: Entonces,
1: ¿eh?
0: ahí no sería necesario. Sí, hay coberturas que se pueden duplicar. Lo mismo también para la cobertura de defensa jurídica, pero tienen que estar en la misma compañía. Por eso yo suelo aconsejar que la gente que tenga dos pisos, que los haga con la misma aseguradora y que le informen bien de esa duplicidad que estoy comentando.
1: Vale, y pregunta trampa, que igual te pongo en un compromiso. ¿Esto te lo suelen contar o no?
0: Pues a ver, depende, como hemos dicho en algún otro episodio, depende de la persona con la que des. Hay personas que sí lo informan y personas que no lo informan. Tampoco creo que tengan la obligación, yo creo que es una obligación moral, pero no todo el mundo igual la tiene. Pero yo suelo decirlo, más que nada porque al final es una persona que tiene muchos seguros, porque estamos hablando de una o dos propiedades, y es un buen cliente que debes informarle cómo puede ahorrar dinero. Hoy en día todo ahorro de dinero es, vamos, bienvenido, ¿no?
1: Muy
0: Lo siguiente.
1: bienvenido, sí, muy necesario, desde luego que sí. Y si no nos lo cuentan en el
0: Sí.
1: seguro, para eso estamos nosotros en este espacio de Sin Cobertura.
0: Tal cual.
1: Oye, ¿es interesante contratar con una compañía que premie la ausencia de siniestros?
0: Pues la gente sé que se va a decepcionar con lo que voy a decir, pero que no se engañen a ninguno. No hay ninguna compañía actualmente que esté bajando el precio cada año a pesar de que no haya siniestros. Os pueden vender la moto de que bajan el precio algunas, pero solo es el primer año. De cara a siguientes años, la propuesta de renovación que os van a hacer va a ser más alta, aunque no hayáis tenido partes. ¿Por qué? Porque si todo sube de precio y el coste de vida está subiendo, es imposible que una empresa pueda ofrecer sus servicios más bajos que el año pasado en cuanto a costes o precios. Así que mucho cuidado, que actualmente no bajan el precio. Es cierto que pueden mantenerlo un poquito o subírtelo menos si no das partes, pero ya ninguna los baja cada año.
1: ¿Nos estás haciendo esta advertencia porque hay publicidad engañosa con este tema?
0: No sé si atreverme a decir engañosa por a lo que me puedo enfrentar, pero sí que confunden mucho a la gente. Porque también el oyente seguramente habrá recibido esto. Cuando quiera anular una póliza con una compañía, le dan cheques de Amazon, de ahorro de gasolina. Entonces, no debemos olvidar que por mucho que te den cheques, el precio del seguro sigue siendo más alto que el año anterior. Lo que pasa que tienen sus acuerdos con otras empresas y hacen todo lo posible para que te quedes. Pero lo que es el precio real del seguro es más alto que el año anterior siempre.
1: Oye, si solemos usar la bici, ¿nos puede cubrir el robo un seguro de hogar?
0: Pues mira, para personas corrientes como yo y como tú, que creo que no somos profesionales ni nada del ciclismo, si tenemos bicis normalitas, se meten como contenido, como un
1: Vale.
0: electrodoméstico, como el sofá, como la tele, es contenido. Pero sí que es cierto que si la bici es de carbono y tiene materiales más caros, hay que añadirlo como mobiliario especial y asegurarlo dentro del seguro de hogar como algo más exclusivo, ¿vale? Como una obra de arte, como ciertas joyas, pero
1: Así, ¿eh?
0: para la gente de a
1: Tanto.
0: pie se cubre como contenido. Sí,
1: Claro, es que es verdad
0: hay
1: que hay
0: bicis que
1: gente
0: valen
1: que
0: 10.000 euros,
1: tiene, sí, unas bicis que valen más que un coche.
0: ¿eh?
1: Pero bueno, muy
0: Sí, yo aseguré una
1: interesante.
0: vez una bici que creo que valía 9 o 10.000 euros. Sí, una
1: Madre
0: barbaridad.
1: mía. Es interesante porque cuando hablamos del contenido, es posible que no caigamos en la bici.
0: Claro. Sí, como por ejemplo, imagínate un bolso que tengas de una marca cara, también es contenido de casa.
1: Claro, es así. Quizá la bici no la estamos guardando dentro de casa y se nos pueda pasar, ¿no?
0: Claro.
1: Incluirla. Si, oye, hemos empezado con la bici a tope, pues habrá que revisar el contenido, ¿no? Lo que decíamos en el episodio anterior.
0: Sí, a ver, si por ejemplo la bici la tienes en el trastero, que se me puede ocurrir ahora, o cualquier otro objeto de casa, si tu trastero corresponde al mismo bloque de edificios y forma parte de tu misma referencia catastral, sí que es como un contenido más de casa. Y si te la roban, también se le da la cobertura si no supera cierto valor, como he dicho antes, de que no es una bici muy especial.
1: ¿Esto es aplicable a quads, patinetes y estas cosas o no?
0: Sí, importante la definición de vehículos a motor. Cuando es un vehículo a motor, el tema del seguro de hogar aquí no interviene nunca. Si es un patinete eléctrico, es otra cosa aparte. Y que yo suelo aconsejar, de hecho ya se salió el otro día que va a ser obligatorio de cara al año que viene, así que yo ahí en esos casos aconsejo que se haga un seguro aparte.
1: Bueno, lo decíamos en el episodio anterior, los seguros de hogar, que ya casi se tendrían que llamar seguros familiares, cada vez se van renovando. Esto cada vez cubre más cosas. Es muy difícil, ¿no?, conocer todas las coberturas que puede incluir un seguro de hogar. Y claro, pues las situaciones van cambiando, ¿no? Nuestra vida va cambiando, nuestra forma de vivir, nuestro día a día cotidiano. Por ejemplo, están muy a la orden del día los delitos digitales. No sé si un seguro de hogar, si nuestra póliza puede llegar a cubrirnos por este tema.
0: Pues sí, mira, de hecho, hace poco se han lanzado alguna aseguradora seguros específicos que cubren los riesgos que llaman cibernéticos. Entonces, a ver, sí que es cierto que no todas las compañías cubren lo mismo, pero lo que más he solido ver que cubre el seguro de hogar es una pequeña cobertura de uso fraudulento de tarjeta, en el caso de que nos estafen en Internet, por ejemplo. Es
1: El
0: cierto que hay
1: phishing.
0: alguna compañía que cubre hasta 1.000 euros. Sí, que te roben la tarjeta, por ejemplo, al hacer una compra. En este caso, te pueden pagar, he visto casos de hasta 1.000, 1.000 y pico euros aproximadamente. ¿vale?

0: También se puede cubrir instalación de antivirus, borrado de huella digital, control parental. Te pueden hacer también una recuperación de datos en el caso de que pierdas o ciertos datos que tengas en un disco duro. Y claro, todas estas cosas sí que se llevan teniendo en el seguro de hogar mucho tiempo en muchas compañías y mucha gente ni lo sabe. Entonces, tú como asegurado, si tú tienes un problema informático en casa, puedes llamar a tu compañía de seguros muchas veces y pedir que un informático se conecte a tu ordenador y que intente solucionarte el problema. Y esto no lo sabe casi nadie.
1: Qué interesante, sobre todo para las personas que han empezado a teletrabajar en casa.
0: Claro, y también hay compañías que incluso para el tema del teletrabajo te ayudan a configurar tu equipo, a comprobar que tengas una buena conexión a internet relacionada con la empresa, está súper bien.
1: Hacemos muchísimas compras online y ahora mismo, pues claro, no te cubre nadie, ¿no? Este tipo de sustos que en muchas ocasiones estamos hablando de pérdidas de muchísimo dinero. Y bueno, pues puede ser
0: Sí.
1: interesante, ¿no? Hablarlo con tu seguro, a lo mejor. Pues hay alguna cláusula o
0: Claro.
1: algún seguro extra que puede llegar a cubrir este tipo de delitos digitales que, como decimos, bueno, pues cada vez son más comunes y cada vez afectan a más personas.
0: Sí, hay que tenerlo en cuenta, sobre todo, a ver, si es una persona que está muy expuesta y que hace muchas compras o que está muy presente en Internet, sí que es importante que mire las cláusulas mejor y que amplíe esos capitales contratando igual un seguro aparte. Pero para la gente de a pie, yo creo que con lo que se tiene contratado en el seguro de hogar puede ser necesario.
1: Claro, es que tú nos decías robo y atraco, muy importante que eso esté cubierto, pero es que hoy en día robos y atracos los sufrimos online.
0: Y sin fuerza,
1: Eso
0: simplemente con un
1: es.
0: dato de una tarjeta, tal cual.
1: Bueno,
0: Sí,
1: pues desde luego que
0: correcto,
1: hay que
0: totalmente de
1: ir
0: acuerdo.
1: actualizándose y adaptándose a nuestra nueva forma de vida, que al final pues mucha tiene que ver con Internet y con el uso de datos, ¿no? Seguiremos hablando de todo esto seguro en próximos episodios. Diego. Diego Moreno es nuestro corredor de seguros profesional, divulga en su cuenta de Instagram Sepa Seguros, ya saben, todos a seguirle porque van a estar al día de todas estas cuestiones. Un abrazo, Diego, un placer una vez más.
0: Muchas gracias, Raquel. Un abrazo.
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0: En esta red viva, hoy nos detenemos en nuestro tocador, en nuestro neceser. Vamos a hablar de cosmética. Es fácil que un consumidor se pierda a la hora de elegir un producto cosmético porque hay campañas de marketing muy potentes y las listas de ingredientes no son fáciles de entender. Además, cada vez se demandan más productos naturales, sostenibles y de proximidad. Hoy hablamos de ello con Terai Cosmética, una marca bilbaína que elabora sus productos de manera completamente artesanal. Al frente está Verónica García. ¿Qué tal? Bienvenida, Verónica.
1: Hola, buenos días.
0: El término cosmética natural es un tanto ambiguo porque no está regulado y por eso puede haber diferentes interpretaciones. Pero en Terai Cosmética vais más allá. El origen de vuestros ingredientes es natural, sí, pero es que además vuestra cosmética es kilómetro cero. Se fabrica en Bilbao de forma respetuosa con el medio ambiente. Cuéntanos por qué es importante esto para vosotras y por qué lo es también para el consumidor.
1: Para nosotros el que sea natural es muy, muy importante porque es la base de nuestro negocio y de nuestra filosofía de vida. Y yo creo que para el consumidor también es importante. Por una parte, reducimos todos los impactos en el medio ambiente, o sea, ya estamos hablando de otras cosas, pero luego, pensando un poco en nuestra piel, yo sé que considero que es mejor natural que no natural.
0: ¿Cómo seleccionas los ingredientes y qué criterios seguís en términos de sostenibilidad y proximidad?
1: Claro, es que antes de lanzar cualquier producto cosmético al mercado hay un trabajo de investigación previo muy importante que lleva mucho tiempo y mucho esfuerzo. Uno de ellos es, como tú bien dices, la selección de ingredientes. Yo parto siempre de que son vegetales, tienen que ser vegetales, Eso siempre. Luego tienen que estar aceptados por Cosmos, que es un organismo que regula, entre comillas, un poco la cosmética natural. Luego siempre, cuanto más de proximidad mejor, o sea, ante varios ingredientes siempre voy a elegir el de proximidad y que sea ecológico. Eso también para mí es muy importante. Por supuesto que sea eficaz.
0: Claro, claro.
1: O sea, primero que sea eficaz y dentro de todos los eficaces que haya,

0: que sea vegetal, que sea de proximidad, que sea ecológico, eso es.
1: Desde el punto de vista de la persona consumidora, ¿cómo puede identificar un producto realmente artesanal de otro industrial con imagen de natural? Que esto lo vemos mucho.
0: Es que no puede, o sea, desgraciadamente no puede. O sea, entre algo artesanal e industrial, simplemente mirando el envase, no se puede. Yo lo que aconsejo, o lo aconsejaría a todos nuestros oyentes, es mirar, o sea, meterte en internet, ver la página web y eso sí que te va a dar pistas. Si conoces a la persona que lo está fabricando, pues súper bien. Luego también tenemos ferias artesanales donde ahí la gente que estamos somos pequeñas empresas y somos obviamente artesanales. Pero cogiendo simplemente un envase, es que no hay nada, porque los ingredientes pueden ser iguales, puede haber un tipo greenwashing, ¿no? Artesanal washing, o como quieras llamarlo, por parte de
1: Sí,
0: una
1: marketing que nos
0: empresa
1: está vendiendo
0: grande.
1: algo que luego no es.
0: Eso es, eso es. Es complicado, ¿eh? Es complicado y da mucha rabia.
1: El sector
0: Sí.
1: cosmético mueve enormes presupuestos en publicidad. Nos lo decías, no es fácil competir contra grandes marcas. ¿Cómo lo hace un proyecto pequeño como Terai Cosmética?
0: Es que es lo que dices tú, es muy difícil competir con grandes marcas. Y luego, volviendo un poco a la pregunta anterior, incluso hay marcas pequeñas que no fabrican ellos y que se lo contratan a marcas grandes.
1: Sí.
0: Entonces ahí es la repanocha. O sea, ahí es muy complicado distinguirlo. Y volviendo a esta pregunta que me acabas de decir, ¿cómo lo hacemos nosotros? Pues desde el principio, bueno, teniendo mucha paciencia, trabajando mucho y siendo muy con mucha personalidad. O sea, para bien o para mal, te da ya reconocible en sus olores, en sus texturas, en todo eso, que eso es más difícil de copiar.
1: ¿Qué impacto ambiental tiene la cosmética convencional y qué alternativas proponéis desde vuestro modelo?
0: El impacto mayoritario de la cosmética, en el medio ambiente es porque fabriques mucho y tengas que tirar ingredientes, por ejemplo. Desde Terai Cosmética lo que hacemos es fabricar acorde con lo que nos van a pedir, y luego la fabricación artesanal está genial para eso, porque reducimos el gasto de uso energético. Bueno, nuestro uso energético es...

0: hacemos artesanal, rebañamos todo para que...
1: No se tira nada.
0: Todo lo que produce. No se tira nada. Ahí no se tira nada. Cuando algún ingrediente, pues hemos tenido que comprar de más, porque eso es un problema que al que nos vemos sometidos con demasiada frecuencia, el hecho de que... de que queramos un ingrediente y que lo que tengamos que pedir es demasiado. Pues lo que hacemos es utilizarlo para I+D+I.
1: Estamos, Verónica, en un momento en el que el sobreconsumo manda y diría que el sector de la cosmética es uno de los que quizá más se deja llevar, ¿no? Por ese consumo impulsivo ligado a la imagen, a esa presión estética. ¿Cómo abordáis vosotras este asunto en Terai?
0: Lo primero siempre es asesorarle con lo que realmente necesitan. O sea, si alguien viene, no, es que quiero algo mañana noche. Yo, bueno, pero es que igual no necesitas. O sea, igual el mismo producto te sirve para la mañana y para la noche. Hay que hacer un consumo responsable. Luego el tema de reutilizar los envases, eso también es una forma de consumo responsable.
1: Claro.
0: Porque quieras o no, ya haces un ejercicio de tengo que volver, tengo que guardar. Tienes que ser militante para este tipo de cosas. Entonces, sí, hay una tendencia a un sobreconsumo, pero obviamente no es sostenible. Tenemos los recursos que tenemos, entonces hay que... Dentro de que consume, porque necesitas esa crema, vale, estupendo, pero vamos a ver cómo podemos ser más responsables en este consumo.
1: Siempre supuesto, desde ese local. Consejo profesional, ¿no?, que le vais a ofrecer al cliente.
0: Sí, eso es. Consejo profesional para ver efectivamente lo que necesitas y no sobrecomprar.
1: No comprar 20.000 potingues, ¿no?, que a veces es lo que tenemos en el baño y no sabemos ni cómo usarlos.
0: Eso es. Y ya que vas a comprar, que necesitas comprar, pues hazlo de kilómetro cero para que los recursos se queden donde se tienen que quedar.
1: ¿Qué consejo le darías a esa persona que nos está escuchando ahora mismo? Dice, bueno, creo que es el momento de empezar a consumir cosmética más ética y más sostenible. ¿Por dónde empiezo?
0: Pues por venir a Terai.
1: ¿Dónde estáis? Recuérdanos el lugar.
0: Sí, estamos en Bilbao, en Indautxu, en Gordoniz 27. Y luego también tenemos una página web, terecosmética.com, donde puede mirar y hay un WhatsApp que contacta directamente conmigo. O sea, que ese es el primer consejo que le daría. Y entonces, que venga, que le vamos a asesorar. Vamos a ir poco a poco, porque la cosmética, digamos, convencional tiene unas texturas, tiene unos aromas, tiene unas reglas de juego que en cosmética natural no utilizamos. Uh-huh. Entonces, te quieres cuidar de una forma ética, bien, pero eso conlleva algo y nosotros te vamos a ayudar en esa transición. ¿Los soles van a ser diferentes? Sí, pero no pasa nada. Las texturas son diferentes también, pero tampoco pasa nada. O sea, tu piel va a estar muy bien cuidada. Son productos que son eficaces, que eso también hay como mucho bulo, que si la cosmética natural no es tan eficaz, pues no es verdad. Y entonces tu piel lo va a agradecer.
1: Bueno, pues desde luego que ahí queda ese consejo, ¿eh? Acercarse a Terai Cosmética, que es donde Verónica les va a atender y les va a ir explicando, bueno, pues qué es lo que su piel necesita y cómo le podemos ayudar a estar lo más sana posible. Lo comentabas, y aquí nos enfocamos mucho en los consumidores, Verónica, decías, bueno, pues que hay muchos mitos en torno a la cosmética natural, y sí que es verdad que en estos últimos años ha ido evolucionando. Tú lo dejabas claro, Terai Cosmética se fabrica en un laboratorio cumpliendo con todos los requisitos sanitarios.
0: Eso es.
1: Pero no siempre ocurre así. Nos podemos encontrar cosmética que se vende como cosmética natural, pues que no tiene ningún tipo de conservante, que no es segura, ¿no? Y eso también existe y a vosotros os puede hacer mucho daño, ¿no?
0: Sí, nos hace daño. Claro que nos hace daño. Sí. Eso puede existir. Hay gente que no cumple con... No hay muchos laboratorios en Euskal Herria de

0: Es que es, yo me pongo en el papel de la consumidora que siempre, encima cuando va a un proyecto pequeño a apoyarlo, que va con toda su buena intención y eso puede ser muy decepcionante, muy frustrante. Es muy complicado, es cuestión de hacer preguntas.
1: Exacto, hay que ser un poco investigador. Preguntas.
0: Sí, y cualquier persona, y esto sí que es un... Esto a mí sí que... Yo sí que animaría a la gente que lo hiciera. Bueno, que cualquier proyecto que te esté prometiendo el oro y el moro, o sea, no. Jabones que te quita la celulitis, no.
1: Que te
0: Ojalá. Toman, tampoco. O
1: sea, no lo han inventado jabón, todavía, ¿no, Verónica? Me temo.
0: No, es que si en dos segundos te hace todo eso, pues imagínate, es que tienes ahí un filón. Y no es así. Entonces, cuando prometemos mucho, o sea, cuando eso es muchas cosas de tratamientos, cosas curativas, no, la cosmética no sirve para curar. Eso es otro tipo de cosas, esos son medicamentos. Nosotros es para cuidar la piel. Eso es una forma también de que te eche un poco para atrás lo que tienes delante. Quiero decir, yo soy química, pero yo entiendo que una persona que está al otro lado no es química. Es muy difícil leer las etiquetas, entonces, pues truquitos que puedo dar.
1: Y sobre todo esa facilidad, ¿no?, de poder estar con la formuladora, que en este caso eres tú, y que te explique exactamente qué ingredientes utiliza, cómo lo formula, dónde se hace, cómo, con qué requisitos, estudios, si son necesarios, de eficacia, lo que haga falta, ¿no?, para que de alguna manera sepamos que lo que compramos cumple con toda la normativa europea y que busca esa eficacia y además este plus que aportáis vosotras desde Terai Cosmética, que es una cosmética sostenible, cercana y que se hace de manera artesanal, que esto me parece que los vamos a empezar a contar con los dedos de una mano, desgraciadamente.
0: Sí, con lo cual animo pues acudir a las ferias de artesanía, como por ejemplo Scutarty, hablar con nosotras o venir a tienda y apoyarnos, que siempre se agradece.
1: Un placer, Verónica, un abrazo.
0: Es que ricasco.
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1: Ya tenemos por aquí otra semana más a Airi Ferrer, que es la coordinadora de Fashion Revolution Euskadi, es nuestra asesora de moda sostenible y cada semana nos trae dos proyectos de moda, dos marcas. ¿Qué tal, Airi? Bienvenida otra vez.
3: Muchas gracias.
1: Bueno, pues vamos a empezar por una creadora que tenemos que tener fichada si nos gusta el mundo del graffiti.
4: Kaixo, soy Valeria Edizarri, diseñadora de moda en Bilbao, donde tengo mi taller. Me he especializado en proyectos upcycling. Intento customizar prendas que ya existen, dándoles una nueva vida y completándolas para que sean totalmente nuevas, porque es un problema del que soy consciente desde hace tiempo que tenemos en la industria de la moda. Entonces mi marca la ha inspirado en eso. Aparte también a través de mi página web Valeria Edizarri vendo mis sudaderas que están especializadas en estampación textil a través de graffiti. Y a través de mis redes sociales, @ValeriaEdizarri1, también contacto con gente para hacer vestuarios, colaboraciones de grafitis en directo y mostrar mi marca más personal y más de cerca. Aparte de eso, también soy profesora de costura en el estudio Bocasi y también voy haciendo los fines de semana talleres esporádicos alrededor del País Vasco y de La Rioja de todo lo que es el ámbito upcycling.
1: Valeria Edizarri es cultura hip hop, Airi.
3: Un poco sí, muy inspirada en esta cultura hip hop, en el arte callejero, el graffiti, etcétera, etcétera, ¿no? A mí me gusta mucho que una diseñadora tan joven, pues bueno, tenga esta inquietud, ¿no? Y pues por todo el tema, pues bueno, de la problemática ambiental y social que hay detrás de la industria textil, ¿no? Porque creo que es algo que todos los diseñadores y en todas las escuelas de diseño se debería tener muy presente y que, sin embargo, creo que todavía no está suficientemente arraigado y por lo tanto, bueno, pues estas diseñadoras tan jóvenes que ya salen con unos proyectos tan valientes, pues siempre, pues bueno, son importantes que los conozcamos.
1: Es esperanzador.
3: Totalmente, efectivamente.
1: Que estas jóvenes diseñadoras tengan esos valores, ¿no? Es que además los tienen muy integrados.
3: Sí,
1: o sea,
3: sí.
1: Son auténticos.
3: Sí, es muy de la gente.

0: Gente joven con valores, ¿no? Esto también es un rasgo muy característico, ¿no? Los que tienen unos valores muy arraigados los transmiten en cualquier ámbito de su vida, ¿no? Y si además son creativos, pues más todavía, ¿no? Venga, vamos a hablar un poco de la marca de Valeria.
1: ¿Qué hace,
0: ¿no?
1: Valeria Irizarri?
0: A ver, tiene una marca, digamos, pues esto, ¿no? De upcycling, generalmente muy basada en toda esta cultura de street, de urbana, del graffiti. Por un lado, encontramos prendas hechas con upcycling, digamos, o sea, a través del upcycling, es decir, pues no sé, tiene prendas pues creadas con telas de paraguas, fundas de sofás, es decir, materiales que además son un tanto difíciles de trabajar,
1: sí.
0: ¿no? Y que ella, pues bueno, consigue pues darle una vuelta al asunto, ¿no? Y ofrecerte unas prendas, con lo cual son prendas muy interesantes, ¿no? Mucho volumen, ¿no? Ves un poco todo este diseño y esta técnica muy bien reflejada en sus prendas. Y por el otro lado, pues tenemos también muy presente en otra parte de la colección toda esta pintura y estampación textil, porque al final ella se especializa un poco en eso.

0: técnica, una herramienta con la que se ha sentido muy cómoda y que ha sabido, pues bueno, plasmar en sus prendas de ropa. Así que veréis también, pues esta otra parte de la colección, que son más camisetas o sudaderas, etcétera, pues con toda esta estética más urbana.
1: Valeria Irisarri, nos la apuntamos desde luego, y vamos a conocer ahora a Yone, que es quien está al frente de Artara.
2: Kaixo, soy Yone y soy la creadora de la marca artesanal Artara. Artara es un proyecto que aúna mis dos pasiones, la costura, que es una pasión como aprendida recientemente, y la pintura, que es una pasión que tengo desde pequeñita. Siempre digo que Artara es una fusión entre las dos disciplinas, porque todos los bolsos que salen de mi taller son exclusivos, auténticos y diferentes, porque todas las telas que uso para crear los bolsos están pintados a mano por mí, aparte de diseñados y cosidos. Entonces cada bolso es especial y único. Es imposible que haya dos iguales, no se pueden repetir. Y esto es lo que hace que Artara sea algo especial y diferente a lo que hay en general en el mercado.
0: La historia de Yone pues es también interesante, ¿no? Lo hemos hablado y nos lo hemos encontrado en otras ocasiones, ¿no? Cuando vemos una marca que en realidad, bueno, pues es la evolución natural, digamos, de las vivencias o de la vida de su creador, ¿no? De su creadora. Y en el caso de Yone es un poco así. Ella nos cuenta que viene de una familia de artesanos.
1: Vamos, que lo ha mamado.
0: Claro, y no solo de costureros, que también, sino de carpinteros, de cocineros, de pintores, es decir, que toda su familia, y además por ambos lados, pues estaba formada por personas pues muy creativas y sobre todo muy artesanas, ¿no? Pero es la madre, que es pintora de Yone, la que más la inspira, ¿no? Y la ayuda también, ¿no? Porque lo cuenta todo el apoyo que ha tenido un poco de su madre. Estudia Bellas Artes, es decir, que volvemos también a tener una de estas personas. Fíjate cuántos diseñadores o marcas nos estamos encontrando que vienen del mundo de las Bellas Artes.
1: Totalmente.
0: Y estudia pintura, y es más o menos en el 2017 cuando termina la carrera y pone en marcha el proyecto. En un inicio, digamos que era más un estudio de pintura, ¿no? Y bueno, empezó el tema textil porque el soporte, digamos, el lienzo que utilizaba eran tejidos, ¿no? De aquí viene pues evolucionado a crear una marca, pero en un inicio, digamos que el tema era puramente de pintura, ¿no? Nos cuenta luego pues que hay un parón con la pandemia, como en tantas otras marcas, y aprovecha en ese tiempo de parón pues bueno para pensar ella
1: repensar
0: cómo,
1: un poco, ¿no?
0: Exacto, cómo repensar la marca,
1: y se centra sobre todo en los bolsos.
0: Hoy en día la verdad es que lo que más, el producto que yo te diría que tiene más peso en sus colecciones son los bolsos, que son es que son súper chulos además, pero es en eso, en 2022, donde lanza ya esta Artara que conocemos hoy en día, con una línea pequeñita de ropa, evidentemente, camisetas y sudaderas pintadas a mano por ella misma, y esta línea de bolsos en los que mezcla, digamos, una especie de cuero vegano con tejido pintado a mano por ella, ¿no? Y la verdad es que son súper, súper originales y muy bonitos, y sobre todo muy únicos, ¿no? Porque no pinta, Raquel, más de 2 metros, creo que son, de tejido igual. ¿Vale? O sea, que cada pieza es,
1: si lo quieres,
0: súper única, efectivamente. Así que, bueno, pues al final es esto, ¿no? Un negocio pues basado pues sobre todo en colecciones cápsula, ¿no? Porque al final todo es tan hecho a mano, que son pequeñas colecciones de 3 o 4 productos muy exclusivos, que los vende a través de su página web y también en estas
1: mercadillos, ¿no?
0: Eso es.
1: Qué bueno, pues ojalá tenga también muchísima suerte. Yone, que nos decías, bueno, pues que la pandemia tuvo ahí un pequeño bache, bueno, pues que poco a poco se vaya recuperando y que Artara tenga muchísimo futuro, igual que le deseamos, por supuesto, a Valeria Irisarri. Dos chicas jóvenes que han decidido dedicarse a la moda, pero siempre desde la perspectiva de la sostenibilidad. Airi Ferrer, un placer como siempre.
0: Igualmente, Raquel, gracias.
3: Así nos despedimos, disfruten del día y nos escuchamos la próxima semana en Consumidores.

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1: Las noticias de las tres. Gabón, el delegado del Gobierno en Madrid, Francisco Martín, ha asegurado que la noche ofrece unas buenas condiciones para luchar contra el grave incendio que asola la comunidad y que por la mañana del domingo serán mejores. Grande Marlaska, ministro del Interior, también describía la misma situación.
2: La situación puede mejorar o va a mejorar ligeramente según las previsiones de la EMET y desde primera hora estaremos desde luego trabajando de una forma muy seria y por vía aérea para evitar que lo que es la cola del incendio se siga ampliando hacia el oeste.
1: En estos momentos hay 45.000 hectáreas quemadas y cerca de 90.000 personas afectadas. Son casi 40 los municipios afectados. El gobierno español ha ampliado la emergencia nacional a la provincia de Toledo. Entre los dispositivos desplazados a Madrid hay también vizcaínos del Servicio de Bomberos y de Forestales. Patxi Berreteaga es inspector del Servicio de Bomberos de la Diputación de Vizcaya.
3: Pues bueno, no va a ser un trabajo fácil, pero bueno, pues ya tenemos nuestros criterios de seguridad claros y intervendremos, pues llegaremos hasta donde se pueda.
1: En total son 32 los efectivos llegados desde Vizcaya, 14 del Servicio de Bomberos y otros 18 del Servicio de Montes. Una persona ha muerto y otras 16 quedaron heridas, algunas de ellas de gravedad, en un atropello múltiple ocurrido este sábado en Berlín, cuyo responsable o responsables aún buscaba la policía que ensombreció la celebración del Día del Orgullo.
4: Der Stand, den wir momentan haben, ist, dass gegen 22 Uhr heute Abend möglicherweise ein mit mindestens einem Fahrer besetzten
1: El vehículo, una furgoneta blanca, entró sobre las 10 de la noche en un céntrico parque berlinés donde celebraban miles de personas el Día del Orgullo LGTBI, arrollando a 17 personas, una de las cuales murió, mientras que otras 16 quedaron heridas, algunas de gravedad, según el portavoz de la policía de Berlín.

0: Florian Naz. Aquí en casa, un ciclista de 82 años de edad fallecía la tarde de ayer como consecuencia del accidente que ha sufrido en la Nacional 634 a la altura de Amorebieta. La víctima ha sido localizada en el arcén y trasladada en helicóptero al Hospital de Cruces en estado muy grave. La Ertzaintza solicita la colaboración de posibles testigos para esclarecer las causas del accidente que ha resultado lamentablemente mortal. Y en Hondarribia se celebró ayer el Cuchaeguna, una fiesta de gran tradición arrantzale en la localidad. Olaya Goikoetxea era la encargada de llevar sobre su cabeza el cofre de 20 kilos con las reliquias y cuentas de la compañía de mareantes de San Pedro. Fueron en total 80 las vueltas que dio sobre sí misma con la cucha en la cabeza. La tradición dicta que cuantas más vueltas se den, mejor y de mayor calidad será la próxima pesca.
1: La verdad que no sé cómo describirlo ahora con palabras, estoy muy feliz. Llorar creo que no he llorado, pero sí, emocionarme, he emocionado mucho. 80, la edad donde mis abuelos que han fallecido, los tres, es una media de entre los tres, que fueron dos con 81 y uno con 79, pues 80 justo la media.
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Queridos oyentes de Aldapeco, buenas tardes, bienvenidos. Viene a decirnos la periodista Isabel Valdés, atención, en un artículo viene a advertirnos, pues una vez más, sobre la importancia de las palabras, el uso de las palabras. Viene a recordarnos que el lenguaje con el es el instrumento con el que nos comunicamos. Comunicamos hechos, noticias, emociones. Tenemos claro que el lenguaje y las palabras reflejan, moldean, cambian, incluso anulan la realidad, las emociones. Cuando le contestas a esa persona que qué, ¿cómo has dicho? Que cómo has dicho, pues queda claro que es distinto, absolutamente distinto. No es lo mismo decir homicidio que decir asesinato. No es lo mismo, es distinto. Hay palabras, dice Isabel Valdés, que nos provocan los peores sentimientos, emociones, instintos, por no decir tacos y exabruptos, y desesperaciones. La periodista Isabel Valdés preguntó al Ministerio de Igualdad por el cambio de la palabra asesinato por la palabra homicidio para denominar a los crímenes machistas.

y le explicaron que fue una decisión de la delegación del gobierno contra la violencia de género, en línea con lo que el Consejo General del Poder Judicial y la Fiscalía les habían sugerido en varias ocasiones, porque, comillas, todos los crímenes son homicidios, pero no todos los homicidios son asesinatos, cierro comillas. Cuenta la periodista que se puso a darle vueltas. Hombre, un homicidio es siempre que hay una muerte violenta producida de forma intencionada, pero para que haya asesinato, según el Código Penal español, tiene que haber una de estas circunstancias: haber sido cometido con alevosía, haber sido cometido por dinero u otra recompensa, o por una promesa, o haberlo hecho con ensañamiento, aumentando deliberada e inhumanamente el dolor de la persona ofendida, o para facilitar la comisión de otro delito, o evitar que se descubra. Vamos a pensarlo. Y después de pensarlo, dice Isabel Valdés, dice, ¿no se estará acaso rebajando de inicio la gravedad de una violencia que ya por su propia naturaleza es brutal? Veamos, la violencia del hombre, pareja, expareja, que asesina a su mujer, exmujer, madre de sus hijos, el que asesina a sus propios hijos, es cosa que pasa un día sí, al día siguiente también. Se han hecho habituales los crímenes contra las mujeres, no precisamente en atracos a bancos, sino en el propio domicilio, muchas veces demasiadas ante los propios hijos, cada día, muchos días, durante meses, años llevamos denunciando, décadas y décadas llevamos denunciando. Para clarificar el requisito de alevosía, por ejemplo, premeditación, es oportuno recordar que no es una hostia que un día te suelta un pavo porque sí, porque es un infierno que se extiende y que comienza mucho antes de que ese pavo suelte la hostia. Un control sutil primero, explícito después, en el que hay sometimiento y humillación, y un vaciado de la autoestima y la percepción que una tiene de sí misma, y la alegría y la esperanza y la confianza y la autonomía y la libertad. Esos pavos antes de la hostia te atrapan, luego te aprietan, luego te estrujan, luego te abren en canal para que no te quede nada. O lo intentan. Y hablo, dice Isabel Valdés, de forma metafórica ahora mismo, pero a veces esto es literal. Sabiendo que la alevosía es la precaución del delincuente para asegurarse que puede comer que puede cometer el delito sin que la víctima se defienda, me pregunto, dice Isabel Valdés, si en los crímenes machistas no hay ya de por sí alevosía. Si no es inherente la alevosía en un delito que se comete en la mayoría de las ocasiones después de haberle quitado a la víctima cualquier capacidad de defenderse emocional, económica y hasta físicamente. Así que la conclusión es que no conviene utilizar mal las palabras, llamando homicidios machistas a los casi siempre premeditados asesinatos machistas. No conviene, sobre todo si queremos que la sociedad sienta horror ante cada asesinato machista. Impagable reflexión que escribe con sus manitas Isabel Valdés, periodista especializada en feminismo y violencia sexual, escritora, autora de Violadas o Muertas, es uno de sus libros, sobre el caso de la manada, especialista en estos temas que tanto dolor nos producen prácticamente todos los días.

Y canciones maravillosas como esta que acabamos de escuchar. Interpreta el dúo del mar, que así se llama, esta unión musical maravillosa, lograda, conseguida por dos chicas maravillosas del panorama actual, musical actual. Por un lado, la guitarrista clásica Ekaterina Zaicheva, maestra indiscutible de su generación, dice la prensa musical. Y Marta Robles, una de las pocas mujeres solistas en el mundo de la guitarra flamenca, además de compositora y productora musical. Dúo del Mar, se llama este dúo maravilloso, y vals peruano, esta preciosidad que acabamos de escuchar. Sí, no sé si atreverme a decir que vamos a escuchar a Blondie. ¿Blondie? Pues Blondie.

Blondie, que todo el mundo cuando decíamos Blondie pensábamos en ella, la cantante cuyo icónico color de pelo da nombre al grupo, que encadenó muchos trabajos para sobrevivir mientras buscaba una oportunidad de triunfar en la música. Al final lo consiguió, formó esta banda. Debbie Harry era una chica muy decidida, 19 años tenía, decidió dejar Nueva Jersey, se plantó en Nueva York, allí conectó con otros artistas gracias a su gran personalidad y conoció a Andy Warhol. Andy Warhol la retrató como a una de sus musas. Bueno, ya sabéis, las chicas antes eran musas. Musas era el máximo rango que alcanzaba una mujer hasta hace bien poco, el de musa. Bueno, Blondie fue un grupo pionero, fue, dice la prensa musical, un pilar fundamental en los inicios de la escena del New Wave, del punk rock de mediados de los 70. Y este One Way or Another, bueno, pues ya sabéis, es uno de los temas imprescindibles de aquel disco que hizo historia de la música, como el grupo que también hizo historia de la música. Y que, por cierto, si no tengo yo las neuronas demasiado confundidas, yo creo que estuvieron en el Askena Rock Festival. Afirmativo, ay, menos mal, Norbert Rodríguez, menos mal que me lo confirma. Sí, estaba yo pensando. Estuvieron en el Askena Rock Festival, Blondie. Bueno, un grupo del siglo pasado, pero mira, un clásico y maravilloso, lo mismo que Al Green.

Fíjate, estaba pensando en Al Green, a quien estamos escuchando, y claro, me acabo de acordar que Al Green es este famoso congresista cuyo discurso ha dado la vuelta al mundo cuando en el Congreso carga contra Trump y dice la frase, porta el cartel que dice las personas negras no son simios, refiriéndose a unas declaraciones que ha hecho el presidente elegido de Estados Unidos, que, como decía Antonio Banderas, lo malo no es Trump, lo malo es que lo han votado. Bueno, pero no, porque nuestro Al Green es el dueño de esta voz maravillosa que acabamos de escuchar, una voz de seda y resistente.

irresistible. Por cierto, ahora es el reverendo Al Green, con su voz de seda irresistible, sex appeal, que se decía antiquísimamente. Era el heredero natural de Sam Cooke, título que no le quedó grande, dice la prensa musical, gracias a absolutas obras maestras del soul. Una de ellas, la que acabamos de escuchar, que grabó a lo largo de su carrera, que son, siguen siendo elegidas por el cine, por ejemplo, como es el caso, ¿en qué película romántica, a ver, no suena esta canción? En cualquier película romántica que se precie, hay un momento romántico máximo, y ahí suena esta canción. Tiene 70 y bastantes años, es miembro del Salón de la Fama del Rock, por supuesto, desde 1995, y un día hizo un poco como Peret, que dejó de ser un símbolo, un icono del blues, y pasó de hacer canciones así como muy eróticas, y se pasó a la religión, se pasó a la reflexión religiosa y a ponerle banda sonora a los placeres de cantarle a Dios desde el púlpito, desde los templos. Y claro, he dicho, voy a mirar a ver qué hace Al Green ahora mismo. Pues, y claro, me ha salido el otro Al Green. 79 años tiene, 79 años. El reverendo Al Green, cantante, compositor, pentecostal, el rey del gospel, el rey del soul, digno heredero de Sam Cooke. Bueno, pues con la misma emoción vamos a escuchar al que muchos dicen es el mejor cantante, el mejor intérprete, el más emocionante, la mejor voz que ha tenido siempre la Euskal Kanta. Así que escuchamos a Imanol.

Que por cierto, no hace mucho que la discográfica Elkar reeditó todas las canciones de Imanol, así que las tenemos en las plataformas, por supuesto, las tenemos al alcance de la mano si las queremos. Es una voz la de Imanol, es una figura la de Imanol, que está lógicamente siendo conocida por primera vez, descubierta por la gente de 20, de 25, de 30, de 35 años que no lo conocían y se están quedando impresionados por la gran verdad que hay detrás de la voz de Imanol. Imanol, decía Ángel Valdés en la presentación del disco hace dos años, de la reedición de toda la discografía de Imanol. Ángel Valdés, que también es músico y que es, bueno, la cabeza visible de la discográfica Elkar, y un excelente crítico además, Ángel Valdés, que conoció muchísimo a Imanol y lo cuidó muchísimo siempre, decía que Imanol es la mejor voz de nuestra canción. Decía, hay otras excelentes, pero el tono de Imanol, su manera de modular, son inigualables, así como su gusto por la canción, que seguramente le viene de su época del exilio en París. Es cierto, en París conoció a todos los más grandes y Paco Ibáñez fue el primero que le recibió y le prohijó. Fue también muy bien tratado por Josh Mustaquí, Leo Ferré. Bueno, toda la nómina de cantautores de la época, de la chanson francesa, de la canción protesta, sobre todo, todos aquellos que habían tenido un papel importante en el mayo del 68, pues es verdad, tenía un gran bagaje francés, Imanol, y aprendió mucho, lógicamente, tenía un gran conocimiento, una gran erudición al respecto de la música. Era como un niño grande, era, dice Ángel Valdés, un espíritu creativo, imaginativo, enorme, dentro de un hombre corpulento. Muy bien documentado sobre la historia de la canción y de la revolución, Imanol amaba a los cantantes y a los poetas.

la voz de Imanol siempre muy apreciada, eso sí, muy tenida en cuenta, siempre. Cuenta la historia que si algo marcó la vida de Imanol fue el exilio y la lucha por la libertad, primero a finales de los 60, cuando tras pasar 6 meses en prisión acusado de colaborar con ETA, cuando ETA no había decidido todavía matar, se exilió en Francia, empezó a cimentar su trayectoria artística y musical, termina la dictadura, vuelve a

a Francia con la amnistía del 77, vuelve a Euskadi, quiere decir, y empieza allí, bueno, intenta desarrollar una carrera como músico, como cantante, formando grupos de músicos que le arropen en el escenario. Va grabando discos, es uno de los mayores exponentes de la canción vasca contemporánea, sin duda, autor de más de 20 álbumes. El caso es que después del exilio exterior a París, pues empezó el otro exilio que fue más doloroso, el exilio interior, que hizo que Imanol, harto, agotado, totalmente destrozado por el acoso al que se veía sometido, el acoso, el boicot continuo de sus conciertos, las pancartas, las llamadas por teléfono anunciándole que le iban a matar. Bueno, pues todo eso hizo que Imanol se tuviera que exiliar porque su salud, bueno, de hecho murió muy poco tiempo después en Orihuela, en junio de 2004. Y eso no lo vamos a olvidar nunca. Bueno, pues es una historia muy triste, la de uno de los cantantes, una de las voces más importantes que ha tenido este país. Es muy, muy de tener en cuenta, por ejemplo, la carta que escribió Xavier Lete, la canción que le escribió Xavier Lete pidiéndole perdón, porque no le quisimos como se lo mereció. Mira, vamos a hacer un cambio que nos va a venir a todos estupendísimamente bien. Vamos a escuchar a Los Hijos de la Ruina y a una de sus canciones míticas, Cuando Nadie Nos Mira.

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Disco recién publicado, acaba de salir, Los hijos de la ruina. Se abusa mucho de las palabras, hablando de la importancia de las palabras, se abusa tanto de algunos adjetivos, de icónico, por ejemplo, pero bueno, de alguna forma es la manera de decir que es un grupo de rap muy importante del rap español, un supergrupo del rap español, dicen, de Los hijos de la ruina, es un icónico de su época, conocidos por sus letras crudas, nostálgicas, es el gran impacto que tienen en la música urbana. Son tres chavales que se reúnen cada vez que quieren hacer algo, cada uno tiene su formación musical. Natos, que es argentino, tiene su dúo. War también tiene es lo suyo. Y Recycled G, pues es cantante, rapero también. Bueno, digamos que cada uno tiene su carrera, pero luego se juntan porque hacen chispas las cosas cuando ellos las cuentan. Cuentan historias como la que acabamos de escuchar. Y es un desahogo muy interesante porque representa mucho a la gente de su generación, son la voz de una generación, son referentes para muchos jóvenes que se identifican con sus letras, reflejan las inquietudes, los problemas sociales, las denuncias, la denuncia del sistema, que es lo que hace el rap siempre, con ese sonido que mezcla el rap clásico, pero también elementos modernos. Son hipnóticos, hijos de la ruina, te pones a escucharlos y la verdad es que se te pasa el tiempo y no te enteran, y cuentan cosas que son verdad. Vuelvo a mirar el reloj, a lo mejor no lo sé, pero por si acaso, igual nos tenemos que despedir. Y Norberto, así de broma, me dice siempre Bugs Bunny, y un día yo, en vez de decir Bad Bunny, diré que vamos a escuchar a Bugs Bunny.

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0: afectados. La UME centra sus esfuerzos en frenar el avance del incendio por el sur y evitar que se unan los dos grandes frentes, aunque se ha optado por establecer un mando único. Además, el puesto de mando ha tenido que ser trasladado a Navalcarnero. El gobierno español ha ampliado la emergencia nacional a la provincia de Toledo. El ministro del Interior, Fernando Grande Marlaska, ha reconocido no ha sido un día positivo en la lucha contra el fuego debido a las difíciles condiciones meteorológicas, aunque ha subrayado que los incendios no han ido a más.
1: No ha sido un día positivo, no lo ha sido porque las condiciones meteorológicas han sido absolutamente difíciles y si no ha ido a más ha sido gracias al trabajo de todos los dispositivos. Se ha ampliado, ha habido un acuerdo de ampliación del nivel 3 de la emergencia de interés nacional, donde se ha incluido la provincia de Toledo.
0: Portugal, Grecia e Italia se han sumado a las tareas de extinción con un dispositivo que integran 176 efectivos, 41 vehículos y 4 Canadairs, según datos del Ministerio del Interior. Y llamamiento del Lendakari Pradales ayer a través de sus redes sociales para entre todos y todas como sociedad arrimar el hombro por el futuro del euskera. Lamenta que los últimos acontecimientos han debilitado nuestra lengua y pide, tal como se hizo hace 40 años, un nuevo compromiso colectivo, basado en valores positivos y lejos de imposiciones o trincheras. Oyer Narváiza.
2: Lamenta Imanol Pradales los discursos sobre imposición, sobre ataques y enemigos, así como la humillación pública a menores que intentan hablar euskera ante los medios, en referencia a la polémica de la PAU. En medio de este ambiente crispado, siempre pierde el euskera, en opinión del Lendakari. Pide, por tanto, una reflexión colectiva que parta del compromiso que trajo los logros del pasado y que han hecho que hoy por hoy más de 1 millón de personas, así lo dice, sepan euskera, muchos en entornos no euskaldunes. El principal reto está en aumentar el uso del euskera y saber adaptarnos a los cambios sociales. Pradales está convencido de que el avance del euskera no vendrá de las imposiciones, sino de la identificación con valores positivos que tiene nuestra lengua y la libre adhesión a la misma. Es de todos y todos debemos empeñarnos en su futuro, pero sin cometer errores del pasado, como hacer del euskera un símbolo con todas sus consecuencias. Hay elementos que llevan a la esperanza, según el Lendakari, como es el espacio de la creación artística en el cine o la música en euskera, que llena estadios. A través de la iniciativa Jauzia Gara, el gobierno vasco quiere que los vascoparlantes unan esfuerzos en una misma dirección.
0: La policía alemana ha identificado a un sospechoso de ideología islamista por el atropello masivo registrado este sábado por la noche durante la Marcha del Orgullo en Berlín, el cual ha dejado al menos un muerto y 16 heridos. Kai Wegner, alcalde de Berlín.
3: Ich kann nur sagen, dass Berlin als Stadt der Freiheit und der Vielfalt sich weiter
0: Las autoridades han localizado al sospechoso conocido por las autoridades alemanas por pertenencia a grupos islamistas y en libertad desde mayo tras haber cumplido condena en un centro de menores. La detención se habría producido después de un registro fallido en una vivienda próxima al parque Tiergarten. Más noticias dentro de una hora, mientras pueden consultar la aplicación Orain.

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1: Las noticias de las 5. Egunon. Continuamos con el foco puesto en los incendios forestales desatados en Ávila y Madrid. Se han alcanzado ya 45.000 hectáreas y cerca de 90.000 personas están afectadas por el fuego. Son casi 40 los municipios afectados. Entre los dispositivos desplazados a Madrid hay también vizcaínos del Servicio de Bomberos y de Forestales. Unas labores que están siendo complicadas. Patxi Berreteaga es inspector del Servicio de Bomberos de la Diputación de Vizcaya.
2: Pues bueno, no va a ser un trabajo fácil, pero bueno, pues ya tenemos nuestros criterios de seguridad claros y intervendremos, pues llegaremos hasta donde se pueda.
1: En total son 32 los efectivos llegados desde Vizcaya, 14 del Servicio de Bomberos y otros 18 del Servicio de Montes. Y en Francia los incendios forestales han alcanzado magnitudes inéditas, con casi 100.000 hectáreas abrasadas en lo que va de año y la preocupación centrada en el suroeste del país, donde hay casi 200.000 evacuados. Este incendio ha quemado ya más de 30.000 hectáreas. Un apunte, un hombre ha fallecido en el incendio declarado este sábado en una zona de barranco en Manises, en Valencia. Además, otras 5 personas han sido trasladadas al hospital por inhalación de humo y quemaduras. En Arrigorriaga, ayer hacían un parón en sus fiestas para volver a pedir un cambio en el proyecto de la variante sur ferroviaria. A su juicio, la obra planteada ahora supondrá un incremento del tráfico, aumento de la contaminación acústica, riesgos para la salud y la brecha urbana que crearía al partir el municipio en dos. Unai Tamayo, representante de los vecinos y vecinas de Arrigorriaga.
3: Pues lo que reivindicamos es de alguna manera que la mercancía, sobre todo trenes con mercancía peligrosa, no pasen por el centro del pueblo, que es lo que pretende el plan tal cual está establecido ahora. Entonces planteamos dos alternativas, una es el soterramiento y otra pues un desvío. No decimos que no al tren, pero sí decimos que no con él.

0: con este planteamiento.
1: La policía alemana ha identificado un sospechoso de ideología islamista por el atropello masivo registrado el sábado por la noche durante la Marcha del Orgullo en Berlín, el cual ha dejado al menos un muerto y 16 heridos. Las autoridades han localizado al sospechoso, conocido por pertenencia a grupos islamistas y en libertad desde mayo tras haber cumplido condena en un centro de menores.
2: Nach den ersten Erkenntnissen der Ermittler wir einen mutmaßlichen Tatverdächtigen bereits identifiziert haben. Es laufen bereits Maßnahmen gegen diesen Tatverdächtigen, der noch
1: La detención se habría producido después de un registro fallido en una vivienda próxima al Parque Tiergarten. Tiempo primaveral para el domingo con nubes y claros, algo de lluvia y temperaturas máximas de unos 24 o 25 grados, algo más altas en el Valle del Ebro. Durante la primera mitad del día predominará la nubosidad, especialmente en la mitad norte donde lloverá. Por la tarde dejará de llover y el cielo quedará poco nuboso en el interior. Por la noche volverán las nubes bajas a la mitad norte. Viento del norte con rachas fuertes, quedará flojo y variable al final. Eso es todo. 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

0: 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Muy buenos días. Estás en La Llamada, un ratito de radio que trae el mensaje más importante que puedas estar esperando. Que hay esperanza para poder vivir de otra manera.
1: No es casualidad que estés escuchando esto. No se trata de religión, ni de costumbres, ni de tradiciones. Se trata de un encuentro real con Dios vivo, que te conoce, que ha visto tu vida y que hoy quiere hablar directamente a tu corazón. Comienza ya La Llamada.
0: Me preguntaba qué importantes son las decisiones que tomamos en la vida. Dios, este Dios de amor que nos ha creado, nos ha dado libertad de poder elegir, de poder escoger, de poder decidir.
1: Pudiendo haber hecho al ser humano como un autómata, decidió hacernos hombres y mujeres que tuviéramos la libertad para decidir y en esa libertad poder corresponder a ese amor, relacionarnos con Dios, tener intimidad con Él.
0: Las decisiones tienen una característica y es que son irreversibles. Es decir, no podemos volver atrás. ¿Cuántas veces decimos, no, ojalá no hubiese hecho esto, ojalá pudiera volver atrás y hacerlo de otro modo?
1: Y son las decisiones que tomamos, también las pequeñas, las que nos convierten en lo que somos, las que nos marcan nuestro carácter.
0: Y muchas veces nuestras decisiones nos llevan a agujeros, a callejones sin salida, a lugares de desesperación y a veces no sabemos ni cómo hemos llegado hasta ahí y obviamente no nos gusta y luchamos por salir.
1: Ahora, ¿en base a qué tomamos nuestras decisiones? Dios nos dice en su palabra, su deseo busca al que se desvía. Es decir, tomamos nuestras decisiones en base a lo que deseamos, a nuestro propio interés.
0: Y esto puede sonar lógico, puede sonar bueno, ¿no? Y hasta una garantía de que nos va a ir bien, ¿no? Busco mi interés. Y incluso estamos rodeados de voces que nos invitan a seguir nuestros sueños, a que persigamos nuestra felicidad.
1: Pero la palabra de Dios, del Dios que nos ama y que quiere nuestro bien, nos advierte contra esto, aunque ya intuimos por el resultado de que realmente esta búsqueda de la felicidad centrándonos en nosotros no funciona.
0: Dice la Biblia que lo que sale de nosotros es lo que realmente nos contamina, porque de dentro del corazón de los hombres, de ti y de mí, salen los malos pensamientos, los adulterios, las fornicaciones, los homicidios, los hurtos.
1: Las avaricias, las maldades, el engaño, la envidia, la maledicencia, la soberbia o la insensatez. Todas estas maldades de dentro salen y contaminan al hombre. Y en esto basamos nuestras decisiones y por eso estamos tan mal.
0: Y esto que te hemos contado se ve claramente desde pequeños. Un niño pequeño que no comparte o que se resiste a obedecer, ¿no? Una persona que le habla a otra, le habla por rencor, un grito porque no se cumple lo que quiero, una angustia que termina en una adicción o en un divorcio o en un suicidio.
1: Y porque vamos decidiendo en base a esto, nos vamos haciendo esclavos de muchas cosas. Ya no puedo dejar de mirar el móvil o ver pornografía, ya no puedo dejar de pensar mal, ya no puedo quitar la queja, la angustia, el miedo. Quiero, pero no puedo elegir.
0: Es como un alcohólico que no puede resistirse a una botella aunque quiera. Muchas veces nos hacemos dependientes de personas, de sustancias, pero a veces de sentimientos, de resentimientos, de rencores. ¿Sabes? Yo lo digo porque yo era así. Yo quería perdonar a personas que me habían hecho daño, quería dejar mi depresión, mi carácter violento, el enganche a la pornografía que tenía, pero te aseguro, créeme, lo intentaba una y otra vez, pero nunca podía, me encontraba esclavo, era más fuerte que yo, es más fuerte que nosotros.
1: Y por eso muchos, aunque nos empeñemos, mientras nuestras decisiones salgan de nuestro deseo, viviremos esclavos. Y por eso también deberíamos basar nuestras decisiones en otra fuente que no esté contaminada. ¿Pero cuál?
0: Pues esa fuente, porque realmente existe, es lo que hoy te estamos anunciando. Esa fuente es el corazón de Dios, un corazón apasionado por ti, que te ama de tal manera que entregó lo más precioso que tenía a su Hijo. Dice, para que todo aquel que en Él cree no se pierda, sino que tenga vida eterna.
1: Un corazón que te anhela, que quiere ver tu bien. Jesús decía, yo soy la puerta, el que por mí entre será salvo, entrará y saldrá y hallará pastos.
0: Fíjate, Jesucristo nos dice, elige entrar por mi puerta. Claro, ahora decido en base a mi corazón, pero está contaminado, pero necesito decidir en base al corazón de Dios que no lo está y a su palabra, a lo

0: que él me dice.
1: Pero, ¿cómo puedo empezar a decidir? Porque hemos dicho que somos esclavos, que no podemos salir por nuestras fuerzas, pero podemos hacerlo gracias al Evangelio, gracias a Jesucristo.
0: Queremos explicártelo con el ejemplo de dos personas que se encontraron con este Evangelio, se encontraron con Jesús, con esta puerta abierta. Y el primero es el que conocemos como el joven rico, está en el Evangelio de Marcos, el capítulo 10, versículo 17.
1: Este joven tenía una necesidad en el corazón que todo el dinero que tenía no podía llenar. Se puso de rodillas delante de Jesús y le dijo: «Maestro bueno, ¿qué he de hacer para heredar la vida eterna?». Y Jesús le dijo que tenía que cumplir los mandamientos.
0: Y el joven respondió que ya lo hacía. Y Jesús le volvió a responder: «Una cosa te falta. Anda, vende todo lo que tienes y dalo a los pobres, y tendrás tesoro en el cielo. Y ven, sígueme tomando tu cruz».
1: Pero él, afligido por esta palabra, se fue triste porque tenía muchas posesiones. Entonces Jesús dijo a sus discípulos: «¿Cuán difícilmente entrarán en el reino de los cielos los que tienen riquezas?».
0: Y los discípulos se asombraron de sus palabras, diciendo entre sí: «¿Quién, pues, podrá ser salvo?». Entonces Jesús, mirándoles, dijo: «Para los hombres es imposible, mas para Dios no, porque todas las cosas son posibles para Dios».
1: Este hombre traía su vida marcada por alguna necesidad, y fue a donde Jesucristo y le dijo: «Yo quiero hacerlo bien, quiero decidir bien». Y Jesucristo le tiende su mano para sacarlo de su esclavitud.
0: Ahora, ¿cómo se agarra su mano? Pues haciendo su palabra, obedeciendo lo que él dice. Pero aquel joven decidió según su corazón, que estaba contaminado por las riquezas, por las posesiones. ¿Y qué le produjo? Más esclavitud y más muerte.
1: Y Jesús nos dice que no vamos a poder liberarnos por nosotros mismos. Para el hombre es imposible. Alcanzar lo que nos falta es imposible, pero para Dios no. Para Dios no hay nada imposible.
0: Esto nos marca que solo hay un camino, que solo hay una salida para el ser humano, y es agarrarnos de la mano de Jesús. Es decir, oír lo que dice, obedecer su palabra y seguirle.
1: Y esto es gracias al sacrificio de Jesús. Esto no podría ser posible si Jesús no hubiera decidido obedecer al Padre hasta el final.
0: Y obedecer al Padre supuso ir a una cruz. Y allí cargó tus pecados, mis pecados, y murió y entregó su vida y resucitó, para que tú y yo hoy podamos ser beneficiarios de este Evangelio, ser beneficiarios de la libertad, de esta vida eterna que Dios nos ofrece hoy.
1: El otro ejemplo es el de un hombre llamado Leví, que está en Marcos 2:13. Leví era un recaudador de impuestos. Al pasar Jesús delante de él, le dijo: «Sígueme». Levantándole, le siguió.
0: Leví dejó todo atrás. Tenía posesiones, tenía una posición y ¿sabes? Lo dejó todo atrás, allí mismo. Y aquí se ve el mismo patrón que en la otra historia y que en la historia de cada uno de los que nos acercamos a Jesús con necesidad. Un hombre con una posición, dinero, pero con una necesidad.
1: Y Jesús le dijo lo mismo que al joven rico, solo que más sencillo: «Ven y sígueme». Pero Leví, en vez de buscar su deseo, de decidir por lo suyo, decidió obedecer a Jesús.
0: Y fíjate, porque esa decisión le cambió la vida. Se convirtió en un hombre de bien. Su necesidad fue satisfecha para siempre. Tuvo otra oportunidad de vida que aprovechó.
1: El Evangelio viene a decir esta mañana que tenemos la oportunidad hoy de tener un encuentro con Jesucristo. Y cuando uno tiene ese encuentro y decide bien, y decide obedecer y seguir, su vida es transformada de verdad.
0: La del joven rico dijo que no, y se fue triste y vacío. No sabemos, tal vez se resignó o se refugió en lo suyo y sí, siguió viviendo como hace la mayoría de nosotros, pero lleno de amargura.
1: Decíamos al principio que necesitamos decidir en base al corazón de Dios, y el corazón de Dios es que desea darnos bien. Es que le duele el corazón cuando estamos viviendo perdidos.
0: Y sabes, no nos va a obligar. Puede ocurrir que hoy uno realmente vea su necesidad, la veas y decidas no seguir a Jesús. Pero, ¿sabes? Esto no es un tema de pertenecer a una religión. Es un asunto de vida o muerte. Porque solo en Jesucristo es donde podemos experimentar vida eterna. Donde podemos vencer toda opresión, toda depresión. Es donde podemos encontrar el perdón y también poder perdonar. Cordura para pensar bien de los otros. Gozo y esperanza para vivir y que viva nuestra familia. El Evangelio, Jesús, hoy nos presenta esta elección. ¿Quieres seguir a Jesús? Y es tan fácil como abrir tu corazón y tu boca y pedírselo. Así que si quieres unirte conmigo a esta oración, dile algo así, dile: «Padre, perdóname por mis pecados. Perdóname por haber vivido una vida alejada de ti, siguiendo mis deseos.

Me arrepiento. Hoy creo en Jesús, creo en su sacrificio que paga con su vida y perdona mis pecados y me da una vida nueva. Y te pido que me concedas hoy seguirte y conocerte. Limpia mis heridas, sana mi mente para que pueda seguirte y obedecerte. Y te lo pido todo en el nombre de Jesús. Amén.

0: tiempo de la llamada ya se nos termina. Ha sido, como siempre, un placer estar contigo, pero Dios está ahí cerca de ti para empezar contigo una vida nueva. Abre tu corazón y le encontrarás.
1: Si quieres, nos volvemos a encontrar el próximo domingo a las 7:20. También puedes llamarnos por teléfono. Apunta, 620-2091-14. Te lo repito, 620-2091-14. 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
0: Y apunta estas citas cada miércoles a las 7:30 de la tarde, cada sábado a las 6 y cada domingo a las 11 de la mañana. 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Disfruta del resto del domingo. 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
1: Agur.

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1: En uno, en las noticias de las 7, son ya cerca de 100.000 las personas evacuadas o confinadas a consecuencia de los incendios de Madrid y Ávila, fuegos que han arrasado más de 45.000 hectáreas en Madrid. La jornada de ayer se preveía complicada y así fue, porque las fuertes rachas de viento endurecieron los trabajos de extinción de unos incendios que no están controlados. El de Ávila entraba en Toledo ayer y obligaba a elevar la emergencia nacional. El ministro del Interior, Fernando Grande-Marlaska, apuntaba anoche que la situación podría mejorar este domingo al mejorar también las condiciones meteorológicas.
2: La situación puede mejorar o va a mejorar ligeramente según las previsiones de la EMET, y desde primera hora estaremos desde luego trabajando de una forma muy seria y por vía aérea para evitar que lo que es la cola del incendio se siga ampliando hacia el oeste.
1: Desde el Gobierno de Madrid, el consejero de Medio Ambiente, Carlos Novillo, ya ha alertado que este podría ser el incendio de mayor impacto de los que hay registros.
3: Un gran incendio forestal, puede ser el incendio, habrá que evaluarlo con más impacto en hectáreas, y por supuesto ya lo es en cuanto al número de afectados por evacuados. Superamos ya entre las dos comunidades, estamos llegando casi a los 100.000 evacuados.
1: Y preocupa también ahora un nuevo incendio en la Val d'Uixó, en Castellón, que ha obligado a evacuar a 15.000 personas de 16 municipios y que está fuera de capacidad de extinción. Se espera que los medios aéreos se reactiven a primera hora de este domingo para colaborar en la extinción de un fuego que afecta principalmente a un parque natural. Diana Morant, ministra de Ciencia.
4: La Guardia Civil está comprobando casa por casa y está evacuando casa por casa. Pero es muy importante que la ciudadanía se conciencie de que el escenario es de mucho peligro.
1: En Francia también siguen activos los incendios que han obligado a evacuar a más de 220.000 personas, y avanzando hacia Burdeos, localizado en La Gironde, se han evacuado nuevas localidades esta pasada madrugada y se ha anunciado el cierre parcial de la autopista A63. En las Landas, en torno a 3.000 personas han podido volver a sus hogares en Biscarrós esta pasada noche, donde el incendio, que ya ha arrasado 3.500 hectáreas, se ha ralentizado. Y en Ventana Internacional les contamos que el mando central de Estados Unidos ha confirmado esta madrugada que mantiene en pleno efecto el bloqueo naval desplegado contra Irán en el Golfo de Omán y que afecta principalmente el Estrecho de Hormuz, un operativo en el que las fuerzas estadounidenses han interceptado o redirigido ya al menos a 16 buques comerciales para evitar el tránsito marítimo con destino a la República Islámica. En un comunicado apuntan a que han redirigido 12 buques comerciales que intentaban eludir ese cerco marítimo, y también que han abordado dos para verificar sus operaciones. Afirman también haber desactivado dos embarcaciones por desobedecer las directrices del contingente internacional. Y en cuanto al tráfico, a esta hora la Ertzaintza no da cuenta de incidencias a destacar, eso sí, solicita información para esclarecer un accidente y se buscan posibles testigos de lo que ocurrió en la mañana de ayer en la Nacional 634 a su paso por Amorebieta, en torno a las 10:45, un accidente en el que resultó herido un ciclista que falleció posteriormente en el hospital. Se ha abierto una investigación para determinar las causas de este deceso y se solicita colaboración. Quien pueda aportar información debe ponerse en contacto con la Unidad Territorial de Tráfico de Vizcaya en el teléfono 946079034. Son las 7:03. 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

Caixo cinéfilos, cinéfilas, bienvenidos, bienvenidas a Bogart Baila con Lobos aquí en Radio Vitoria. Vamos a hablar de cine, vamos a hablar de todos los estrenos que han llegado a la cartelera gasteiztarra. No es una amenaza, o sea, es un anuncio de lo que va a pasar en los próximos minutos aquí en la radio. Yo no soy de amenazar. Además, para amenazar hay que saber amenazar bien, No vaya a pasar. ¿Recordáis la peli El Gran Lebowski? Bueno, es de 1998, pero la verdad es que la vigencia es absoluta. Es una de esas pelis que hay que revisar de vez en cuando porque te sigue riendo y...

Y el ingenio que tienen sus autores es brutal. La química entre sus intérpretes, fantástica. Y un guión fuera de serie. Vamos, hablaba de lo de las amenazas. En El Gran Lebowski hay una frase de uno de los protas que en un momento de máxima tensión, había un secuestro de por medio y tal, y dice: ¿quieres un dedo? ¿Quieres un dedo? Pues puedo conseguirlo, créeme, hay maneras de hacerlo. Yo te consigo un dedo antes de las 3 con esmalte de uñas, bueno, con todo. Putos aficionados, nos mandan un dedo y por eso nos tenemos que cagar de miedo. Esa es la frase mítica de, bueno, una de las frases míticas de Gran Lebowski. Por eso digo que no vale con un simple dedo, ¿eh? Para amenazar hay que saber. Así que yo no amenazo a nadie, yo simplemente aviso, anuncio: oye, que vamos a hablar de cine, que va a ser interesante, yo de ustedes no me lo perdería. Damas y caballeros, bienvenidas, bienvenidos a Bogart Baila con Lobos.

Hace justo un año llegaba a nuestras carteleras Bailarina, una peli de acción con Ana de Armas como principal protagonista que entraba en el universo de estas pelis que ha hecho Keanu Reeves y que la verdad nos han dejado entusiasmados con las coreografías de acción que tenían. Bueno, pues Bailarina tenía también una banda sonora fuera de serie con un tema de Evanescence como principal reclamo.

Pues es la banda sonora de la película Bailarina, que se estrenó el año pasado y que seguro que anda por ahí en alguna plataforma. Nosotros con ella nos vamos al cine.

0: En medio de una crisis económica, una niña de 9 años, con la habilidad de comunicarse con los animales, viaja por el campo argentino en una autocaravana junto a sus tutores. Ellos están explorando y explotando este don que tiene la niña, y lo hacen haciéndola trabajar como médium de mascotas. Su destino final es una institución mental, donde espera reencontrarse con su madre. A lo largo del camino, la película explora la frágil comunicación familiar, el dilema entre inocencia y oportunismo, y esa delgada frontera entre la verdad y el engaño, resaltando el poder de la conexión humana y animal.
1: Ani, despértate. Hay un señor con una tortuga. Anika, cuando conecta con los animales, le aparecen imágenes, a veces en colores, a veces blanco y negro, a veces son sensaciones. Los mensajes parecen encriptados, pero no son. Por eso pedimos siempre que las personas se abran a escuchar.
2: ¿Cuánto aguanta? 3. 1. 2.

Mira, hay películas que te atrapan por lo que cuentan y otras por la forma en la que deciden contarlo. El mensaje del argentino Iván Fund pertenece claramente a este segundo grupo. La historia gira en torno a una niña que supuestamente puede comunicarse con los animales. Sus tutores van a convertir ese extraño don en un negocio ambulante mientras recorren la Argentina rural en una vieja autocaravana. Pero la peli no busca responder si ese poder es real o no. Le interesa mucho más hablar de la necesidad que tenemos las personas de creer en algo cuando buscamos consuelo. Una de las decisiones más llamativas del director, de Iván Fund, fue rodarla en un elegante blanco y negro. No es un simple capricho estético. Consigue que el paisaje parezca como que está suspendido en el tiempo, y ese blanco y negro convierte esta road movie en una especie de fábula contemporánea. Además, el director evita explicar, detallar demasiado las cosas. Confía en los silencios, en las miradas y en que sea el espectador el que complete muchas de las emociones de cada uno de los personajes. Anita Bucht, Mara Bestelli y Marcelo Subioto son algunos de los protagonistas de El Mensaje, una peli que ha dirigido y que ha escrito también Iván Fund. El Mensaje, un largometraje que podéis ver ya en los cines de Vitoria-Gasteiz.

0: costarán 2.000 por adulto y 1.500 por niño.
1: ¿Qué garantías hay de que mi gente llegue sana y salva?
2: La última travesía del director Brand Andersen parte de una realidad tan dura como vigente, la de aquellos que se ven obligados a abandonar su hogar para intentar sobrevivir. Esta historia sigue a varios personajes cuyas vidas terminan cruzándose en el Mediterráneo, un mar que para uno representa esperanza y para otros un inmenso interrogante. Lo interesante es que la peli evita los discursos fáciles y prefiere poner el foco en decisiones humanas que van surgiendo cuando parece que todo está perdido. Brad Andersen conoce muy bien el terreno que pisa y antes de dirigir esta peli trabajó durante años en proyectos de ayuda humanitaria y colaboró con organizaciones dedicadas a la protección de refugiados. Esta experiencia personal se nota en la forma en la que está construida la historia. No busca el espectáculo, sino transmitir autenticidad. Muchas secuencias están rodadas con una cámara muy cercana a los personajes, casi documental, para que el espectador se sienta como que viaja con ellos en cada kilómetro del recorrido. Y otro de los nombres propios del reparto es el de Omar Sy, que apunta y aporta un contrapunto de humanidad a un relato lleno de tensión. El resultado es una peli que habla de fronteras, pero sobre todo habla de personas. Aparte de Omar Sy están Yasmin Al-Masri y Yahya Mayani entre los protagonistas de La Gran Travesía, una película que ha escrito y ha dirigido Brand Andersen. La Última Travesía, un largometraje que podéis ver ya en los cines de Vitoria-Gasteiz.

Vamos a poner un poquito de música. La banda sonora de la peli The Last Showgirl, la última showgirl, que dirigió Gia Coppola en 2025 y que contaba con Pamela Anderson como principal protagonista, cuenta en su banda sonora con una canción de Miley Cyrus que suena así de bien.

0: En el centro del océano, una sociedad de reptiles acuáticos habita un islote oculto. Este islote está resguardado por el viejo Ludovic, un híbrido de bestia abisal y criatura alada. Bueno, pues en todo ese entorno habita el pequeño Rufus, un bicho raro que opta por el aislamiento y que no logra integrarse con sus semejantes, sobre todo porque carece la habilidad de flotar en el agua. Cuando la desgracia golpea el lugar y el anciano protector se queda sin las energías para camuflar el territorio, el destino va a obligar a este joven a reaccionar para rescatar a todo su clan. La gran incógnita es, ¿va a conseguir Rufus vencer su mayor fobia?
1: Abuela, ¿es cierto que los humanos son los animales más peligrosos de la Tierra? ¡Oh!
2: ¿Quién se ofrece voluntario para aventurarse en lo desconocido y salvar la isla del fin del mundo? ¿Nadie?

0: humanos viven en tierra firme.
1: ¡Cállate una vez!
2: Lo siento.
3: Rufus, dirigida por el noruego Endre Skatfjord, parte de una premisa tan sencilla como universal. ¿Qué ocurre cuando el protagonista es precisamente el único que no sabe hacer aquello que todos esperan de él? En este caso, Rufus pertenece a una comunidad de serpientes marinas, pero no sabe nadar. A partir de ahí, la película construye una aventura que habla de miedo, de la inseguridad y de descubrir que el valor no consiste en no tener miedo, sino en seguir adelante a pesar de él. Detrás de la peli hay un importante guiño a la cultura noruega. El personaje de Rufus nace de una popular colección de libros infantiles escrita por Thor H. Brinkberg e ilustrada por Zore Hansen. Una dinastía de películas, de libros, perdón, de novelas, que ha acompañado a varias generaciones de lectores desde los años 70. Endre Skatfjord, el director, que además es ilustrador y animador, quiso respetar el espíritu de aquellos cuentos, adaptándolos a una animación moderna, pero sin perder ese aire de fábula clásica que los convirtió en un referente para tantas familias. Visualmente también llama la atención en esta película el diseño de sus criaturas. Aunque hablamos de serpientes marinas, el aspecto que tienen recuerda más como a pequeños dragones de colores y están inspirados en las leyendas escandinavas y en el imaginario del mítico monstruo del lago Ness. Esa mezcla de fantasía y tradición convierte a Rufus en una peli que funciona para los más pequeños.

Nadie, absolutamente nadie, habría apostado por Jeremy, atrapado tras el mostrador de un videoclub en Amiens, ni por Bona, cuando trabajaba de limpiador en el aeropuerto.

0: es la conexión con el jugador.
1: ¿Cómo quieres que le convenza de que fiche por una agencia que aún no tiene presencia en la NBA?
2: Quieres empezar desde lo más alto.
0: Hay que comer el helado antes que el cucurucho, ¿no?
2: ¿Se te acaba de ocurrir eso?
0: Sí.
1: Todavía no estáis preparados.
2: Habrá que empezar por comerse el cucurucho. ¡Por mi madre, que pagamos dos habitaciones! He speak English. I speak English.
0: Cruz, nos rendimos, cara luchamos.
2: Has hecho trampa.
0: ¿Crees que voy a dejar que una moneda decida por nosotros?
2: Es un chaval que mide 2,13, es una máquina de guerra.
3: Detrás del sueño americano, una película de Anthony Marciano, se esconde una de esas historias que demuestran que la realidad puede ser tan sorprendente o más que la ficción. La peli está inspirada en la vida de Bona Nijai y Jeremy Medjana, dos jóvenes franceses que sin dinero, sin contacto y con un inglés limitado, acabaron convirtiéndose en representantes de algunas de las mayores estrellas de la NBA. Lo curioso es que ninguno de los dos soñaba con jugar al baloncesto profesional. Su objetivo era abrirse camino detrás de los focos, negociando los grandes contratos de esas figuras del deporte. El director, Anthony Marciano, apuesta por contar esa aventura con un tono de comedia y de optimismo, pero sin olvidar los obstáculos que tuvieron que superar ambos. Antes de viajar a Estados Unidos, uno trabajaba en un videoclub y el otro limpiaba aviones en un aeropuerto de París. Esa mezcla de empleos cotidianos y ambición desmedida convierte la película en un homenaje a quienes se atreven a perseguir una idea que aparentemente parece imposible. Otro detalle interesante de esta película es que, aunque el baloncesto está muy presente, la película no trata realmente sobre la NBA. Habla de amistad, de confianza y de esa capacidad para detectar el talento antes que nadie. De hecho, buena parte de la trama gira en torno al trabajo de los ojeadores y representantes, un mundo del que apenas se hacen películas y que resulta fundamental para entender cómo nacen muchas de estas grandes carreras deportivas. El sueño americano es una película que está interpretada por Jean-Pascal Zarí, Rafael Quinard y Olga Muak, entre otros. Anthony Marciano es el guionista y su director. El sueño americano, un largometraje que podéis ver ya en los cines de Vitoria-Gasteiz.

0: Vamos a poner un poquito de música. Rachel Zegler fue la última Blancanieves cuando Disney decidió dar cuerpo real a sus mitos animados, pues apostaron por esta actriz que canta muy bien y uno de los temas míticos de la peli, bueno, es que atentos a la voz.
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Ahí está, todo un musical, Blancanieves con Rachel Zegler. Seguimos repasando la cartelera gasteiztarra y vamos con una película de acción, Motor City. Un mecánico de Detroit ve cómo su vida y su relación son destruidas cuando un gángster local le traiciona y le envía a prisión. Después de cumplir su condena, decide vengarse.

Volvemos a la animación, pero a una animación con un nombre mítico detrás, Hayao Miyazaki, Nikki, la aprendiz de bruja.

Nikki no es una niña como otra cualquiera, porque es aprendiz de bruja. Con solo 13 años y por tradición del oficio que está aprendiendo, la niña tiene que abandonar la casa de sus padres y buscar algún sitio donde sean necesarios sus servicios de bruja. Para emprender este viaje, Nikki se acompaña de su amigo Gigi y también de su gato. Juntos y sobre una escoba voladora, los amigos se instalan en un pueblecito que da al mar, donde la niña empezará a conocerse verdaderamente a sí misma.

0: una ciudad que flota sobre el mar. Yo me llamo Nikki. Tengo que pasar un año formándome.
1: Me han dicho que tienen servicio de mensajería.
2: Nikki, la aprendiz de bruja, es una de esas películas que parecen sencillas, pero que esconden mucho más de lo que muestran a primera vista. Basada en la novela de Eiko Kadono, la peli cuenta la historia de una joven bruja que abandona su hogar para aprender a valerse por sí misma. Lo curioso es que, aunque hay magia, escobas voladoras y un gato parlante, Hayao Miyazaki quería hablar sobre todo de algo muy humano, el paso de la adolescencia a la vida adulta. De las dudas, de la pérdida de confianza y de la importancia de encontrar tu propio lugar en el mundo. Uno de los detalles más interesantes está en la ciudad donde transcurre la historia. Ese precioso puerto europeo que no existe realmente, sino que es una mezcla de varios lugares. Antes de empezar a dibujar la película, Miyazaki y parte del equipo viajaron a Suecia para documentarse, tomando como referencia ciudades como Estocolmo y Visby. Pero después añadieron detalles inspirados en Lisboa, París, Milán e incluso en San Francisco, creando una ciudad imaginaria que resulta extrañamente familiar para cualquier espectador. Y un último guiño para los más observadores. En España, la película conserva su título original. En su momento se estrenó como Kiki's Delivery Service. Aquí pasó a llamarse Nikki, la aprendiz de bruja, por una razón muy práctica. Se quiso evitar que el nombre de Kiki pudiera interpretarse como un significado coloquial distinto en castellano. Evitar malentendidos. Una curiosidad de traducción que ha hecho que varias generaciones conozcan a este personaje con un nombre diferente al del resto del mundo. Para todos es Kiki, para nosotros es Nikki. En fin, Nikki, la aprendiz de bruja. Una peli que podéis ver ya en los cines de Vitoria-Gasteiz.

Venga, vamos ahora con una película de terror. Un terror muy especial, muy sugerente. Se titula Insaciable. Hannah es una estudiante de medicina que apenas puede creer lo que ve cuando se reencuentra con una vieja amiga. Esta amiga está irreconocible después de una dieta radical. En su propia búsqueda de la auto-optimización física, Hannah es invitada por Alaya, su entrenadora personal, por la que se siente además atraída, a un programa de transformación corporal de 12 semanas. Al enterarse de la existencia de una píldora milagrosa para adelgazar, pero demasiado costosa, Hannah recurre a unas muestras gratuitas que decide analizar en su laboratorio. Allí va a realizar un descubrimiento sorprendente, pero fatal.

0: algo que culmina con el robo de huesos de cadáveres de las salas de anatomía y el consumo de cenizas humanas. El remedio funciona, pero al mismo tiempo atrae a una presencia siniestra de la que no logra escapar.
1: Creo que me apuntaré a esa cosa.
2: ¿Qué cosa?
1: Nada, un programa de gimnasio.
3: Por esa razón no logras perder peso. Porque no puedes parar.
4: Estos generosos donantes serán vuestros primeros pacientes.
1: Básicamente es fosfato de calcio.
2: ¿Qué?
1: Ceniza humana.

La directora Natalie Erika James es quien se pone detrás de Insaciable, una peli que demuestra que el terror puede surgir de las obsesiones más cotidianas. En este caso, la protagonista es una estudiante de medicina que está desesperada por cambiar su aspecto físico y cae en una inquietante moda para adelgazar basada en consumir cenizas humanas. A partir de ahí, la película mezcla el horror sobrenatural con una crítica muy directa a la presión estética y a la obsesión por alcanzar un cuerpo perfecto. Natalie Erika James ya había sorprendido con Relic, una peli en la que utilizaba el terror para hablar del deterioro de la memoria. Y aquí vuelve a hacer algo parecido. Los monstruos importan, pero lo verdaderamente inquietante es lo que representan. La directora utiliza el llamado body horror, un subgénero en el que el propio cuerpo se convierte en una fuente de angustia, siguiendo la tradición de cineastas, por ejemplo, como David Cronenberg, aunque añadiéndoles una sensibilidad muy contemporánea. Y una curiosidad que habla del impacto de esta película. Durante una de sus primeras proyecciones en el Festival de Sundance, varios espectadores comentaron que algunas de las escenas más explícitas resultaban tan intensas que incluso hubo quien abandonó la sala. Pero más allá de su capacidad para impresionar, Insaciable deja una reflexión muy actual. El

sala. Pero más allá de su capacidad para impresionar, Insaciable deja una reflexión muy actual. El verdadero monstruo no siempre vive en la oscuridad. A veces se alimenta de nuestras propias inseguridades. Midori Francis, Daniel McDonald y Madeline Maiden son algunos de los protagonistas de Insaciable, una peli que podéis ver ya en los cines de Vitoria-Gasteiz.

En la comedia de acción Jefes de Estado, que protagonizan Idris Elba y John Cena, se escuchaba este tema de los Gypsy Kings. Pienso que un sueño para sí.

Los Jeep Chickens en la peli Jefes de Estado han aparecido en más, pero en Jefes de Estado aparece concretamente esta canción. Vamos con una peli que no se ha estrenado en los cines gasteiztarras, sino directamente en una plataforma, en este caso en Netflix, pero es estreno con José Coronado como principal protagonista. Se titula Los Creyentes.

Ruth es una mujer de 30 años que lleva un tiempo distanciada de su familia y que regresa a casa cuando su madre muere en extrañas circunstancias. Allí se va a reencontrar con su padre, Martín, que desde la jubilación parece haberse convertido en un tipo gruñón, agresivo y creyente en una siniestra teoría de la conspiración que le está obsesionando. La relación entre los dos es tan tensa y el comportamiento de él tan errático que Ruth empieza a sospechar que Martín pudo ser el responsable de la muerte de su madre. ¿Es posible que esté compartiendo techo con un asesino?

0: Ruth. Llámame, por favor.
1: ¿Papá?
2: Mamá está muerta, Ruth.
1: ¿Y qué pasó?
2: Se resbaló en la ducha.
3: Por lo visto había bebido un poco.
1: Mi madre no bebía. Imposible.
0: Ruth, tu padre me está dando miedo.
1: ¿Qué hacen todas esas cámaras por casa? ¿Me estás espiando o es que espiabas a mamá?
2: Porque tenía miedo de que esa gente viniera por nosotros.
1: ¿Pero quién va a venir a por nosotros, papá? ¿Te acuerdas de Aarón?
2: La gente para la que trabajas. De las grandes farmacéuticas. Hacen esas barbaridades con críos.
4: Martín, no me jodas.
5: Los creyentes de Roger Wall parte de una idea muy actual. ¿Qué ocurre cuando alguien cercano empieza a creer ciegamente en teorías de la conspiración? Bueno, pues la peli convierte esa pregunta en un thriller psicológico en el que una mujer regresa a casa después de la muerte de su madre y empieza a sospechar que su padre, cada vez más aislado y obsesionado con lo que va encontrándose en Internet, puede ocultar mucho más de lo que parece. Lo interesante es que la intriga no nace de un gran misterio sobrenatural, sino de algo que, por desgracia, resulta muy reconocible en nuestros días. Otro de los grandes atractivos de este proyecto es el equipo creativo. El guión reúne de nuevo a Carlos Montero y a Darío Madrona, dos hombres muy conocidos por haber creado la serie Élite. En esta ocasión se apartan del universo adolescente para construir una historia mucho más oscura, donde las relaciones familiares, la desinformación y la paranoia se entrelazan constantemente. Roger Wall, su director, potencia esa sensación con una puesta en escena muy contenida en la que el espectador duda continuamente de lo que es real y lo que pertenece al mundo de las obsesiones. También merece la pena destacar el trabajo de José Coronado, que interpreta a un hombre tan inquietante como vulnerable. La peli evita presentar las teorías conspirativas como una simple extravagancia y las aborda como un fenómeno que puede romper familias y aislar a las personas. Además de José Coronado, Stephanie McGinn y Fanny Gauthier son algunos de los personajes, de los protagonistas de Los Creyentes, una película que ya podéis ver en Netflix.

0: Y también en la misma plataforma, otro estreno, pero en esta ocasión de una comedia que dirige Tim Story. Hablamos de Kevin Hart como principal protagonista de 72 horas. A un ejecutivo de 40 años atrapado en la rutina de la vida adulta le agregan por error a un chat grupal de 20añeros que planean una despedida de soltero. Sin quererlo, se ve arrastrado a un fin de semana de locura, fiestas y excesos que van a poner a prueba su resistencia, su dignidad y su forma de ver la vida. A lo largo de 3 días caóticos, entre risas, desastres y momentos inesperadamente emotivos, este hombre va a descubrir la importancia de soltarse, de hacer nuevos amigos y de reconectar con su yo más auténtico.
1: ¡Explotación! ¡Trata de personas! ¡Derechito a la cárcel! ¡Manos a la cabeza!
2: ¿Se lo podéis aclarar?
3: Bueno, es un desconocido que se unió a nuestra despedida. Nos ha botado encima y nos hemos quedado en bolas.
4: Es como nuestro amigo, pero mucho mayor. Es nuestro papi.
3: Tíos, no ayudáis. No te lo pierdas, me han metido...
0: Con 72 horas, Tim Story, su director, vuelve a demostrar que domina como pocos el terreno de la comedia comercial. La premisa ya es toda una declaración de intenciones. Un ejecutivo de 40 años que acaba metido en el chat de un grupo de 20añeros que organiza una despedida de soltero en Miami. Lo que empieza como una confusión termina convirtiéndose en un fin de semana completamente descontrolado en el que el protagonista intentará salvar su carrera profesional si logra sobrevivir a 3 días de auténtico caos. Uno de los aspectos más curiosos de la peli es el equipo que hay detrás del guión. Entre sus guionistas están John Hurwitz y Hayden Schlossberg, los creadores de Cobra Kai, la serie que recupera a los personajes de Karate Kid. Esta idea de mezclar humor, nostalgia y personajes que parecen completamente fuera de lugar, se repite de nuevo en una comedia en donde enfrentan a un adulto acostumbrado a las responsabilidades con una generación que se comunica a golpe de mensajes, redes sociales y sobre todo fiestas interminables. Y al frente del reparto, Kevin Hart, un actor que vuelve a ponerse a las órdenes de Tim Story.

Nos despedimos ya, lo hacemos con música. Os dejamos con la banda sonora de Lilo y Stitch, que suena maravillosamente y es un tema fantástico para deciros hasta la semana que viene.

0: Son las 8 de la mañana.
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0: Egunon guztioi, el fuego avanza sin control en la mitad de la península y la situación de emergencia en Madrid y Ávila se ha sumado ayer la provincia de Toledo. Ayer no fue un día muy productivo, no se pudo avanzar mucho en la extinción de ambos fuegos. El viento obligó incluso a mover el puesto de mando de las instituciones. El ministro Marlaska es algo más positivo de cara a las próximas horas.
2: La situación puede mejorar o va a mejorar ligeramente según las previsiones de la EMET y desde primera hora estaremos trabajando de una forma muy seria y por vía aérea para evitar que lo que es la cola del incendio se siga ampliando hacia el oeste.
0: 3.500 efectivos luchan sin descanso contra los elementos, 30 de ellos llegados de Vizcaya. Aitor Omar es jefe del Servicio de Montes de la Diputación Foral de Vizcaya.
3: Pues hemos visto un escenario un poquito sobrecogedor porque había mucha zona quemada y demasiados frentes activos que no estaban todos muy conectados. Pero también hemos encontrado una buena organización y rápidamente nos han podido ubicar a una zona de trabajo en un sector con gente muy profesional que nos han facilitado mucho el despliegue.
0: Aparte de estos dos grandes focos en la Sierra Madrileña, también el este de la península está en alerta en localidades como Castellón o Manises, donde por cierto ayer se encontró el cuerpo sin vida de un vecino. Y en Francia la situación sigue siendo también extrema, con 200.000 personas evacuadas en Landas y La Gironde. Incluso el Tour de Francia ha cortado hoy su última etapa, su recorrido, porque se necesitan todos los efectivos en las zonas de los incendios. Algo de esperanza llega desde Biscagos, porque algunos vecinos y vecinas han empezado anoche a regresar a sus hogares.
4: Les secteurs de Biscarrosse sont aujourd'hui complètement stabilisés. Il n'y a pas de raison que les habitants ne puissent pas s'y réinstaller et s'y réinstaller rapidement. Ça concerne environ 3000 personnes.
0: Por lo demás, aquí en casa, la Ertzaintza investiga un suceso ocurrido ayer. Un ciclista fue encontrado tendido en la carretera en Vizcaya, en la Nacional 634. Su paso por Amorebieta. Se pide información para aclarar si fue un fallecimiento por causas naturales o algún otro incidente de otro tipo con un vehículo. Se pide información al respecto. Y en Berlín, esta pasada noche, nuevo atropello masivo con una persona fallecida, 17 heridos durante el fin del desfile.

0: cantautor de estos hechos tenía antecedentes por altercados de corte islamista. Y en página internacional también, en este caso desde Florida, jarro de agua fría para la familia y defensa de Pablo Ibar. La Fiscalía de Miami se ha opuesto al interrogatorio en sala de un testigo localizado hace un año por la defensa, que en una declaración jurada dijo conocer al autor del asesinato por el que el joven de ascendencia vasca, como saben, cumple cadena perpetua. Hablaremos en unos minutos con el abogado y miembro de la plataforma Pablo Ibar Juicio Justo, Andrés Krakenberger. Y en la crónica festiva quedan 10 días apenas para la bajada de Celedón y la inicio de las fiestas de la Blanca. Ayer calentamiento en Vitoria Gasteiz en el día del Blues y la Nesca con el estreno del nuevo paseillo.
1: Pero yo creo que sí, que un paseillo y todos por el mismo lado es un acierto, yo creo que sí.
2: Pero guay, porque es la esencia de Vitoria.
3: Un día muy significativo para todos los bluesas, es el primer día preparación para fiestas, entonces es un día muy gordo y muy bonito.
0: En el concurso de paellas de Aixerrota, la cuadrilla Marichu se alzó con el primer premio y la joven hondarribitarra Olaya Goikoetxea era la encargada ayer de portar sobre su cabeza la cucha, el cofre de 20 kilos con reliquias y cuentas de la compañía de mareantes de San Pedro y consiguió dar nada más y nada menos que 80 vueltas. Sumamos ahora a la portada los titulares del deporte. John Zubieta, Egunon.
4: Egunon, empezamos con remo, con la polémica suscitada con la bandera fábrica de Donosti, ya que se suspendió la Liga Euskotren por el estado de la mar. En la Liga Euskolabel, triunfo de Orio, descalificación de Bermeo por una mala maniobra en una ciaboga este mediodía, cita en Guecho. En fútbol, empate a 2 entre el Athletic y Eibar en Zamudio. El Alavés ganó 0-1 al Girona con gol de Álvaro García y la Real ganó 1-2 al Wolverhampton en tierras británicas, goles de Oscarsson y Le Barbier. Además, el Sanse derrotó 4-0 al Po. Pelota, Master CaixaBank en Ermua ganaron Zabala y Zueta por 22-9 a Ezcurdia y Albizu, y en Elizondo, victoria de Artola Rezusta por 22-17 ante el Tuna e Imaz. Ciclista Clásica de Ordizia ganó Tomás Silva, segundo fue Igor Arrieta y en el Tour triunfo para Carapaz en la penúltima etapa. Además, Miren Lazcano ha logrado la medalla de bronce en kayak cross en el Mundial de Piragüismo de Oklahoma y en golf Ram ocupa el puesto 29 en el torneo inglés del LIV a 18 golpes del líder.
0: Eskerrik asko, Jon, y tras las lluvias de ayer hemos amanecido en nuestras capitales al menos con temperaturas por debajo de los 20 grados como hacía mucho tiempo. Pronósticos Calmet, Jon Ander Arrillaga, egunon.
5: Kaixo, egunon, hasta la tarde va a estar nuboso y lloverá algo, especialmente en la mitad norte y sobre todo en el este, en la zona de Guipúzcoa, norte de Navarra y para Euskal Herria. Pero a partir de la tarde esperamos que vaya levantando y se vayan abriendo claros que van a ser más amplios en la mitad sur. El viento va a soplar hoy también del noroeste, aunque con menos fuerza que ayer. Y en cuanto a las temperaturas máximas, hoy no van a cambiar demasiado y van a volver a ser suaves, y es que rondarán los 25 grados de máxima en general. Así las cosas. Hoy lloverá algo en la mitad norte hasta la tarde, pero a lo largo de la tarde tenderá a ir levantando.
0: Y en el capítulo de tráfico, la Ertzaintza nos informa de un corte en la carretera Álava 3102 en el puerto de Zaldiarán. Tras el vuelco de un turismo, su conductor ha sido evacuado a un centro hospitalario y la vía permanece cortada a la espera de retirar el vehículo y limpiar la misma. Problemas a esta hora también en la AP68 en Usurbil, sentido Bilbao, donde una furgoneta averiada ocupa un carril y parte del alce. En precaución. Y en el apartado de sucesos sumamos un tercero. La Ertzaintza da cuenta de un incendio registrado esta noche en Erandio. El fuego se declaraba a las 10 de la noche en el interior de una planta de reciclaje de plásticos localizada en Cantera Bidea. Los bomberos desplazados lo extinguían pasadas las 2 de la madrugada, generando una nube de vapor que obligó a dar el aviso de problemas en la calidad del aire a la ciudadanía. En torno a las 4 de la mañana se ha dado por disipada esta incidencia y se levantaban todas las alertas. Reciban un saludo de la redacción de Crónica de Euskadi. Fin de semana en el control técnico, Joseba Ruele, Gorka Torre, las 8 y 6.
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0: La situación de emergencia nacional decretada por el gobierno español se ha ampliado en las últimas horas a la provincia de Toledo y son más de 100.000 las personas ya afectadas, entre desalojadas y confinadas en Ávila y en la Comunidad de Madrid. Por el momento estos fuegos no han provocado víctimas, no se puede decir lo mismo de otro incidente, de otro incendio en Valencia, en la localidad de Manises, donde un hombre murió ayer como consecuencia de un foco también allí activo. Leire García.
7: A esta hora pendientes de nuevo de la evolución del viento para miles de desalojados, esta ha sido la tercera noche fuera de sus casas.
8: Porque no sabemos qué está pasando, no nos dejan volver al pueblo.
9: Estamos unidos los del pueblo y la verdad que, bueno, pues donde podemos estamos.
7: La extensión de los focos ha obligado a ampliar a Toledo esa situación de emergencia nacional tras ordenarse el desalojo de más de una decena de localidades. Carlos Novillo, consejero de Medio Ambiente en la Comunidad de Madrid, recordaba el balance de cifras provisional que arrojan estos

0: incendios.
1: Un gran incendio forestal, puede ser el incendio, habrá que evaluarlo pues con más impacto en hectáreas y por supuesto ya lo es en cuanto al número de afectados por evacuados. Superamos ya entre las dos comunidades, estamos llegando casi a los 100.000 evacuados.
0: Se han incorporado medios procedentes de Italia, Grecia, Portugal y Turquía. La coordinación se ejerce bajo un mando único, llamamiento a la responsabilidad por parte del presidente de la Junta de Castilla y León, Alfonso Fernández Mañueco.
2: El mando único es el que tiene toda la información y eso es lo que motiva las decisiones. Y cuando indica que hay que evacuar o que hay que confinarse, se tiene que cumplir.
0: Hay incendios también en otras comunidades, como decíamos, en Valencia, en Manises. Ayer se localizaba el cadáver de un hombre de 78 años en el interior de un vehículo. Al parecer intentaba huir de las llamas en la zona. En Castellón, en la Val d'Uixó, más de 15.000 personas fueron ayer evacuadas.
3: Gracias, Leire. Entre los 3.500 efectivos que luchan contra el fuego en la Comunidad de Madrid se encuentra una dotación de una treintena de bomberos de Vizcaya que desde ayer trabajan allí en dos puntos diferentes, en San Miguel de Valdeiglesias, en labores de ataque al fuego y de protección en la localidad de Cadalso de los Vidrios. Nuestro compañero Miquel Claver ha estado con ellos.
4: Entre los efectivos desplazados hasta Madrid hay también algunos vizcaínos del servicio de bomberos y de forestales. En sus primeras horas enfrentando al fuego han estado trabajando en el municipio de Cadalso de los Vidrios, en Madrid. Unas labores que están siendo complicadas, según nos decía Pachi Berreteaga, inspector del servicio de bomberos de la Diputación de Vizcaya.
5: Pues bueno, no va a ser un trabajo fácil, pero bueno, pues ya tenemos nuestros criterios de seguridad claros y intervendremos, pues llegaremos hasta donde se pueda.
4: Su intención es trabajar en el incendio en los próximos días, aunque todo va a depender de la evolución del fuego.
5: Tenemos un plan inicial de estar trabajando 3 días completos y luego más lo que nos ha llevado el viaje de venir y el viaje de volver. Pero bueno, es siempre un plan que se hace, a veces se cumple y a veces no. Entonces iremos viendo cómo va la evolución del incidente.
4: En total son 32 los efectivos llegados desde Vizcaya, 14 del servicio de bomberos y otros 18 del servicio de montes.
3: Y el fuego sigue arrasando también el sureste francés, 200.000 personas evacuadas en total. Ayer por la noche se cortó además la autopista A63 cerca de Burdeos, ya que el incendio allí está a unos 30 kilómetros de la ciudad. Desde el de Biscagós, algo de esperanza, en Landas, ayer se empezó a permitir el regreso paulatino de unas 3.000 personas en las zonas ya libres de peligro. Ayer Narváiza.
6: Cerca de 170.000 personas han sido evacuadas en el departamento de la Gironda. Después de quemar 32.000 hectáreas, el fuego sigue sin estar controlado. Este incendio todavía no está bajo control, aunque ha perdido algo de intensidad por el descenso de las temperaturas y el aumento de la humedad. La prefeta de la Nueva Aquitania y la Gironda, Sophie Brocas, pide no bajar la guardia por la amenaza del fuego.
7: C'est que la menace reste très sérieuse. Il ne faut pas relâcher la vigilance.
6: Según los expertos, entre el viernes y el sábado el incendio adquirió características inéditas, similares a una tormenta de fuego muy impredecible. Ha quemado 140 casas y avanza en dirección a Burdeos. 1.500 bomberos y 80 medios aéreos tratan de estabilizar el fuego con apoyo de 1 millar de efectivos militares. Ayer por la noche la autopista A63 tuvo que ser cortada cerca de la circunvalación de Burdeos. Hay 4 personas detenidas por cargos relacionados por utilizar el fuego. Una está acusada de hacer barbacoa, 2 de utilizar pirotecnia y otra por la quema de rastrojos. Respecto al incendio de las Landas, anoche 3.000 de las 30.000 personas evacuadas en la zona de Biscarrós pudieron regresar a sus casas en zonas muy acotadas.
8: Alors, il est trop tôt.
6: Es demasiado pronto para hablar de satisfacción, es demasiado pronto para hablar de estabilización, en palabras del prefecto de las Landas, Gil Cabrel. De momento, el incendio tuvo ayer 2 nuevas reactivaciones y ardieron 100 hectáreas más. En total, se han quemado ya 3.600 hectáreas de terreno forestal.
3: Las 8 y 12 minutos.
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3: En el capítulo de sucesos, lo decíamos, la Ertzaintza investiga un suceso ocurrido ayer en carreteras. Un ciclista de avanzada edad fue encontrado tendido en la carretera, en la Nacional 634, su paso por Amorebieta. Se pide información para aclarar si fue un fallecimiento por causas naturales o algún incidente relacionado con la circulación con algún vehículo. Ainhoa Benito.
10: Se pide colaboración de posibles testigos para esclarecer el atropello a un ciclista en Amorebieta. Un hombre de 82 años de edad fallecía este sábado a la tarde como consecuencia del accidente sufrido en la Nacional 634 a la altura de Amorebieta. La víctima fue localizada en el arcén y trasladada en helicóptero al Hospital de Cruces en estado muy grave. La Ertzaintza solicita la colaboración de posibles testigos para esclarecer las causas del accidente.
3: Y también se investiga el accidente de moto, en este caso sufrido por una menor de 16 años en Donostia, en la Gipuzkoa 40, a la altura de la salida del túnel que enlaza con la rotonda de Garbera. Ocurrió el pasado jueves, se ha sabido hoy que esta joven falleció. Este es el segundo siniestro mortal de motocicleta registrado en menos de un mes en Donostia, en circunstancias parecidas. El anterior tuvo lugar el 28 de junio en la rotonda de Gomisegui, donde falleció un motorista, en este caso de 32 años. Y lo decíamos en la portada, fuera de nuestras fronteras, en Berlín. Esta noche un hombre ha fallecido y 17 están heridos, algunos de gravedad, en un nuevo atropello masivo de Erne Frontela.
11: Sí, el atropello tenía lugar en una calle próxima al Tiergarten, el céntrico parque de Berlín, donde se desarrollaba el fin de fiesta de las celebraciones del orgullo LGTBI en la capital alemana. En torno a las 10 de la noche, una furgoneta blanca irrumpía en la vía y atropellaba a varios de los asistentes. Una persona fallecía en el acto y otras 17 resultaban heridas de diversa consideración. El canciller alemán Friedrich Merz condenaba los hechos. También el alcalde de Berlín, Kai Bregner, que se desplazaba hasta el lugar del atropello, señalaba que Berlín seguirá apostando siempre por la diversidad.
12: La policía alemana ha identificado ya a un sospechoso de ideología islamista como presunto autor del atropello. Sería un conocido de las autoridades por su pertenencia a grupos islamistas y que estaría en libertad desde mayo tras haber cumplido condena en un centro de menores. Algunos medios alemanes apuntan ya a que habría sido detenido.
3: Gracias, Ederne. Desde Florida llegan malas noticias en relación al caso de Pablo Ibar, el ciudadano estadounidense de ascendencia vasca, como saben, condenado a cadena perpetua tras haber sido encontrado culpable de 3 asesinatos hace 26 años, de 3 juicios en los que fueron comprobadas varias irregularidades. Su defensa y familia esperaban el pronunciamiento de la Fiscalía de Miami en relación a la toma de declaración de un testigo localizado hace un año, que en una declaración jurada sostiene que Ibar no participó en los hechos, identificando incluso a otro individuo como uno de los responsables. Pues bien, estas últimas horas se ha pronunciado la Fiscalía emitiendo una nota en la que se opone a celebrar una vista y que se tome declaración a esta persona. La última palabra, en cualquier caso, la tendrá el juez. Buscaremos más detalles con el abogado y miembro de la plataforma Pablo Ibar, Juicio Justo, Anders Krakenberger, pasadas las 8:30 a.m. Y ayer, amigos y compañeros del miembro de ETA político-militar Eduardo Moreno Pergareche Pertur pedían en Irún, cerca del lugar donde fue visto por última vez, el derecho a saber la verdad sobre su desaparición. Se cumplen ahora 50 años. ¿Quiénes fueron los responsables de la misma y el lugar donde pudieran encontrarse sus restos? La demanda incluye también el levantamiento de cualquier secreto oficial. Berta Gaztelumendi.
13: Reiteramos el llamamiento y la demanda a quienes son competentes para la investigación de este caso y tienen los medios para hacerlo, para que en aras al cumplimiento de la legalidad y legitimidad democráticas, pero también de los más elementales principios de humanidad, lleven a cabo las actuaciones que son de su responsabilidad.
3: Y recordamos hoy otro crimen sin aclarar su autoría, aclarar judicialmente su autoría, en este caso a manos de ETA. Se cumplen hoy 30 años del asesinato del empresario guipuzcoano Isidro Usabiaga. Tenía 52 años, un hecho que conmovió fuertemente el goierri guipuzcoano. El atentado se produjo además en plenas fiestas de Santa Ana, nos dice ayer.
6: El Pleno del Ayuntamiento suspendió los festejos y decretó 3 días de luto. La moción de condena aprobada por la mayoría interpelaba explícitamente a ETA y Herri Batasuna. Queremos gritar a los cuatro vientos que este asesinato va contra Ordizia, rezaba. El industrial ordiziarra dirigía la empresa familiar Grúas Usabiaga. Según fuentes empresariales, el atentado fue un escarmiento de ETA a los empresarios que mostraron

0: Yo al menos particularmente me manifiesto por solidaridad con la familia y con el chico que era muy conocido mío, y a ver si una vez por todas ya podemos vivir en paz en esta nación.
1: Bueno, es una forma para, pues que no estamos de acuerdo con todo esto que está pasando. Las palabras, de tanto que se han dicho, pues parece que pierden su valor y no llegan a expresar lo que en realidad uno siente, no encuentras palabras para decirlo.
2: Los análisis balísticos de la Ertzaintza concluyeron que en el atentado se utilizaron dos pistolas diferentes y que fueron dos los autores de los disparos. Sin embargo, el atentado permanece sin esclarecer judicialmente. Pese a la autoría de ETA, no hay sentencia ni juicio al no haberse identificado a los autores materiales.
3: Gracias, Oyer. Y terminamos con la crónica cultural para las próximas horas. En Portugalete, el Festival Internacional de Folclore celebra hoy su Día Grande. Munduko Dantzak va a reunir a todos los grupos participantes del mismo, organizado, como siempre, por El Ayala y Maite Lustiza.
4: Como broche de oro al festival, la Avenida Carlos VII acoge hoy el evento final Munduko Dantzak, ocasión de disfrutar de todos los grupos en la misma ubicación. Irache Santa Coloma es la presidenta de El Ayala.
5: Se nos pone la Avenida Carlos VII de Portugalete, que no entra ni un alma. Al final estás en un mismo sitio y te van pasando los grupos por delante, ves la actuación de todos y es un día maravilloso.
4: Junto con el Ayalay pasarán por allí grupos de Oceanía, Asia y África.
5: Son grupos más pequeñitos, bueno, quitando el de Turquía, que son 38 personas, pues tenemos grupitos, pues los de Guam han venido 13, Chile 25, nos ha costado bastante también este año conseguir grupos, pero bueno, lo hemos conseguido y tenemos grupos de Isla de Guam, de Chile, Turquía y de Congo.
4: Portugalete será, por tanto, lugar de encuentro de culturas de todo el mundo hoy a partir de las 9 de la noche.

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1: Las 8 casi 20 minutos de la mañana, ampliamos los titulares deportivos. John Zubieta, Egunon de nuevo.
2: Hola, Egunon de nuevo. Empezamos con remo, empezamos este repaso del mundo deporte con la polémica suscitada ayer con la bandera fábrica de Donosti debido al estado de la mar. Asier Careaga, Egunon.
3: Egunon, John, las previsiones anunciaban un vendaval y la mar picada y esta vez los pronósticos no fallaron. A partir de ahí surgió la polémica. Reunión improvisada en la rampa del puerto donostiarra de los entrenadores de las traineras femeninas que acordaron no salir al agua en esas condiciones para no poner en riesgo a sus remeras, al tiempo que el comité técnico de árbitros decidía seguir adelante con la regata o al menos esperar hasta las 5 y 25, hora prevista para el inicio de la misma. Sin embargo, 6 de los 8 clubes femeninos mantuvieron su plante y a las 5 se marcharon y solo se quedaron San Juan y Donostiarra. La bancha finalmente no salió al agua, solo lo hizo San Juan, y al no ver jueces para dar la salida, terminó regresando a tierra, quedando suspendida definitivamente la jornada en la Liga Euskotren. La regata de la Liga Euskolabel, en cambio, acabó disputándose en la modalidad de contrarreloj por la calle 3. Las condiciones fueron dantescas, era casi imposible remar y los tiempos fueron fiel reflejo de ello. Ganó el de casi siempre, Orio, con un registro de 22 minutos, 49 segundos y 64 centésimas, el único capaz de bajar de los 23 minutos. Aventajó en 23 segundos a Hondarribia, que fue la mejor en la segunda tanda, y en 39 a Ciervena. Bermeo Urdaibai, que hizo el mismo tiempo que los verdes, fue descalificada por dar la segunda ciaboga por estribor. En la clasificación, Orio amplía su ventaja sobre el segundo, que es Ciervena. Le saca 15 puntos y Onyarbi ya ocupa la tercera plaza. Hoy la cita es en Getxo, donde habrá viento del oeste-noroeste con menos fuerza que el de ayer, pero que a ráfagas podría alcanzar los 33 kilómetros por hora y ola de metro y medio con un periodo corto de 7 segundos.
2: Escuchamos a protagonistas, en este caso Iker Zabala, preparador de Orio.
4: Nos gusta competir con este tipo de mares. Más que nada, pues la incertidumbre que ha habido, ¿no? Que si remamos, que si no remamos, que si ahora era contrarreloj, que si luego. Eso es un poquito lo que he hecho un poquito en falta, ¿no? Esa profesionalidad que estamos demostrando los remeros y las remeras en el agua, que también lo demuestren en tierra.
2: Y en la Liga ARC1, victoria San Sestao para Deusto, NT para Isuncha y en ARC2 para Castro. Hablamos de fútbol. Athletic y Eibar disputaron otro amistoso en Zamudio que terminó en tablas. En Mikel Baena.

0: Egunon.
1: Egunon, Athletic y Eibar empataron a 2 en el amistoso que disputaron en el campo Gasituaga de Zamudio. Los armeros fueron superiores ante unos leones que cometieron varios errores defensivos, pero un gol de Yuri en el descuento resultó decisivo y les dejó sin el premio de la victoria. Duares adelantó al equipo azulgrana los 4 minutos de juego. Guruceta equilibró la balanza a media de la primera parte y poco después Martón puso otra vez en ventaja a los guipuzcoanos, que mandaron en el marcador hasta los últimos instantes del partido. En la segunda mitad, tanto Edin Terzic como Joaquín Arambarri hicieron numerosos cambios para seguir probando cosas de cara al inicio liguero. Escuchamos en primer lugar al técnico alemán, que reconoció

No ha sido como nos hubiese gustado. Sí que después hemos ido ajustando alguna cosa a nivel defensivo y hemos ido mejorando, ¿no? Y la segunda parte especialmente pues nos ha gustado más. Bueno, hemos encajado dos goles, está bien en pretemporada encajarlos para así aprender de ellos.

0: Creo que les hemos dejado poco tiempo, que hemos jugado mucho campo rival, siendo verticales, que es lo que queremos ser. Sí que es verdad que luego en esa segunda parte, pues por momentos nos han conseguido tiempo, ¿no? Tienen calidad, ellos atraían mucho por dentro y algo de tiempo nos han conseguido, pero creo que en esos diferentes escenarios el equipo ha estado muy bien.
1: La semana que viene el Athletic jugará contra el Racing de Santander y el Burgos, mientras que el Eibar se medirá al Sanse y al Arenas. Ambos competirán el miércoles y el sábado.
2: Hablamos ahora del Alavés. Ganó 0-1 al Girona. Álvaro García marcó en el minuto 90 con un testarazo a la salida de un córner. Escuchamos a Aliña.
3: La verdad que cada vez mejor, creo que ya estamos, bueno, cogiendo poco a poco los conceptos, lo que estamos entrenando, lo que nos pide el míster y, bueno, también importante ganar. Siempre digo que en estos partidos de pretemporada, cuando nos acostumbremos a ganar, pues mejor será para el arranque de liga.
2: Y en tierras británicas, la Real Sociedad disputaba su segundo encuentro de la pretemporada. Se enfrentaba al Wolverhampton, ganó 1-2 con tantos de Oscarsson y Le Barbier con remontada incluida. Además, el Sanse derrotó 4-0 al Pau. Hablamos ahora a continuación de pelota. Hablamos de pelota porque continúa el Master CaixaBank. Ayer tuvimos dos citas en Elizondo y Ermua. Mikel Bilbao, egunon.
4: Egunon, John. En apenas 44 minutos, Zabala y Zueta no dieron opción a Ezcurdia y Albizu. Mandó el de Tolosa, terminó el riojano, que supo aprovechar la viveza del frontis del frontón de Ermua.
5: Sí, o sea, había material, había mucha velocidad en este frontón y bueno, hemos llevado la iniciativa. Y bueno, jugábamos de cara, ya te digo, creo que había mucho ritmo en cada pelotazo, el frontis era súper rápido, lo notaba cada vez que me lanzaba el saque. Y bueno, hemos estado cómodos, ellos no tanto y hay que aprovechar días así.
4: Fue un partido con poco ritmo y nada, demasiados errores, 15 fallos de los 31 tantos del partido. El dominio de Iztueta, el poder de Zabala, más la viveza del material y un frontis que escupía la pelota, descifran el 9-22 final, Albizu.
6: Si le sumas la pelota viva que había, pues más, ¿no? Es un frontón largo con 11 cuadros y medio. He pegado más de ahí que del 4 y bueno, cogía mucha salida del frontis. No le podía hacer daño y bueno, él está en un gran momento de forma. Lo que he dicho, nos han pasado por encima y por el siguiente.
4: La de ayer es la novena victoria consecutiva de un pelotal en racha. Marchel y Tueta.
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4: Lamentar la lesión de Cain Liceaga en el partido que abría el festival, el de Astigarraga apenas podía apoyar el pie tras el percance, todo apunta a una fractura de la base del quinto metatarsiano.
2: Y en Elizondo, victoria de Artola y Rezusta por 22-17 ante Altuna e Imaz. Cambiamos de tercio, hablamos de la clásica de Ordizia, edición número 103, ganó Guillermo Tomás Silva, segundo fue Igor Arrieta, Jacob Arrestegui, Egunon.
8: Egun on bai, la carrera se decidía en la quinta y última bajada del encadenado al Chisqueta Caincha. Igor Arrieta golpeaba cuesta abajo, le seguía Guillermo Silva, el de Uai y el de Astana. Ganadora, recordamos, de etapa en el pasado Giro de Italia.

0: El sprint me he tropezado un poco ahí a falta de 200 metros con un bache que había y bueno, no he podido remontar. Contento por haberlo dado todo.
1: Arrieta, ganador de 2025, fue segundo y Morgado, su compañero en el UAE, repitió la tercera plaza del año pasado.
2: Y en el Tour, triunfo para Carapaz en la penúltima etapa. Alberto Negro, Egunon.
3: El Tour, Egunon John, ha decidido darnos espectáculo hasta el último momento de la carrera. Qué mejor ejemplo del de la jornada de ayer, con victoria de Carapaz tras una caída de Setcus que ya prácticamente celebraba el triunfo. En una jornada en la que Pedersen aseguró el maillot verde de la regularidad, en la que Juan Ayuso intentó dejarse ver y subir plazas en la clasificación general, donde Isaac del Toro sufrió para mantener el bronce en la carrera y donde Tadej Pogačar ejerció de auténtico gregario. Un día donde también Paul Seixas demostró su raza intentando ascender al podium de París, donde definitivamente no va a poder estar porque ha quedado cuarto en la clasificación. Hoy la carrera se cierra en los Campos Elíseos con una prueba reducida en su kilometraje debido a los incendios que están asolando buena parte de Francia. Pero de nuevo, las ascensiones a Montmartre nos dejan expectación hasta la última pedalada. Veremos si Tadej Pogačar, como hizo el pasado año, intenta la victoria el último día en París vestido de amarillo.
2: Y más cosas, Miren Lazcano buscaba la medalla kayak crocs en el Mundial de Piragüismo de Oklahoma y logró el bronce.
4: Sí, desde luego que nunca me he sentido poco orgullosa del trabajo que he hecho. Siempre he afirmado que el trabajo está ahí, que llegaría un momento, ¿no? Y pues, pero sí que es verdad que cuando el momento llega, pues la tranquilidad entra al cuerpo, ¿no?
5: Has hecho historia, primera medalla para el deporte vasco, también para el deporte estatal en kayak cross en un mundial, miren.
4: Sí, sí, la verdad es que bueno, pues me queda, no sé si me queda grande, pero bueno, la verdad es que mucha ilusión.
2: Y por último, John Rahm ocupa el puesto 29 en el torneo inglés de LIV Golf a 18 golpes del líder Herbert.
6: Son las 8:30 de la mañana.
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0: Gracias por continuar en la sintonía de Radio Euskadi y Radio Vitoria. Y actualizamos ahora el pronóstico del tiempo para las próximas horas. Para el inicio de la semana, Euskal Medio, Nander, Arrillaga, Egunon.
1: Kaixo, Egunon.
0: Hemos agradecido estas temperaturas fresquitas ahora a la noche y por la mañana, ¿eh?
1: Eso es, sí, se nota que ha refrescado bastante más que en noches anteriores. Este fin de semana, desde luego, tenemos unas temperaturas habituales para la época, bastante agradables. Hoy también tendremos como mucho unos 24, 26 grados de máxima. Eso sí, avanzamos, que a partir del martes otra vez viene mucho calor. De momento hoy vamos a tener algunas precipitaciones, vamos a tener cielo nuboso hasta la tarde. Va a llover algo especialmente en la mitad norte, sobre todo este Gipuzkoa, norte de Navarra y Parralde. Después, a partir de la tarde iría levantando y se irían abriendo algunos claros, sobre todo en el sur. El viento todavía soplando del noroeste.
0: ¿Y el inicio de la semana cómo va a ser a la espera de ese nuevo frente de calor?
1: Pues mañana todavía nos va a afectar un pequeño frente, va a dejar algo de lluvia por la mañana, nada, muy poca cosa. Por la tarde ya se disipa las nubes, terminaremos el día el lunes con tiempo soleado, ya mañana empiezan a subir las temperaturas, ya estaremos hablando de unos 25-27 grados en puntos de la vertiente cantábrica, acercándonos a los 30 en la mitad sur. Pero el martes, como decía, ascenso muy acusado de las temperaturas, regresa el calor y ya podemos alcanzar los 35-40 grados en bastantes puntos del interior.
0: La montaña rusa meteorológica que estamos viviendo estas últimas semanas. Eskerrik asko, Jon Ander.
1: Gerarte, agur.
0: Agur, geroarte. Temperaturas frescas, agradables a esta hora. Donosti y Baiona comparten 19 grados, Bilbao 17, en Iruña hay 15 grados y 13 en Vitoria-Gasteiz. Y la Ertzaintza en carreteras nos informa del corte de la vía Álava 3102 en el puerto de Zaldiarán tras el volco de un turismo. Lo decíamos, el conductor ha sido evacuado a un centro hospitalario. La vía está cortada a la espera de retirar este vehículo y limpiar la vía. Problemas a esta hora también en la AP68 en Usurbil, sentido Bilbao. Allí una furgoneta averiada ocupa un carril y parte del arcén.
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5: Las 8:33 minutos de la mañana y seguimos completando el repaso informativo de la jornada con el vistazo ahora a la prensa. Numerosas entrevistas, hoy es domingo y se nota. Leire García, egunon.
6: Egunon, en Deia, entrevista al presidente de Euskadi Buru Batzar del PNV. De las palabras de Aitor Esteban destacan en portada: el secretario de la Seguridad Social es una rémora en los traspasos, falta el impulso de Sánchez. En el extracto, colgado a esta hora en la web, publican las declaraciones en torno a Euskal Selekzioa.
7: Pero fíjese lo que nos ha costado la selección vasca de pelota, los esfuerzos, los años, las negociaciones que ha tenido que haber y el momento y la circunstancia en que se creó. Y aquí nos hace falta el impulso de todos. Nos hace falta el impulso de la sociedad, nos hace falta el impulso de los propios deportistas y manifestar una voluntad clara, ¿no?
6: En el correo, entrevista al presidente del Partido Popular Vasco, Javier de Andrés. La Roja rompe el discurso del PNV de que no puedes sentirte vasco y español, dice. En Berria, entrevista conjunta en Hendaya, la portavoz del PNV en el Congreso, Maribel Vaquero, y Pello Dufo, diputado de Euskal Herria, va ahí en la Asamblea Francesa.
5: Y la información sobre los incendios en diferentes comunidades es la que sigue ocupando, lógicamente, un mayor número de páginas y también fotografías, Leire.
6: Sí, también en las portadas, El País, por ejemplo, titula Devastación, fuera de control, con una imagen de una casa devastada, incendiada. En las ediciones en papel quedan desactualizadas esas cifras, lamentablemente, porque el número de municipios y afectados sigue aumentando. ¿Dónde voy a vivir ahora? Es la pregunta más repetida entre quienes han perdido su casa. Recoge, por ejemplo, El Correo, que publica también un reportaje sobre vascos que trabajan en la unidad militar de emergencias y relatan su labor.
5: Y nos fijamos también en otras cifras, por ejemplo, el impacto que tendrá el impuesto turístico que se va a aplicar a partir del próximo mes de enero.
6: El Diario Vasco publica hoy que Donostia se pone a la cabeza de Euskadi y plantea su tasa turística con la tarifa más alta. El proyecto de ordenanza se aprobará el martes. El precio va desde 1,25€ en agroturismos a 7 en cruceros. Por otro lado, en Gara, entrevista a la alcaldesa de Laudio, Ainhoa Gastaca. Ayaraldea tiene una industria muy fuerte que debe mantener, y reportaje sobre otro asunto, el pasado y futuro de la central nuclear de Lemoiz, memoria enterrada bajo 3.000 toneladas de lenguado, titulan. El arquitecto Valentín Elortegui propone crear un centro de interpretación frente al proyecto de Macro Piscifactoría.
5: Y un vistazo también a los diarios navarros.
6: Diario de Navarra, las obras de la autovía Jaca y Huesca se eternizan, se ha adjudicado la variante de Jaca, pero está parada la de Sabiñánigo. Y en Diario de Noticias de Navarra destacan que Navarra dedica 1.300.000 euros hasta 2029 para reducir los ataques del oso sobre el ganado. Se ha detectado una mayor presencia, 27 avistamientos de oso este año en Navarra.
5: Eskerrik asko, Leire. Y a continuación vamos a repasar también la prensa internacional, como viene siendo habitual. Destacamos hoy en Narváiza la entrevista al nuevo primer ministro Andy Burnham en la BBC.
8: Sí, es la primera entrevista que ofrece como primer ministro, y Burnham ha hablado con la BBC y ha subrayado que estaría dispuesto a confrontar con Donald Trump para defender el interés nacional de Gran Bretaña por encima de todo, si así lo requiriera la situación.
9: I'm absolutely committed to what we've promised our NATO partners, and that is my commitment. Now we've got to work out.
8: Burnham ha comentado que el primer contacto con Trump ha sido bueno y lo ha calificado como una persona cordial. Sin embargo, al ser preguntado en dos ocasiones si confiaría en el presidente estadounidense, ha evitado dar una respuesta directa y ha señalado que vivimos en un mundo cambiante. Y eso es lo que ha dicho él.
5: El Partido Liberal de Brasil, otra noticia interesante también, ha nombrado al hijo de Jair Bolsonaro, el expresidente, como candidato a las presidenciales que van a celebrarse este próximo mes de octubre.
8: Flavio Bolsonaro es considerado como el heredero de Bolsonaro y el diario francés Le Monde destaca este nombramiento, un nombramiento que va a dar mucho que hablar.
5: Ciertamente, y desde Chile nos llegan informaciones sobre el asesinato, nada más y nada menos, de Víctor Jara, porque han detenido a un militar, la última de las personas que estarían implicadas en estos sucesos.
8: Las autoridades chilenas han detenido al exoficial del ejército Nelson Jase Massey, el último condenado que permanecía prófugo por el secuestro y asesinato del cantautor Víctor Jara tras el golpe de Estado de 1973. El diario Universal recoge que Massey fue condenado a un total de 25 años y 2 días de cárcel por el crimen de Jara y también por su participación en el secuestro, tortura y homicidio del entonces director general de prisiones, Litre Quiroga Carvajal. Según la prensa local, el exmilitar se encontraba escondido en una localidad rural de la región de Los Lagos, a 850 kilómetros al sur de Santiago de Chile.
5: Pues detenido, por tanto, el último condenado que permanecía prófugo por el secuestro y asesinato del cantautor Víctor Jara, quien escuchamos en una de sus más conocidas canciones, con este recuerdo a

0: continuamos en Página Internacional. Lo decíamos antes en nuestro tiempo informativo. Los próximos minutos volvemos sobre el caso de Pablo Ibar. Lo recordarán, el ciudadano estadounidense de ascendencia vasca condenado a cadena perpetua tras haber sido encontrado culpable de 3 asesinatos hace 26 años, tras 3 juicios en los que fueron comprobadas varias irregularidades además. Hay novedades sobre su caso estas últimas horas. Recordemos que hace casi un año dio un giro su caso cuando la defensa presentó ante los tribunales una declaración jurada de un testigo que sostiene que Ibar no participó en los hechos. Este testigo identifica además a otro individuo como uno de los responsables. Terminaba mañana lunes el plazo dado por el juez que investiga el caso en Miami. Había dado a la fiscalía ese plazo hasta mañana para pronunciarse sobre la conveniencia de tomar declaración a esta persona. Han sido además varias las prórrogas y estas últimas horas ha habido una respuesta y ha sido negativa. Se opone la fiscalía a que se interrogue a esta persona. Andrés Krakenberger es portavoz de la asociación Pablo Ibar Juicio Justo. Hola, Andrés, egunon.
1: Egunon, buenos días.
0: ¿Cuál es la razón esgrimida por la fiscalía que nos habéis hecho llegar y cómo valoráis esta decisión?
1: Bueno, la fiscalía nos, digamos, ha presentado un escrito de más de 900 páginas, de las cuales pues solo las 12 primeras son sustantivas. El resto es básicamente pues documentación con la que pretenden reforzar sus argumentos, ¿no? Que si transcripciones de juicio, informes de ADN, etcétera, ¿no? Entonces, básicamente, la mayor parte de sus argumentaciones son meramente procesales, no sustantivas realmente, ¿no? En el sentido de que, por ejemplo, por poner un ejemplo, dicen que el testimonio de este testigo no es admisible. Básicamente porque el testigo no fue, digamos, no presenció los hechos, ¿no? Como sabéis, pues este testigo pues nos informa que sabe de la identidad de los perpetradores porque formaba parte de la misma banda, porque era un poco, digamos, el que solía participar con ellos en este tipo de acciones, pero que en esa ocasión en concreto no pudo estar, ¿no? Pero que estos los perpetradores en otros hechos posteriores sí que le comentaron que fueron ellos, ¿no? Entonces, básicamente lo que dice la fiscalía es que no es un testimonio directo de los hechos y que, por tanto, al ser un testimonio que ellos califican de oídas, pues no es admisible, ¿no? Lo cual es, me vais a perdonar, es un absoluto absurdo, vamos, ¿no? Posiblemente el único argumento, digamos, no procesal que presentan tiene que ver con básicamente el ADN, ¿no? Dicen que, bueno, pues hay ADN que claramente demuestra que Pablo Ibar era el perpetrador. Bueno, eso obviamente lo vamos a contestar, ya se mostró en la repetición del juicio de hace unos años, en donde, bueno, pudimos al menos quitar la pena de muerte, sí. que amenazó.

0: lanzaba a Pablo. Bueno, pues pudimos demostrar que bueno, esa camiseta donde aparece una motita mínima de ADN de Pablo está absolutamente plagada, pringada de ADN de cinco personas, las tres víctimas y dos sujetos masculinos no identificados y que claramente no son Ibar, ¿no? Por tanto, de haber sido Pablo el perpetrador, de haber sido Pablo el que llevaba esa camiseta, el que en el vídeo se ve, ese vídeo de ínfima calidad que no sirve para identificar a nadie realmente, se ve como el perpetrador se limpia el sudor con esa camiseta, y de ser esa camiseta la que aparece en el vídeo, pues lógicamente, por pura lógica, esa camiseta debería estar absolutamente, vamos, pringada de ADN de Pablo, que no es el caso, ¿no?
1: Sobre el último elemento en este caso, Andrés, ¿veis alguna posibilidad de que el juez, que es quien tiene la última palabra, obvie la postura de la acusación? Porque vosotros consideráis que este testimonio podría dar un giro relevante a este asunto.
0: Bueno, es un derecho reconocido incluso en el estado de Florida, que cuando aparecen nuevas pruebas, se tiene que abrir un proceso nuevo, ¿no? Y es el caso, claramente, ¿no? Entonces, bueno, ahora lo que toca es contraargumentar. Yo en un plazo menor de un mes, pues la defensa va a presentar su respuesta a las alegaciones de la fiscalía y entonces ya será el juez el que tiene que decidir, ¿no? Lo que hemos pedido es una audiencia probatoria, es decir, una audiencia, una vista pública donde, el testigo comparece. Y además, insisto, el estado de Florida lo tiene mucho más fácil que todo lo que ha escrito, ¿no? Realmente, si el testimonio es veraz, que creemos que sí, porque las comprobaciones que hemos hecho pues dan, digamos, veracidad al testimonio de este testigo, como las personas que denuncia han estado en la cárcel también, pues los perfiles de ADN de esas personas las tiene el estado de Florida, porque cuando ingresas en prisión en Florida, además de huellas dactilares, foto, etcétera, te toman el ADN. O sea, esos perfiles de ADN están en manos de la fiscalía y lo único que tiene que hacer es hacer una comprobación, si es bien sencillo.
1: Pues veremos cuál es la última palabra entonces del juez. Andrés, se ha reactivado una campaña de crowdfunding a través de las redes sociales y también a través de la página web pabloibar.com, porque esto tiene un coste inasumible para una familia que lleva años batallando en este asunto.
0: Así es, así es. Y os agradezco la posibilidad de señalarlo. La página web de la asociación, que es www.pabloibar.com, nada más entrar ahí hay un botón que pone ayuda a Pablo Ibar, y ahí viene toda la información de que todo el que nos pueda echar un cable, ¿no? Muchos pequeños donativos, no pedimos que nadie haga sacrificios fuertes, pero muchos pequeños donativos pueden suponer una diferencia, ¿no? Y bueno, en ese sentido toda ayuda es muy agradecida y no hay donativo pequeño, vamos, por poco que se dé, es una ayuda importantísima.
1: Andrés Krakenberger es abogado y portavoz de la plataforma Pablo Ibar Juicio Justo. Estaremos pendientes, por tanto, de la presentación de vuestro recurso y también de la última palabra en este caso del juez de Miami en torno a esa petición petición que realiza la defensa de Pablo Ibar para que se tome testimonio a esta persona que en una declaración jurada dice conocer la persona, entre otras, responsable de los hechos por los que Ibar cumple cadena perpetua en los Estados Unidos.
0: Gracias. Andrés, y si me permitís una mínima matización, muy a menudo se dice que Pablo Ibar es un ciudadano estadounidense. No lo es, es un ciudadano, tiene la nacionalidad española, de, bueno, padre vasco, Cándido Ibar, que todos conocemos, ex pelotari y sobrino de Urtain, o sea, que vamos, no es ciudadano estadounidense. Vamos.
1: Pues el matiz está hecho y es importante. Un abrazo para la familia y otro para ti, Andrés.
0: Muchas gracias.
1: Eskerrik asko.

0: Miramos ahora a Venezuela. Hace ahora un mes, era la tarde de San Juan, madrugada aquí en Euskadi, cuando la tierra tembló por dos veces en el norte de Venezuela, en la zona costera de La Guaira, dos devastadores seísmos que han dejado hasta ahora un balance de 5.400 personas fallecidas, 50 de ellas de nacionalidad española, 16.000 heridos y las personas desaparecidas podrían ascender a las 30.000 según algunas fuentes. La periodista caraqueña Elizabeth Hostos fue nuestros ojos allí aquellos días y nos acompaña ahora también un mes después para conocer cuál es la situación ahora, y se lo agradecemos muchísimo. Elizabeth, buenos días, ¿qué tal?
1: Buen día, colega. Un saludo especial para la audiencia de Radio Euskadi.
0: ¿Qué sí, nos puede decir? Sí, ¿qué nos puede decir de esta zona ahora mismo? ¿Todavía se buscan las personas desaparecidas?
1: Sí, más bien en este momento la paciencia, la resiliencia y la persistencia de los venezolanos se está poniendo a prueba, porque a esta hora que estamos nosotras conversando, muchas personas están a las puertas de los edificios buscando los restos de sus familiares, con mucha capacidad de trabajo y de entrega, buscando equipo de maquinaria pesada para levantar escombros, levantar cabillas, levantar estructuras muy fuertes, metálicas. Porque en este primer mes vemos que la respuesta oficial ha sido tardía, ha sido ineficiente, como lo han denunciado los familiares de las víctimas, y bueno, la gente con sus propios medios, incluso con sus manos, retirando bloques, colega, están a la espera de el cuerpo de sus familiares, porque prácticamente ya es un hecho de que no hay sobrevivientes a un mes de la tragedia, sin agua, sin hidratación y con tanto calor que hace en el estado de La Guaira. Es una cifra lamentable de fallecidos. Y bueno, estamos a la espera, colega.
0: ¿Es correcto este dato de que hay cerca de 20.000 personas o algo más en campamentos temporales fuera de sus casas todavía?
1: Sí, el gobierno ha anunciado que hay 107 refugios en Caracas y en La Guaira, en donde cerca de 20.000 personas exactamente están pernoctando, y se ha prometido, no sé cómo sería el mecanismo, pero se ha prometido que estos refugios temporales pasen a otra etapa, otro tipo de refugios también temporales, pero con viviendas unifamiliares, con servicios sanitarios incorporados en pequeñas unidades, como aproximadamente de 25 metros, en carpas divididas, porque en estos momentos todos esos damnificados, los supervivientes del terremoto, están en espacios abiertos, en literas, unas pegadas a las otras. Obviamente es una emergencia, pero pareciera que se busca la privacidad, pero no han dicho cuándo sería un tema de solución definitiva

0: das, ¿no? Como tal.
1: Sí, además de que en la zona no se pueda levantar en este instante vivienda, están apenas en el tema de remoción de escombros, retiro de escombros. Supongamos que esto tiene un tiempo finito, pero ahora viene lo más importante. ¿Qué se va a construir? Si se puede construir, hay que ser responsables como gobierno para que si se levanta alguna edificación, cumpla con las normas internacionales de seguridad, normas sísmicas, los suelos, por ejemplo, porque como ha habido denuncias documentadísimas y denuncias de expertos, además de la situación real, muchas de las casas de la Misión Vivienda, que es el programa bandera de Hugo Chávez, fueron destruidas. ¿Por qué? Derrumbadas. ¿Por qué? Porque estaban construidas sobre bases poco sólidas. Parecían unas casas de muñeca, para hacer la alegoría. Entonces es una gran reflexión que queda para el país. ¿Qué viene ahora para la gente de La Guaira?
0: Hasta ahora la cifra de fallecidos oficial ascende a 5.400 personas. Sin duda alguna esta cifra se va a quedar corta. Hemos visto imágenes de cómo han sido trasladados los cuerpos de estas personas, muchos cadáveres, a una zona donde están siendo ya enterrados de la manera que se les puede dar sepultura.
1: Sí, es un camposanto que habilitó el gobierno a una hora del sitio, la zona cero, en el mismo estado de La Guaira. Entonces hay entierros masivos. El gobierno asegura que esos cadáveres tienen identificación dactilar, odontológica. Es cuestión de que los familiares fuesen a buscar la información, cotejarla con lo que se tiene en la morgue de Caracas, por ejemplo, que es el interrector, y se le puede entregar a su familiar el cadáver, los restos de estas personas. El gobierno ha señalado que es por temas sanitarios que hubo estos entierros masivos. Hay denuncias de que la gente quería a sus familiares, no hubo coordinación para entrega expedita. O sea que hay muchas zonas grises, colega, en este caso, y muy dolorosas porque la gente quiere a sus muertos y enterrarlos de manera digna, por supuesto.
0: Sin duda. Elizabeth, ¿sigue presente la asistencia internacional ahí en la zona?
1: Sí, sigue la asistencia internacional, pero poco a poco se ha retirado el tema de los rescatistas, por ejemplo, los famosos topos mexicanos, algunos rescatistas argentinos, de Costa Rica, de Alemania, ya se han retirado. La presencia de España ha sido importante. Había un hospital de guerra aquí en Caracas, en el Parque del Este, en una zona residencial, pero ya cesó sus funciones. Y bueno, ese hospital fue desbordado por la cantidad de personas que buscaron salud y atención médica, y España solidariamente ha apoyado, pero ya eso es un tiempo finito. Quedan algunos hospitales de campaña, como el de El Salvador, como el de Japón, pero esos estarán, si acaso, hasta el 15 de agosto. O sea, que el tema es cómo atender la emergencia sanitaria futuro. Está la Organización Mundial de Migrantes, está la ONU, pero en todo caso la ayuda humanitaria tiene como que sus fechas definidas para retiro, y el desafío entonces es cómo lidiar con las secuelas del terremoto y con la gente, sobre todo, que es lo más importante, colega.
0: La gente, los niños, las generaciones futuras. Una última cuestión, Elizabeth, si me permites. Venezuela es un pueblo resiliente, se ha levantado en muchas ocasiones, pero ¿se ve cuándo podría volver a la normalidad?
1: Sumamente incierto. ¿Por qué? Primero, porque no tenemos un gobierno legítimo constituido. Tenemos una situación política como en transición. Al no tener un gobierno con todas las características que implica la democracia formal, sino tutelada por los Estados Unidos, no sabemos quién va a manejar los recursos. Sí, el interinato, sí, Estados Unidos con partidas específicas. La gente te pregunta, cuando tú vas a los refugios, te preguntan, llega plata de afuera, ok, pero se lo van a robar, porque este es un gobierno que tiene 27 años con unas credenciales de corrupción bastante fuertes. Eso está evidenciado y documentado. Entonces son temas que a la gente tiene como mucha incertidumbre. ¿Qué va a pasar con la gente? ¿Qué va a pasar en el futuro? Pero abogamos porque entonces haya un acuerdo con la comunidad internacional para que los fondos que llegan a Venezuela sean distribuidos, auditados por firmas importantes. De hecho, la Corporación Andina de Fomento, un banco de desarrollo de América Latina, ha señalado que va a financiar proyectos, pero para privados y por concurso de credenciales. El mismo proyecto es el que gana y se va a pagar directamente a

0: los constructores de por lo menos soluciones habitacionales o reparaciones de alto calibre en infraestructura crítica, y va a ser auditada por dos firmas importantes, por lo menos de la Corporación Andina de Fomento. También se habla del Banco Mundial, que va a aportar recursos, pero todo va a pasar por el tamiz de la supervisión, cosa con lo cual estamos de acuerdo, porque el dinero tiene que llegar a donde se necesita y no a bolsillos ajenos, colega.
1: Sin duda alguna, pues con esa esperanza y con el agradecimiento infinito a la generosidad de nuestra compañera periodista de Caracas, Elizabeth Ostos, el abrazo fuerte a la comunidad vasca en Venezuela, que hacia Venezuela, mejor dicho, que también tenemos fuertes lazos y también aquí una comunidad que está pendiente de lo que está ocurriendo allá. Elizabeth, fuerte abrazo y muchísimas gracias una vez más.
0: Gracias a ti y muchos saludos a los venezolanos que están en el País Vasco y, por supuesto, a la audiencia de Radio Cádiz. Un abrazo.

Hasta las 9 la música de Diana Krall, broche de oro y a la actual edición de Jazzaldia de Donostia, la compositora y pianista canadiense, una de las estrellas fijas, seguras, éxito seguro del certamen, ha acudido al mismo en varias ocasiones. La cita es hoy a las 5:30 de la tarde en el Auditorio Kursaal. No hay entradas, pero nos quedamos con su música hasta las 9.

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1: En las noticias de las 9, la delegación del Gobierno de Madrid ha informado que el incendio de la Sierra Oeste de la región sigue activo y no se ha estabilizado. Informan también de que la disminución del avance del fuego durante la madrugada ha permitido al operativo actuar sobre los distintos frentes y reforzar las líneas de control. Unas labores de extinción en las que está tomando parte el contingente de bomberos de Vizcaya desplazado hasta Madrid. Pache Berretiaga es el inspector de bomberos en Vizcaya. Hablaba ayer en los micrófonos de Radio Euskadi.
2: Tenemos un plan inicial de estar trabajando 3 días completos y luego más lo que nos ha llevado el viaje de venir y el viaje de volver. Pero bueno, es siempre un plan que se hace, a veces se cumple y a veces no. Entonces iremos viendo cómo va la evolución del incidente.
1: En total hasta Madrid se han desplazado 33 efectivos. Está previsto que las condiciones meteorológicas mejoren de cara a las próximas horas, pero todo puede quedar condicionado por la evolución del viento. Las autoridades ya han asegurado ser conscientes de que este incendio durará varios días. Carlos Novillo es consejero de Medio Ambiente de la Comunidad de Madrid.
3: Va a ser un incendio que nos va a durar durante muchos días y la estrategia que hemos solicitado también es que vayamos evaluando en aquellos municipios donde ya no haya riesgo, podamos empezar a retornar a ese personal que está evacuado o podamos desconfinarlo. Eso se va a hacer a primera hora.
1: En Francia también el ministro del Interior, Laurent Núñez, ha asegurado que este incendio llevará tiempo y en Francia, como decimos, que siguen igual de activos esos incendios, son ya más de 220.000 las personas que han tenido que ser evacuadas o confinadas. El fuego sigue avanzando hacia Burdeos y el localizado en la Gironde tiene como objetivo ya, como decimos, esa protección de la zona. 4 personas han sido detenidas acusadas por cargos relacionados con la provocación del fuego. El incendio se ha avivado esta pasada noche y ha obligado a evacuar nuevos municipios. Ha llevado también al cierre parcial de la autopista A63, afectando a varios kilómetros, y también se registran afecciones en el servicio de trenes del TGV, interrumpido en las líneas de Burdeos-Tarbes, Burdeos-Hendaya y Burdeos-Arcachón, en todos ellos en ambos sentidos. En el caso de los trenes regionales, el servicio también se está viendo interrumpido entre Burdeos y Arcachón y Burdeos y Las Landas. Y también les contamos, además, que entrevistado en Crónica de Euskadi fin de semana, hemos conocido novedades en torno al caso de Pablo Ibar. La Fiscalía ha rechazado que se interrogue a un testigo que la defensa había presentado a los tribunales de Florida. Recordamos que el preso de origen vasco y que cuenta con la doble nacionalidad estadounidense y española cumple condena a cadena perpetua por 3 asesinatos ocurridos en 1994. En Crónica de Euskadi fin de semana hemos escuchado a Andrés Falkenberger, el portavoz de la asociación Pablo Ibar Juicio Justo, y ha anunciado que presentarán alegaciones. Ahora el juez debe pronunciarse en el plazo de un mes.
4: Dicen que, el testimonio de este testigo no es admisible, básicamente porque el testigo no fue, no presenció los hechos. Como sabéis, pues este testigo nos informa que sabe de la identidad de los perpetradores, porque formaba parte de la misma banda, porque solía participar con ellos en este tipo de acciones, pero que en esa ocasión en concreto no pudo estar.
1: Y les contamos también que esta pasada noche las autoridades chilenas han detenido al exoficial del ejército Nelson Haas Matzei, el último condenado que permanecía prófugo por el secuestro y homicidio del cantautor Víctor Jara tras el golpe de Estado de 1973. Hassel Matzei fue condenado a un total de 25 años y 2 días de cárcel por el crimen de Jara y también estaba implicado en el secuestro, tortura y homicidio de quien era entonces director general de prisiones, Litre Quiroga. Según ha informado el Poder Judicial, cuando le fue notificada esta condena, no se presentó voluntariamente a cumplir pena y, como decimos, ha sido localizado en una finca a 850 kilómetros de Santiago de Chile. Víctor Jara fue asesinado el 16 de septiembre de 1973. En cuanto al tráfico, la Ertzaintza continúa informando de ese corte en la Álava 3102 en el puerto de Zaldiarán tras el vuelco de un turismo. Se están ultimando las tareas de retirada y limpieza de la vía y se espera que esta, la Álava 3102, se abra en breve. Son las 9:04. 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
10: Caminamos hoy rumbo al Salto del Nervión, por el Monte Santiago, al encuentro del mayor salto de agua del estado, con 222 metros de caída libre, de un río que nace en Álava y muere en el Abra, el Cantábrico, habiendo dado vida a la ría de Bilbao. Y caminamos por un sendero de 7 kilómetros durante 4 horas al encuentro de estos paisajes de hayedos, crestas, cortados por la Sierra Gorobel, Guibijo, el Cañón de Délica, y también al encuentro de sus gentes, agricultores, hosteleros, entre las callejuelas medievales de Orduña. Esto es Mugarri, yo soy Iñaki Macazaga, comenzamos.
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10: Iniciamos nuestra primera ruta, nuestro primer sendero, con Orduña como campo base, como objetivo, el Salto del Nervión, y como gran protagonista, bueno, pues toda la Sierra Gorobel, Guibijo y todo este valle de Ayala con el Cañón de Délica. Y qué mejor para recibirnos y darnos claves de qué no tenemos.

0: que perdernos que Rosana García Escudero, que lleva toda una vida aquí en la oficina de turismo y que, bueno, pues que es una apasionada de esta ciudad, de esta tierra y sobre todo de sus gentes. Lo vais a ver. ¿Qué hizo, Rosana? ¿Cómo estás?
1: ¿Qué hizo, Egunon? Bien, bien. Aquí siempre se está bien, en Orduña.
0: Pues sí, primera hora, todavía está fresquito, estamos aquí en el corazón de la ciudad, que digo bien diciendo ciudad, única ciudad de Vizcaya con el título de ciudad.
1: Eso es. Bueno, a nosotros nos gusta precisar que es la única villa que tiene el rango, el título de ciudad histórico, ¿vale? Si hablamos de diferentes ámbitos, hoy en día pues se marca la demografía, ¿no? El concepto de ser ciudad. Pero a nivel histórico, efectivamente, Orduña es la única ciudad de Vizcaya.
0: Una ciudad con mucho patrimonio y mucha historia, por estar localizada aquí. Hoy está rodeado por Álava, vamos a una ruta que está en la Muga, ¿no? Esto es Mugarri, buscamos hitos y creo que es un buen juego. Vamos a estar entre Burgos, vamos a pasar por Álava, pero estamos en Vizcaya. Vamos a ver también dónde nace o dónde posiblemente nace, ¿no? La Ría del Nervión. Y yo creo que estamos en un lugar de Mugas, pero que eso también le ha dado mucho valor histórico a esta ciudad.
1: Efectivamente, la historia de Orduña gira precisamente en esa ubicación fronteriza, a los pies de lo que es la meseta castellana. Ese gran poder castellano marcará pues, esa primera fundación orduñesa y todo su devenir histórico a lo largo de los siglos.
0: Estamos justo, ¿no? La oficina de turismo está detrás de lo que era la Casa Aduana, hoy balneario, hotel, restaurante, y que es uno de los emblemas también de la ciudad, ¿no? Un lugar que invita a venir al encuentro de todos los

0: Y en esta plaza, con estos artiales, ¿no? Con todos estos arquillos, que es la zona histórica de los mercaderes, que he dicho bien diciendo artiales.
1: Sí, astiales, efectivamente. Los orduñeses tienen muchas particularidades, y una de ellas es cómo denominan a los soportales. Los soportales que están marca, ese es el elemento característico de esta plaza, que es la plaza de origen medieval más grande de toda la comunidad autónoma vasca. Con ese origen medieval, incido. No estamos hablando de plazas ilustradas como la Plaza Nueva de Bilbao, ese carácter comercial, estrictamente comercial, que son tan típicas en Castilla, ¿no? Las plazas castellanas o las bastidas francesas, ese tipo de plazas es lo que encontramos en Orduña.
0: Y una plaza que todavía sigue viva, ¿no? Todos los primeros sábados de cada mes vienen aquí, ¿no? Agricultores, productores locales a vender su producto, y es una referencia en la gente de aquí.
1: Eso es, tienen esa cita los primeros sábados de mes, tienen su mercado, no son muchos, pero tienen ese valor añadido de que es la producción local, muchos de ellos ecológico, elaboradores artesanales, es una de las citas que hay que no se puede perder nadie que quiera conocer un poco Orduña.
0: Y esto es mucho de la gente que viene aquí, le mandáis a las visitas guiadas, que estáis continuamente poniendo en valor el patrimonio. Pero es que en cuanto sales un poquito a Orduña, lo que ves es esto, toda esta sierra, todo este monte, todos estos hayedos, claro, que para cualquier productor pues es un tesoro, y también para vosotros es un tesoro los productores que mantienen vivo este paisaje, este verdor, y también pues muchas maneras, ¿no?, de trabajar muchos productos.
1: Sí, al final está todo coexionado, ¿no? Lo que es esa gastronomía. La base es el sector primario, que muchas veces nos olvidamos de ellos, ¿no? Y la base de esa actividad del sector primario precisamente es ese entorno natural que tenemos, ¿no? El pastoreo, la ganadería, que es muy importante en Orduña, hay mucho ganadero en ecológico, hay proyectos muy interesantes para el desarrollo de la agroecología. Bueno, pues sí, y que nos da pie para, ya sabéis que el turismo es transversal, y para nosotros es genial que ese aporte, ¿no?, que tiene el sector primario.
0: Luego también es grande amante, ¿no?, de las aves y de los cielos. Aquí hay mucho parapente, ¿no?, mucho ala delta histórico, y también mucho amante que viene aquí a ver esos murallones, ¿no?, ¿quién lo habita?, ¿no? Está el birding, la observación de aves, que también, ¿no?, los terceros sábados de cada mes también hay aquí una quedada, y cada vez hay más gente.
1: Sí, desde la Oficina de Turismo lo que intentamos hacer es

0: lugareños, ¿no? Que tengan ese conocimiento, porque una vez que conoces lo cuidas, ¿no? Y súper importante todos esos recursos naturales. Terceros domingos de mes, salidas Birdin de observación de aves desde la oficina de turismo.
1: Cuando dices cuidar es obvio, pero a veces se nos olvida, ¿no? Que la basura que generamos nos la llevamos a casa, los caminos se respetan, no hay que arrancar plantas, ¿no? Ni poner el nombre en lugares, ojo con las bicis, ojo con las furgonetas que están tan de moda y a mí me encantan. Pero bueno, también saberse llevar todo lo que uno genera a casa en sus bolsitas, tirarlo en la basura y, oye, y respetar también a la gente del lugar, tampoco hay que masificarlo todo.
0: No, es que además todos los programas de actividades que hacemos, que tenemos diferentes momentos en los que hacemos actividades, todo está enfocado a eso, a que no sea un turismo masificado, grupos pequeños, con actividades de bienestar, súper, bueno, considerando un poco esa... no me sale la palabra...
1: disfrutar y vivir la montaña como experiencia, conectar con ella, lo que me decías antes, ¿no? El yoga y los baños de bosques.
0: Sí, son actividades que están orientadas a esa poca participación, grupos pequeños, para eso, para poder cuidar la naturaleza en el entorno, ¿no? Que no haya un impacto grande en él. Y con actividades sobre todo de inmersión en la naturaleza, de disfrute, pero de otra manera. No hacerlo en plan competitivo únicamente, que parece que muchas veces que vamos a la naturaleza, pues eso, ¿no? En plan competitivo. Baños de bosque, yoga en la naturaleza, todo ese tipo de actividades es lo que ofertamos desde la oficina de turismo.
1: Muy bien, y eso es lo que quiero hacer yo hoy, lo que quiero llevarme aquí en Mugarri, que son esas rutas que tenéis. Tenemos aquí el charlazo provocador, 939 metros, pero lo que permite es esto, caminar, ¿no? Por esas laderas, y es un balcón natural a todo este valle. ¿Qué más rutas, qué más senderos? Porque sé que en la web las tenéis, para todos los perfiles, familias, grupos, e incluso lo que tú dices, el que va corriendo con el cronómetro.
0: Sí, sí. Además en Orduña muchas veces es deporte nacional subir al charlazo y cuanto menos tiempo mejor, ¿no? Es muy típico de los orduñeses ese reto, que está muy bien, pero luego eso es que en Orduña, en este entorno, no solo en Orduña, en el valle, en Arrastaria, que compartimos el valle con esas aldeas de Ayala, hay opciones para todo tipo de perfil. Se puede llanear desde pequeños recorridos para familia, llanear a media ya, por el cresterío, ¿no? De cualquiera de las dos sierras. O del propio valle o incluso media ladera, ¿no? Hacer ascensos de montaña, al charlazo, pues San Pedro Ascuren, Tologorri. Bueno, pues hay diferentes opciones y a medida de cualquier perfil.
1: ¿Cuál es el que a ti te gusta, Rosana?
0: Pues depende un poco de... A mí me gusta pasear en llano, ¿vale? Porque mi esto físico tampoco es... mi forma física tampoco es como para hacer grandes ascensos de montaña. Pero por eso yo estoy enamorada de este valle y de todo, porque es que llanear por el valle es maravilloso. Hacer crestería, me da igual desde Unza, desde Unchaga hasta el Salto del Nervión. Ese, por ejemplo, a mi hija le encanta, ¿no? Es un poquito menos accesible que lo que la gente quiere, que son recorridos más pequeños. Este sería hora y tres cuartos de hora ir y otro tanto volver. Pero es una maravilla estar disfrutando todo el tiempo de lo que es ese corte vertical, ¿no? Esa depresión geológica del valle. Y desde luego, subir el puerto de Orduña y hasta el charlazo, crestear, también maravilloso. Llegar ya, el que quiera, que tiene mejor forma, ¿no? Que a mí también lo hago, pero no habitualmente, hacer ascenso al Iturrigorri, al Tologorri. Pues llegar a la proa del barco, como decimos, ¿no? La cumbre, el Tologorri, es maravillosa, las vistas. Bueno, un sinfín de opciones.
1: Qué bien, Rosana. Y luego, ¿cómo no? Orduña y su gastronomía, todos estos paisajes, ¿no? Que saben más allá del Chacolí, de la Gilda. Tenéis aquí buenos reposteros que están más, ¿no? En la plaza Confitería La Rea y un montón de propuestas gastronómicas para disfrutar de los productores ya en formato pincho.
0: Sí, una de las cosas que hay en Orduña, ¿no? Y que tiene un valor, que es seña de identidad de los orduñeses, es el poteo orduñés, que a los montañeros, desde luego, cuando bajan de ese paseo, ¿no? De ese recorrido, de esa caminata, pues les va genial, ¿no? El reponer con esos pinchos y esos chacolí local o cualquier otra bebida no alcohólica, ¿no? Cada uno ahí lo que quiera.

muro, que espero que me sepa interpretar bien estos caminos y que el que lo escuche diga, me tengo que volver a Orduña, pero ya. Rosana, es que ricasco, sé que hay una última imprescindible, último detalle, última recomendación, que son sus gentes.

0: de nacimiento, pues bueno, desde luego cualquier encaje en Orduña. Orduña es, las gentes de Orduña son muy receptoras, ¿no? Tiene una gran acogida al turista y al visitante, al montañero, ¿no? Es que se funde un poco con ese poteo local y esa bienvenida que se le da, ¿no? Y bueno, pues nada, que siempre estamos aquí, en la oficina de turismo, por supuesto, a daros todo tipo de información. Y que es un lugar que hay que conocer, que es obligado, dentro, sobre todo para los vizcaínos, ¿no? Que es la gran desconocida, y a nivel de toda la comunidad autónoma, por supuesto, también.
1: Rosana, eskerrik asko, y hasta pronto, beste bat arte.
0: Vale, eskerrik asko zuei.

0: Primera hora de caminata hecha y ya me encuentro aquí al lugar al que quería llegar hoy, aquí al mirador del Salto de Nervión desde el Monte Santiago, y estoy junto con la persona con la que quería encontrarme. Yo creo que es lo bonito de los senderos de Euskal Herria y lo que nos gusta caminar, que es encontrarnos con gente, y bueno, a veces también hay que llamar y provocar esos encuentros, y yo pues hoy he querido generar el encuentro con Alberto Muro. Él es fotógrafo, autor de muchísimas guías de rutas por Euskal Herria, con la editorial SUA y muchas más. Y bueno, amigo, Alberto, qué buen lugar para encontrarse, ¿no?
1: Bueno, niña, aquí, pues un sitio maravilloso para encontrarse. Un sitio de altos vuelos, ¿no?
0: Pues sí, arrancamos Mugarri y arrancamos con un lugar que, bueno, es un homenaje a las mugas, porque estamos, fin, pues en un baile de fronteras naturales total.
1: Eso es, fronteras, algunas impuestas por el hombre, pero otras naturales, ¿no? Estamos en la divisoria de aguas cantabro-mediterráneas, y aquí hay ríos que deciden caer hacia el Cantábrico, como el Nervión, que lo tenemos aquí a nuestros pies, o otros que buscan el Valle del Osa, y a través del Valle del Osa el Ebro, y se van al Mediterráneo. Estamos en un sitio de fronteras absoluto.
0: Un sitio de fronteras y un sitio que pende del aire. Tenemos a nuestros pies el Salto de Nervión, 222 metros de caída de este riachuelillo, este arroyo,

0: y al principio se va sumando aguas de diferentes, es un material cárstico en el que estamos y por lo tanto hay distintas urgencias, va surgiendo de distintas bocas el agua del río, y en época de lluvias, cuando los acuíferos se saturan o cuando el deshielo también satura los acuíferos y el agua ya no sabe por dónde brotar, pues sale al exterior y se precipita esos 200 y pico metros, 300 metros de caída vertical, así en un absoluto espectáculo, hacia el Valle de Arrastaria, hacia la ciudad de Orduña, esa isla vizcaína en mitad del Valle de Ayala, y va viajando hacia el Nervión, hacia el Cantábrico, para convertirse junto con el Ibaizábal en un abrazo, convertirse en la ría del Nervión tan cantada por los bilbaínos y desembocar en el Abra, pues para saludar y abrazarse con el mar Cantábrico. Una maravilla.
1: Una maravilla, y nos regala esto, este pedazo paisaje. Nosotros pudiéramos ver el salto si llevase agua. Estamos en una época en la que no hay, no se produce el salto de agua, sino que se filtra por esta pared kárstica, pero vemos toda esta U gigante a nuestros pies, dibujado totalmente en gris el por donde va el río, y luego todo este valle, ¿no?, con todos estos árboles que parecen una maqueta, y todos esos campos de labranza. Por ahí estará Miquel Cormenzán ahora mismo recogiendo sus frutos, luego iremos a hablar con él. La ciudad de Orduña con esos tejados rojizos y todo este mar de valles, pero también vemos por ahí el Gorbea, el Charlazo que nos espera por allá. O sea que esto es un lugar para hacer una buena ruta y para inspirarse para muchas más.
0: Eso es, y ahí vemos el Ganeco Gorta, ya nos anuncia que estamos al otro lado, tenemos la Villa de Bilbao, o sea que ya vemos prácticamente qué recorrido va a hacer el río, y estamos en un paisaje kárstico, como decíamos, de rocas maravillosas que se formaron hace miles de millones de años en un mar somero, en unas aguas que recuerdan a lo que serían actualmente las aguas tropicales, y ahí se fueron depositando los pequeños caparazones de animales muy, muy, muy, muy pequeños, y fueron prensándose por reacción del propio peso de las estructuras, y fueron creando estas moles de roca que hoy en día nos presentan este paisaje maravilloso que se discurre desde la Sierra Garobel Salvada, discurre desde el Valle de Mena hasta aquí, hasta el Valle de Cuartango, 25 kilómetros de longitud, y justo aquí quiebra de repente una especie de bisagra y vuelve en unos 120, 130 grados, vuelve a mirar otra vez hacia el Cantábrico, en otra sierra que es

0: durante todo el recorrido, hacer la bisagra y llegar hasta el propio cauce. Un espectáculo.
1: Ojo a los que tienen vértigo, porque bueno, estamos aquí nosotros sobre el mirador, da cosita, ¿eh?
0: Sí, y luego esa estructura que has dicho tú ahí abajo, ver ese bosque ahora rebosante de hayedos, que se aprovechan de la humedad que se genera y del microclima que se genera ahí abajo del cañón, y ver cómo esa grieta pálida, grisácea de las rocas desnudas por la acción de las aguas del río cuando baja con agua, pues es un auténtico espectáculo. Va serpenteando ahí por todo el bosque para desembocar ahí en Délica, que por cierto en Délica pues podemos llegar con mucha comodidad y disfrutar también de zonas de pozos de agua, de cascadas, de miradores, una zona absolutamente espectacular. Y aquí qué deciros, pues estamos en un paisaje mesetario, por un lado, pero por otro lado, en un paisaje absolutamente abrupto. O sea, la montaña cae verticalmente hasta el valle por la vertiente norte, pero por la vertiente sur es un paisaje de cuesta que declina suave, suave, suavemente hacia la zona del Valle del Osa. Un paisaje increíble. Y aquí puedes disfrutar de unos hayedos majestuosos como los del Monte Santiago. En la vertiente opuesta, que es vertiente sur, en vez de darse el haya, como es una zona más cálida, veremos más las encinas y una mezcla de ambas, de robles, de encinas, de hayas, que son una auténtica maravilla.
1: Alberto, me encanta. Tengo que moverme porque va girando el cuerpo, ¿vale? Abriendo los brazos, porque es que estamos pues en un mapa natural maravilloso que se presta a esto, a ir señalizando cada una de las vertientes, cada uno de los valles, cada una de las zonas. Y yo aquí con mi brazo moviéndome. Alberto, qué bien estos encuentros, ¿no? Yo creo que una de las mejores partes de hacer monte, de salir a caminar, es esto, encontrarte con gente. Si encima quedas con ella, pues maravilla. Pero este puede ser un sendero, el de el mirador, el del Salto Nervión, que siempre está ahí, pero yo creo que es un buen lugar a traer gente que nos visita o para volver en las diferentes épocas del año, porque estos hayedos en otoño son una bomba. En verano aquí corre el viento y se está bien fresquito, y en época de lluvias pues encima te regala el salto. Nosotros hemos venido por esta ruta circular desde Burgos, ¿no? Habiendo subido el puerto de Orduña, que te permite hacer dos recorridos diferentes, uno de 4 kilómetros, otro de 7 kilómetros, y esa diferencia es que se extiende un poquito más en paralelo a todo este precipicio, a toda esta caída. Y los dos juegan con las mugas, ¿no? Parte en Burgos, pero todo el rato.

0: Es decir, no venir un día en que no hay agua, no venir un día en que los acuíferos están arrastrando de una manera violenta el agua por el cauce, sino buscar esa manera intermedia, pues, y estás dispuesto a mojarte, pues puedes ver un auténtico espectáculo. Tienes que estar dispuesto o llevar un traje de típico de pescador con una chaqueta alta o unas botas de agua. Yo creo que con botas de agua te vas a mojar también. Yo lo he hecho muchas veces, y lo que he hecho es ponerme unas zapatillas de río, un traje de baño, estar dispuesto a mojarme, una toalla para secarme luego, y venirme por todo el cauce cruzando. Además tienes que cruzar 10 o 12 veces el cauce, pero es un cauce estrechito, y si el agua no es excesiva vas a poder llegar a la base, de la cascada, y disfrutar del espectáculo, porque no vas a ver solo una cascada, es que el agua brota por distintos orificios de la montaña, por este sistema kárstico que decíamos, va a buscar los digamos que dentro de la montaña hay como una presa, como una está encauzada todo el agua, y busca salida, y en cuanto encuentra un agujero brota, y vamos a ver cómo sobre Délica va a brotar las aguas que salen en el merendero de Monte Santiago, aquí el del Nervión, más adelante otras, y vamos a ver un espectáculo de cascadas que se suman unas a otras, que aumentan y engordan los cauces del río, y vamos a ver un río violento y muy espectacular, que nos va a merecer la pena. Ya os digo, buscar, hay que buscar un día de agua o de deshielo, pero sin un excesivo cauce, para que la ruta sea agradable, dispuesto a mojarse, una aventura, pero sin excesivo peligro.
1: Ya veis por qué quedo con Alberto, porque no solo te lee los países.

0: Y bueno, disfrutar también de la figura gigante de la Virgen de Orduña sobre la Morera, como cuenta la leyenda que apareció. Pero muy cerquita, para los más aventureros, tenemos el pueblo de Tratanga, que pertenece a Murrio, a Álava, y desde allí sale una ruta espectacular que remonta el barranco de Tratanga, se pega a una peña con una forma muy curiosa, que es la peña de Frailía del Fraile, la peña del Fraile, y por ahí también podemos alcanzar la cumbre de Charlazo. Pero ya es una ascensión para gente que está acostumbrada a andar por la montaña. O sea, tendríamos una subida más fácil, que sería la del Charlazo, por el Portillo Goldecho, y tendríamos otra más salvaje, para los más animados, por Tertanga y por el Pico de Frailía.
1: Venga, y si nos hemos quedado con ganas de jugar de cascada a cascada y seguir por este desfiladero, pues tenemos Unza, que ya mira hacia Gujuli.
0: Tenemos en la Sierra Urkabustaich, en Unza, aquí enfrente tenemos ya mirando hacia Gorbea, mirando hacia los bosques de Altuve, porque de hecho tenemos la cascada de Gujuli, que se precipita desde la misma alto de la Sierra de Urkabustaich, se precipita directamente al bosque, al hayedo, increíble, al hayedo de Altuve, y ya nos estamos metiendo en la zona prácticamente en la zona de Gorbea. No es la única cascada que hay allí, es un sitio al que ya le voy a decir a Iñaki, pero tiene que buscar por ahí rutas, porque hay unas rutas increíbles de cascadas escondidas dentro del bosque y de pequeñas lagunas como la de la Miosín, también es escondida en el bosque, donde en primavera y en otoño, sobre todo en primavera, sea un espectáculo auditivo increíble, que es el sonido de miles y miles y miles de ranas sonando todas a la vez, dando un concierto. Tú vas andando por el bosque y dices, pero ¿qué es esto? ¿Qué es lo que estoy oyendo? Hasta que llegas a la laguna y te das cuenta que esa laguna está plagada de ranas cantando todas juntas a la vez.
1: Bueno, Alberto, no es que vaya, sino que voy a ir contigo. Te pienso llamar, te pienso liar. Y además iremos con la grabadora a coger ese sonido, esa postal sonora de todas esas ranas.
0: ¿Y por aquí seguir la sierra? Hemos hablado de Charlazo, pero tienes la travesía de la sierra, seguir por la senda negra, subir al Tologorri, puedes hacer una circular bellísima desde Lendoño Goicoa, luego tienes montes como el Unguino, el Portillo de Aro, y así puedes seguir hasta prácticamente el puerto de Angulo y más adelante.
1: ¡Qué bien! Alberto, que eskerrik asko por acompañarme, eskerrik asko por este encuentro, por leernos el paisaje y hacernos tantas propuestas. Me espera Mikel Cormerzana, que es uno, pues al que hay que agradecer que estos paisajes sigan tan verdes, ¿no? Que es pues todos los agricultores, todos los ganaderos, todas las explotaciones agroecológicas que hay en Euskal Herria, que dan vida a estos montes, que los mantienen en forma, sanos, limpios, para poder luego venir aquí a disfrutar y también en casa, a disfrutarlos con el paladar. Que luego nos tomamos un pote por Orduña, como nos ha dicho Rosana, que es como que hay que terminar las rutas. Y por último, ¿en qué estás ahora? A mí me encanta cuando en el buzón veo que me llegan guías, especialmente las de SUA, y tengo históricas que me han encantado tuyas, ¿no? Como estas rutas con Mike Taco, pero también tienes de Pozas, siempre acompañadas de buenas fotografías, de mapas. ¿Cuántos os debemos, ¿no? A todos esos freelance fotógrafos, escritores apasionados que habéis estado cuidando cada milímetro del mapa para ver qué historia hay y sobre todo para hacer pedagogía, ¿no? De qué historia hay para cuidarlo y dejarlo como estaba. ¿En qué estás ahora?
0: Bueno, hemos dejado un poco el mundo de las rutas hace un par de años y ahora estoy más metido, más enfrascado en otras. Claro, cuando tú trabajas como fotógrafo, normalmente cuando la profesión te obliga, haces la fotografía que te pide el cliente, la fotografía que sabes que va a gustar al público, pero de alguna manera vas aparcando esa fotografía que tú quieres hacer, que es una fotografía más conceptual, más intimista, y ahora me he permitido el lujo de tener ese paréntesis para dedicarme a esa fotografía que esperemos que algún día vea la luz. Están muchas de ellas ya hechas y yo creo que pronto habrá alguna exposición. También tenemos una colaboración con Radio Euskadi en la que estamos haciendo un programa sobre fotografía para enseñar fotografía pero desde las ondas, fotografía sin imágenes. Estamos enseñando fotografía solo con la palabra.

0: Es una gozada, como también pues dar clases de fotografía a toda esa cantidad de gente que de alguna manera la fotografía se ha popularizado, pero mucha gente tiene mucha, le da mucha importancia a la técnica, a la tecnología, a la máquina fotográfica, a los objetivos, y yo trato de expresar y de enseñarles que la fotografía, entre todos, es sentimientos, emociones, y trato de buscar dentro del alma de cada uno de mis alumnos para que consigan emocionarse y emocionarnos a través de sus imágenes. En eso estamos.
1: Qué bien, Alberto. Pues nada, hemos caminado una hora, otra hora que nos queda para hacer la ruta circular y a seguir con este propósito, ¿no? Al encuentro de la gente que nos espera por el camino. Es que ricasco, Alberto, y tal vez te va a tarte.
0: Este va a tarte, es que ricasco, Iñaki.
1: Y caminamos ahora a los pies de la Sierra Gorobel y nos vamos al encuentro de Mikel Cormenzana. Él es un productor agroecológico, lo veréis, pionero, segunda generación o tercera también de productores agroecológicos. Y queremos que nos cuente a qué saben todos estos paisajes, todas estas vistas que hemos disfrutado desde el balcón ahí del Salto del Nervión. Pero aquí a los pies del Tologorri, en su finca, en su huerta, en su lugar de producción. Bueno, que nos cuente y que nos guíe todos estos productos que él coge de estos paisajes y que los lleva luego a nuestra mesa. ¿Qué hizo, Mikel? ¿Cómo estás?
2: Opa, muy bien, aquí estamos.
1: Bueno, ¿tercera o segunda generación?
2: Bueno, no sé cuánta generación. Mis padres, mis abuelos, y supongo que sus padres y sus abuelos estarían por aquí trabajando la tierra de diferentes maneras y con diferentes producciones. O sea que no sé cuánta generación.
1: Bueno, o sea, que llevas en el ADN esta sierra y tu magia es esto, que has sabido sacar de estos paisajes productos de primera calidad. Más de 60 productos tienes ahora mismo, ¿no? En formato de mermeladas, compotas, zumos, pero tu destino era las vacas de leche. Hiciste ahí un giro.
2: Sí, bueno, ese era el destino de mis padres. Yo lo que quería es hacer, en principio nuestra idea inicial era unir nuestro proyecto, que era la producción de frutos pequeños, de la recuperación de variedades de frutos pequeños pues del entorno, con la leche y a empezar a hacer pues diferentes helados de frutos del bosque y así. Eso no pudo ser, pues sanidad y los requerimientos al final no nos permitieron hacer eso, y entonces hubo un pequeño cambio de planes y es cuando empezamos a hacer mermeladas, compotas, zumos y hasta hoy, hasta aquí hemos llegado, como dice el otro.
1: Bueno, y en ese giro recuperaste muchos productos, muchos frutos que cuidaba tu abuela.
2: Sí, bueno, aquí gran cantidad de las variedades frutícolas que tenían los basarritarras en las diferentes parcelas y así, se concentraban en unas huertas, que eran las huertas de San Francisco, que es donde está ahora la actual escuela pública, y esas huertas, que eran pues tapiadas y en las que se tenían diferentes cultivos, en todos los bordes había diferentes variedades de frutales y así. Cuando se decide urbanizar eso,

0: cuando empieza, es un poco el germen de Tologorri, cuando empezamos a recuperar, a plantar esas variedades aquí en el barrio Santa Clara, y cuando nos damos cuenta de pues que eso es una joya que no hay que dejar perder, y empezamos un poco a darle valor.
1: Vale, descifranos esas plantas. Para muchos están las moras, grosellas, frambuesas, pero hasta 60.
0: Bueno, es que hay un montón y no todas las cultivamos, ¿eh? Tenemos los agrazones, que igual son los más desconocidos, pero es una fruta de la familia de la grosella, la grosella espinosa, que aquí se ha mantenido, es de los pocos sitios casi que se ha mantenido, también en la zona de Valdegovía, en algunas otras zonas, y sobre todo lo que tiene es un montón de nombres diferentes en función del valle en el que se cultivaba, lo que habla un poco de la extensión de esta fruta y el aprecio que se tenía esta fruta, ¿no? Por desgracia prácticamente ha desaparecido, y nosotros sí que nos preocupamos un poco en recuperarla y en producirla. Pero bueno, luego hay un montón de frutas, pues como has dicho, grosellas, frambuesas, tenemos ruibarbo, hacemos recolección de saúco, por ejemplo, el saúco, que es en todas las zonas de ribera de río, es una fruta, es un fruto pequeño que sale naturalmente, que es silvestre, que tiene un montón de propiedades tanto medicinales como gastronómicas, y a las cuales también pues le hemos querido dar un valor. La mora, bueno, un montón de cultivos, no solo frutos pequeños, también otros frutos, pues yo que sé, como variedades, un montón de variedades de manzanas, de membrillos, de peras, de ciruelas, las ciruelas silvestres, que igual no son tan apreciadas al comer, pero para transformar la acidez que tienen hace que el producto que salga sea maravilloso. No sé, hay un montón de frutas y de frutos, tanto cultivados como silvestres, que tenemos en la zona, incluso plantas y flores, que pueden producir unos productos pues increíbles.
1: ¿Y sería posible un Miquel Corbenzana, un proyecto Tologorri, que no fuera aquí, a los pies de esta sierra? No sé, ¿tú te ves en el Pirineo o ese ADN tuyo te coloca también aquí, en estos paisajes, con estos desniveles?
0: Hombre, yo creo que la vida nos coloca donde hemos nacido un poco, ¿no? Yo la verdad es que, bueno, aquí he desarrollado toda la actividad porque aquí es donde estaba la tierra de mi familia, y porque, bueno, pues porque a mí me ha tocado. Supongo que en los Pirineos también se podría hacer, y también supongo que habrá proyectos similares. Yo quizás igual no me veo tanto allí, pues porque me ha tocado aquí.
1: Y te ha tocado aquí, y es una suerte para el entorno, ¿no?, que existáis los productores agroecológicos, y es una suerte para nosotros, los que nos gusta caminar los montes, porque los mantenéis vivos, limpios y en plena forma. Pero claro, entiendo que ahí lleva un trabajo, ¿no?, invisible, que en vuestro caso lo habéis hecho, o habéis sabido hacerlo desde el año 99 en red, ¿no? Aquí hay diferentes asociaciones para apoyaros entre vosotros y conseguir eso, ¿no?, que haya estos productos tan de altísima calidad y que hablen tanto de estos paisajes maravillosos.
0: Sí, la verdad es que yo creo que es una de las cosas más positivas que tiene el pueblo, ¿no?, que tiene la ciudad de Orduña, es que la gente está entrelazada y colaboramos. O sea, nosotros tenemos una asociación de ganaderas y ganaderos en la que estamos 35 familias y que desarrollamos pues una serie de actividades, pero tenemos Orduña Cosaporea, que es la asociación que agrupa a los productores que hacemos transformación de alimentos con un montón de diversidad, tanto huevo ecológico como chacolí, como pastel vasco, como, bueno, diferentes producciones, y colaboramos pues a la hora de comercializar, de recuperar mercados, la cocina municipal de Orduña, bueno, un montón de proyectos. Luego está Ecotarro en nuestro obrador, otra asociación que reúne a basarritarras que transformamos frutas y verduras. Bueno, hemos creado diferentes redes que lo que conseguimos es un poco pues que entre todos igual vamos más despacio, pero vamos más lejos. Entonces, pues

de ganado en el monte, pues lo que supondría es un cambio de paisaje absolutamente radical, ¿no? Bueno, y eso en muchos sitios ya se está sufriendo. En los montes la ausencia de ganado, pues lo que está haciendo es que los montes se ensucien, que se pierdan los senderos para los que nos gusta también.

0: tanto el paisaje que hemos construido, que han construido muchos basarretarras, muchos pastores y pastoras durante siglos, desaparecería si desapareciesen tanto los pastores como el ganado. Y también en los valles, pues todo el paisaje en mosaico, todos los diferentes cultivos rodeados por setos, la gran diversidad que tienen estos setos, la gran diversidad de producciones que hace que se mantengan, la diversidad de pájaros, de insectos, de anfibios, un montón de cosas pues que aquí se siguen manteniendo principalmente gracias a la actividad agraria y ganadera.
1: Qué guay, se te escucha con gran naturalidad, pero claro, las horas de trabajo que tiene que suponer esto, ¿no? Mantenerse vivo en un proyecto, mantener vivo también toda la saga familiar, ¿no? Con estos giros, porque además se jubilaron luego ya tus aitas, pero también has dado una vuelta, ¿no? A la producción de leche, de vaca, en este caso el giro es hacia la carne, también estáis, ¿no? Productores de carne con grupos de consumo. En tu caso también te pudieran llamar, no solo mermeladas para maridar con esas carnes y pescados, sino también la propia carne a partir de los 5 kilos.
0: Sí, sí, nosotros ya pues desde el 2008, cuando se jubilan mis padres, lo que hacemos es un poco hacer un cambio tanto de la producción final como del sistema productivo, y le damos la parte ecológica a la única producción que nos faltaba. Si toda la parte hortícola y frutícola ya la teníamos como producción agroecológica, lo que hacemos es cambiar la raza de vacas, eliminamos la producción de leche y empezamos a hacer una producción de carne en base a pastos, sin utilizar piensos, de forma ecológica y aprovechando los recursos que tenemos en nuestro entorno. Las vacas son rumiantes, los rumiantes comen hierba y son los únicos animales que pueden transformar la hierba en energía.

0: Podcast de Radio Euskadi sobre rutas por Euskal Herria, porque yo creo que tu granja, tu proyecto, está anclado en un gran mugarri, ¿no? O sea, aquí es una zona de mugas, de fronteras entre Álava, Vizcaya, Burgos, entre la sierra, lo que es el campo, los hayedos, el río. Y qué bonita, ¿no? Que a veces la naturaleza sea caprichosa y también nos mande ese mensaje, que nos da igual de dónde estemos. Lo importante, ¿no?, es cuidar lo que tenemos, y si lo podemos hacer en red, ¿por qué no?
1: Sí, sí, sí. Bueno, eso es, a veces la gente eso lo ve como un hándicap, nosotros casi lo vemos ya como una oportunidad. A nosotros el tema de las fronteras, la verdad es que nos la pela. Nosotros somos personas y trabajamos con personas. Trabajamos tanto con gente que consume nuestros productos como con otros productores y productoras que pueden ser del valle, a la vez vizcaíno o burgalés, pero al final colaboramos y los problemas son generalmente de la administración, no nuestros. Entonces no vamos, o sea, nosotros, nuestra filosofía es no asumir los problemas de otros. Para nosotros lo que tenemos es nuestra realidad. Para nosotros el Valle de Orduña es el Valle de Orduña, la Sierra Salvada y Gorobel es la Sierra Salvada de Gorobel, y nuestros vecinos y vecinas pues son personas con las que trabajamos, colaboramos y creamos muchos proyectos juntos.
0: Mikel Crobenzana, es que ricasco por salir aquí a nuestro encuentro, por este paseo por los caminos de Euskal Herria, que nos sumamos a vuestra red, apuntado ahí, tologorri, mermeladas, carnes, lo que haga falta, y nada, que nos sumamos a vuestra red, que es que ricasco por mantener vivos estos paisajes y larga vida al proyecto.
1: Es que ricasco a vosotros, y ya sabéis que aquí os esperamos para tanto en los mercados como en el propio caserío, en el nuestro y en el del resto de productores y productoras del valle, para que disfrutéis de nuestros productos y de nuestro ambiente.

0: Y una vez hecha la ruta, no podemos irnos de Orduña sin hacerle caso a Rosana y disfrutar del poteo. Y nos hemos venido a una referencia, a estar aquí con Xavi de Lupardica. Opa, Xavi.
1: ¿Qué tal, Iñaki? ¿Qué tal estás?
2: Aquí estamos.
0: Bueno, ¿qué es esto de tener una barra con más de 200 variedades diferentes de gildas aquí en Orduña, en este casco medieval tan maravilloso?
1: Bueno, pues para mí es maravilloso. Somos una referencia a nivel estado, a nivel gildas, y posiblemente los mejores del mundo.
0: ¡Qué bueno! O sea que después de patear y disfrutar estos paisajes, uno no puede irse sin saborear también lo mejor que tenemos aquí en Euskadi, que es la gastronomía, y con estos bocaos. No sé, ¿cómo arrancaste a ser el mejor del mundo?
1: Pues ya hará de estos 7 años, después de la pandemia aproximadamente. Había que readaptarse y qué mejor manera con un producto nuestro, como es la gilda, sí.
0: Y qué mejor manera sirviendo más de 700 los sábados.
1: Sábados algo menos, pero el domingo sí andamos por rondando las 700, sí.
0: O sea, que diste con la clave. Me comentabas antes que en la pandemia viste que había que retomar la vida dándole un giro a la barra. Esas tortillas que también nos gustan mucho, pero que aquí, que Orduña se merecía un giro.
1: Sí. Ha sido un tema totalmente diferente, ¿no? O sea, nosotros hacíamos tortillas, hacíamos bocadillitos, hacíamos muchas historias, croquetas y demás, pero había que dar un giro y optamos por la gilda, que es el sabor de Euskadi por antonomasia.
0: ¿Y cuántas gildas tomaste antes? ¿Tienes 200 en carta? No sé, ¿cuánto has viajado buscando la gilda?
1: Bueno, hay una anécdota muy bonita, que hicimos un viaje en furgoneta para saber cuáles eran las mejores gildas. Y lo hicimos mi mujer y yo, y al llegar aquí al parking de Orduña, indudablemente ya le dije que éramos los mejores sin ninguna duda. De esto hace 2 años y hemos mejorado.
0: Y a ver, ¿y cómo fue la ruta? ¿Dónde están las referencias de las gildas?
1: Sí, por supuestísimo que en Donosti hay unas gildas maravillosas, en Bilbao, pero también hay gildas, aunque parezca mentira, pues en Sevilla, en Málaga, las hay en Madrid buenísimas, en Barcelona, pero nosotros somos los mejores, sin ninguna duda. No digo nosotros que sí, sino Euskadi.
0: Bueno, ahora arrancamos, Garri. Voy a ir haciendo guiñitos a las gildas y ya te diré más o menos cuando vayamos avanzando si realmente hay alguna gilda que me parece que te pueda robar este puesto. Y luego tú has sido muy correcalar y has corrido mucho estas montañas. Me decías también que, joder, que Orduña está localizado en un lugar natural maravilloso, que el poteo es religión prácticamente, como lo es salir al monte, ¿no? Y está el tologorri y el charlazo, que son una maravilla prácticamente para todo tipo de piernas.
1: Nosotros sí, nosotros aquí tenemos una ubicación privilegiada, porque esto es la Sierra Salvada, la esencia de lo que es el monte. Y tenemos rutas para todos los públicos, desde senderismo a trail de bota de monte y zapatillas.

0: tía de correr, o sea que aquí el que quiera venir a hacer una rútica, pues esto es maravilloso.
1: Y luego el poteo, ¿qué tiene el poteo? A ver, es cierto que estas calles empedradas son maravillosas, al atardecer, al amanecer, el fin de semana, no sé, estáis ahí una buena cuadrilla de hosteleros, hay un público entregado.
0: Tú lo has dicho, Iñaki, esto es el poteo en Orduña, religión. Después de una buena ruta por el monte, de sudar un poquitín, pues tomarse algo en los bares del casco, pues es tradición y lo hace mucha gente, la verdad que sí, familias y todo el mundo, sí, sí.
1: ¿Y qué sabores puede tener Orduña que no hay que perderse, ¿no? Decía Rosana que con los puestos, ¿no?, de productores de todos los primeros sábados de cada mes, ahí está el pastel vasco. Tenemos, ¿no?, tenéis aquí a la Rea también ahí en el centro, ¿no?, que era un supermercado, un ultramarino, así que ahora es una pastelería muy fina. ¿Estáis vosotros? ¿Qué sabores no se puede perder uno que quiera en el poteo hacerse un homenaje?
0: Aquí tenemos también, estamos nosotros a nivel Gildas, pero hay luego bares muy, muy importantes y bonitos, como es el Velasgorri a nivel Tortilla, luego el Balneario, donde ponen unos pinchos también maravillosos, el X, que lo regenta Ramiro, que es una persona maravillosa, y hay bares con mucha tradición y mucha cultura gastronómica.
1: Pues nada, Xavi, que es que ricasco, cerramos contigo esta ruta. Se ve que es lo que queríamos, ¿no? Combinar las propuestas de rutas, de caminatas, de senderos como excusa, pues para salir al encuentro, ¿no?, pues de la gente que estáis aquí cuidando las propuestas de fin de semana, las ciudades, las barras, las cocinas y también el producto, que es que ricasco y que creo que ahora voy a seguir contigo aquí tomándome la última gilda.
0: Es que ricasco, Iñaki.
1: Aquí termina el viaje sonoro de hoy en Mugarri, el nuevo podcast de Radio Euskadi sobre rutas, senderos y paseos de Euskal Herria, con todos los contenidos siempre accesibles en guau.eus. Y agradecer a los guías maravillosos de hoy, como han sido Rosana, Alberto, Miquel, Xavi, que nos habéis llevado por Orduña, nos habéis llevado ahí hasta el mirador del Salto de Nervión, por el Monte Santiago, también por esas faldas de la Sierra Gorobel. Sin duda espero veros pronto, que será buena señal de que estamos ahí, disfrutando de esos paisajes y de esas gildas. Y con la ruta de hoy, pues arrancamos este proyecto sonoro, Mugarri, con el que espero ir llevándoos por muchos rincones de esta tierra, al encuentro de sus paisajes, sonidos, sabores, y sobre todo al encuentro de las personas que lo cuidan, lo habitan y lo mantienen vivo, como van a ser mendizales, ganaderos, pastores, hosteleros y entusiastas de lo suyo. Caminaremos además, os llevaré pronto por el Geoparque de la Costa Vasca, desde Deva Sumaya, por el Monte Hernio, por Rioja Alavesa, a través de esa ruta del vino y del pescado, por el Valle Roncal, cómo no, tras las huellas del oso Camil, por la senda de los golondrinas también, y por muchos rincones, por muchas mugas más con las que disfrutar de Euskal Herria y caer en la cuenta del cuidado que se merece. Y siempre además caminando desde los lugares con postales sonoras que recojan sus principales sonidos de todos estos paisajes y acompañados por esa atmósfera musical de las canciones de Inun, de Mikel y Nunziaga. Así que ongi etorri, mugarrira, aquí os iré abriendo huella, nos vemos por los caminos, hasta el próximo hito sonoro, sed muy felices. ¡Au!

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1: Egunon, las noticias de las 10, las labores para sofocar los fuegos de Ávila y Madrid han constatado que, si bien es cierto que el fuego ha continuado avanzando, no lo ha hecho de forma tan rápida, principalmente a causa de una mejora en las condiciones meteorológicas que ha facilitado la labor de bomberos y efectivos desplazados a estos puntos. En Ávila se calcula que el fuego ha arrasado más de 14.000 hectáreas. Esta mañana está previsto que Pedro Sánchez visite el puesto de mando avanzado y le acompañará el presidente de la Junta de Castilla y León, Alfonso Fernández Mañueco, que apelaba anoche a respetar el mando único de coordinación establecido.
2: El mando único es el que tiene toda la información, todos los elementos de información, y eso es lo que motiva las decisiones. Y por tanto, solo quien está arriba conoce toda la información, y cuando indica a la sociedad que hay que evacuar o que hay que confinarse, se tiene que cumplir.
1: Las últimas cifras del Ministerio para la Transición Ecológica indican que los incendios de Madrid y Ávila abarcan un perímetro superior a 200 kilómetros y han afectado a unas 45.000 hectáreas. Más de 121.000 personas han tenido que ser evacuadas y o confinadas hasta el momento por estos incendios, y el Gobierno ampliaba ayer la emergencia nacional tras avanzar el fuego a Toledo. La Val d'Uixó, en Castellón, ha evacuado esta pasada noche a más de 16.000 personas y se ha convocado una reunión del CECOPI a las 10:30. Se ha sabido que los hidroaviones griegos se incorporarán este domingo al operativo internacional contra los incendios. En Francia, el número de evacuados por el megaincendio de la Gironda, en el sureste de Francia, también ha aumentado desde esta pasada noche y son ya más de 220.000 los evacuados. El fuego estaría a unos 15 kilómetros de Burdeos y ya ha quemado más de 42.000 hectáreas. En un comunicado de prensa, el prefecto de Lot-de-Garonne ha convertido el centro de exposiciones de Agen en un centro de acogida para los víctimas de los incendios que asolan Gironde y Las Landas. Y el abogado y portavoz de la plataforma Pablo Ibar Juicio Justo, Andrés Krakenberger, ha confirmado esta mañana en Radio Euskadi que la Fiscalía de Florida ha rechazado que declare un nuevo testigo propuesto por la defensa. Van a recurrir esa decisión durante el próximo mes y el juez deberá pronunciarse de forma posterior. Recordemos que Pablo Ibar, de origen vasco y que tiene la doble nacionalidad española-estadounidense, cumple condena a cadena perpetua por 3 crímenes ocurridos en 1994. Leire García, egunón.
3: Egunón, mañana finalizaba el plazo para que se pronunciase la Fiscalía de Florida, pero ya han confirmado que se oponen a que se interrogue a ese testigo que, mediante una declaración jurada, identificaba a otras dos personas como autores de los crímenes. Andrés Krakenberger.
4: Nos informa que sabe de la identidad de los perpetradores, porque formaba parte de la misma banda, porque solía participar con ellos en este tipo de acciones, pero que en esa ocasión en concreto no pudo estar. Lo que dice la Fiscalía es que no es un testimonio directo de los hechos y que, por tanto, que ellos califican de oídas, pues no es admisible, ¿no? Lo cual es un absoluto absurdo.
3: Recordaba que la camiseta que se localizó en el lugar incluía restos de ADN de Ibar, las víctimas y otros dos hombres no identificados, y que la Fiscalía dispone de su ADN porque son personas que han estado en prisión, por lo que podría comprobarse, dice, si es el mismo. Ha recordado también que se ha reactivado la campaña de recogida de fondos para financiar la defensa de Pablo Ibar a través de su página web.
1: Es que Recascolere, y en Ventana Internacional les contamos que las autoridades de Alemania continúan buscando al presunto autor del atropello múltiple ocurrido anoche en Berlín durante las celebraciones de la fiesta del Día del Orgullo. Se trataría de un hombre de 21 años identificado como Abdul y del que la policía dijo está adscrito al espectro islamista. Una persona falleció en ese atropello y hay al menos 17 heridos, varios de ellos graves. Y en Guetaria, el ayuntamiento ha organizado para esta mañana un homenaje a la parrilla. Se ha elegido la fecha de hoy porque se conmemoran 500 años desde que Juan Sebastián Elcano escribió su testamento, en el que incluyó 3 parrillas de hierro. A partir de las 10:30 se organiza un acto simbólico de encendido, como no, de una parrilla. En Boulevard, el director de dichos museos recordaba esta semana el valor de este elemento. Xavier Alberdi.
5: El consumo de pescado y la parrilla es un binomio que han estado muy relacionados a lo largo de la historia. Y por eso muchas veces decimos que la parrilla ha desembarcado en tierra, ¿no? Una manera de entender la cocina es lo que sí se ha desembarcado, una cocina rápida, sencilla, esencialista, que lo que se busca es el sabor propio del alimento, sin muchas salsas, sin mucho maquillaje.
1: En cuanto al tráfico, les contamos que la Ertzaintza continúa recomendando precaución si circulan por la Álava 3102 en el puerto de Zaldiarán tras el vuelco de un turismo que ha ocurrido a primera hora de la mañana.

0: Son las 15 minutos de este domingo 26 de julio. Nubes y claros en el cielo y 16 grados de temperatura esta hora. 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Egunon.
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1: ¿Qué tal? ¿Cómo están? Es domingo 26 de julio, jornada de resaca festiva en una ciudad que ayer lo dio todo en el Día de Santiago. Ya huele a fiestas y eso se nota en la calle. Hasta la una de la tarde aquí estaremos en una nueva edición de Déjate Llevar, que hoy harán posible Mayalen Echave y Ani Díaz Puro en las labores técnicas y Ane Aguirre Mendía y Miriam de la Mata Gallego en los micrófonos. Comenzamos.

0: Enseguida charlaremos con la ilustradora gasteiztarra, autora del cartel de fiestas de La Blanca de este año, Anne Bascaran. Eso será en nuestro espacio de entrevistas de cerca. Hablaremos de la última gran superproducción cinematográfica dirigida por Christopher Nolan y lo haremos con Santiago Arcediano a partir de las 11 de la mañana. Nos visitará la herbolera y perfumista Bego Imaz para contarnos las excelencias del ajo después de haber comprado ayer nuestra ristra correspondiente. Conoceremos a alguien con mucho talento en nuestro espacio de aprendizaje en la zona rural y en nuestro podcast en honor a Baco. Conoceremos a alguien muy interesante que llegó de muy lejos para elaborar vino en Rioja Alavesa, una historia que no se pueden perder. Nos daremos un paseo por la Casa de Cultura Ignacio Aldecoa y escucharemos atentamente a Una Yugarte en su podcast Mi Huerto, hoy muy centrado en cómo cuidar nuestras plantas y huertos con este calor excesivo. De todo esto y demás cosas les hablaremos desde ahora mismo hasta la una de la tarde. Vamos con ello.
1: Señoras bien, dícese de las personas especialistas en guardar las apariencias, regodearse en la queja y esperar a que otros arreglen el mundo. Seguro que conoces a alguien así. Quizás seas tú.
2: Señoras bien, señoras de tren, capitalistas, chococentristas, señoras mal, señoras fatal, neobaratas, antidemócratas.
1: Momento de servirse un café, levantar dedo meñique y enfrentarse a Jayone Sanz.
0: Hola Jayone, ¿cuántas maletas estarán preparando ahora mismo para empezar las vacaciones? ¿Cómo lleva ese momento una señora bien?
3: Ay, querida, a todo el mundo le encanta huir de la rutina, pero hacer la maleta, eso es otra cosa. Un peaje doméstico que pone a prueba nuestra paciencia, el amor y hasta las ganas de vivir. Para empezar, si eres de las mías, te volverás loca pensando qué meter y caerás en la trampa del famoso por si acaso, ese cajón desastre emocional que te empuja a arrastrar muchísimo más equipaje del que vas a necesitar, aunque la experiencia de los últimos 20 años te grite en la cara que regresarás con la mitad de la ropa intacta. Además, si eres madre y esposa de algún señor cariñosísimo pero logísticamente disfuncional, es muy probable que lleves semanas inventariándolo todo en tu mente. Tú, como impecable directora no retribuida de operaciones del hogar, estás a la que salta. Los antihistamínicos, el repelente, los sprays protección 50, las tiritas y el equipaje del clan entero para asegurarte de que nadie parezca un náufrago en la cena junto al paseo marítimo. El peso de la maleta, amiga, empieza mucho antes de cerrar la cremallera. Pero también te digo, esa parte es lo de menos. Y ahora te voy a contar por

De verdad, doblar camisetas y cuadrar el neceser es pecata minuta. Lo que de verdad ocupa espacio en el equipaje es el catálogo de nuestras fantasías y el anhelo desbordado de pasarlo bien. Al hacer la maleta, jamás estás vistiendo a la criatura estresada y con las ojeras a la altura del cuello que eres el 31 de julio. No, estás disfrazando al personaje en el que deseas convertirte durante 15 días. Metes el vestido ibicenco que jamás te pondrías para ir a trabajar porque te imaginas siendo esa mujer etérea que lee a Margueriturás al atardecer. Añades el camisón de seda confiando ciegamente en que este verano resucite la alegría macarena. Y sobre todo, incluyes las ganas de mandar a paseo todos tus roles cotidianos. El de profesional impecable, cuidadora abnegada, máquina productiva 24/7. Solo quieres volver a ser tú en la versión más hedonista. O sea, salir de la rueda de hámster y tirarte en la toalla o descubrir mundo a tu aire. En definitiva, recordar cómo se hacía eso de no hacer nada más que disfrutar sin la lista de la compra ni los recibos flotando en el ambiente.

Y ahora es cuando digo, cuidado, querida, con la tontería también se te puede colar en la maleta un poquito de toxicidad. Por ejemplo, el kit de ser feliz por narices. Me refiero a ese mantra neurótico de que te lo tienes que pasar en grande sí o sí, que las vacaciones han de ser casi casi idílicas, porque para algo estuviste ahorrando desde septiembre y esperando este momento. Luego sale la semana entera nublada, el apartamento apesta a hongos, la playa es un pedregal o te pilla una gastroenteritis criminal que te deja sin mariscada. ¿Y qué? Pues te descubres a ti mismo sonriendo falsamente para las fotos cuando solo tienes ganas de cortarte las venas con el rastrillo del niño. A esto añade que para muchas señoras las vacaciones solo significan trasladar su servilismo a otro código postal. Comprar, cocinar y fregar como siempre para un ejército, pero con un calor del demonio y sartenes que se pegan.

Nos pensamos ingenuamente que las vacaciones, lo curan todo, hasta la crisis de pareja. Y fíjate si está demostrado lo contrario. La convivencia forzosa a 30 grados a la sombra y sin el escudo protector de las rutinas actúa como un detonador de reproches dormidos. Aún no has probado la almohada del hotel y ya te ha quedado claro que el único equipaje que compartís es el silencio. Esa tensión donde notas que por cualquier tontería estallará la guerra, ya sea a cuánto poner el aire acondicionado o dónde tomar el primer vermú. También te digo, antes de lo que crees, estarás volviendo a casa y podrás hacer la comprobación más importante. ¿Cuánta carga invisible conseguiste dejar en tu destino vacacional

hasta la tercera semana de agosto no me toca ponerme con el equipaje. En todo caso, que quede esto claro. Tan ciertos son mis lamentos de hoy como que es un privilegio incontestable el simple hecho de poder hacer la maleta. Y por eso brindo hoy, por rebajar expectativas, dejarnos llevar y reconocer la oportunidad de tener días de descanso y un sitio donde ir para olvidarse hasta de la contraseña del ordenador, ya sea Tailandia o el apartamento de los suegros en quinta línea en Benidorm. Feliz jornada y hasta dentro de 7 días.

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Este tema de Mariah Carey junto a los Boyz II Men era ese día el número uno en las listas de éxitos americanas, en un escenario de fuerte expansión económica y de crecimiento del sector tecnológico, con el teléfono móvil como protagonista absoluto y el correo electrónico como una herramienta que empezaba a extenderse por el mundo como algo cotidiano. Bill Clinton era entonces el presidente de Estados Unidos y ni él ni nadie imaginaba entonces la que se le vendría encima 2 años después por el escándalo de su relación con Mónica Lewinsky. Pero dejemos Estados Unidos y volemos a Europa, con una guerra, la de Bosnia recién terminada, y otra, la de Chechenia, la primera de las dos en esta república, que se saldó ese año con la invasión del ejército ruso y la devastación de su capital, Grozny.

Michael Jackson arrasaba ese día en las listas de éxitos de la mayoría de países europeos. Aquí también, en un momento en el que el gobierno socialista de Felipe González vivía un enorme desgaste después de 14 años en el poder. Ese día, precisamente, el 8 de enero, se disolvían las Cortes y se convocaban elecciones generales para el 3 de marzo. Y mientras la crispación política del momento ocupaba muchas horas en los informativos, la sociedad se movía en una mezcla de modernización y preocupación. Y es que el desempleo, el terrorismo, la corrupción y la incertidumbre económica eran esos días lo que preocupaba en la calle. Tres meses después, el PP de Aznar ganaría las elecciones y no he podido resistirme y consultar cuánto se pagaba por un piso en Vitoria-Gasteiz en aquel momento. Una fantasía comparado con ahora, y es que según datos recogidos en portales inmobiliarios, en nuestra ciudad un piso de 90 metros cuadrados que costaba de media entonces unos 90.000 euros, hoy costaría o cuesta unos 280.000. Bueno, y nos quedamos muy cortas, hagan cuentas.

1996 fue el año del nacimiento de la oveja Dolly, de los Juegos Olímpicos de Atlanta. Este tema de Celine Dion fue el gran himno de aquel evento, y de la llegada de los videojuegos en tres dimensiones. Fue, como todos, un año importante en la historia, y sí pasaron muchas cosas en el mundo, pero seguro que ninguna tan importante ese 8 de enero de 1996 en el hogar de la familia Bascara en Ejido, en Gasteiz, como la llegada al mundo de nuestra invitada esta mañana en nuestro De Cerca Dominical, la ilustradora y autora del cartel de fiestas de La Blanca 2026, Anne Bascaran.

0: Ane Vázquez Anejido, ¿qué tal? ¿Cómo estás?
1: Buenos días, Egunon.
0: Buenos días, Egunon. Bienvenida a Déjate Llevar.
1: Millesker.
0: Y gracias por estar aquí en domingo. Bueno, Zuriaren zure gure jaia, que es el título de tu cartel, el que resultó ganador este año en Fiestas de la Blanca. Ya ha pasado un mes desde ese momento. Bueno, ¿cómo te cayó la noticia y cómo ha sido ver ese cartel hecho por ti, por ejemplo, en los programas de fiestas, que tiene que ser un subidón?
1: Una pasada. La verdad es que todavía no me acostumbro. Nada, pues cuando me dieron la noticia, la primera reacción fue llamar a mis familiares, a mis amigos, celebrarlo un poco, ¿no? Y ahora ya lo bonito está siendo verlo en la calle, que la gente de la calle es la que te para, te felicita.
0: Yo lo veo todo el rato, porque como estoy todo el rato con el programa de fiestas preparando los especiales, qué bonito es, ¿eh?
1: Me hace mucha ilusión, porque al final es algo que la gente está llevando encima todo el rato sin darse cuenta. Y
0: ya te lo digo, todo el rato.
1: Es muy bonito.
0: En pequeñito, en grande, de todas las maneras. Me gustan mucho los colores. No sé si te costó elegirlos, si forman parte de tu paleta personal, no sé, esa idea que tienes tú de la ilustración, de los colores, de cómo la ves, de cómo ves tú la vida. No sé.
1: Es verdad que siempre en mis obras meto mucho colorido, muchos colores vivos, y quieras o no, un poco mi marca se referencia por eso, ¿no? La paleta de color del cartel es verdad que son unos colores que ya he usado en obras anteriores y por eso también a la gente le recuerda un poco mi estilo.
0: Es que ese, a ver si lo digo bien, ¿eh? Porque yo de colores, en fin, ese azul verdoso o ese verde azulado, que no sé si tiene un nombre concreto, no es un color muy habitual y no le da mucho toque a ese cartel.
1: Sí, es como que estamos acostumbrados a, si vemos plantas o algo verde, asociamos al color verde de típico, ¿no?, de toda la vida, y sí que es verdad que le he querido meter un poco ese toque más azulado, haciendo un poco referencia también al azul de las fiestas de Vitoria, y bueno, un poco diferente, ¿no?
0: ¿Pero tiene nombre? ¿Le hemos puesto nombre a ese color?
1: Yo siempre le llamo azul verdoso.
0: Azul verdoso, mira, sí, de toda la vida.
1: Sí.
0: ¿Qué fue lo más difícil para ti a la hora de crear esa imagen?
1: Te diría que el tiempo. Digamos que en el momento que te dicen que eres finalista y hasta que tienes que entregar el cartel son 2 semanas. Yo, por motivos personales, hubo una semana que la tuve inhábil, entonces tenía una semana en concreto, aparte de trabajar, que yo también a las mañanas tengo mi trabajo, tener que realizar un cartel. Entonces, bueno, digamos que ese es el reto más complicado, pero es verdad que en el momento que tienes poco tiempo ya vas a por una idea y no hay marcha atrás.
0: Pues te cundió mucho esa semana, ¿eh?
1: Sí, la verdad.
0: ¿Qué son las fiestas de la Blanca para ti? ¿Cómo las vives tú?
1: Pues para mí son unas fiestas muy especiales. Al final, siendo vitoriana, es algo que he vivido desde pequeña, primero como niña, luego como adolescente, ¿no? Y ahora como ya mujer.

0: adulta, pues digamos que para mí son unas fiestas muy especiales y darles forma y color, lo que digo, es precioso.
1: Vamos a empezar por el principio. ¿Cómo te enamoras tú de la ilustración, del dibujo, de los colores y de las historias contadas a través de esa manera, a través de las ilustraciones?
0: Es verdad que en casa siempre he tenido un poco ese empujón, ¿no? Siempre mi aita y mi mamá me han empujado un poco a desarrollar ese lado más artístico que tengo. Mi aita con la música y mi mamá más con el dibujo. Entonces, bueno, desde pequeñita siempre he dibujado. Siendo ya más adolescente en la universidad, seguía dibujando. Un profesor mío es cuando se dio cuenta que yo pues me gustaba un poco ese mundo, ¿no? Y el que era escritor me propuso ilustrar un libro suyo y ahí empezó todo.
1: Eso sí que tuvo que chocarte mucho, ¿no? ¿Y
0: Sí.
1: cómo fue? O sea, ¿él vio algún dibujo tuyo? ¿Cómo fue aquello?
0: Al final, en trabajos de la universidad, hubo, por ejemplo, uno que hice con mis compañeros, que fue para el concurso Animadeva, que era un corto de animación. Yo hacía los dibujos y ellos hacían las voces, lo montaban y así. Y ese fue un poco el trabajo también, diría, que encima ganamos el premio del público, me acuerdo.
1: Mira.
0: Y yo creo que fue un poco el impulso para que los profesores también se fijaran.
1: Plantas y mujeres son algo que se repite en todas tus creaciones. ¿Por qué? ¿De dónde nace eso?
0: Un poco la inspiración de mi alrededor. De manera natural, tengo muchas mujeres que me inspiran a mi alrededor, mi madre, mis amigas, todo el mundo. Y las flores también es algo que está muy presente en casa.
1: ¿Pues?
0: Entonces, mi ama, que le encanta la jardinería y eso también lo he heredado yo.
1: O sea, no se te mueren las plantas, ¿no?
0: Sí, se han muerto muchas con este calor.
1: Ah, bueno, claro, con este calor.
0: Sí.
1: Bueno, ¿cuál ha sido el trabajo que ha marcado un antes y un después en tu faceta como ilustradora?
0: Pues digamos que el libro Isar Saltzailea, que es el álbum ilustrado que hice con mi profesor, Eneko Bidegain, eso fue un poco el impulso para entrar en este mundo de manera profesional, ¿no? A raíz de eso surgió la colaboración con Berria Egunkaria, que hago ilustraciones para el suplemento de Mantangorri. Empezaron a salir distintos encargos. Al final es una rueda que poquito a poco pues va haciéndose más grande y va surgiendo efecto.
1: Con los años ha ido creciendo el número de ilustraciones que tienes que hacer, bueno, pues a petición de quien las quiera, claro.
0: Eso es, encima cada vez distintos encargos, pues desde al principio eran más ilustraciones personalizadas para regalar a un familiar, ¿no? Hasta ya la invitación de bodas, un mural, bueno.
1: Ah, bueno, la invitación de boda, eso es un mundo por descubrir.
0: Sí, y
1: eso
0: es muy bonito,
1: un nicho,
0: encima.
1: ¿Eh?
0: Sí, es un nicho y muy bonito encima.
1: Ah, mira, no había caído yo nunca en que artistas como vosotras, ilustradores,
0: sí.
1: Pudieran entrar, y eso es de verdad, es un nicho importante.
0: Es un nicho, sí.
1: Como entras ahí no sales, ¿eh?
0: Ya.
1: No paras. Bueno, ¿cómo definirías tú el estilo de ilustraciones que haces tú?
0: Pues son bastante figurativas y narrativas. Es verdad que no hago obras muy abstractas, siempre meto ambientes bonitos, escenas agradables de ver, muy coloridas y al final algo que a mí me gustaría ver en mi día a día en casa, ¿no? Cuando haces una ilustración personalizada para que alguien la ponga en casa, pues intento plasmar un poco eso.
1: Colaboras con Berria,
0: lo
1: has dicho tú, y has realizado varios trabajos para diferentes proyectos. ¿Qué diferencias hay, si es que las hay, entre ilustrar para un medio de comunicación, crear un libro como Isar Saltzaileak? ¿Es el único libro de momento?
0: Es el único libro.
1: Bueno, esperemos que sea el primero de muchos. ¿O diseñar un cartel de fiestas?
0: Es muy distinto. En mi caso, el libro, al fin y al cabo, fue el primer trabajo que hice profesional y para mí llevó mucho trabajo por detrás porque tenía que definir mi estilo, mi manera de trabajar y todo, porque era lo primero que hacía de manera profesional, ¿no? Entonces, a partir de ahí, ya cuando empecé a trabajar con la tablet, decidí ya un estilo, una paleta de color, que quieras o no desde el libro, ahora ha cambiado mucho mi estilo, pero bueno, se ve un poco el recorrido, ¿no?
1: ¿Y cómo ha cambiado?
0: Digamos que se ha ido acentuando la viveza de los colores, las caras las he ido también un poco transformando, pero es verdad que se ve, es bonito ver el proceso, ¿no?
1: Lo del cartel de fiestas, ¿cómo surge? ¿Cómo te da por ahí?
0: Sin ningún objetivo concreto, la verdad, yo siempre decía que me gustaría muchísimo que un cartel mío estuviese por mi ciudad, ¿no? Y es verdad que me presenté, a raíz de los cambios que hubo en la manera de las bases de los concursos de hoy en día, me presenté al de carnaval, no hubo suerte, y ahora al de fiestas, pues bueno, surgió que era finalista y era un buen momento para vamos, jugar mis bazas.
1: Y aquí en Gasteiz, en el territorio, en Araba, ganar un concurso como este, el del cartel de Fiestas de la Blanca o el de Fiestas de San Prudencio, te abre, no sé, un mundo de posibilidades que quizá antes no tenías.
0: Sí que lo abre, sí. Y se nota al final en el volumen de encargos.

0: pues que he recibido desde entonces, pues se nota, se nota.
1: ¿Sí?
0: Sí.
1: ¿Y ya te da para todo?
0: Bueno, como puedo.
1: Porque julio parece que se acaba el mundo en muchas profesiones, en la tuya creo que también.
0: Sí.
1: Julio se acaba el mundo porque llega agosto, que hay que irse de vacaciones, todo el mundo se quiere ir de vacaciones, el que pueda, claro, y entonces hay que dejarlo todo terminado, ¿no?
0: Sí, está siendo un récord, vamos.
1: ¿Hay alguno que te haya hecho especial ilusión que se pueda contar y que lo puedas comentar? De los que te han llegado
0: De
1: últimamente.
0: los que me han llegado, ha llegado un encargo de un cartel que próximamente lo veréis, pero también me hace mucha ilusión.
1: Un cartel.
0: Otro cartel, sí.
1: Pero no podemos saber de
0: Por
1: qué.
0: ahora no.
1: Ah,
0: Ya se verá, sí.
1: pero aquí en el territorio.
0: Sí.
1: Bien, pues lo veremos en breve, ¿no?
0: Seguramente.
1: ¿Cómo lo llevas?
0: Pues ahí andamos, haciendo el boceto.
1: Haciendo el boceto.
0: Haciendo el
1: Pero
0: boceto.
1: tienes más tiempo que para el de
0: Sí,
1: fiestas de
0: sí, sí,
1: Gasteiz.
0: sí.
1: Ah, bueno,
0: Hay
1: entonces
0: margen, hay
1: bien.
0: margen.
1: Seguro, seguro que si en una semana conseguiste hacer esa preciosidad, con esto ya ni te cuento, te vas a salir. Has realizado también un mural en el casco viejo de nuestra ciudad. Es el barrio más con más encanto y más especial de la ciudad. A ver si lo seguimos manteniendo así. ¿Qué supone para ti que uno de tus trabajos forme parte del paisaje de este barrio?
0: Un regalo. O sea, digamos que yo siempre he tenido Vitoria-Gasteiz como referente en el sentido de los murales, desde la ruta de murales que hicieron ya desde hace años, que empezaron a hacer tanto en el casco viejo como en los distintos barrios de Vitoria, ¿no? Para mí, un regalo poder ser parte, aunque no sea, no forme parte de la ruta oficial, ¿no? Pero que esté ahí cerquita de los otros murales es precioso.
1: ¿Y cómo fue el proceso de creación? ¿Te dieron alguna pauta? ¿Te dijeron, mira, tiene que ir por aquí de esta manera, los colores, tal? ¿Te dijeron algo? ¿Te dieron alguna pauta? Fue libertad absoluta creativa y salió aquello.
0: Fue libertad absoluta y en ese
1: ¡Ay, qué
0: sentido, o
1: maravilla!
0: sea,
1: ¿No?
0: lo agradezco mogollón. Sí que la temática había que seguirla, no deja de ser el local de Indarra Euskal Kultur Elkartea,
1: Claro,
0: entonces bueno,
1: claro.
0: pues dantzaris, había también chistus, bueno, había que meter un
1: Sí, pero
0: poco.
1: era libertad dentro del mundo, que es un
0: Sí,
1: universo,
0: sí, sí.
1: ¿no? Tú podrías hacer, o pudiste hacer en ese momento
0: Eso es.
1: lo que te cuadró.
0: Dentro de, claro, pasar de

0: era algo muy complicado de dibujar que pudiese ser participativo, ¿no?
1: ¿Cuántas personas pintasteis ese mural?
0: No, no recuerdo,
1: O
0: pero
1: sea, tú pintaste
0: entre
1: una parte y luego
0: ellos empezaron a hacer todo lo que era la base y luego yo fui más al final ya a dar los últimos
1: los
0: retoques.
1: toques, ¿no?
0: Eso es.
1: Oye, en esto también hay que estar permanentemente reciclándose.
0: Sí, es verdad que no igual tanto como en el mundo de las redes sociales, que es en el otro mundo en el que yo trabajo. Aquí es verdad que no tienes tanto esa presión, ¿no? Por estar al día, pero bueno, sí, está bien fijarte qué es lo que hacen otras personas y estar un poquito atenta.
1: Yo creo que quienes desconocemos el mundo de la ilustración, este mundo creativo, este mundo artístico, os imagináis.

0: dibujo directamente en la tableta y es una gozada porque quieras o no puedo jugar con capas como si fuese Photoshop. En una capa, por ejemplo, dibujo el fondo, en otra capa los elementos, en otra capa el texto. Me da más juego que si fuese un paper, ¿no?
1: El puntero, digamos, que es
0: Mi lápiz.
1: tu lápiz.
0: Y es una gozada porque puedes elegir el color que quieras,
1: Todo. Y puedes
0: la
1: borrar y no
0: textura.
1: se nota.
0: Claro,
1: Es borrar y no se
0: el
1: nota.
0: control Z es muy
1: Es una
0: interesante.
1: maravilla. Bueno, ¿a ti qué te inspira a la hora de crear tus ilustraciones?
0: Pues un poco todo, te diría que es la mezcla del día a día. Yo muchas veces también me saco fotos a las cosas que veo por la calle, pues una planta que me gusta, una flor que me gusta. A veces también en las tiendas de ropa me fijo un poco en la combinación de colores, que digo, uy, mira qué bonita esta camiseta que mezcla, imagínate, el rosa y el naranja. Me gusta cómo queda, ya lo voy a hacer. O bueno, también en mi entorno, ¿no? En mis personas de alrededor.
1: ¿Viajar también te gusta mucho?
0: Mucho.
1: Bueno, háblanos de alguno de tus viajes.
0: Jo, pues el más reciente, Japón. El
1: Qué
0: año
1: mal,
0: pasado,
1: ¿no? Qué mal.
0: muy mala. Justo ha hecho un año y estoy llorando. Me gustaría volver.
1: Volverías a Japón. Además,
0: Sí.
1: supongo que, bueno, en Japón visualmente es todo alucinante y todo te lo imaginas plasmado en una ilustración y allí se ilustra mucho y se ilustra diferente y muy bien. O sea, tienen unas ilustraciones increíblemente bonitas.
0: Sí, tienen, en general tienen una elegancia que nosotros a veces no tenemos. Sí.
1: Pero incluso en el caminar y todo.
0: Todo, todo, todo. Sí, es otro mundo, es otro mundo, ¿eh?
1: ¿Cuál va a ser el siguiente del que te vayas a traer algo para luego plasmarlo en tus creaciones?
0: Pues te diría que tengo ganas de volver a ahorrar y volver a Japón.
1: ¿Volverías a Japón?
0: Volvería a Japón, sí. Estoy un poco obsesionada. Es verdad que tengo ganas de viajar también a otras partes, ¿eh? Latinoamérica, tengo pendiente otros países, tengo muchas cosas en mente.
1: Anda que no tienes vida para
0: Sí,
1: viajar todavía, ¿eh?
0: sí,
1: Bueno, eso
0: sí.
1: está muy bien. Compaginas esta faceta artística con tu trabajo. ¿Tú a qué te dedicas? Ya has dicho que te mueves en el mundo de las redes sociales. ¿Trabajas en el casco viejo?
0: Eso es, trabajo en la agencia de
1: ¿En
0: marketing y
1: Hortelanos?
0: comunicación de Hortelanos,
1: Bien,
0: eso
1: que la
0: es.
1: conocemos bien. Cuéntanos, ¿qué haces?
0: Nada, yo llevo las redes sociales de alguno de los clientes. Al fin y al cabo, pues creo fotografía, vídeo, textos, llevo las redes, las gestiono, también un poco el contacto con el cliente. Entonces, bueno, es un mundo que me gusta compaginarlo con la ilustración porque cada uno me da una cosa, la verdad.
1: Claro, tú realmente lo que estudiaste fue comunicación audiovisual.
0: Eso es. Sí.
1: Y eres creadora de contenido.
0: Eso es, eso es.
1: Crear contenido en redes sociales para empresas que requieren vuestros servicios cumple de alguna manera con esa necesidad que tú tienes, ¿no? Después de acabar tu carrera, tú eres periodista también. Cumple, o no sé, consigues, bueno, pues eso, cumplir con lo que te nace a ti, con lo que eres tú.
0: Sí, la verdad es que sí. Yo cuando terminé la universidad, sin quererlo, terminé un poco en este mundo y siempre es verdad que desde pequeña la fotografía y el vídeo siempre ha sido algo que me ha gustado. Antes, cuando era un poco más pequeña, también pues, siempre me presentaba a concursos de fotografía y bueno, era algún mundo que me gustaba. Entonces, ahora, llevando las redes sociales de ciertas marcas, pues quieras o no, puedo seguir implementando un poco esa creatividad que tengo en ese ámbito, ¿no? De manera distinta.
1: Trabajas en una agencia de comunicación Hortelanos donde todos sois muy jóvenes, ¿no?
0: Sí, la verdad es que sí. Es una empresa, pues nada, que estamos muy a gusto ahí en el casco viejo de Vitoria y.
1: Es que no se puede estar en mejor sitio,
0: No, la verdad que no.
1: ¿eh?
0: Es como un pueblo.
1: Aquí sí que te tienes que reciclar constantemente, ¿no? Las redes sociales tienen eso, tienen una parte buena, otra que quizá no tanto, como casi todo en la vida. Y estar pendiente siempre de lo que hacen otros para no perderse en el camino o no quedarse muy rezagado o rezagada, eso sí que implica, ¿no? Esa tensión de estar siempre al día.
0: Sí, tal cual. Y bueno, pues se lleva como se puede. Es verdad que las redes sociales hoy en día están generando pues mucha controversia, ¿no? Con ciertos temas. Pero bueno, desde el punto de vista de las marcas y de cómo pueden generar contenido pues para vender sus productos y todo, pues es un mundo a mí me parece muy bonito.
1: Bueno, y mucho por descubrir, porque como evoluciona tan rápido, ¿cuál es la red en la que se venden las cosas mejor? La red social.
0: Hombre, te diría que hoy en día Instagram es como el top. Es verdad que TikTok está entrando muy fuerte, pero sí, Instagram se mantiene.
1: ¿Y TikTok le hará sorpaso en un futuro próximo?
0: Bueno, no se sabe. Es verdad que TikTok son marcas más, entre comillas, de menor precio, ¿no? Como una compra un poco más impulsiva, que no te importa tanto gastarte 2 euros y lo compras. Si son productos más caros, es verdad que no es tanto eso.
1: Bueno, es difícil vivir de la ilustración. Tú compaginas tus dos facetas, trabajas en hortelanos, luego ilustras.

0: pues atiendes
1: Sí.
0: a, bueno, a los pedidos, a las peticiones que te llegan.
1: Sí, a ver, desde un inicio yo tengo claro que vivir de la ilustración y del arte es muy difícil, entonces en ese punto tampoco me quiero frustrar, lo tomo como algo que bienvenido todo lo que llegue, ¿no? Yo ya tengo mi trabajo principal y esto pues es como un plus que lo disfruto.
0: ¿La IA es el enemigo a batir o el aliado al que no hay que perder de vista en un ámbito como el tuyo?
1: No hay que perderlo de vista, yo creo. Quieras o no, es una realidad. Hoy en día ya está en todas partes, entonces tampoco más vale estar atento y ir viendo qué novedades hay en el ámbito, ¿no? Y es que no vamos a poder hacer nada contra ello.
0: Sea, luchar contra el enemigo casi mejor, vamos a ver si nos amigamos un poquito, pero no te quito el ojo de encima, ¿eh?
1: Eso es.
0: Controlarlo siempre. En vuestro trabajo entiendo que, bueno, pues que a menudo os puede llegar a ayudar en, ¿no?
1: Sí, yo es
0: De
1: algo que
0: muchas
1: uso en el día a
0: maneras.
1: día. Es verdad que en el mundo de la ilustración es algo que soy más reticente, casi apenas lo uso, diría. Y yo creo que también hay que concienciar a la gente, ¿no? De que si usas un chat como ChatGPT o cualquier otra IA para crear una imagen o una ilustración parecida, no sé qué, pues bueno, al final estás sin darte cuenta usando la marca y el estilo de otra persona, ¿no? Que lleva años igual currándoselo.
0: Supongo que, eso por supuesto, supongo que te llegaría la noticia aquella de aquel cartel en Fiestas de Estella, creo que fue, de esta ilustradora que utilizó la IA para hacer el cartel de fiestas, lo negó hasta 3 veces, luego al final lo tuvo que reconocer, le quitaron el premio. ¿Tú cuando lees noticias como esas, porque esa fue una que nos llegó, seguramente ha habido más y habrá muchas más, ¿no? La IA ya está en todos los ámbitos de la vida. ¿Qué piensas?
1: A ver, yo me pongo en la faceta también de diseñadora, que a veces pues me toca aplicarlo en hortelanos, ¿no? Y entiendo perfectamente que tú cuando usas un programa como Photoshop, con InDesign o Illustrator, tú estás usando IA, porque quieras o no, la herramienta lo tiene.
0: Por supuesto.
1: No rechazaría esa ayuda que nos da la herramienta, pero es verdad que la base del cartel ya esté hecha completamente por IA, pues bueno, pierde un poco su gracia, yo creo.
0: O completamente, ¿no?
1: Sí.
0: Bueno, ¿cómo se presenta tu verano?
1: Bueno, pues con ganas de playa, de leerme un libro tranquilamente, porque está siendo un julio muy intenso, pero nada, con ganas también de disfrutar ahora un par de días en fiestas, que eso va a ser bonito.
0: Bueno, ha sido un julio intenso o un año intenso también, ¿no?
1: Está siendo un año intenso, sí.
0: ¿Todo el mes de agosto de vacaciones?
1: No, entero no, pero bueno,
0: Ah,
1: algunos
0: no, que
1: días.
0: tienes que hacer ese super cartel
1: Sí, sí,
0: del
1: sí.
0: que no nos puedes decir mucho más.
1: Eso
0: Ese
1: es.
0: y más cosas.
1: Eso es.
0: Bueno, vamos a pasar ahora, tú vas a pasar ahora un test.
1: Vale.
0: Yo creo que no te va a costar nada, ¿eh? Venga, un destino pendiente en cualquier rincón del mundo y vamos a ver si dejamos Japón. Vamos a otro.
1: Pues diría Guatemala.
0: Guatemala.
1: Sí.
0: Bueno, ¿dónde te ves en 10 años?
1: Jo, pues la verdad es que me veo un poco parecido ahora, ojalá que sí. La verdad es que estoy en un momento muy bonito, estoy muy contenta con todo lo que tengo a mi alrededor, o sea que ojalá siga todo igual.
0: Eres feliz con la vida.
1: Sí.
0: Está muy bien. Dicen que el primer amor no se olvida, ¿es cierto?
1: Puede ser.
0: Puede ser, bien. Al que madruga, Dios le ayuda, o no por mucho madrugar, amanece más temprano.
1: Está bien dormir.
0: No es de madrugar. Si
1: Una hora
0: puedes
1: razonable.
0: evitarlo,
1: Si se
0: ¿no?
1: puede evitar, una hora
0: ¿De
1: razonable.
0: trasnochar eres?
1: No, tampoco.
0: Tampoco. ¿Móvil, serie o libro antes de dormir?
1: Jo, móvil, aunque me duele decirlo, ¿eh?
0: Pero bueno, en tu caso quizá tiene más que ver con la profesión, ¿no?, que con la devoción.
1: Bueno, está en mis tareas pendientes dejar el móvil y ponerme más con el libro.
0: ¿Vino o cerveza?
1: Cerveza.
0: Cerveza. ¿Aperitivo tardeo o nocheo?
1: Tardeo.
0: Tardeo. ¿En época de plataformas y sobredosis de series, te atreverías a recomendar alguna?
1: Ojo, pues es verdad que a raíz un poco de ir a Japón, Perfect Days, que es una película muy bonita de un señor que va limpiando los distintos baños de la ciudad de Tokio, a mí es una película que me gustó mucho y me marcó mucho.
0: Perfect Days.
1: Sí.
0: Bueno, la apuntamos,
1: Sí.
0: ¿eh? Anne Vaskaran no puede vivir sin.
1: Sin mi familia y sin mis amigos.
0: ¿Qué ha sido lo último que recuerdes que te haya hecho sentir feliz?
1: Ganar el cartel. Es
0: Subidón,
1: un buen subidón.
0: ¿eh? Bueno, nos vamos a despedir, pero antes, bueno, agradecerte que hayas venido aquí en
1: A
0: domingo, que ha
1: vosotros.
0: sido un gustazo charlar contigo, que nos encanta rodearnos de gente creativa, aunque ya sabemos que todo se pega menos la hermosura y el talento tampoco, pero nosotras lo seguimos intentando. ¿Qué te gusta de estas fiestas? ¿Qué vas a hacer en esos 2 días que dices que tienes que vas a salir?
1: Por aquí, pues nada, al fin y al cabo, el día 4 de agosto para mí es mi preferido, el chupinazo, pasar la tarde.

0: Tarde, el ambiente, me encanta. Y el día 5 también estaré por aquí, así que disfrutar a tope los 2 días.
1: ¿Que eres de la que se mete en la plaza?
0: No, ya no,
1: Ya no, ¿no?
0: ya
1: Pero
0: no.
1: antes sí.
0: Ha habido algún año, pero ya con 30 años, por lo que sea, prefiero estar
1: Uy,
0: más
1: por Dios,
0: fuera.
1: con 30 años, por Dios bendito. Anda, que
0: Sí,
1: no te
0: sí.
1: quedan chupinazos dentro, fuera y en todas
0: ¿Quién
1: partes.
0: sabe?
1: 2 días de fiestas, que los disfrutes.
0: Eso es.
1: Luego te vas un poquito a la playa,
0: Eso
1: que
0: es.
1: también te toca descansar y bajar ese subidón de que te ha dado ganar el cartel de fiestas de la Abalanca 2026, que repito, es un cartel que se ve y se mira muy bien, muy bonito, con unos colores preciosos. Te deseamos toda la suerte del mundo,
0: Muchas
1: que
0: gracias.
1: sigas ilustrando todo lo que te apetezca hacer y que te lleguen muchos pedidos,
0: Ojalá, ojalá te oigan.
1: muchas cosas bonitas, ¿eh? Que te hagan eso, poner en marcha a funcionar esa imaginación y esa creatividad y, por supuesto, ese talento que te adorna. Ane Baskaran Ejido, eskerrik asko y a disfrutar de la vida, ¿eh?
0: Mi esker soy.
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0: 48 minutos pasan de las 10 de la mañana. Ya hay que tomar buena nota, Ani Aguirre. Estad atentos y atentas. Y a poder ser con el delantal y los utensilios de cocina preparados, porque ¿qué nos toca ahora?
1: Pues nos toca cocinar un postre y para eso tenemos con nosotras a Gustavo Acevedo, que deja su postrería en la calle Jesús Guridi 3, Gustazos, para acudir a Radio Vitoria. ¿Cómo estás, Egunon?
2: Egunon, muy bien.
1: Todo bien, ya veranito, nos apetece seguir cocinando algún postre rico y creo que nos lo traes. Sorpréndenos.
2: Sí, hoy vamos a hacer una galette rústica de melocotón, albaricoque y tomillo.
1: Bueno, seguimos con las frutas, esto ya es un clásico, pero sí, hay bastante elaboración. Así que, como siempre, empezamos por la lista de ingredientes. Difícil no es, ¿no?
2: No, no es muy difícil. Vamos a hacer un poco dos partes, digamos. Una masa con las frutas y luego una cremita de acompañamiento.
1: Vale, perfecto. Pues vamos allá.
2: Venga, para los ingredientes de la masa vamos a necesitar 200 gramos de harina, 100 gramos de mantequilla fría, 40 gramos de azúcar, un huevo, una pizca de sal, una cucharada de agua fría y 100 gramos de almendra molida.
1: Vale.
2: Luego, para el relleno, ahí utilizamos las frutas que queramos, ¿vale?
1: Sí, las que más nos gusten. Eso o las es de temporada, que se pueden ir cambiando. En este caso nos has traído...
2: Eso es, he traído melocotones, 3 melocotones y 2 albaricoques.
1: Vale, perfecto.
2: Luego sería un poco de azúcar moreno, tomillo fresco y ralladura de limón.
1: El tomillo fresco, qué rico. Esto le va a dar un toque súper especial.
2: Sí.
1: Ahora que tenemos estos ingredientes que me parecen no muchos y además fáciles y los melocotones ahora están riquísimos, ¿por dónde empezaríamos?
2: Vale, empezaríamos primero por la masa, ¿vale? Que vamos a empezar mezclando la harina con la mantequilla y va a quedar como una textura arenosa. Luego vamos a añadir el huevo, la sal, el azúcar y la cucharadilla de agua. La cucharadilla de agua es simplemente para que se homogeneice bien todo.
1: Que ligue un poquito
2: eso
1: más.
2: Eso es, que ligue más y tenga un poco más de elasticidad.
1: ¿Qué textura tenemos que buscar en este caso con esta masa?
2: Va a ser como
1: la de un bizcocho.
2: Masa. Sí. No, es masa como más estirable, más, o sea, puedes,
1: vale,
2: estirar. Sí.
1: O sea, que tiene un poco, es más flexible, por
2: sí,
1: así
2: eso
1: decir,
2: es flexible.
1: Y no tiene que caer líquidamente, ¿no?
2: No,
1: con la
2: no,
1: cuchara.
2: No, no es líquida ni nada.
1: Porque buscamos que tenga un poco de cuerpo, entonces.
2: Eso es. La galette se caracteriza por eso, porque es como una tarta rústica,
1: uh-huh,
2: que, bueno, ahora vamos a seguir.
1: Sí.
2: Vamos a estirar un poco la masa, ¿vale? Ponemos entre dos papeles, o si no, con la mano mismamente.
1: ¿Papeles
2: y
1: de horno
2: un poco
1: podrían ser o qué tipo de papeles?
2: Sí,
1: vale,
2: yo suelo utilizar el de horno.
1: Vale, perfecto.
2: Entonces, dependiendo del molde en el que vayas a poner las frutas, pues de ese tamaño, un poco más grande.
1: Uh-huh.
2: ¿Vale? Porque vamos a poner las frutas en el centro. Vamos a ponerlas cortadas por la mitad, ahí como queramos, intercalando. Y vamos a espolvorear un poco de azúcar, tomillo y la ralladura de limón.
1: Vale.
2: Entonces vamos a poner la masa por encima.
1: ¿Abajo y encima?
2: No, solo por encima.
1: Solo por encima.
2: Eso es, porque luego le daremos la vuelta. Es como una tarta que se hace al revés.
1: Vale, entonces retrocedemos. Tenemos ese molde y en el molde tenemos que poner lo primero de todo, las frutas.
2: Eso es, echamos ahí las frutas, echamos un poquito de... Luego va a soltar los azúcares, se va a despegar todo bien.
1: Vale, y entonces luego ya ponemos por encima esa masa que hemos extendido y es finita.
2: Eso es.
1: A modo de capa.
2: Y lo vamos como cubriendo todo. Uh-huh. Para que quede ahí como bien, bien metida.
1: Bien cubierta,
2: pues
1: sin agujeros.
2: Rústica. Eso es, sin agujeros.
1: Vale.
2: Y luego ya vamos a añadir la ralladura de limón.

0: doblaremos un poco los bordes hacia adentro y lo hornearemos durante 40 minutos, 180 grados.
1: Vale.
0: Entonces, a mí me gusta, en esa capa que hemos dejado de arriba, espolvorear un poco de... Hemos puesto ahí almendra molida, porque la almendra al final es ese toque crujiente, absorbe un poco los líquidos que va soltando. Entonces queda
1: y la
0: como,
1: seca un poquito más y al final se queda mejor. ¿Esto también antes de meterlo al horno o después?
0: Eso es, justo antes.
1: Vale, y así se tuesta.
0: Eso es. Y mantendrá la base así crujientita.
1: Vale, perfecto.
0: Luego esa base, vamos a darle la vuelta a la hora de...
1: Y ahí está el truco de por qué habíamos puesto las frutas abajo.
0: Eso es. Va a soltar todo el jugo por encima y luego le das la vuelta y está increíble, la verdad.
1: ¿Y se queda así como durita o
0: sí,
1: no?
0: Sí, es como medio durita, blanda por las partes de la fruta.
1: Como una torta o así,
0: sí,
1: un poco más.
0: Sí, es como una torta.
1: Ajá. Y además con colores fantásticos que entiendo... bueno, serán medio naranjas, medio marrones, ¿no? Porque
0: sí,
1: una vez que ya
0: se
1: han horneado esas frutas, pues bueno, van cambiando de color, pero bueno, tiene el dulce, un dulce asequible porque nos lo da la fruta.
0: Sí, porque no lleva mucho azúcar,
1: y no lleva
0: por
1: demasiado
0: eso
1: azúcar.
0: No le añadimos. Y ahora nos queda hacer la cremita de acompañamiento.
1: Vale.
0: Vale, en este caso yo utilizo yogur griego porque es como un poco más...
1: consistente.
0: Eso es. Pero vamos, puedes hacerlo con tu kefir, con tu yogur de caserío, vamos, con lo que tengas por casa que te guste.
1: Que si te gusta un poco más también el amargor de estos que has mencionado, ¿no? Del
0: Sí,
1: kefir y de esos yogures más naturales, pues adelante.
0: Sí, le da un toque. Y ahí utilizaremos también un poquito de miel. Porque
1: vale.
0: Claro, como no tiene apenas azúcar, para darle ese toquecito un poco más,
1: ¿Y entonces
0: más
1: esto
0: dulce.
1: cómo lo hacemos?
0: Eso sin más, mezclarlo todo, que se ligue bien. Y eso es cuando cortemos un trozo, pues le pondremos encima o a un lado e iremos comiendo, pues eso, un trozo de la galette con la cremita. Y es una combinación muy, muy rica.
1: Y muy sencilla. Tenemos que tener ese tiempo de preparar las frutas y cortarlas muy bien y luego esos 45 minutos de horneado, pero vamos que en 2 horas tenemos este postre
0: Sí,
1: perfectamente.
0: Para la tarde... Para darnos un capricho.
1: Y mejor quizás también que se asiente un poco toda la masa y todo, no comerla seguido, ¿no? O si se puede, caliente.
0: Ah, eso ya para gusto de...
1: El que no tenga paciencia que se la coma, ¿no?
0: Sí.
1: Pues esta galette me parece interesante para ahora un día de estos que nos apetezca cocinar o sorprender o sorprendernos a nosotras mismas y hacerlo, bueno, siguiendo estos pasos que vamos a recordar, por cierto, que quien no lo pueda y no haya tomado nota ahora, lo puede seguir escuchando en nuestra plataforma de audio digital, la de Radio Vitoria, que es Guau. Ahí están todas las recetas de Gustavo Acevedo que se pueden consultar en cualquier momento y recuperar durante el verano para poder cocinar estas recetas. ¿Alguna otra mención?
0: Nada, si queremos añadir un poquito de tomillo fresco más por encima, porque al final el fresco le da otro toque, ¿no? Y nada, siempre, como siempre digo, las frutas de temporada es la mejor, hay que aprovechar ahora que están, que cuando se acaben pues ya no será lo mismo.
1: Que en cada momento del año podemos cambiar de fruta y es versátil total.
0: Eso es.
1: Así que aprovechémoslo. Es que ricasco, Gus, cuídate y hasta dentro de 15 días.
0: Ahora.

18 grados de temperatura cuando quedan minuto y medio para las 11 de la mañana y nubes y claros en el cielo. Nos preguntan que dónde pueden encontrar estas recetas de Gustavo Acevedo en Wow. Bueno, pues en nuestra plataforma de audio Wow. Buscan el programa Déjate Llevar. Si no lo encuentran a la primera, pues a través de

cualquier problema, nos vuelven a escribir y se lo volvemos a contar. Lo dicho, segundos para las 11 de la mañana, les dejamos con las noticias de Euskadi y del mundo y enseguida estamos de vuelta en la segunda hora del programa de los fines de semana aquí en Radio Vitoria. Déjate llevar.

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1: En uno de las noticias de las 11, el Ministerio para la Transición Ecológica indica que los incendios de Madrid y Ávila abarcan un perímetro superior a los 200 kilómetros y afectan ya a unas 45.000 hectáreas. Más de 121.000 personas han tenido que ser evacuadas o confinadas hasta el momento por estos incendios forestales. El consejero de Medio Ambiente de la Comunidad de Madrid asegura que la extinción del incendio durará varios días.
2: Va a ser un incendio que nos va a durar durante muchos días y la estrategia que hemos solicitado también es que vayamos evaluando en aquellos municipios donde ya no haya riesgo, podamos empezar a retornar a ese personal que está evacuado o podamos desconfinarlo. Eso se va a hacer a primera hora.
1: Estamos a expensa de conocer los nuevos balances de las reuniones de los CECOPIS en la Val d'Uixó, en Castellón. El número de evacuados es de más de 16.000. La Generalitat ha enviado en torno a las 10 y 29 de esta mañana un nuevo es alerta a los teléfonos móviles para informar de que se mantiene el confinamiento en el municipio de Val d'Uixó debido a ese incendio forestal. El mensaje pide a la población que permanezca en el interior de sus viviendas, cierre puertas y ventanas y también conductos de ventilación, apagando aires acondicionados y extractores y que se informe únicamente a través de los canales oficiales. En Francia, el número de evacuados por el megaincendio en Gironde supera también ya las 220.000 evacuados. El fuego ha sufrido una aceleración en las llamas esta pasada noche, que sigue fuera de control y que ya ha quemado más de 42.000 hectáreas, según han informado las autoridades de la zona. Y la policía foral de Tudela investiga una presunta agresión sexual a una menor que habría tenido lugar la pasada medianoche. Los hechos se registraban en torno a las 12:15 y se trataría de una agresión sexual con penetración. El presunto autor estaría identificado. Manuel Hernández es portavoz de la Policía Foral.
3: La situación la tenemos, pues está en fase de investigación y bueno, pues ya iremos informando cómo va evolucionando.
4: Tenemos la persona identificada, está el informe que ha hecho Policía Local, tenemos a la víctima, al presunto agresor y el médico forense de realizar el informe oportuno para que nos informe de la situación.
1: La Policía Foral ha confirmado que aún no ha sido presentada la denuncia, pero que entienden que se hará en breve. Y el pasado viernes se cumplía un mes de los dos terremotos que asolaron La Guaira en Venezuela. El balance provisional de fallecidos supera los 5.400. Entre ellos hay 50 ciudadanos de nacionalidad española. Hay más de 16.000 heridos y los desaparecidos pueden superar los 30.000, según algunas fuentes. Entrevistada en Crónica de Euskadi fin de semana, la periodista caraqueña Elizabeth Hostos valoraba la situación un mes después. Hablaba de una respuesta oficial escasa y tardía.
5: Abogamos porque entonces haya un acuerdo con la comunidad internacional para que los fondos que llegan a Venezuela sean distribuidos, auditados por firmas importantes. De hecho, la Corporación Andina de Fomento, un banco de desarrollo de América Latina, ha señalado que va a financiar proyectos, pero para privados y por concurso de credenciales. Todo va a pasar por el tamiz de la supervisión, cosa con lo cual estamos de acuerdo, porque el dinero tiene que llegar a donde se necesita y no a bolsillos ajenos.
1: Y también les contamos que el podcast se llamaba Como yo, de la basauritarra Isabel Cadenas. Ha recibido el premio Gabo al mejor audio en Colombia. Este certamen premia trabajos periodísticos en castellano y portugués por su rigor y excelencia. El trabajo premiado está disponible en la plataforma Wow y recoge la historia de una mujer que heredó el nombre de su hermana muerta en un atentado cometido en el Drill y atribuido a ETA en 1960. Es la historia de cómo se construye todo un relato de Estado a pesar de sus protagonistas. La directora y creadora del podcast, Isabel Cadenas, ha mostrado su alegría en el programa Más que Palabras de Radio Euskadi.
6: Para mí es como un reconocimiento a las historias contadas con

0: con tiempo, ¿no? Porque es una historia que se tardó mucho tiempo en hacer, fueron más de 3 años de entrevistas, de investigación, de elaboración del guión, de la narrativa, de creación de la banda sonora, de montaje. Es reconocido por tus compañeros y tus compañeros, pues es el mejor regalo que pueda haber, la verdad.
1: Y en carreteras, la Ertzaintza solicita precaución hasta ahora si circulan por la Nacional 240 en Usansolo, sentido Donostia, y hay un vehículo averiado obstaculizando parcialmente un carril. Problemas también por otro vehículo averiado, esta vez se localiza en la AP68 en Amurrio, sentido Bilbao. Son las 11:04. 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

0: Son las 11 y 5 minutos de la mañana, 18 grados de temperatura y nubes y claros en el cielo. Comenzamos la segunda hora del programa de los fines de semana aquí en Radio Vitoria. Déjate llevar.
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0: Nos encanta que nos llamen. ¿Quién no tiene móvil? Es raro, ¿no?
2: Hay más móviles que personas.
0: Yo ahora mismo tengo dos encima de la mesa.
2: Allá por el año 1990. No tenías otra alternativa que buscar una cabina.
0: Lo de la cabina que se lo dieran a José Luis López Vázquez.
2: Claro.
0: Bueno, que hoy estoy un poco chistosa,
2: película.
0: No es de ninguna gracia. Me vienen chistes a la cabeza. ¿Qué le vamos a hacer? A ver si alguien nos cuenta alguna anécdota con una cabina. Algo bonito.
2: Con el encendedor. Vamos una moneda de 5 duros taladrada.
0: Pero si tenemos aquí un delincuente y no nos habíamos dado cuenta.
2: Llevabas un golpe y empezaron a caer las monedas. Ay. Y un amigo mío vigilaba, yo me quedaba con las 5 duros y él le daba los duros.
0: Vamos, yo creo que va a venir a buscarle a alguien a Pedro aquí en la entrada. Y no va a ser su mujer. Nos vamos. Mañana volvemos.
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1: Y ahora enseguida también con Santiago Arcediano, porque hoy toca hablar de la Odisea.

0: Ya se lo decíamos al principio del programa, vamos a hablar de la Odisea de Homero, de su historia, de los misterios que la rodean, de las interpretaciones del mito, de su origen. Y es que desde el viernes de la semana pasada, pues ya está en cartelera la película La Odisea, seguro que muchos y muchas de ustedes ya la han visto, del archi reconocidísimo director, increíble director de cine, Christopher Nolan. Y bueno, pues ya saben, siempre pues se generan, no sé, cosas alrededor de algo tan importante, ¿no?, como esta superproducción cinematográfica que es La Odisea, pues basada en un libro, y hay quien está que sí, hay quien está que no, hay quien dice que está bien, hay quien dice que es un horror. Santa Garcediano, ¿qué tal? Buenos días.
1: Muy buenos días. El viernes pasado, hace 10 días, efectivamente, a nivel internacional, un día antes tuvieron el detalle la productora en Grecia, que también se ha montado una en Grecia, aportó también dinero el gobierno griego, se grabó parte de ello en Grecia, en Marruecos, en Italia, creo que también en Estados Unidos y en Islandia también. Y efectivamente, mira, hay en las polémicas, hay cuatro libros fundamentales en la historia, literatura occidental, puesto que somos de Occidente. La Ilíada, que sería la precuela, en este caso, de la Odisea, la Biblia y el Quijote. Y me recuerda, por hacer un paralelismo con el Quijote, por ejemplo, con todas las versiones que ha habido cinematográficas del Quijote, que hay gente, la famosa de Orson Welles, y vale para la Odisea. Es que el Quijote, a ver si lo entienden los oyentes, yo creo que lo van a entender perfectamente, dice la gente con el Quijote, cinematográficamente, es que no se adecúa a acontecimientos históricos. No te fastidia, ni la Odisea, no son ni la Biblia, no son acontecimientos. La Biblia son una serie de libros, de relatos teológicos, de fe, no son históricos. Efectivamente, mira, yo tengo un par de libros, tres creo, sobre la arqueología de la Biblia, me encanta. Es decir, a través de las Sagradas Escrituras, efectivamente, como la Ilíada y la Odisea, se vincula a lugares físicos, geográficos, algunos desaparecidos, otros míticos. La ciudad de Troya se pensaba que no existía hasta que se descubre hace 100 años.

0: 150 años, ¿no?
1: Vamos a contar para quien no la haya leído o no tenga o no recuerde, ¿no? ¿Qué narra la Odisea? ¿Qué narra ese libro?
0: Bueno, aquí hay varias historias. Una, lo que se llamó la cuestión homérica, que se llegó a cuestionar ya en el siglo XVIII, que es el siglo de las luces, el siglo de la razón, que Homero no existió. Que Homero no existió, que es una entelequia. Claro, aquí, ahora sí, se ha comprobado, parece ser que los estudios, los filólogos y demás han demostrado que Homero parece ser. Tampoco se sabe, Homero tiene una significación como rehén, no se sabe ni dónde nació, en qué, se dicen que es en Esmirna, en Quíos, en, incluso en Rodas, incluso en la propia ciudad de Atenas, no se sabe, se cree que es el siglo VIII antes de Cristo. Está narrando Homero, o la tradición oral que viene de Homero, anterior a Homero.
1: La tradición oral, pero queda, está escrita.
0: Sí,
1: por tanto,
0: pero,
1: alguien la tuvo que escribir.
0: Sí, pero en el siglo, pero 200 años después de Homero, que es quien sintetiza, siglo VI antes de Cristo, pero luego son los romanos. Es que las traducciones son muy importantes, y las reinterpretaciones y las interpretaciones. Entonces, es lo que recoge este llamado Homero, que se llegó a pensar que podían haber sido varias voces de varios poetas o bardos, eso, siglo VIII antes de Cristo, que está narrando historias, leyendas, mitos que acontecieron 400 años antes, a partir de Troya, porque la Odisea surge donde termina, vamos a decir, esa precuela que diríamos ahora, que es la Ilíada, ¿no? La derrota de Troya, precisamente, hay una astucia de Odiseo. Es Ulises, que es quien introduce, fíjate qué cosa más bonita, Isabel, quien introduce el llamado caballo de Troya. Siempre el caballo de Troya no ha existido nunca. No era un caballo, era un barco. ¿Qué pinta un caballo con unas ruedecitas que se presta a las afueras de Troya?
1: Pues así lo hemos visto en las películas.
0: En, ¿verdad?, todos los sitios. Claro, aquí debe haber habido una mala traducción. Era un... porque todos estos griegos que van contra a favor de

0: O que se ha ido con Paris, que parece ser que pudo ser esto, que Paris sedujo a Helena y Helena se dejó seducir
1: y se van
0: a, entonces Menelao con su hermano Agamenón obliga a todas las vamos a decir, tribus, gentes, polis, ya todavía no estaban las polis en el siglo VIII, en el siglo XII antes de Cristo, a ir contra Troya. Entonces se dice que ellos eran los griegos, distintos pueblos de la vieja Hélade, especialistas, fabricantes de barcos, pero no de caballos. ¿Qué pinta un caballo esto? Y entonces
1: y de
0: luego,
1: madera, ¿no?
0: Pues
1: donde cabía gente.
0: Sí, parece ser que en el siglo VI, VII antes de Cristo los barcos tenían en la proa distintas esculturas.
1: Y una era una cabeza de caballo.
0: Podía ser una cabeza de caballo. Uh-huh. La película de Christopher Nolan, has dicho, no sé, es que es un director de voz pro, es impresionante, todas sus películas, tiene una personalidad muy propia. Me dirá alguien, sí, con muchos millones, pero, sí,
1: no,
0: pero ha sabido...
1: Mucho talento.
0: Sí, mucho talento, sí, claro. Mucho talento. Y siempre, eso está muy bonito, siempre ha hecho la misma película, casi. Siempre son, es que el tema, el mito de la Odisea y de Odiseo o Ulises, pues está presente en toda la literatura, es aquella frase de que nadie regresa de una guerra. Uh-huh. Nadie. Por eso, por ejemplo, mira, hay una película, leyendo estas cosas sobre Christopher Nolan, que no sé por qué dicen que es anglo-norteamericano, es nacido en Londres. Su mujer, desde hace 30 años, forman familia numerosa, tiene 4 hijos, es inglesa, viven en Los Ángeles, bien, de acuerdo.
1: Igual ya tiene nacionalidad después de los años.
0: Bueno,
1: ¿qué?
0: Pues
1: no sé, no tengo ni idea.
0: No, y tienen eso, una voz propia, y eso, nadie regresa de una guerra. Por ejemplo, en Los Mejores Años de Nuestra Vida, es una película que la tengo que ver, seguro que está en Google, la he visto varias veces, pero hace años, en blanco y negro, año 40, Los Mejores Años de Nuestra Vida, 1946, son todos estos veteranos de guerra de la Segunda Guerra Mundial que regresan a Estados Unidos, nacido el 4 de julio, de Tom Cruise, es decir, que no encuentran el acomodo en la sociedad a la que vuelven y a la que han servido o han defendido.
1: Sobre eso
0: esto es,
1: se ha hablado mucho,
0: sí, siempre,
1: en el cine, muchas películas.
0: Sí, muchas. Y en la literatura
1: tema,
0: es,
1: ¿no?
0: El Odiseo, es Ulises. Sí, nunca regresas tal como te has ido, porque nunca encuentras la misma gente, ni la misma familia, y menos en el caso de Odiseo o Ulises.
1: O sea, después, la Odisea es la segunda parte,
0: sí,
1: de la Ilíada.
0: Sí.
1: ¿Mm? Vale, con estas dos obras... O sea, ¿qué suponen en la historia de la literatura y en la historia de la humanidad estas dos obras?
0: Están los aedos. Los aedos son los bardos que recogen recitadores, que recogen la transmisión oral. Oye, son la Ilíada, son 16.000 versos. 16, cuesta 20 horas recitar la Ilíada. 12.000 versos... La Odisea. Pues calculo, pues es un cuarto menos, pues 12 horas recita. Todo esto era transmisión oral por los poetas. Y es Homero quien recoge, parece que da un corpus original de durante 400 años, esa transmisión oral, y recoge todo lo que aconteció en Troya, que era una ciudad situada en lo que es en la entrada del Mar Negro. Es una ciudad muy que existe desde el 3000 antes de Cristo. Y se narran historias del 1200 antes de Cristo, y lo recoge Homero, y luego los romanos, y luego las distintas interpretaciones, porque la Odisea en castellano, por ejemplo, es 1546 más o menos, se publica en castellano en Amberes, entonces era zona castellana.

0: Ah, Elíada y la Odisea, pues supone que es el nacimiento de la literatura occidental. Y realmente todo, todo, casi como dicen de Christopher Nolan, que efectivamente es un director con una voz propia impresionante. Las tres películas, a mí que no he sido mucho de Batman, pero las tres películas, la trilogía que hizo, ¡guau!, son impresionantes,
1: Sí,
0: ¿no?
1: Batman Begins.
0: Sí.
1: Bueno, y luego también está Oppenheimer,
0: Sí, la de hace 3 años.
1: impresionante.
0: Otro que es otro odiseo.
1: O Interestelar. Es
0: sí,
1: que
0: la de, con
1: trabaja,
0: Matt Damon.
1: Trabaja mucho con Matt Damon.
0: Interestelar es
1: normal,
0: la búsqueda, si no me equivoco, hace ya 12 años, es la búsqueda de nuevas tierras
1: sí.
0: para la gente que ya no vive en la Tierra.
1: Tenet,
0: es otras tierras celestes.
1: Tenet también es una película que ha tenido su...
0: Sí, a mí, de año hace 6 años, es la que quizá no he llegado
1: hay que,
0: a...
1: Hay que verla con ganas.
0: Sí, sí, es que
1: verla
0: igual...
1: Con ganas. Pero
0: sí.
1: Bueno, nadie le quita que es un...
0: Y
1: absoluto...
0: de ahí nos viene, es la literatura occidental con Homero, que si existió o no existió, pero bueno, ahí está ya, se consolida por escrito, porque claro, fíjate, te cuento una cosa con la cultura vasca. Se decía hace muchos años...
1: ¿Vas a unir a Homero?
0: Sí.
1: ¿Y la Odisea con la cultura vasca?
0: Sí, te cuento.
1: Bueno,
0: se decía,
1: lo que no hagas tú.
0: No, te cuento, y lo van a entender muy bien los oyentes. Se decía, hubo gente a principios, finales del 19, principios del 20, que el pueblo vasco sí, pero que no tenía historia. No tenía historia por una razón. Sí, no, pero ¿qué se basaban? Claro, depende del punto de vista que adoptes. Claro, decían algunos historiadores o protohistoriadores del XIX. No, es que no tienen textos escritos hasta el siglo XV o ya el siglo XVI. Claro, se ha asociado, ese es un error, se ha asociado la historia de un pueblo por la documentación escrita y la transmisión oral. Esto ya José Miguel de Barandiarán y otros folcloristas, etnógrafos, se dan cuenta de la gran riqueza de que nada tiene que ver el euskera de un valle de Vizcaya con otro valle de Vizcaya, con otro de Guipúzcoa, con la zona de Navarra. Es decir, la riqueza oral es impresionante, pero se consideraba, no, es que eso es algo oral, las palabras se las lleva el viento.
1: Claro, hasta que alguien no decide coger
0: claro.
1: esa oralidad y plasmarla en un papel,
0: claro.
1: ¿verdad? Mira, te voy a contar una cosa yo, por si no lo sabías. Las entradas en Londres, las entradas para ver la película en los cines IMAX,
0: esa te iba a contar,
1: están agotadas hasta mediados de septiembre. A ver, esta película ha generado muchísima polémica. Hay quien dice que es, o sea, increíble, y hay quien dice que, bueno, o sea, que es un poco, por favor, que se ha permitido Nolan unas licencias, pero que es que hasta los actores, las actrices,
0: sí.
1: hablan con acento americano. O sea, quiero
0: sí.
1: decir, que no han trabajado mucho tampoco la dicción.
0: A ver, lo de IMAX, es que es tal la soberbia intelectual de Nolan, de Christopher Nolan, que solo hay 40 cines en todo el globo terráqueo.
1: Claro, porque si no se cortan las cabezas.
0: Se cortan, no se ve, claro.
1: Él ha filmado, en como él ha considerado, ¿no? Con una tecnología
0: sí,
1: concreta.
0: Con unas máquinas siempre y
1: claro.
0: un detallismo tal. ¿Qué te iba a comentar? Creo que son 250 millones de euros o de dólares
1: sí.
0: que y ya está amortizado. En una semana ya ha amortizado sí. Christopher Nolan.
1: Y lo que le queda.
0: Oye, claro, yo estaba pensando... Iba a hacer... la hizo otro director que me gusta, Petersen, Wolfgang Petersen, hizo Troya en 2004 con el Brad Pitt, tal, muy
1: Ay,
0: musculado.
1: A mí me gustó mucho.
0: Sí, y a mí la que me gusta es Elena...
1: No cuenta nada de verdad, pero
0: no,
1: es buenísima.
0: Pero es Elena de Troya, es la alemana... vaya, ahora no me viene. La Diane Kruger... Tal, rubia,
1: Kruger, sí.
0: Rubia, ojos azules, guapísima, tal, que Elena de Troya
1: ¿Qué
0: parece...
1: ¿Qué obsesión tienes tú con los pelos rubios y
0: sí,
1: los ojos azules?
0: Sí, es que yo
1: verdad.
0: Soy muy clásico.
1: Total.
0: ¿Y ahora qué nos viene aquí? La Lupita Nyong'o, que es negra. Entonces dice, lo que me dices de las licencias...
1: Preciosa.
0: Y dice, no, ¿y qué más da? No, me dices, no, es que no se adecúa a los hechos...
1: No, yo no lo digo, que lo estoy leyendo,
0: sí.
1: ¿eh?
0: Que no se adecúa a los hechos, nada, es... ¿Cómo que no se adecúa a los hechos del Quijote? Si el Quijote es un...

0: es no solo es una labor co-creativa, es la del artista, pero generalmente los que más nos quejamos es que, ¿pero qué ha querido decir este artista? Si no le entiendo nada. No, tú interprétalo también. Es co-creación por parte del artista, por parte del público, del espectador. Vas a ver la película tal. No te gusta, en tu derecho, pero la película es impresionante. Y ese clímax, como las de Batman, la trilogía de Batman, que da casi eso, es que es el fin, es que Troya. Y la Odisea narra el fin de una época que es el 1200 antes de Cristo. Y ahí surgen cuatro siglos, la leche, 400 años de deterioro de la llamada, que todavía no es la cultura griega que nosotros conocemos, hasta el siglo VIII antes de Cristo. Y luego viene ahí ya lo que es tres siglos después, el llamado siglo de Pericles, lo que conocemos, las ciudades-estado, la polis, el concepto de ciudad moderna, Atenas. Pero es la decadencia. La Odisea es ya el fin de una guerra y luego es un señor, por cierto, igual nadie se lo ha planteado, pero mira, yo sí tengo esa curiosidad, de Troya a Ítaca, donde tiene que volver después, que le cuesta todo esto, creo que 10 años la guerra de Troya, que no duró tanto ni por asomo, y luego la Odisea, son 970 kilómetros. 970 kilómetros, ¿cómo le va a costar 10 años? Además, termina, ¿sabes dónde termina? Con Charlize Theron, que no está muy como una de las ninfas diosas que seducen ya en el extremo occidental del Mediterráneo a Ulises. ¿Sabes dónde crees que está? Dicen que puede estar ubicada esa isla. Pues el famoso islote, que casi vamos a una guerra. El islote Perejil.
1: ¿Qué
0: dice? Es el islote Perejil. O sea que, no, y luego también Sicilia, lo del cíclope Polifemo, que ahí es donde le vienen todos los males, que se enfrenta, que termina solo, Odiseo. También es la ambigüedad de Odiseo-Ulises.
1: Odiseo, para que la gente no se líe, es Ulises, porque realmente nadie le conoce como Odiseo. Todos hemos conocido siempre a Ulises como Ulises. Otra cosa es la gente que ha estudiado clásicas y demás.
0: Traducción, dicen latina, Ulises, que es lo que hemos conocido todos,
1: ¿no?
0: Pero parece ser que no viene tan, lo han divulgado los latinos, sí. Ojo, Virgilio cuenta con Roma, Eneas es uno de los soldados que se escapa con Ulises, que hacen esa travesía con 12, 13 barcos y que llega después de una tempestad a Roma. Eneas también lo relacionan con las leyendas artúricas, no sé qué rey de Britania en el siglo que procede.
1: De verdad,
0: claro,
1: qué lío.
0: No, es la santificación de los vencedores de Troya, es la cultura occidental, no es ningún lío, claro que es un lío, Sicilia, donde está el cíclope, tal, pero todo esto tiene su...
1: ¿Tú te has leído la Odisea?
0: Leí en su momento bastante, pero yo era más, pero te cuento...
1: Tú eres más de la Ilíada.
0: Sí, porque era más, claro, porque la Ilíada es más polifónica, es más de muchos personajes. Que
1: y es más comprensible, quizá. Comprensible.
0: Intervienen dioses, intervienen muchas cosas, ya. Y te quedas con la imagen eso de hace años de las guerras, tal, y Helena de Troya, que vuelva Helena de Troya. Y en cambio la Odisea son las peripecias de un pobre hombre, muy ambiguo, porque pasó por ser un gran estratega, ahora que utilizamos este término, la resiliencia, el vencer, superar las adversidades. Por eso también le critican a Christopher Nolan, es que muchas de las escenas de los personajes, sus actuaciones, son como muy contemporáneas, por supuesto. También dicen, no, es que no se habla el griego arcaico. El Elon Musk, ayer sábado, leo Elon Musk, que debe de ofrecerle 100 millones de dólares, y no me extraña, a Mel Gibson, para que haga una Odisea auténtica, entre comillas, a nuestros oyentes. Claro, hizo una película, Mel Gibson, hay que recordar, creo que sobre Jesucristo, en un griego, no sé qué, muy arcaico tal. Así le fue a Mel Gibson.
1: Hombre, pero aquello...
0: Elon Musk u otros que dicen, no, a ver, la Odisea auténtica. ¿Pero cuál es la Odisea auténtica? Si es una transmisión oral que luego se fija a partir del siglo VI antes de Cristo, esto es 200 años después de muerto o sintetizado por

0: el que no sabe ver, el que está ciego. O sea, es una cosa también muy... debió ser ciego igual. Homero, mira, para esto, el gran literato al cual jamás le dieron el premio Nobel de Literatura, Jorge Luis Borges, ¿no? Ahora que están tan de moda los argentinos y demás, y que nos olviden, entonces Jorge Luis Borges
1: están
0: también...
1: ¿Están de moda?
0: Sí, sí, están de
1: ¿pero
0: moda.
1: ¿Pero porque han perdido la final?
0: Es que no les dejamos que hayan perdido. En fin, ese es otro tema. Bueno. Esa también es una literatura.
1: No vayamos a buscarnos enemigos. Sí, ya, no. Está, ya está.
0: Pues eso le pasó a Odiseo, que se buscó muchos enemigos porque se enfrentó a Poseidón, que la traducción, sabemos, las traducciones de los dioses, Poseidón en griego, en latín es Neptuno. Y entonces, al dejar ciego a el hijo, al cíclope, a Polifemo, cuando además muy orgulloso Ulises proclama que es quien es, donde nació su estirpe, y entonces Polifemo, ciego sí, pero tonto no, es cuando clama al cielo contra a su padre Zeus, hay que ir a por este. Y de ahí que le surgen ya todos los problemas, que está datado o considerado que puede ser unas rocas muy maravillosas en la isla de Sicilia. La isla de Hierba, en Túnez, que hemos estado pues ahí tal, parece que es la zona de donde había los lotófobos tal, donde se dan adormideras la flor de loto para que la

0: temas, ¿eh?, que tenemos aquí para poner sobre la mesa en este espacio que dedicamos todas las semanas, todos los domingos, al arte con Santiago Arcediano. Bueno, pues ahí está la película. Ahí está el director. A mí me encanta que haya puesto ahí como Reina Elena
1: a Lupita Nyong'o.
0: Me parece maravilloso. O sea, él al final es un creador, ha hecho lo que le ha venido bien. A ver, peliculón es un peliculón, te puede gustar más,
1: tres
0: menos,
1: horas casi.
0: Es larga. Sí, pero bueno, por lo que me cuentan quienes la han visto, bien, o sea,
1: y
0: se
1: por
0: lleva
1: cierto,
0: muy bien.
1: El guionista único, Christopher Nolan también. Claro. O sea, se ha debido sintetizar. La Guerra de las Galaxias.
0: Él es la Odisea. El creador, ¿no? Él es el creador. Bueno, pues él ha decidido hacer esta película como le ha venido bien y no creo que haya dicho, voy a contar de verdad lo que pasó. No, porque eso es bastante improbable y además es bastante imposible. Bueno, pues ahí les dejamos la película. Si quieren, vayan a verla. Ya ven que en Londres, o sea, están todas las entradas vendidas hasta septiembre. Bueno, seguro que aquí no tenemos ningún problema para ir al cine a verla. Santiago Arcediano, es que ricasco, ya me dirás cuando la veas qué te parece. ¿Eh?
1: Vale,
0: ya hablaremos. Hasta la semana que viene. 27 minutos que pasan de las 11 de la mañana, 18 grados de temperatura. Una paradita y vamos con más cosas.
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0: Hoy en el espacio que dedicamos al emprendizaje en la zona rural alavesa, bueno, pues nos vamos a abrir un poquito a las fronteras porque alaveses y alavesas que tienen su proyecto en nuestro territorio en ocasiones y sobre todo si son artesanos y artesanas se van de feria a otros lugares del planeta, Ane.
1: Sí, y yo tengo que confesaros que hace poquito me encontré con uno de ellos en el Festival de Sallent de Gállego en los Pirineos. Le propuse que le llamáramos para que nos cuente qué tal le ha ido, cómo es pasar 20 días seguidos, 20, en un mismo lugar, con el puesto, en su caso repleto de artesanía. Todo lo hace con calabazas, calabazas que cultiva en su huerto y hace lámparas, portavelas, pendientes. Y bueno, además os voy a decir que todo surge de un viaje a Estambul, así que vamos a saludarle. Iñaki García, ¿cómo estás de Cuya Lámparas? Egunon.
2: Egunon.
1: Bueno, último día de feria en ese bello lugar que es Sallent de Gállego. ¿Qué tal habéis llegado a esa recta final?
2: Bien, pues ya cansados. Al final, son muchos días, ¿no? Se van sumando y al final pues acabamos aquí durmiendo en la furgoneta, malvivimos un poquillo, la verdad. Pero bueno, ahí vamos, contento. Está contento la cosa.
1: Sí. Merece la pena luego, ¿no? Esos 20 días dan sus frutos.
2: Sí, al final son muchos días y aquí, sobre todo los fines de semana, pues con los conciertos y demás, pues se llena de gente y la verdad que bien. Podemos vender bien aquí, la verdad, sí.
1: Estás algo acostumbrado, ¿no? Supongo que no es la primera vez que estás allá.
2: Sí, este es el quinto año ya aquí. Y bueno, pues ya sé un poquito lo que hay, ¿no? Y ya pues hemos hecho también como una piña, ¿no? De todos los artesanos que al final coincidimos todos los años lo mismo. Y bueno, pues es llevadero al final, pues que como comes con uno, el otro nos ayudamos para diferentes cosas y demás. Y bueno, pues entre todos nos ayudamos.
0: Iñaki, ¿las ferias de 20 días son lo más habitual en el mundillo en el que tú te mueves?

0: os, esta es, bueno, concretamente y quizá la más larga o una de las más largas a las que tú sueles asistir?
1: Pues eso varía, depende del artesano, ¿no? Yo cuando empecé hacía ferias más de un día, pues rollo, pues eso, pues el día de pastel vasco, el día del pastor, lo que sea, en pueblos pequeñitos del País Vasco, ¿no? Y yo en ese caso, pues no vendía mucho. Y empecé a apostar por ferias más grandes, pues como esta, como las Navidades y demás. Y yo al final, pues en estas no sé por qué, pero vendo mejor. Uh-huh. Y luego aparte, me resulta más cómodo porque el hecho de montar y desmontar pues un montón de horas, es un día completo de montaje de todo el stand, ¿no? Y como claro, que valoro eso mucho también.
2: A pesar de que habías dicho que malvivís un poquito, ¿eh?
1: Bueno, al final pues estamos aquí 20 días y pues lo vemos en la furgoneta, ¿no? Nos dejan una finca, aquí en este caso nos dejan una finca a todos los artesanos que nos juntamos y hacemos ahí como un campamento y unas duchas y unos baños. Pero claro, no es lo mismo que estar en casa todos los días.
2: Y este año especialmente con un calor casi insoportable.
1: Sí, aquí es horroroso. Estamos altos, estamos aquí en 1.400 metros de altura, pero aún así es, se hace duro, porque al final estamos todo el día en la calle.
2: Uh-huh. Con puestos de comida, con muchos artesanos y artesanas, porque hay, no sé si media docena de puestos o más, con actividades a todas horas. Es una buena plaza, nos estás diciendo, para mostrar lo que haces en Araba y sobre todo venderlo. La gente, ¿qué le sorprende de tu artesanía? Cuéntanos un poquito lo que haces, porque yo mencionaba un viaje a Estambul, he visto de cerca tu trabajo y es bastante especial, cuanto menos.
1: Sí, al final la gente se sorprende porque no está acostumbrada a ver cosas con calabazas, ¿no? O sea, al final como que destaco un poco en eso, en que lo típico en la feria artesanía, ¿no? Pues te encuentras cuero, cerámica y ropa. Y lo mío,

0: cerámica y siempre, no sé por qué, mucha gente piensa que es cerámica hasta que ya lo tocan y lo ven y les explico y ahí pues es cuando se sorprenden.
1: Claro, que lo bonito es tenerte enfrente y poder preguntarte. Esto también dan los mercados y da el poder estar con el artesano en este caso, ¿no?
0: Claro, al final lo bonito de la artesanía, ¿no?, es que nosotros mismos lo hacemos, somos los padres de todas las creaciones y es donde podemos explicar bien las cosas. Creo que es la diferencia más grande entre una tienda como el Zara, por ejemplo, ¿no?, que no tiene personalidad, por decirlo de una manera, y hablar con el propio artesano creador. Ahí está como, digamos, el gran punto de diferencia que tenemos que, ¿no?, que tirar nosotros como artesanos.
1: Qué bien que hayan pasado tantos años y te puedas dedicar a esto, porque sé que hiciste una apuesta, ¿no?, pues grande, ¿no?, para dedicarte a esto. Ahora, ¿cómo recuerdas haberte perdido en aquel bazar de Estambul y descubrir esas lámparas hechas a mano con calabaza?
0: Pues o sea, yo lo pienso ahora y a veces como que no te lo crees, como que no, ¿no? Lo que fue aquello que lo descubrí, no sé por qué, me dio por indagar por ahí, porque no tenía ni idea, a de repente convertirse en tu forma de trabajo, pues en ese momento yo no lo esperaba, ¿sabes? Lo vi, no sé por qué, se metió en la cabeza y empecé a investigarlo y empezó como un hobby y empecé a hacer unas ferias ahí en la zona de donde yo vivo, la zona de Amurrio por ahí, vi que se empezaba a vender y demás. Y ya te digo, la bola se fue hinchando, hasta que ahora pues me acabo aquí 20 días, o me voy Navidades a Madrid, incluso me he ido a Francia a vender. Y a veces lo piensas, ¿no? Y dices, ¿cómo me podía acabar con esto? Yo vendiendo calabazas.
1: Y así es, al final estás dedicándote a ello, que no es nada fácil. Supongo que en el camino ha habido muchas goraveras, ¿no? Como se dice en euskera, idas y venidas.
0: Pues ya es complicado, yo digo que al final pues que he sido muy cabezón, porque vivir la artesanía es muy complicado. Y bueno, he pasado por etapas donde he acabado llorando en alguna feria, de perder dinero, de decir no vendo, a la gente no le gusta lo que hago. Y bueno, pues al final te vas habituando y vas sabiendo lo que es esto. Hay ferias buenas, hay ferias malas, y lo suyo es ir quitándote las malas y quedándote con las buenas. Y al final, insistiendo, pues vas haciéndote tu mercado.
2: Iñaki, ¿las calabazas necesitan un proceso antes de convertirlas en esas maravillas que haces tú? ¿Necesitan un proceso previo? Cuando tú dices, hay gente que piensa que es cerámica, eso es porque las tratas de alguna manera.
0: No las trato, es una variedad especial de calabaza, esta no se come. O sea, las típicas de comer que puedes encontrar en supermercados se pudren siempre de un tiempo. Esta, digamos, es como otra familia de calabazas
2: que son medio eternas. Muertas.
0: Lo suyo que tiene es que son medio huecas, de por sí tienen muy poca carne.
2: Claro.
0: Y no sé por qué, pues un proceso, tardan como de 6 meses a un año en secarse, ellas solas, y la corteza se convierte en madera y lo dentro se queda seco. Entonces eso ya luego yo cuando ya está seca ya la abro, la vacío, guardo las semillas para el año siguiente y ahí es donde empiezo a trabajarlas ya.
1: Y lo curioso y mágico de esas obras de arte, además, no solo es la propia calabaza, ¿eh?, es en lo que se convierte, porque se convierte también en un efecto único de iluminación, porque haces agujeritos y dibujos y diseños, ¿no?, en la propia calabaza, que luego dibujan muchísimas formas en paredes, en techos, en la estancia que tengamos esa lámpara o ese objeto decorativo. Esto es como un plus también.
0: Sí, eso es lo bonito, pero yo al final, aparte de hacerme, digamos, especialista en calabazas, lo que he buscado sobre todo es hacerme especialista en iluminación y buscar pues eso, que las lámparas pues den un ambiente, ¿no?, que creen pues esos dibujitos en las paredes que las hacen más especiales todavía. Al final de eso es pues ir investigando por tu cuenta, ¿no?, ver qué dibujos quedan mejor, cómo se reflejan y demás.
1: Y tener muchas herramientas para poder hacerlo, que tu taller en Uzquiano estará repleto de ellas, ¿eh?
0: Sí, al final ya te digo, yo esto lo he aprendido por mi cuenta, no hay nadie que te enseñe a hacer lámparas de calabaza, ¿no? Y he ido comprando miles de herramientas, probando, unas me valían, otras no, y pues sí, ahora mismo, pues no sé, tengo muchas cosas, pero sí ha habido muchos experimentos fallidos.
1: A mí me consta que has perfeccionado técnica, ¿eh? Y que puedes decir ya que como vives de esto, pues ya has conseguido por lo menos pulirla y que, bueno, no sé si te lo imaginabas así cuando empezaste este camino, pero llegar has llegado y como amante de la naturaleza sabemos además que todas tus creaciones están hechas a mano con materiales naturales, ecológicos y sostenibles, que son únicas y exclusivas y no sé si esto la gente lo llega a valorar.
0: Sí, sí que hay gente que lo valora y sobre todo valoran y sorprenden cuando les digo que las cultivo yo mismo. Eso yo creo que es lo que más les llama la atención. Y al final que es un proceso de 2 años. Desde que pongo la semilla hasta que la puedo trabajar pasan 2 años para que esa calabaza se pueda convertir en una lámpara. Y eso les llama la atención. Claro. Y luego sí que es verdad pues que busco mucho eso, que sea todo natural. Al final vivo en un entorno en Uzquiano, que tengo un bosque al lado y voy para allí muchos días, cojo ramas, piedras, lo que encuentre. Y pues mezclo un poquito la calabaza con esas cosas para hacer las bases de las lámparas y demás.
1: Hace

0: unos años que empezaste, Iñaki, ¿sigue siendo una aventura diaria?
1: Sí, la artesanía es una aventura día a día, sobre todo cuando te vas de feria nunca sabes lo que puede deparar. Como ya hay ferias, las que son nuevas, pues sí que siempre hay como una experiencia nueva, ¿no? De que no sabes ni dónde vas, no sabes ni dónde tienes que montar, ni dónde vas a dormir, ni qué gente te vas a encontrar. Pero bueno, tiene también su punto de gracia, ¿no?
0: Bueno, porque vivís desde lo que os gusta y la pasión y el camino se hace un poco más sencillo así, pero a veces tiene que ser complicado. No se nos olvida que también supongo que la gente, al ser artesanía única y exclusiva, también te puede pedir lo que quiera, ¿no? Lo que se imagine en su cabeza, y también haces trabajos personalizados. Ahora que acaba Sallent de Gállego, no sé si tienes otras ferias, pero si no, queremos saber cómo podemos contactar contigo y saber qué podemos llegar a hacer a través de tus manos.
1: Pues mire, tengo a través de la página web, que tengo unos cuantos modelos ya ahí accesibles, ¿no?, para la venta, como una página normal y corriente, que la compra, me añades el carrito y se manda a casa directamente, que la web es cuyalámparas.es, que es el nombre artístico que tengo, ¿no? Cuya es calabaza en euskera, y ¿sí? Pues qué mejor nombre que ese, ¿no? Cuya Lámparas. Y pues luego hay mucha gente que a través del WhatsApp, por teléfono, a través de la propia página web, pues me contacta cuando quiere algo más personalizado. Y al final, pues a mí me gusta mucho hacerlo como muy especial, ¿no? Y cuando me contactan de esa manera, pues lo mejor es eso, que vengan a mi casa, ¿no? Y vayan eligiendo ellos. Y yo, pues primero les enseño como 3-4 calabazas, y ellos eligen la que más les gusta por la forma, el color de la calabaza. Y a través de eso, pues poco a poco vamos desarrollando el diseño de la lámpara, lo que quieran, con fotos y demás. Y lo voy haciendo. Es como lo más bonito al final, ¿no? Que puedas hacer lo que tú tienes en tu cabeza y que haya una persona que con esas manos se acaba de hacerlo.
2: Claro. Además de verte a través de tu página web en Araba, vamos a tener la posibilidad de ver tus obras en los próximos meses en alguna feria. ¿Tienes algo previsto por aquí cerquita?
1: Pues en Araba no, ahora de aquí a cabo me voy a Argoños, al lado de Noja, en Cantabria, y después voy a Llanes, y lo que sí que tengo es para octubre...
2: ¿A Llanes?
1: Sí, voy a Llanes, sí.
2: Madre mía, buen sitio, ¿eh?, para ir.
1: Sí.
0: Elige bien los destinos.
2: Totalmente, sí.
0: Y luego en octubre,
1: bueno,
0: decías...
1: Bueno, en octubre voy a hacer con la red de semillas, no sé si conocéis ahí...
0: Sí,
1: en,
0: claro.
2: Sí, claro.
1: En Olariz, tú creo que es ahí en la Dehesa. En la Dehesa, eso es.
2: Con Joseba.
1: Con Joseba. El año pasado me contactaron también porque vamos a hacer cosillas y van a hacer una Eracuscuya, que se llama, que es una exposición de calabazas de comer y demás, y yo hago también una exposición con mis calabazas, ¿no?, para que se vea un poquito pues lo que se puede hacer con una calabaza.
2: Ah, pues en octubre, entonces, tenemos
1: cita.
2: Sí,
1: coincide un poquito con Halloween y demás, y la verdad, el pasado estuvo muy chulo, la verdad, quedó bonito.
0: Pues buen verano, eso nos queda decirte, que hoy, domingo, acabes súper bien esa feria en Sallent de Gállego y todas las que vienen después, a pesar de que haya que moverse un poquito y estar ahí en el puesto, esperando a que llegue gente, que esperemos sea mucha. Es que ricasco.
1: Oye, a ver si. Vale, es que ricasco soy.
2: Agur, Iñaki, agur.
1: Venga, agur.
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0: 43 minutos pasan de las 11 de la mañana, 18 grados de temperatura y se ha quedado quieto el termómetro desde hace ya un rato y nubes y claros en el cielo. Ayer recordarán que hablamos de los ajos, porque no puede ser de otra manera, y hoy lo que vamos a hacer es contarles los beneficios que tiene esta hortaliza. Miriam de la Mata.
1: Sí, seguro que nuestros oyentes y nuestras oyentes tienen ya sus ristras en casa. De hecho, ayer desde el set de la Plaza General Loma ya vimos a muchos y a muchas con bolsas y con ristras alrededor del cuello. Bueno, pues hoy vamos a ver qué podemos hacer con esos ajos.
0: Y lo vamos a hacer con Begoña Imaz, farmacéutica de profesión, herbolera por vocación y perfumista de corazón. De corazón. A quien encontramos en las redes sociales como Tradición Silvestre. ¿Qué tal, Bego? ¿Cómo estás?
2: Egunon, chicas, muy bien.
0: Bueno, nosotras siempre encantadas de que vengas. Ya sabes que esta es tu casa, aquí puedes venir cuando quieras. Bueno, vamos a retroceder en la historia, Antes hemos hablado de Grecia. Bueno, pues ahora vamos a hablar de egipcios, de romanos, entre otras muchas civilizaciones que ya utilizaban el ajo, ¿no?
2: Sí, pensando en todos los gasteiztarras que ayer cogieron ajos, vamos a ver qué secretos esconde el ajo, no solo medicinalmente, sino también a nivel de tradición, ¿no? Fijaros que es el ajo, lo que nosotros llamamos la cabeza de ajo, es el bulbo segmentado, ¿no?, de la planta con sus dientes. Y bueno, se consume es originario de Asia Menor y se consume todas las antiguas civilizaciones. Lo tuvieron además como un alimento entre sagrado, que tenía dos virtudes potentes. Una era conservar la salud y la otra alejar la adversidad, el mal. Entonces, por ejemplo, ya los egipcios se dice que era un alimento que frecuentemente lo daban a los esclavos que construían las pirámides, pues para que estuvieran sanos, fuertes. Se han encontrado ajos en tumbas egipcias. También, por ejemplo, los griegos y los romanos se lo daban mucho a consumir a los atletas de los Juegos Olímpicos, a los gladiadores, precisamente por eso, porque tenía la virtud de cuidar la salud, ahora veremos por qué, y también de fortalecer. En la Edad Media, por ejemplo, lo llamaron el cúralo todo del pobre. Ahora hablamos de su potencia antimicrobiana, pero por ejemplo el ajo fue un remedio que se utilizó mucho para prevenir la peste. Imaginaros, impregnaban las mascarillas con peste, con ajo, para proteger. Entonces, bueno, también su folclore ayuda mucho. Dentro de sus virtudes medicinales, por ejemplo, tenemos que fortalece mucho las defensas. También ayuda al sistema circulatorio, o sea, es un antiagregante plaquetario, un vasodilatador periférico. Esto, para que me entienda la gente, ayuda mucho al riego sanguíneo, a que no se formen trombos. También se ha demostrado que ayuda a bajar los lípidos, el colesterol y el LDL, que da mucha guerra, y también es hipoglucemiante para la glucosa. Entonces, esto sería un poco sus virtudes, digamos, a nivel tomado vía interna. Pero luego el ajo es un gran antimicrobiano, o sea, nos ayuda a luchar contra los virus, los parásitos, los hongos. Entonces, tradicionalmente ha sido un remedio muy, muy socorrido. Dentro de lo que es el ajo, se describen hasta 100 componentes. Imaginaros, una barbaridad. Pero hay uno que es la alicina, que es el que le da el olor que todos conocemos, y que para que ese principio activo, que es un aminoácido sulfurado, se libere, es necesario consumir el ajo crudo y machacado. Esto es muy importante. O sea, eso no quiere decir que si lo cocinamos y lo usamos en cocina o tal, pierda propiedades, tiene nutrientes, minerales, vitaminas, pero para que se libere ese aminoácido responsable de todas estas virtudes, pues hay que consumirlo crudo y machacado. Y lo que os digo, internamente tiene todas esas virtudes, y luego localmente se utilizó mucho pues como antimicrobiano. No sé, hay muchos usos tradicionales que igual la gente que nos está oyendo en los pueblos y demás ha hecho. Por ejemplo, cuando tenías heridas, se podía partir un diente de ajo por la mitad y frotarlo. Para las lombrices intestinales se usaban también los ajos a modo de supositorio, impregnados en un poco de aceite por el ano, para que os imaginéis. El jarabe de ajo, que por ejemplo mi marido sí que su padre se lo preparaba, se pican los ajos.

0: se le añade miel o aceite de oliva, se deja macerar y ese jarabe de ajo se utilizaba, por ejemplo, mucho para la tos. Hoy en día todos vamos al herbolario, a la farmacia, pero claro, pensar que antes esto no solo era un alimento, el ajo era una medicina. Claro, o sea, antiguamente la cocina era también un foco de remedios, ¿no? Entonces, pues por ejemplo, el jarabe para la tos. Bueno, y hoy en día, sobre todo lo que se recomienda es consumirlo, lo que os digo, crudo. Hay valientes, se suele decir, tomar uno o dos ajos crudos al día por la mañana, pero bueno, para todos los estómagos esto no es.
1: En ayunas un poco, ¿no?
0: Claro.
1: Te puedes sentar un poco regular.
0: Sí, porque es fuerte.
1: Sí.
0: Entonces, bueno, pero podemos incluirlo en la dieta, podemos preparar ajioli, que es también,
1: Sí.
0: y untarlo en la tostada.
2: Bueno, y el ajo con el pan tumaca, antes de
1: Eso
2: echarle el
1: es. Sí, qué bueno,
2: tomate,
1: sí.
2: pasar el ajo por ahí,
0: Es
2: partirlo
0: una
2: por la y
0: maravilla.
2: rozarlo ahí un tutú, y está buenísimo.
0: Eso es. Luego, claro, pues para los estómagos delicados tenemos en herbolarios, en farmacias, las cápsulas que ya llevan el polvo
1: Sí.
0: concentrado. De ahí lo que te evitas es el olor que tanto repite el ajo. Porque tenía apuntado para deciros que, claro, el ajo no solo canta en el aliento también, ¿eh? Se dice que canta en el sudor, en la orina. Y fijaros, cuando en las farmacias solemos decir que si una mamá está dando el pecho, que no coma mucho ajo porque puede llegar a cambiar el
2: El
0: sabor
2: sabor
0: de.
2: de la
0: Sí,
2: leche.
0: y que el lactante lo rechace. Entonces pasa con más alimentos,
2: ¿Eso
0: pero
2: pasa con los espárragos? ¿Puede ser?
0: en la orina sí,
2: Sí, en la leche ya no
0: en la leche
2: sabemos.
0: no lo he mirado, pero vamos, el ajo sí que suele producir rechazo. Entonces, bueno, pues eso, para esa gente igual mejor las cápsulas, pero animar a la gente ahora que tendrán en casa a incluirlo ahí en las recetas, en el desayuno. Lo único que tenemos que tener cuidado con el ajo, así como precauciones médicas, un poquito, pues la gente que tenga riesgos de hemorragias, de sangrados, por este efecto antiagregante que decimos, un poco como la aspirina y tal. Entonces, si están recién operados, si están con tratamientos anticoagulantes o hipoglucemiantes, porque también baja los niveles de azúcar, ahí hay un poquito de precaución y también con los estómagos sensibles. Es un poquito en cuanto a medicina, pero luego de tradición el ajo tiene mucho, ¿eh? Os cuento
1: Sí,
0: también,
1: claro.
0: pues ya que tendréis muchos las ristras en casa, seguro que estáis pensando en el ajo y lo primero que os viene a la cabeza son los vampiros, ¿no? Y toda esta cosa. Bueno, en nuestro país tenemos mucha tradición de que el ajo ha sido un protector y un ahuyentador del mal, ¿no? O sea, la mayoría de las plantas que ahuyentan el mal es o porque tienen espinas, como puede ser el enebro, el endrino, ¿no? Ese carácter defensivo de las espinas, o porque tienen aromas muy, muy fuertes, como el tomillo, la ruda, el ajo. Entonces, bueno, la tradición animaba a colgar ajos, imaginaros, en las ventanas y en las puertas del hogar, a espolvorear ajo en la puerta de casa. Y luego el tema de los vampiros, que a mí me gusta mucho, bueno, siempre ha habido en la historia y en el folclore monstruos que bebían sangre, ¿no? Pero luego está ahí la figura de Drácula, que no sé si sabéis que está inspirada en un príncipe de Valaquia, de la actual Rumanía, Vlad Tepes, ¿no? Y bueno, esto se ha asociado también mucho a enfermedades que antiguamente no se sabía muy bien de dónde venían y están muy relacionadas con la sangre. Una es, por ejemplo, la porfiria eritropoyética. Esta enfermedad, que es por un defecto en una enzima de la sangre, lo que produce es, fijaros, retracción de las encías, fotosensibilidad. Palidez por anemia, entonces, y el ajo agravaba estos síntomas. Entonces, bueno, si

0: Esto ha hecho ahí entre el ajo, los vampiros y tal, que fuera el protagonista de como un gran amuleto. Pero ya os digo, al margen de los vampiros, en todas las tradiciones el ajo se ha puesto en las esquinas de las habitaciones, debajo de la almohada para ahuyentar las pesadillas. Y es un poco una mezcla entre su potencia antimicrobiana, su aroma y su tradición.
1: Fíjate que, claro, es que cuando hablamos del conde Drácula, hablamos de vampiros, inevitablemente nos tenemos que acordar, ¿no? Del ajo, de las estacas, pero principalmente
0: Del
1: de los
0: ajo.
1: ajos, precisamente por todo lo que cuentas. También es considerada la perla del Mediterráneo por todas estas características que nos has contado.
0: Sí, y es que además en nuestra cultura se consume muchísimo.
1: Claro.
0: En otros países no es tan común y es que es una manera tan fácil de a pequeñas dosis y desde la cocina simplemente agregar un alimento a nuestra dieta y para proteger nuestra salud. Yo, por ejemplo, en invierno, en los cambios de estación, en otoño, en primavera, pues es una manera muy sencilla de decir, voy a meterle aquí al cuerpo un poco de antioxidantes y de todas estas vitaminas que tiene y este aminoácido que os he dicho.
2: ¿Cómo se conserva bien? Compramos una, bueno, la gente que habitualmente compra ristras o compra ajo sabe perfectamente cómo tiene que tenerlos en su casa para que no les salga moho o no se estropeen, ¿no?
0: Eso
2: Rápido. Eso ya no, no.
0: yo sé, yo lo suelo tener siempre colgadas como lo tengo las plantas, que muchas veces tengo
2: Sí,
0: la
2: pero a ti no
0: casa.
2: se te estropean.
0: No, yo
2: ¿Qué
0: los
2: haces
0: pongo
2: tú?
0: en sitios bien ventilados,
2: Bien.
0: colgados, ¿no? Es lo que hago con los ramilletes de plantas también. Luego a veces sí que me suelen preguntar entre las diferentes variedades de ajo, que tampoco es que yo sea una experta en esto, pero por ejemplo, la que más tenemos aquí es la blanca, que es la que os he traído hoy aquí.
1: Sí.
0: Luego está la roja, que dicen que su sabor es un poco más picante. Y luego muchas veces me han preguntado por el famoso ajo negro, este que está
2: Sí.
0: tan de moda, pero ahí sí que es importante decir que ese ajo no es que sea es un ajo que ha sido sometido a un proceso de temperatura, entonces de fermentación, como si dijéramos a temperatura, y lo que ahí sí que cambia la composición. Ya no tiene esos aminoácidos que os he dicho sulfurados, que son los que le dan el olor y que tienen esa potencia antimicrobiana y antiviral y tal, y ese tiene más antioxidantes, tiene un sabor diferente, como más a regaliz, a miel. Pero cambian, fíjate, las virtudes medicinales. Yo no lo he probado, ¿eh? Pero siempre me dicen y sé que hay gente que los compra y los cocina.
2: Y hay gente también que los encurte.
0: También. Bueno, luego el tema de encurtir el ajo y preparar encurtidos con él, también tradicionalmente, claro, era una manera, claro, me has dicho, de conservar. Y ahora me ha venido a la cabeza, cuando llegaba aquí el otoño y había que preparar todo para el invierno, encurtidos, fermentos, claro, al final todo lo que es perecedero, mermeladas, bueno, jaleas, pero con el ajo jalea y mermelada,
2: No, no,
0: no vamos a hacer,
2: no.
0: pero encurtirlos, pues por ejemplo, es muy buena idea.
2: Por ejemplo.
0: Sí.
1: ¿Alguna receta ahora para esta época veraniega con la que podamos tomar el ajo que, bueno, pues que nos pueda aportar todos estos nutrientes que nos has comentado? ¿Cuál
0: Pues
1: sería?
0: tomarlo crudo, ya os digo, en la medida de que se pueda crudo y machacado para que libere sus. Entonces, o bien, como hemos dicho, en la tostada,
1: Con un poquito de miel, ¿no?
0: o
1: También he visto
0: miel
1: que le echa la
0: o aceite,
1: gente
0: eso, claro, además
1: un poquito de miel
0: potencia
1: por
0: y
1: encima, sí.
0: enriquece. Claro, la miel es un antibacteriano también natural. El gazpacho y todo esto también le
1: Sí.
0: podemos meter, el ajo crudo. Bueno, yo es que le meto mucho, a todo. Yo normalmente lo que suelo hacer es freír la carne o el pescado y ya cuando estoy a punto de sacarlo, ahí lo echo. Y me los como casi
2: Es que el
0: crudos,
2: pescado al horno con un ajito, guindillitas y aceitito, eso no tiene precio.
0: Eso es. Y luego, por remedios, lo que os he dicho. Yo, por ejemplo, el jarabe de ajo me parece muy socorrido. Y luego eso, tenerlo ahí para cualquier bueno, eczemas, más bien infecciones, heridas. Antiguamente un emplasto de ajo, un emplasto de cebolla. Bueno, un remedio que va muy bien y mucha gente igual no lo conoce, es para, ahora me he acordado, las verrugas y los callos. Antiguamente se solía coger en un botecito pequeño, poner vinagre, picar un ajo en láminas y ponerlo a macerar 3 días. Y luego tú sobre la verruga o el callo ibas poniendo cada día una lámina de ese ajo macerado en
2: ¿Y
0: vinagre.
2: funcionaba?
0: Sí, hay
1: Oye, pues
0: una.
1: mira, ahora para el
0: Sí.
1: verano los pies que suelen salir, ¿no?
0: Sí,
1: Bastantes callos y
0: bueno.
1: demás, puede
0: Hay
1: ser
0: una
1: una buena opción.
0: planta que siempre menciono que es la celidonia, que esa para las verrugas, la llaman la verruguera, va de maravilla, pero
2: Sí.
0: oye, el ajo, esas laminitas de ajo, cada día poner, tapar con una tirita, luego retirar, volver a poner, porque hay que insistir también, ¿eh? Pero lo va cauterizando, quemando.
2: El ajo repite. Pero hay un secreto, me lo dijeron a mí, yo lo hago y no sé si sirve.
0: A ver si es el mismo que conozco.
2: No sé. A mí me dijeron hace tiempo, lo cortas por la mitad y le sacas...

0: El rabito.
1: El rabito.
0: Vale, es lo mismo que el rabito verde,
2: Y así ya no repite.
0: pues eso dicen,
1: ¿No? Eso
0: pero yo ni
1: dicen.
0: me molesto en hacerlo. Y luego
1: Yo
0: también,
1: sí, lo quito siempre, pero no sé por qué. O sea, lo quito.
0: pues mejor.
1: Me dijeron, pues venga, pues adelante, y
0: Y
1: lo
0: luego
1: quito.
0: en la tradición del campo se solía decir que para que los ajos no olieran tan fuerte había que cosecharlos cuando la luna no estuviera en el cielo. Entonces, pero digo, claro, tú vas ahora al supermercado y quién sabe este ajo cuándo ha sido cosechado para
1: Hombre,
0: llevar. Pero
1: bueno.
0: bueno, pues eso decían
1: Bueno,
0: también.
1: pues ahí están las lindezas del ajo, que tiene muchísimas propiedades y, bueno, pues al que le guste el ajo, las comidas como los pescados al horno, las carnes, bueno, la ensalada, por ejemplo, yo recuerdo
0: Sí,
1: en mi casa, la escarola,
2: me encantaría un
1: toda la
0: poquito con
1: vida
0: ajo.
1: se ha comido con ajo
0: Es
1: picadito.
0: verdad, un poquito ahí está
1: Por
0: buenísimo.
1: ejemplo, bueno, pues el ajo ahí está, que ya tenemos todas las ristras en casa para conservar, que se nos ponen o que tenemos vida y que se nos vayan a estropear. Pues los encurtimos,
0: Pues
1: es cosa
0: listo.
1: más fácil,
0: Es,
1: ¿verdad?
0: eso es.
1: Encurtirlos o, bueno, guardarlos también. Aceite de ajo, si al que le
0: Está
1: guste un poco
0: buenísimo.
1: el
0: Es
1: toque, pues
0: verdad.
1: coger un buen aceite, meterle unos
0: Sí,
1: ajitos y
0: un
1: dejar
0: macerado.
1: macerar.
0: Eso es.
1: No
0: Sí,
1: tiene más
0: igual que con la
1: misterio.
0: guindilla o con el tomillo,
1: Que
0: igual.
1: cuando te lo sacan en cualquier restaurante italiano, ¿te crees que te están sacando una
0: Sí.
1: lindeza venida de Sicilia? Que no, que esto se coge la botellita y ya está, que lo podemos hacer en
0: Tal
1: casa.
0: cual.
1: Begoña Imaz, farmacéutica, herbolera y perfumista.
0: Bueno.
1: Muchísimas gracias.
0: A
1: Te
0: vosotras
1: esperamos siempre que
0: siempre.
1: quieras,
0: Yo
1: ¿eh?
0: encantada, un
1: Mi
0: honor.
1: esker.
0: Es que
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1: asko zuri. Minuto y medio para las 12 del mediodía. Ahora mira, si un gradito más de temperatura, 19 grados. Nos vamos a marchar con las noticias de Euskadi y del mundo, pero todavía tenemos muchas cosas que contarles. Nos queda una hora de programa. Hasta la 1 de la tarde les acompañaremos en nuestro espacio que dedicamos cada 15 días los domingos a la cultura del vino. Yo les invito a que no se pierdan a la persona que les vamos a presentar en cuestión de nada. De nada, vamos con un poquito de música y no tenemos avance. Es verdad que son las 12 y no tenemos avance. Y he dado yo paso al avance, no hay avance. Así que seguimos con la programación normal de Déjate llevar. Venga, vamos a por la tercera hora del programa de los fines de semana aquí en Radio Vitoria.

0: Es porque son uno de los elementos más importantes para el armamento actual en Groenlandia. 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
4: Decía Frank Sinatra que el vino es como la música. Cuanto más sabes, más lo disfrutas.
5: 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Let me play among the stars.
4: Si estás de acuerdo con esta afirmación, has llegado al sitio correcto. ¿Sabías que hace 8.000 años ya elaboraban vino en las regiones que hoy conocemos como Georgia e Irán?
5: Hold my hand.
4: Y que lo más probable es que se descubriera por casualidad, porque alguien dejó unas uvas en un recipiente que acabaron fermentando. Bienvenidos y bienvenidas a nuestro podcast para principiantes en honor a Baco.

0: Muchos y muchas viticultoras hacen vino porque nacieron entre viñas o porque heredaron el oficio de padres y abuelos, pero nuestra invitada de hoy sigue un camino muy distinto. Ella es hija de una familia china-estadounidense. Jade Gross nació y creció en Hong Kong, una jungla de asfalto, de rascacielos y de ritmo frenético que se parece muy poco a los paisajes de La Bastida y San Vicente de la Sonsierra, que es donde ella hoy cultiva sus viñas. Enseguida se la vamos a presentar, lo vamos a hacer con Yolanda Ortiz de Arri, periodista experta en vino, que nos acompaña en todos y cada uno de los capítulos de este podcast en honor a Baco. ¿Qué tal, Yolanda? ¿Cómo estás?
1: Muy bien.
0: Bueno, te va a tocar presentarnos a esta invitada, que he de decir que estoy encantada de tenerla aquí, así que por favor haz los honores y preséntanosla.
1: Muy bien, pues bueno, es Jade Gross. También localmente le conocen a veces como Jade,
0: porque es así como se escribe, que también es un nombre muy bonito, una piedra preciosa.
1: Y bueno, Jade es muy joven todavía, no tiene aún ni 40 años, pero ya ha vivido una vida mucho más larga y dilatada que mucha gente en el planeta. Jade estudió políticas y relaciones internacionales, ha trabajado en la Corte Penal Internacional, habla más de media docena de idiomas. Y después de recorrer medio mundo, decidió estudiar cocina en París y trabajó también en grandes restaurantes gastronómicos como Mugaritz o el Seller de Can Roca. Pero llegó un día en el que descubrió que su lugar feliz estaba entre cepas. Hoy elabora casi una docena de vinos con una mirada muy personal basada en tres pilares, que son el compromiso con el territorio, la interpretación del terroir y la celebración de la enorme diversidad que tenemos en Rioja. Uh-huh. Jade Gross, bienvenida a Radio Vitoria.
2: Muchas gracias, encantada de estar aquí.
0: ¿Qué tal? ¿Cómo estás?
2: Muy bien.
0: Muy contenta, te veo.
2: Yo siempre contenta, hay que sonreír.
0: Siempre. Yo también estoy contenta de tenerte aquí. Bueno, Jade o Jade. Porque de las dos maneras le llaman a ella. De joven tú querías dedicarte a la política internacional. De hecho, estudiaste un máster en Derechos Humanos en Londres porque querías cambiar el mundo. Sí. Bueno, de alguna manera también lo estás cambiando, de otra manera. ¿Qué ocurrió para que cambiaras por completo, ¿no?, ese destino?
2: Sí, pues eso. Yo tuve 21 años, estuve terminando el máster en Londres y, claro, la verdad es que me estudié política y derechos humanos porque yo pensé que tuve la solución, ¿no? Y me di cuenta al terminar el máster que no.
0: Que no.
2: Y lo que más me gusta en la vida, la verdad, es, comer y beber. De hecho, muchos de mis viajes están basados a si he conseguido una mesa en algún restaurante y luego compro los vuelos. Entonces, compré los billetes de los vuelos, pero bueno, entonces quise hacer algo que me hacía feliz. Lo que pasa es que, claro, una pasión, un hobby, no sabía si lo pudiera hacer de manera profesional. Entonces fui a París porque ya hablaba francés y estuve un año en una escuela de cocina y decidí que si iba a hacer eso de verdad, solo quería trabajar en los mejores restaurantes del mundo para ver si podría hacerlo, ¿no? Y entonces elegí un restaurante bastante clásico francés ahí.

0: Y bueno, sobreviví. Y de ahí pues quise viajar porque la verdad es que siempre tuve una vida más nómada. Estuve en Brasil, en Sao Paulo, luego llegué a España sin hablar castellano y ahí estuve pues eso, en el sede de Can Roca y luego en Mugaritz, que es el restaurante que más me cambió.
1: Bueno, has vivido en ciudades, lo ha comentado Yolanda también al principio, ¿no? Un poco. Has vivido en Hong Kong, en París, en Nueva York, en Londres, y acabas instalándote, pues eso, en dos pueblos pequeños, uno de Rioja Alavesa, el otro en de Rioja, en San Vicente, en Labastida. Bueno, ¿qué encontraste? ¿Qué fue lo que te sorprendió de la forma de vivir aquí y por qué aquí?
0: Claro, yo cuando estuve en cocina empecé a viajar por la zona y ahí conocí una pareja que se dedica al vino, se llama Abel Mendoza y Maite Fernández, están afincados en el pueblo de San Vicente de la Sonsierra y era un, o sea, me enamoré de cómo hablaban del vino, cómo lo trabajaron en el viñedo y en la bodega y claro, vivir en San Vicente, que al final es un pueblo de unos 1.003 habitantes, es el opuesto de lo que yo, o sea, viví, ¿no? Porque al final la naturaleza es el opuesto de lo que yo estaba acostumbrada y la verdad me impactó y también quise hacer algo propio ahí y gracias a ellos, pues en 2019 ha sido posible.
2: Antes de lanzar tu proyecto en 2018, como has comentado, trabajaste en las cocinas de Celler de Can Roca y de Mugaritz. Han pasado ya 10 años casi desde que estabas allí. ¿Qué hay algo en la alta gastronomía que te haya enseñado y que hoy sigue presente cuando elaboras vino?
0: Sí, sobre todo en Mugaritz, la idea es que, sobre todo para el comensal, que no estás en tu zona de confort, ¿no? Porque al final vas a vivir una experiencia gastronómica que puede ser un poco más diferente. Y cuando, a la hora de trabajar, en la hora de crear los platos ahí en Mugaritz con Andoni, tuvimos que pensar fuera, outside of the box, ¿no? O sea, fuera de esa. Para no solo sentar y comer. Entonces, yo creo que eso me ha pegado. Y yo creo que cuando yo elaboro los vinos, la verdad es que todas las añadas voy cambiando, por supuesto, porque tenemos que adaptarnos a la realidad climática, pero también para ir más allá, para buscar eso. Entonces, yo creo que para mí, trabajando en la alta gastronomía es buscando la excelencia, pero también empujándote hasta el límite.
1: Bueno, una cosa que llama bueno, mucho la atención de tu proyecto son los nombres de tus vinos. Frente a cosas solemnes o clásicas, tú has optado, esta me encanta, por Corza Beoda.
0: Sí, iba a
1: Bueno,
0: ser Corza Cogorza.
1: ay, Corza, Cogorza es buenísimo, incluso es casi mejor,
0: Es
1: es que lo tienes
0: casi
1: que
0: mejor.
1: guardar.
0: Lo que pasó era que como la mayoría de los vinos van fuera, yo pensé, ¿cómo van a pronunciar
1: Uf.
0: Corza Cogorza? Y pensé, bueno, Beoda también está muy bien.
1: Beoda está genial, Corza
0: Sí.
1: Beoda. Además es que estoy viendo a un corzo, en una corza, de esa manera, ¿no? Piano, piano, arrobia o chiquita.
0: Sí.
1: Chiquita, este me gusta mucho. Además es
0: Sí.
1: una palabra que se utiliza muchísimo en La Rioja y en otros lugares también, ¿eh? Bueno, yo estoy segura de que tanto los y las oyentes como yo queremos saber la historia que hay detrás de todos. Yo te dejo que cuentes las que quieras, pero si te parece vamos a empezar por Corza Beoda. O sea,
0: Vale.
1: ¿qué te inspiró para ponerle a un vino este nombre?
0: Vale, pues el primer viñedo que compré es un viñedo en Labastida, en la zona de San Ginés. Y claro, al trabajar por las mañanas en el viñedo, me di cuenta que hubo unas huellas en el suelo. Y entonces, una vez compartí la foto para saber qué animal era, y en ese caso era un corzo o una corza. Y claro, esos animales son muy inteligentes porque comen unas bayas justo, bueno, durante el año, pero también justo antes de vendimiar, pero no cogen un mordisco entero, hacen como un poco aquí, un poco allá.
1: Se comen

0: nuevo.
1: Lo nuevo, sí,
0: claro,
1: lo
0: en todos los árboles, sí. En los cerezos, en las viñas, en todo lo que pillan, claro, son listos.
1: Eso es. Entonces, yo le comenté al ilustrador, que es Javier Aramburu, que es el ilustrador para todas las etiquetas, le comenté, joder, pues quizás se van a emborrachar esas corzas o esos corzos, porque claro, está llenos de azúcar esas bayas, que igual se emborrachan. Entonces, creo que, bueno, su inspiración ha sido esa historia, y él puso una corza y un jacuzzi de uvas. Y de hecho, donde está el jacuzzi es donde yo suelo fermentar las uvas tintas. Son unos bareños rojos, unos depósitos bareños rojos. Entonces, bueno, eso es una historia. Entonces, bueno, cada uno está relacionado con algo personal. Por ejemplo, Chiquita para mí es el comienzo de esa relación con los habitantes de San Vicente de la Sonsierra, porque cuando yo llegué me preguntaron mi nombre, les decía Jade, pero bueno, el J igual no se puede pronunciar, entonces Jade también, bueno, podían llamar.
0: Jade para nosotros es muchísimo más fácil. Sí. Claro, conocemos la piedra de toda la vida, entonces claro. Jade, la piedra de Jade, pues Jade.
1: Eso es.
0: Que
1: pues,
0: también es un nombre muy bonito,
1: es
0: así
1: muy bonito
0: castellanizado
1: también, sí.
0: Queda muy chulo también, ¿eh?
1: También.
0: Pero bueno,
1: también.
0: El tuyo es Jade,
1: sí.
0: ¿No? Bueno, en este punto, y antes de que continúes,
1: sí.
0: Hay que hablar de quien te ilustra las etiquetas.
1: Sí, Javier.
0: Claro,
1: sí,
0: porque
1: sí.
0: Es que una etiqueta no lo dice todo, evidentemente, porque hay que abrir la botella de vino y ver y oler y degustar,
1: claro,
0: el vino, pero dice mucho.
1: Sí, yo creo que, bueno, Javier es una persona, o sea, para mí es una de las personas que más cariño tengo también, porque al final el... Es una persona con ese típico artista, ¿no? Que también está en su casa y es una persona muy privada, y también él puede decidir qué proyecto quiere participar. Y la verdad es que nunca hizo etiquetas. De hecho, no se dedica a hacer etiquetas. Yo creo que eso se ve en toda la línea de todos los vinos. Y la verdad es que a mí me gusta mucho el tema de los colores. No solo trabajan en blanco y negro. Y yo creo que él también. Y yo le dejo mucha libertad, y siempre es una historia relacionada con lo que yo he vivido, y lo plasma de manera, o sea, perfecta.
0: Yolanda, que sabe tanto de todo esto, ¿qué le parece a Yolanda Ortiz de Arri que se ilustre en las botellas de vino, se rompa ya con esa monotonía, esa clasicidad, esa tradición, ese siempre igual de las etiquetas, ¿no? Esa forma, ¿no?, muy parecida entre todas ellas, que conocemos, ¿no?, del mundo clásico del vino, que se rompa eso y que nos entre por los ojos esa etiqueta que estoy viendo ahora mismo, una de las botellas de vino que ella ha traído, con su nombre y con una jabalina, porque es una jabalina, vestida con un tutú rosa, bailando.
2: Y enjollada.
0: Totalmente.
2: Divina.
0: ¿Qué piensas tú?
2: A mí me encanta, me parece muy refrescante. Me encanta que se dejen de utilizar los nombres del conde,
0: ¡buf!,
2: el marquesado, barones y demás, gente de la nobleza. Creo que el vino es mucho más cercano y hay que demostrarlo también con las etiquetas. Pero me imagino también, Jade, que igual has tenido, no sé si los importadores... Los distribuidores, ¿te han puesto alguna vez algún problema? Porque generalmente suelen preferir, quizás para vinos más serios, de una cierta calidad, les suele gustar unos estilos un poco más, digamos, restringidos, un poco menos llamativos.
1: Sí, bueno, es que depende, ¿no? Porque creo que tengo la suerte que trabajo con una red de distribuidores, en total son 13. De 13 países diferentes, y que creo que los que le han llamado la atención era que la etiqueta era diferente, ¿no? Uh-huh. Que si es verdad, pongo mi nombre, aunque yo hubiera preferido no ponerlo, pero bueno, porque soy bastante tímida y privada así, pero bueno, en este caso sí pongo mi nombre y mi apellido. Pero bueno, yo creo que te puede dar la sensación que los vinos son igual no tan complejos, pero creo que lo bonito es que luego abres... tomas tu tiempo, paciencia, lo bebes y te das cuenta que son más complejos de... Que no puedes, como decir, perdona por decirlo en inglés, read a book by its cover, ¿no?
2: Uh-huh.
1: Es decir, leer
2: un libro por la cubierta, ¿no?
1: Exactamente, yo creo
2: por
1: que
2: la portada.
1: Eso es.
0: Uh-huh. ¿Cuánto tiempo llevas viviendo aquí?
1: ¿En España?
0: Sí, bueno, por lo menos aquí en San Vicente y
1: vale.
0: Con tus viñas en La Bastida y en...
1: Desde 2019 elaborando vino, pero yo cuando llegué a Mugaritz llegué en 2011.
0: Uh-huh. Quien quiera cuscusear un poco sobre ti, ¿dónde te puede encontrar? ¿En las redes sociales que tiene que poner en Google, por ejemplo, para saber más de ti?
1: Yo
0: ¿Con tu
1: que...
0: nombre es suficiente?

0: Yo creo que sí, con J. Gros Vinos o J. Gros Wines, yo creo que algo saldrá.
1: ¿Dónde vendes tus vinos?
0: El 70% es exportación.
1: Sí, ¿eh?
0: Sí.
1: ¿Dónde? ¿A dónde los
0: Pues
1: mandas?
0: a Hong Kong, que es muy importante para
1: Vale.
0: mí.
1: Hombre, ahí tienes, es que tú ahí tienes línea directa,
0: Claro.
1: ¿no?
0: Hong Kong, China, Estados Unidos es un mercado muy grande, dividido en cuatro estados, y luego en Europa.
1: ¿Los aranceles americanos a ti te han pasado factura?
0: De momento nada.
1: No.
0: Sí, porque también estamos hablando de volúmenes pequeños. Por ejemplo, este Rosau, Jabalina, hay 1.100 botellas. O sea, de cada vino o de cada etiqueta hay un volumen de entre 1.000, 2.000 y tal. Entonces, bueno, de momento bien. Pero bueno, nunca sabes.
1: ¿Cómo es el perfil de quien compra vino en Hong Kong?
0: ¿Qué? Hay un
1: El que
0: poco de
1: compra
0: todo.
1: vino, del que compra vino de aquí.
0: Claro. Claro, el tema es, eso es buena pregunta porque al final no conozco muchas bodegueras hongkonesas en general. Yo creo que hay una chica ahora empezando en Borgoña, en Francia. Pero bueno,

o menos. El tema es que al explicar si es verdad que, bueno, ellos tienen un concepto de lo que es un vino de La Rioja y tienes que decir que, claro, pero no es un estilo, ¿no? Es una región y hay mucha diversidad y, bueno, eso cuesta un poquito, pero, bueno, yo creo que es un perfil de persona que...

0: de los vinos que hace, de cómo los hace, de ella, de su filosofía, de su bodega, de ella, que destacamos.
1: Yo a Jay tengo que decir que la conocí cocinando en casa de un bodeguero de Rioja también y me impresionó mucho la cocina, o sea, todo lo que cocinó estaba
0: Ah, pero que
1: increíble.
0: también cocinas bien.
2: Algo
0: Pero esta chica es un chollo.
1: Claro, ha trabajado en Mugaritz y en Sillar
0: Sí,
1: de Can
0: pero
1: Roca.
0: bueno, no sé, que yo qué sé, no sé, es que todo bien, todo bien. Y bueno, y castellano cómo habla, madre mía.
1: Y luego, realmente, claro, luego ya la conocí también, empecé a conocer más, pues a través también de Abel Mendoza y Maite, que ha comentado. Y sobre todo me impresionó mucho su dedicación, ¿no? Sus ganas de elaborar vino y de hacer todo bien. O sea, yo creo que Jade, puedo decirlo, yo creo que eres muy perfeccionista, ¿no? Y buscas pues la excelencia en los vinos. Y creo que tiene una gama de una docena de vinos, más o menos. Y la verdad es que todos tienen una personalidad pues muy marcada en la que intenta buscar pues el pueblo de donde viene, el tipo de suelo donde trabaja, el clima, ¿no? Expresar también un poco dentro de lo que ella se encuentra pues una forma de ver también el vino. Y catando a veces a ciegas o en grupos de vinos pues que pruebas igual a unos cuantos, ¿no?

0: a Baco en la temporada que viene, pues podemos volver a invitar a Jade, a Jade.
1: Y, pues muchas gracias.
0: Y, por supuesto, estás invitadísima.
2: Claro, nos tienes, ¿sí?, que contar, lo dejamos para la próxima,
0: sí, para la
2: temporada,
0: próxima,
2: que nos cuentes el tema de Chiquita, ¿no?
1: Claro.
2: ¿Por qué te llaman Chiquita? Eso es. Lo dejamos para la próxima temporada.
0: Eso es. Igual es porque es menudita. O porque el nombre no les acaba de cuajar, pero es cierto que es algo que se repite mucho en Rioja y, por supuesto, en otros sitios del estado. Jade Ross, un placer. De verdad,
1: mío.
0: Me ha encantado conocerte y eso, y hasta la temporada que viene. Jade Gross, ya saben, busquen en Google si quieren cuscusear un poquito más sobre los vinos que hace, sobre ella, sobre su vida. Bueno, pues ahí la pueden encontrar. Yolanda Ortiz Diarres, que recasco, y hasta la temporada que viene, ¿no?
2: Nos vamos de vacaciones.
0: Hombre, que ya era hora, ¿eh? Disfrutad del verano, es que recasco vi hoy.
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6: Pepe Sainz Varela. Querido Pepe, buenas tardes.
7: Hola Jenny.
6: Soy toda oídos.
7: Era una oposición al Cuerpo de Auxiliares de Archivos, Bibliotecas y Museos que se celebró en 1957 en Valencia. Los cuerpos de funcionarios eran todos estatales, pero a mí lo que más me llamaba la atención era la cantidad de cartas de recomendación que recibía el tribunal, el presidente del tribunal. Uno, si lee esta documentación así, sin hacer un análisis, pensaría, bueno, pues todos estos recomendados aprobarían en aquella época
6: pues no.
7: Las oposiciones.
6: Pues eran muy rigurosas.
7: Terminó el día 11 de octubre del 57. El 14 de octubre. Porque al día siguiente, lunes, fue la catastrófica riada
6: de Valencia.
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0: 23 minutos sobre las 12 del mediodía, 20 grados de temperatura y con esta sintonía de fondo nos acercamos hasta la Casa de Cultura Ignacio Aldecoa en este mes de julio que está a punto de finalizar. Las actividades que organizan en este espacio, ya lo saben, son muy variadas y vamos a desgranar algunas de ellas. Miriam.
1: Sí, porque tenemos como siempre una gran variedad de elección entre todas las actividades, clubes de lectura, exposiciones y conferencias, entre otras. Aunque entremos enseguida en el mes de agosto, la Casa de Cultura Ignacio Aldecoa siempre tiene algo que ofrecernos. Saludamos ya a Enrique Uriarte, jefe de servicio de la Casa de Cultura Ignacio Aldecoa.
2: Hola, muy buenos días.
1: Eguerdión. Y a Laura García, bibliotecaria. Eguerdión, baita zuriere.
3: Buenos días, Egunon.
1: ¿Qué tal? ¿Cómo estáis?
2: Pues fenomenal, muy veraniegos, de chanclas y como todo el mundo, ¿no?
1: ¿Estáis disfrutando del verano?
3: Disfrutando a ratos y padeciendo otros ratos. Demasiado calor.
1: Eso es verdad. Y se viene un mes de agosto también parece que caluroso, pero bueno, tenemos un refugio climático que es la Casa de Cultura Ignacio Aldecoa, a la que siempre podemos acudir, bueno, pues a hacer diferentes actividades. ¿Por dónde empezamos hoy?
2: Bueno, pues yo creo que en verano no tenemos mucha programación, pero os vamos a dar unas pinceladas de lo que hemos preparado para el curso que viene, para que las personas que estén interesadas le vayan echando una pensada. Continuaremos con los ciclos habituales, el que hacemos con la Sociedad Landazuri, sobre futuros posibles, donde hacemos un poco de perspectiva. Se ha trabajado mucho la inteligencia artificial y otros temas de interés general. Continuamos con el servicio de conservación y restauración de la Diputación Foral de Álava los martes de patrimonio, donde especialistas nos van desgranando, pues bueno, cómo intervienen en las obras de arte. Tenemos el Club del LP, repetiremos el taller de escritura creativa Idaski, repetiremos el ciclo de cita con la poesía y como novedad este año en los ciclos empezamos una colaboración potente con la Asociación Celedones de Oro y ellos van a proponernos a lo largo de todo el curso pues diversas conferencias y mira, precisamente ahora en verano están haciendo alguna cosilla suelta y el 30 de julio a las 6:30 de la tarde en el Salón de Actos darán una conferencia, habrá una actividad titulada 60 años de MUS, 60 años de amistad.
1: Sí, que va a ser la semana que viene precisamente y cumple 60 años, así que es un aniversario redondo. Tenemos esta cita en la Casa de Cultura Ignacio Aldecoa, muy interesante, con entrada libre además.
2: Por supuesto.
1: Vamos a continuar, si os parece, con los clubes de lectura que, aunque han terminado ya en esta época del año, siempre tenemos, ¿no?, oportunidad de leer, en verano más, que tenemos más tiempo libre y si estamos un poquito perdidos con la lectura, pues siempre tenemos opciones.
3: Sí, los clubes de lectura son una muy buena opción para ver qué se ha leído a lo largo de esta temporada y elegir nuestras lecturas de verano de esas opciones. Seguimos el año que viene, la temporada 26-27 seguiremos con los clubes de lectura. Al final

0: un club de lectura está en el corazón de la biblioteca, y además de los que venimos teniendo ya durante bastante tiempo, pues vamos a incluir dos nuevos. Uno va a ser sobre literatura fantástica, muy, creo que bastante innovador a nivel de Vitoria, un buen momento para empezar a leer literatura fantástica, y otro va a ser sobre el Liceum Club y la generación del 27, que estamos también en puertas de celebrar, sí, de recuperar, de conocer a la generación del 27. Estarán en octubre, lo que pasa que ya en septiembre empezaremos a publicar todos los que hay, fechas, sitios dentro de la Casa de Cultura, en qué salas, títulos, por supuesto.
1: También tenemos mucha información sobre una exposición que está actualmente en la Casa de Cultura Ignacio Aldecoa, sí, sobre Luis Martín Santos.
2: Eso, es uno de los grandes autores de la literatura española. El 2024 fue su centenario y con tal motivo se programó y se produjo una potente exposición que estuvo en Madrid y en Donosti y que hemos conseguido traerla a Vitoria. Yo creo que es una buena excusa, va a estar hasta el 31 de agosto, es una buena excusa para esos refugios climáticos que precisamente es el Parque de la Florida, sí, y entrar un momento a la Casa de Cultura a ver esta exposición dedicada a Luis Martín Santos, que es una exposición ligera, que se lee, se ve en poco tiempo, uno pues en tal vez en 30 minutos, si lo hace de un modo ligero, como mucho una hora, que no cuesta tanto para dedicándole más tiempo. Una exposición muy, muy interesante, de la que estamos muy orgullosos de haber podido traerla aquí y que le dedica tiempo a este gran autor, que fue psiquiatra, como todo el mundo sabe, escritor, compromiso político antifranquista, bueno, un personaje realmente muy interesante y una exposición pues muy bien traída, que merece la pena ser visitada, que os invitamos a todas y a todos a que paséis, o si pasáis por la Casa de Cultura, entréis un momentito y disfrutéis de ella, conozcáis algo más sobre esta persona

0: Así hay razón. Y al hilo de esta exposición, bueno, hacemos un paréntesis. Recomendamos también todas las exposiciones que hay en nuestros museos. Las exposiciones tanto temporales como de la obra permanente. Id a los museos porque vais a encontrar cosas muy interesantes.
1: Yo ayer mismo estuve en el de Naipes, que han montado una cosa pequeñita sobre el eclipse.
0: Sí,
1: fantástico,
0: pero muy bonita.
1: Fantástico un poco al hilo de la visita del anterior eclipse de 1860 y la visita de astrónomos de toda Europa.
0: Sí, y al hilo de la exposición de Goya, nosotros en nuestro programa de Aulas Más 55 hemos preparado, las personas que están más dedicadas al tema de Aulas Más 55 han preparado una oferta de cursos muy interesantes y entre ellos hay un curso sobre Goya.
1: Sí, bueno, hay que decir efectivamente que estos cursos serán para otoño. Vamos a hablar ahora un poco de los cursos, si te parece, Miriam.
2: Venga.
1: Que serán entre otoño y diciembre.
0: Con lo cual, este curso va a estar ahí en medio.
2: Sí.
0: De la exposición y va a ser una herramienta muy buena para conocer, para primero haber ido a la exposición, después la gente que acuda a este curso va a tener una visión de Goya más amplia, más enriquecida por especialistas en Goya y luego volver de nuevo a la exposición, que probablemente la veremos con otros ojos.
2: Mirar a Goya, razón y sombra, así
0: eso
2: se llama
0: este
2: curso que se oferta a partir del mes de octubre. ¿Qué más cursos tenemos?
1: Pues con Aitor López de Haber, Asturi, director, productor, guionista, montador, uno de nuestros grandes cineastas, pues un curso sobre cine documental que vamos a analizar pues las legendarias directoras Leni Riefenstahl, Maya Deren o Agnès Varda, de la mano de Aitor a aprender algo más sobre cine documental.
0: Tenemos un par de clubes, uno en castellano y otro en euskera.
1: Cursos, perdón.
0: Es que estaba pensando clubes porque el curso de literatura en castellano va a ser acerca del Lyceum Club.
2: Claro.
0: Que lo hemos mencionado en los clubes de lectura.
2: Efectivamente, está relacionado.
0: Un
2: ahí.
0: Grupo que surgió a principios del siglo XX, que tuvo una... Bueno, principios del siglo XX.
1: En
0: nació 1926.
1: En 1926,
0: ya ha entrado el siglo XX. Tuvo una trayectoria cortita porque lo cortó la guerra civil, pero

0: Era una manera de eso, de dar voz a las mujeres.
1: Y hay hay varias alavesas.
0: Está Ernestina de Champursín,
1: María,
0: por ejemplo.
1: De Maestu, y algunas otras alavesas que no han llegado a trascender, pero que había vitorianas en Madrid
0: de
1: que
0: hecho,
1: participaron.
0: María de Maestu fue la primera presidenta del club.
1: Entonces, bueno, Amparo Montero va a dedicar el curso de literatura de este otoño, lo va a dedicar al Liceo Un Club Femenino y a estas mujeres.
0: Y por su parte, Aitana Albizua Ortiz, graduada en Filología Hispánica, va a darnos un curso sobre la presencia de las mujeres en la literatura vasca.
1: Como todos los años, continuamos con filosofía. El curso, que se va a titular En diálogo con pensadores, se va a reflexionar a través de lecturas que va a incluir autoras como Virginia Woolf, Eva Illouz, Marina Garcés. Y la idea es, bueno, pues leer a estas autoras y traer los problemas de actualidad sobre poder, identidad, violencia, experiencia, verdad, al día a día de la práctica de la filosofía.
2: Oye, contáis con unas personas muy interesantes, ¿no?
1: Siempre, en todos estos
2: cursos.
0: Sí, intentamos cuidar ese aspecto.
1: Uh-huh. Además, hay que agradecerles desde aquí a todo el profesorado pues su implicación. Llevan un montón de años colaborando, muchos uh-huh. de ellos. También contamos de vez en cuando con cuando se puede y cuando es oportuno, con profesorado nuevo, con nuevas firmas y tal. Y son todos y todas fantásticos.
0: Funciona
1: y
0: muy bien.
1: Desde
0: funciona
1: aquí un enorme agradecimiento, que sin su colaboración sería imposible llevar adelante uh-huh. estos cursos para personas de más de 55 años.
2: ¿Tenemos más cursos?
0: Sí, hay más. Hay un curso también que lleva ya varias temporadas y que la gente está muy, muy contenta, que es Entender la actualidad internacional hoy. Se habla de lo que está pasando, pero se habla de lo que está pasando echando un poco la vista atrás también al pasado, porque estamos donde estamos y somos lo que somos por todo lo que tenemos detrás. Impartido también por un profesor de la EHU. Por Víctor Manuel Amado Castro.
1: Sí, y desde las noticias pues se va analizando desde la guerra de Ucrania, el conflicto Oriente Medio, geopolítica africana, bueno, pues muy, muy interesante también. De la mano de Eva Tobalina, doctora en Historia Antigua, este año una propuesta de la historia del Antiguo Egipto, los imperios antiguos y medio.
2: Viajamos en el tiempo.
1: Uh-huh. Se abordarán no solo los acontecimientos más destacados, sino también geografía, arte, religión y la literatura del Egipto faraónico. Y uno más, el último, ¿no,
0: y
1: Laura?
0: Y esta mañana, preparándolo, nos ha hecho mucha gracia. Estábamos hablando antes de venir aquí. Hay un curso titulado Las pirámides del buen envejecimiento, que no tiene nada que ver con Egipto, pero las pirámides están ahí. Es un curso impartido por Fernando Gómez Busto, es médico especialista en medicina interna y geriatría, y lo que nos ofrece es herramientas, recursos para vivir mejor, para afrontar esa época de la vida de una manera mejor. Y establece una pirámide que la base tiene que ser sólida, tenemos que asentar nuestra vida en unos pilares sólidos de salud, de alimentación, de relaciones sociales, que no solamente somos cuerpo, que somos cuerpo, mente y alma.
1: Todos estos cursos pues son las propuestas que tenemos para el otoño.
2: Tenemos un periodo de inscripción.
1: Eso es. Uh-huh. Comentar que la inscripción será del 14 al 22 de septiembre, tanto en línea como por teléfono, el teléfono de Casa de Cultura, como presencialmente en las oficinas nuestras por la mañana, de 10 a 1. El 25 de septiembre ya se publicarán las listas y se darán a conocer además también aquellos cursos en los que han sobrado plazas, por si alguien no ha conseguido en su curso favorito, pero bueno, hay plaza en otro, a lo mejor decide rellenar su tiempo aprendiendo de otro.
2: De momento tenemos este mes de agosto, ¿no? Para
0: y tenemos
2: pensar.
0: Que decir que ha sido mucha información, pero que toda esta información está disponible en la web y está disponible también en la propia Casa de Cultura, en el catálogo de cursos, en la oferta de cursos.
1: Los folletos que están
0: impresos
1: por ahí disponibles.
2: Recordamos esa página web, culturaetxea.araba.eu, porque ahí se va a publicar todo lo relacionado a lo que estamos comentando ahora mismo. Y si os parece, vamos a acabar con algunas propuestas, ¿no?, de lectura para este próximo mes de agosto.
0: Sí, hemos traído.
2: ¿Qué habéis traído?
0: Hemos traído cositas que hemos leído, que estamos leyendo, que queremos leer.
1: Pues mira, yo me voy a permitir empezar por otro centenario, otro aniversario de Rafael Azcona, nació en 1926 y él era de Logroño, y en Logroño se están haciendo ahora exposiciones y celebraciones sobre su obra. Yo os voy a recomendar de la editorial Pepitas de Calabaza, que son de aquí de Logroño también.

0: que leáis, yo me lo he leído, El Pisito. El Pisito de Rafael Azcona, que todos habremos visto, mucha gente habrá visto la película en blanco y negro. Bueno, el libro es delicioso, es que es un clásico, es divertidísimo y te lleva un poco a esa España de los años 50, pero con la capacidad que tuvieron las escritoras y los escritores de esta generación de saltarse la censura y saltarse los aspectos más mojigatos y grises de aquella sociedad para hacer planteamientos artísticos y literarios pues muy potentes, muy poderosos, muy actuales, muy modernos y que nos va a encantar.
1: El Pisito de Rafael Azcona, nos lo apuntamos.
2: Sí, y siguiendo con Azcona, yo he traído de la biblioteca otro libro de Azcona. Uh-huh. En esta ocasión es una recopilación de lo que escribió Azcona para La Codorniz.
0: La revista satírica, La Codorniz.
2: Sí, el título ya promete. ¿Son de alguna utilidad los cuñados? Eso es lo que pregunta Azcona en esta recopilación de artículos. Que está muy bien porque son lecturas cortitas, que a veces la concentración y la atención nos falla. Pues bueno, esta es una opción de lectura.
1: Ve uno en euskera.
0: Bueno, bye. Mira, Itziar Otegi. Itziar Otegi es una mujer de Oiartzun, pero que vive en Gasteiz. Ella trabaja como intérprete y traductora. Y tiene un delicioso libro de cuentos que no he acabado, pero los que he leído me han encantado. Ezer ez dago utzi nuen lekuan. Me han gustado mucho. Además, estos los leí en una playa de la Costa Vasca y hay varios cuentos que están ambientados en la Costa Vasca y que molan mucho. Hay uno, Mugak, que es muy bueno, Itxaso Geldiak, también sobre la relación de un padre y un hijo, un padre marinero con una vida dura y complicada y un hijo que de alguna manera huye o sale de aquel ambiente y le gusta la literatura y no se entiende.

0: de no se encuentran el padre y el hijo, ¿no?
1: Sí. Venga, pues vamos con la última recomendación. ¿Con cuál nos quedamos, Laura?
2: Pues yo estoy entre Milena Busquets o un italiano, Paolo Rumiz. Pero yo creo que voy a ir al por el italiano, a una cosa diferente, una cosa que va es a medio camino entre el ensayo y la literatura de viajes. El libro se titula El hilo infinito y empieza con lanza muchas preguntas. ¿De dónde han salido esos hombres y mujeres vestidos de negro que desde hace 14 siglos se divorcian del mundo y se atrincheran por elección propia en una fortaleza espiritual? Estamos hablando de la orden benedictina. Este hombre lo que plantea en este libro es un viaje a través de Europa por los monasterios y abadías benedictinas.
3: ¡Qué delicia!
2: Y él parte del presupuesto, o parte de la base de que... la orden fundada en el siglo VI, creo que fue, por Benito de Nursia, tiene mucho que decirnos hoy en día. Su forma de vida, cómo afronta, cómo fue capaz en el paso de la Edad Media al Renacimiento, cuando Europa estaba muy devastada, cómo fue capaz de alguna forma transformar y mantener

0: como el Ora et Labora. Pero es un libro que es una gozada leer, es un libro para leer despacio, tranquilamente, sin prisas.
1: Desde luego nos va a hacer reflexionar mucho.
0: Sí.
1: Pues chicos, nos vamos a quedar con estas recomendaciones.
2: Ay, qué pena, tengo tantas cosas más, pero lo dejamos.
1: Lo dejamos para la siguiente ocasión. Enrique Uriarte, jefe de servicio de la Casa de Cultura Ignacio Aldecoa, y Laura García, bibliotecaria. Es que ricasco, como siempre, por traernos cosas tan interesantes. Hasta la próxima.
0: Muy bien, muchas Miriam, gracias.
2: Es que Miriam, ricasco, Suri y a Radio Vitoria. Agur.
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1: Casi 42 minutos pasan de las 12 del mediodía y en este último tramo del programa del domingo, pues muy atentos y muy atentas a Unai Ugarte y a su podcast Mi Huerto. Hoy vamos a ver cómo podemos y debemos cuidar nuestras plantas y huertos rurales, también aquí en la ciudad, con este calor asfixiante. Vamos con ello.
2: Cada verano, poco a poco, vamos teniendo temperaturas más elevadas, periodos también más extremos, sobre todo de temperaturas y bueno, el cambio climático, que está afectando también a aquellas pequeñas huertas, también a los jardines, vamos, y a las huertas grandes también, evidentemente, y a la naturaleza. Y la verdad es que de estos episodios de olas de calor, cada vez vamos, bueno, a lo largo de los, desde este siglo XXI, van cada vez a más. Y este verano lo estamos notando mucho más. Claro, ante esta situación estamos viendo, pues eso, que hay flores que no cuajan, por ejemplo, de las vainas, del caparrón, de la judía, los tomates y muchas frutas aparecen hiperquemadas, las hojas que tenían que estar verdes ahora están ya secas en muchos casos, y bueno, también hay muchas huertas que se están malogrando. Y queremos buscar alguna solución que puede ser la alternativa, porque no todo es regar con agua, aporte de agua, porque también, pero bueno, también hay que andar con mucho cuidado, que de ello hemos hablado aquí. Pero vamos a hablar mejor con Merche Miguel Irci, emprendedora rural que coordina Ekaia Eco Compost, porque el compost es un elemento que nos puede ayudar también en esta situación que estamos viviendo, que hasta, yo creo que hasta las raíces están quemando de nuestras plantas. Merche, ¿qué tal estás?
3: Hola, ¿qué tal?
2: Es que es verdad,
3: ¿qué,
2: ¿no?,
3: catástrofe has planteado?
2: Bueno, lo has planteado así, ¿no? Pero bueno, pero sí es verdad,
3: pero
2: que
3: llevamos camino,
2: Que hemos sido varios, muchos veranos desde, bueno, que estamos, desde que estamos en el siglo XXI, ¿no? Que poco a poco ha habido episodios, ¿no? Pero este verano está siendo un episodio,
3: este verano está siendo muy
2: heavy,
3: potente
2: para el sector primario profesional, pero también para los que tienen su
3: aficionados,
2: huertica,
3: ¿no?
2: Eso, tienen su huertica. El huerto urbano le llamamos, pero bueno, que también puede ser la huerta de casa, ¿eh?
3: Eso,
2: de
3: es,
2: la casa.
3: O una maceta incluso.
2: Eso,
3: el balcón.
2: En el balcón, la terraza. Merche, el calor extremo afecta mucho a nuestros huertos, ¿no? ¿Cómo,
3: exacto,
2: afecta?
3: Lo seca todo, ¿no? Estamos en una época ahora que no se salva nada. Uh-huh. Y es que las plantas necesitan agua, como decías también. Uh-huh. Porque es que los suelos se ponen casi, o sea, el ambiente está a 40 grados, no sé, no he medido la temperatura del suelo, pero vamos, yo creo que

0: también,
1: Claro.
0: parecerá una sartén caliente.
1: Estamos teniendo unos episodios que también están siendo muy continuos de temperaturas altas de noche.
0: Eso es, que no, ni refresca ni de noche,
1: Que
0: exacto.
1: no refresca, y entonces habitualmente por fechas de verano ese refresco suele suponer que, bueno, pues puede haber un ligero rocío en determinados puntos de la geografía. Eso no está pasando tampoco este año,
0: Muy
1: ¿no?
0: pocos días, muy pocos días, y entonces eso todo se cuece ahí, ¿no? Ya ves que no tiene ese verde, está en un verde apagado, ¿no? Que se, como digo yo, se disecan, ¿no? Se quedan, claro, al final la estrategia de las plantas es captar el agua y suele cogerla de la de las hojas verdes,
1: Sí.
0: ¿no? Y turgentes,
1: Ese rocío de la
0: porque
1: mañana,
0: ese que
1: por
0: decías
1: ejemplo,
0: tú,
1: suele ser uno bueno.
0: claro, y las hojas lo utilizan ese agua que cae, se queda en las hojas para hacer la fotosíntesis, con lo cual esa es la energía, es la gasolina para que luego la planta pueda comer a través de las raíces. Pero claro, está tirando como estrategia de ese agua de las hojas, por eso se
1: Sí.
0: nos quedan ahí todas semielduta, ¿no?
1: Eso. Arrugadas,
0: Sí,
1: quedan ahí
0: como
1: como
0: secas,
1: secas.
0: tristes,
1: Bueno,
0: pidiendo agua a
1: hay
0: gritos,
1: muchas que se quedan secas,
0: que
1: pero sí es verdad que hay gente que dice, este año los tomates se me están secando, o hay unas partes que se están secando. La cuestión tampoco no es abusar de echar agua,
0: no, no, no, no, no, no, no. La
1: porque podemos
0: cuestión,
1: podrir
0: eso es,
1: también lo
0: eso
1: poco
0: es.
1: que queda, ¿no?
0: Sí, eso es. Eso es. Depende cómo, lo que hablamos siempre, cómo sea la calidad de tu tierra, de tu suelo. Si echas mucho agua y es arcillosa, imagínate la que puedes liar, ¿no?
1: Claro.
0: O, entonces, la estrategia de las plantas es mantener el agua, que la raíz no se seque, porque ya vemos que a veces las hojas se quedan chafladas, ¿no?
1: Sí.
0: Pero luego les hidratas, les das una bruma, o riegas un poquito y
1: Sí.
0: enseguida otra vez vuelven a su aquel, ¿no? A su turgencia
1: A su
0: natural. Y
1: urgencia.
0: eso es porque la raíz no ha sufrido en esa sartén que digo yo.
1: Sí.
0: Esa, no, esa es la que tenemos que proteger. Es decir, si tu raíz no está bien, olvídate del
1: Olvídate
0: resto.
1: del resto.
0: Si tu raíz está bien y la planta está bien, pues hay que prevenir también esos calores excesivos para que cuaje la flor,
1: La
0: ¿no?
1: flor, ¿no?
0: Y
1: Digo,
0: continúe.
1: cuajar, que decimos que salga el fruto, vamos,
0: Eso es porque a
1: adelante.
0: veces sale la flor y dices, ¡ay, qué bien! Ya te pones contento y a
1: Que
0: los
1: pueden ser
0: 2 días vas y
1: tomates,
0: ¡pshu!
1: vainas, alubias, ¿no?
0: Sí,
1: Porque
0: lo que está ahora el pilpil.
1: es la época en la que estamos. Como tú eres nuestra reina maga del compost, el compost puede ser un aliado. ¿Por qué?
0: Porque ya hemos dicho más veces que además de alimentar, que siempre nos fijamos igual en esa parte del compost que es como un abono, ¿no? El elemento mantiene durante más tiempo la humedad. Funciona
1: Vale.
0: como una esponja, que hemos dicho muchas veces, ¿no? Y
1: Vale.
0: además es una esponja inteligente porque absorbe agua y luego no la suelta de golpe, sino que va soltándola poco a poco.
1: Vale,
0: Es
1: bien.
0: decir, es como tener una zona sombría y húmeda. Pues eso ocurre gracias al compost bajo tierra.
1: Y protege también las raíces, claro.
0: Protege las raíces y además lo que decimos otras veces, otra propiedad es que hace más esponjoso
1: Vale.
0: la tierra. Entonces,
1: Vale.
0: si está más esponjosa, las raíces lo que hacen es, si su parte donde están se seca, no hay humedad, va buscando hacia abajo.
1: Vale.
0: Estoy hablando de huertos, ¿eh?
1: Sí.
0: Que puedan tirar para abajo. Es
1: Sí,
0: decir,
1: sí.
0: entonces va buscando la humedad más abajo. Y como la tierra es esponjosa, tienen facilidad para bajar.
1: Y si tenemos, por ejemplo, en macetas, será importante que si esa maceta está sobre una terraza, la terraza también, el gres, ese tipo de cosas,
0: Sí,
1: puede recalentar todavía
0: claro,
1: más
0: mucho
1: en
0: más.
1: la base de,
0: Sí,
1: ¿no?
0: sí, sí,
1: Entonces,
0: sí.
1: igual evitar ponerlo en un
0: Sí, un
1: altillo.
0: trocito de madera o algo, ¿no? Algo
1: Eso.
0: elevado para que no esté directamente en contacto con
1: Y igual que
0: ese.
1: no le pegue tanto el sol, igual estas épocas pues podemos poner algunas plantas más en el balcón del norte, ¿no?
0: Sí, eso es,
1: O del
0: buscarles
1: este,
0: otra
1: otra
0: ubicación o
1: ubicación.
0: ponerles una sombrillita, que ya he
1: Eso
0: visto el
1: es.
0: caso.
1: Sí, bueno, sombrillitas y toldos ya hay un montón por todo nuestro ámbito. Sí, es verdad que, claro, de esa manera evitas también que
0: Que suba el calor desde
1: eso, claro,
0: abajo.
1: bueno, y que no se recueza la
0: Claro,
1: raíz,
0: porque es
1: ¿no?
0: que en una maceta
1: Porque
0: todavía
1: luego
0: es
1: encima le
0: peor.
1: echamos agua, igual hacer aquello
0: Uf, pues es una olla a
1: una
0: presión.
1: presión, ¿no?
0: Cualquier tipo de planta la está sufriendo ahora mismo con estos calores. Y lo que dices es que el calor en una maceta se evapora el triple de rápido que en tierra. Porque encima le llega el calor de arriba, ¿no? Del sol,
1: Claro.
0: el del ambiente, y luego lo que dices tú, depende de dónde esté colocada, ese calor del asfalto también le sube para arriba, con lo cual, y si son de plástico, pues ya se va a poner enseguida,
1: Allá
0: entonces
1: vamos.
0: ya es.
1: Pues si que la maceta, por ejemplo, no le dé de lleno el sol, ¿no? Por
0: Eso
1: ejemplo.
0: es, pues igual ponerle un toldito o
1: Eso es.
0: una sombrilla, claro, eso externamente,
1: Externamente.
0: internamente, lo que yo siempre recomiendo. Si al plantar hemos metido compost, fenomenal, pero el compost
1: Vale.
0: también se lo van comiendo. Que,
1: Sí.
0: entonces,
1: Y sobre todo a partir de cuando avanza ya julio, agosto, sobre todo en maceta,
0: claro,
1: vamos,
0: hay que añadir un
1: va
0: poquito
1: como
0: más.
1: desapareciendo la tierra.
0: Eso es, desaparece. Sí.
1: Poner esa hierba que hemos
0: Un acolchado de
1: cortado, que esté
0: tipo que sea, es
1: seca,
0: que ahora es
1: que
0: lo
1: lo hemos
0: ideal.
1: comentado.

0: Muchas veces, ¿no?
1: Tanto en el huerto como en la maceta,
0: En la
1: yo hago lo
0: maceta.
1: mismo. El compost va a hacer que la humedad se mantenga
0: Claro,
1: más. Pero
0: importante.
1: en el huerto también pondría, aparte del compost, un acolchado.
0: Sí, para aquellos que no se hayan o no se hagan por primera vez, el compost que esté bien, que sea compost
1: Maduro.
0: orgánico maduro, ¿no?
1: Eso sí, ¿eh? Que
0: Que sea
1: no.
0: abuelete o abuelita
1: Sí, que
0: el
1: parezca
0: compost.
1: tierra y huela tierra.
0: Eso es.
1: Porque a veces con el compost nos suele entrar a prisa, ¿no? Porque tiene su proceso, es lento de descomponerse. Hay que pensar que pasa de ser orgánico a ser casi casi inorgánico, que lo tienen que absorber las raíces. Como digo
0: Sí.
1: yo, es como hacer un colacao para las raíces.
0: Sí.
1: Tiene que disolverse y ese liquidito disuelto, ¿no? Que sería el colacao de compost, se lo tienen que tomar las raíces. Entonces, eso necesita tiempo. Lo que decimos siempre, no solamente es el alimento, sino que mantiene la humedad, lo hace más esponjoso, aporta microorganismos.
0: Incluso los gusanos
1: Sí.
0: reviven un poquito. Digo, los gusanos estarán
1: Pero
0: pobres de ellos, porque los gusanos hacen una labor importante en la
1: eso
0: tierra,
1: es,
0: ¿no?
1: eso
0: De
1: es. Van haciendo
0: airear.
1: agujeros, por
0: De
1: ejemplo,
0: airear,
1: y ahora
0: estamos.
1: necesitamos que los va a ayudar para las raíces para que busquen esos
0: Eso es.
1: huequitos, para que vayan más abajo y busquen el
0: Es
1: agua
0: como
1: más
0: una importancia muy
1: profunda.
0: primera. Claro, en la compostera también, si queremos que el compost del año que viene esté óptimo, por estas fechas, también habrá que tener en cuenta dónde tenemos la compostera,
1: Claro, si
0: ¿no?
1: nosotros hacemos
0: Ubicada.
1: nuestro propio compost en verano, hay que tener más cuidado que en invierno. Eso está claro, porque con estos calores, esté donde esté.
0: Bueno, que luego también estamos cortando césped, hierba, vegetación, que por estas fechas está también muy seca. Ya no está tan verde, ¿eh?
1: No, no está.
0: Habitualmente, pero este
1: Sí.
0: año está
1: Esta es
0: casi
1: época.
0: polvo.
1: Sí. Paja, está casi paja
0: Sí, sí,
1: ya
0: sí.
1: directamente.
0: Que
1: Pues eso que
0: pisas,
1: nos facilita.
0: sí,
1: Porque si está
0: mejor,
1: medio
0: ¿no?
1: paja,
0: Vale.
1: que ya le dé de crash crash al pisar o tocar, eso mejor porque puede ir directamente a la
0: Vale,
1: compostera,
0: vale.
1: ¿eh? El proceso de descomposición vuela.
0: Pero compostera, si la ubicamos en un sitio en el que le da mucho sol, puede aquello fermentar demasiado,
1: Eso es. A ver, si no echas esa materia marrón.
0: ¿no?
1: Que eso ahora igual se te olvida o te da pereza, llegas, echas, volqueteas tu cubo y echas todos los restos orgánicos ahí te
0: Vale.
1: vas. Claro, puede fermentar demasiado rápido, puede generar olores,
0: Sí.
1: porque ya del calor en sí eso se acelera. Entonces convendría mezclarlo con el marrón, con esos trocitos de triturado o el césped mismo, mezclarlo y comprobar la humedad. Si acabo de echar, va a estar muy fresco, va a haber mucha humedad. Y si encima riego, porque ya hace mucho calor y me han dicho que hay que regar la compostera,
0: Sí.
1: pues la puedo liar,
0: La puedes liar, sí.
1: porque va a oler más, porque estás tapando los agujeritos del aire con agua. Entonces, eso no. Primero
0: Vale.
1: siempre mirar, igual que las
0: Mirar.
1: plantas, mirar si necesita y mezclar. Es que hay que mirar, revolver, y una vez que tengo todo mezcladito, comprobar la humedad. Que veo que está más bien, pues nada, la dejo por hoy. Que está seco, le doy un ris y ya está.
0: Estos son consejos para tener el
1: Como
0: próximo año,
1: la próxima
0: la
1: temporada,
0: próxima temporada,
1: eso
0: mejor
1: es.
0: temporada, muy bien dicho, un compost adecuado.
1: Eso
0: Ahora
1: es.
0: estamos tirando del año pasado
1: Eso es, si tenemos restos del año pasado,
0: y hay que echar eso, el compost ya muy
1: eso es.
0: maduro.
1: Lo puedes escribir un poquito para que sea más fino, para quitar esos trozos gruesos que siempre decimos que hay que echar, que su función es la de crear huecos, no la de
0: Eso es.
1: descomponerse. Entonces, pero puedes tamizar un poquito, quitar esas zonas gruesas y venga, aplicarlo. Incluso haría como croquetitas de compost, o sea.
0: Vale,
1: ¿Sabes?
0: bien.
1: Coger una bolita, darle mucha agua y meterlo dentro de la maceta, por ejemplo. Esto
0: Ah,
1: para las
0: vale.
1: macetas, porque es
0: Qué
1: como
0: guay.
1: una bola,
0: Sí,
1: ¿sabes?
0: sí.
1: Que va a estar mucho tiempo ahí con humedad. Sobre todo si me voy a ir de vacaciones unos días, un par de días. Tampoco te creas que esto va
0: No,
1: a durar
0: pero
1: 15
0: bueno, hay
1: días,
0: gente
1: ¿eh?
0: que también hace, pues eso, viajecitos cortos de
1: Eso
0: cuatro
1: es. Pues
0: días,
1: y
0: cinco
1: hoy va a
0: y.
1: pegar, la de Dios, ¿no?
0: Eso es.
1: Está anunciado. Entonces, pues bueno, esos truquitos, se puede meter un poquito más extra de agua ahí, porque como es una esponja, lo vais soltando poco a poco.
0: Vale. Perfecto. Entonces es importante que podamos utilizar el compost para estas situaciones de temperaturas extremas, continuadas, en las que tampoco está lloviendo la naturaleza. ¿Tú qué tal tienes la huerta, por cierto,
1: Pues yo la
0: Merche?
1: tengo muy bien.
0: Ah, sí,
1: ¿Qué voy a
0: ¿eh?
1: decir? ¿Qué voy a decir yo?
0: Pero no ha
1: Yo
0: tenido.
1: planto tarde,
0: Vale,
1: porque
0: pones
1: como me pilla
0: tarde.
1: en plena temporada de venta de compost, entonces
0: Claro.
1: yo lo tengo en macetas y el paso al huerto, que está en bancales,
0: Sí.
1: elevados, lo hago tarde. Bueno, lo he
0: Vale.
1: hecho a principios, a finales de junio lo hice, yo creo. Pero está muy bien.
0: Sí.
1: Está muy bien porque tiene su acolchado de compost y su acolchado de hierba encima.
0: Vale, pero me imagino que no estará como el año pasado.
1: El año pasado no me fue muy bien
0: Ah,
1: porque
0: mira.
1: no puse acolchado de hierba.
0: Ah, vale, o sea, también prueba-error, ¿eh?
1: Sí. Y este año que viene más caluroso, entonces se nota, todavía tiene hojas de cuando estaban en la maceta,
0: sí,
1: que tienen un valor, un color, verde que no tiene nada que ver con los que están saliendo ahora.
0: Vale.
1: Y tú le ves, o sea, la tersura que tienen las hojas no tiene nada que ver con esas. Y no me paso el día regando, ¿eh?
0: No, como hay que hacer esos riegos puntuales, espaciados, sobre todo primeras horas y últimas horas, sobre todo en estas fechas de julio y agosto, y junto con aporte de compost orgánico y acolchar.
1: Acolchar, sí, sí, porque este es un extra de protección.
0: Yo he visto gente que suele poner, como estas... como estas telillas que es tipo guerra, no son toldos, ¿no? Así que, que hacen sombra.
1: Sí, sí.
0: He visto una huerta en plan de tomates instalada, aprovechando las cañas
1: y
0: puesto así, y eso sí, quitada a la noche y vuelta a poner a la mañana. Y dice, porque se me están quemando hasta los tomates.
1: De momento, hojas no tienen quemaduras solares, pero yo creo porque están muy bien de hidratación.
0: Vale.
1: Pero no descarto que tengo también la tela blanca y si no, una sombrillita en las zonas más críticas.
0: Más críticas, perfecto. Porque el sol, o sea, el tomate necesita sol para que madure, pero claro, el exceso de sol tampoco. Y yo no te voy a contar también muchas de las frutas para septiembre, cómo está la cosa, cómo sigamos con estos calores.
1: Sí, sí.
0: Pues Meche Miguel Ircio, emprendedora rural, que coordina Ecaya Ecocompost, es que te casco.
1: Sí.
0: Y hasta la próxima.

En 2 minutos llegamos a la 1 de la tarde. Nos vamos a ir despidiendo hasta el próximo sábado a las 10 de la mañana, que aquí estaremos de vuelta. Gracias por estar siempre ahí y feliz semana. Agur.

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En marzo de 1979 se produjo en Harrisburg, Pensilvania, el mayor accidente nuclear de la historia de Estados Unidos. Un problema en las bombas de refrigeración del reactor generó un escape que se pudo controlar in extremis. A los 6 meses, aún con el susto en el cuerpo, se organizaron 5 conciertos antinucleares en el Madison Square Garden de Nueva York. El elenco de artistas que actuaron era de lujo. Jackson Browne, Crosby, Stills and Nash, Ray Cooder, los Doobie Brothers, Dan Fogelberg, Tom Petty, Poco, Bonnie Raitt, Carly Simon, Peter Tosh, James Taylor y Bruce Springsteen. Uno de los momentos álgidos fue cuando Bruce Springsteen cantó junto con Jackson Browne Stay, un tema de Morris Williams fechado en 1960, pero que Jackson Browne grabó en 1977, dándole otros matices. La historia es que Jackson Browne interpretó Stay en un concierto, incluyó esa grabación en un disco. El éxito fue tal que a partir de ese momento suele utilizar la canción para cerrar las actuaciones. En esta versión en directo, Jackson Browne

canta acompañado por las voces de Rosemary Butler, haciendo las notas altas, y del saxofonista Clarence Clemons, que pone voz de ultratumba. Los conciertos del Madison Square Garden quedaron plasmados en un triple disco titulado No Nukes y en un documental. La letra cuenta cómo un músico, tras un show, quiere seguir tocando y pide, por favor, que le concedan ese deseo. Jackson Browne y Bruce Springsteen en septiembre del 79, comprometidos en la lucha antinuclear.

El escocés Jerry Rafferty fue el autor de Baker Street, un exitazo que desde 1978 le produjo una generosa renta anual en derechos hasta su fallecimiento en 2011. Un dinero que no supo ni pudo disfrutar porque en los 80 cayó en una espiral de alcoholismo y violencia. Por ejemplo, en épocas de abstinencia, Rafferty tiraba cajas de vinos carísimos al río, maldiciendo a los cuatro vientos. Tras su divorcio y después de perder la granja en la campiña británica, Jerry se mudó a California, donde se apoyó en la bebida para llorar su fracaso personal. Una vez se quedó tirado literalmente en la acera y una mujer lo ayudó a subir a su silla de ruedas. Con ella intentó reorientar la vida y para ello alquilaron una casa en Irlanda, pero no cambió. Era tal su degradación que hasta los taxistas y los médicos del pueblo se negaban a atenderlo. Una juerga de 5 días en un hotel de Londres terminó cuando la gerencia lo ingresó en un hospital de donde se escapó. Jerry Rafferty nunca más volvió a grabar un disco. Durante 3 décadas el alcohol le dominó, una verdadera desgracia porque era un tipo talentoso. Baker Street para mí es una canción perfecta, con un solo de saxo que ha pasado a la historia. El saxofonista tan solo cobró por la sesión de grabación y no recibió ni un penique de la fortuna que generó el tema. Vamos a dar una vuelta por la calle Baker, que era donde vivía Sherlock Holmes, Jerry Rafferty.

El grupo británico Suede posee una historia de éxito asombroso y calamidad desastrosa. Es también un relato de autodestrucción, en última instancia de redención creativa sin precedentes. Desde los 90, el viaje de Suede no ha sido fácil, una montaña rusa tan fascinante como su música. Forjados por una determinación implacable frente al desinterés y la escasez económica, la estética de Suede se desmarcaba deliberadamente del resto de las bandas. El éxito inicial pronto se topó con un obstáculo insalvable. En la grabación de su segundo disco empezaron las deserciones en el grupo, poniendo en peligro el proyecto musical. Las canciones de Suede hace 35 años eran éxito seguro, pero el momento dulce no lo supieron gestionar por culpa de las drogas y las declaraciones absurdas de los miembros de la banda. Tras una década de inactividad, regresaron en el siglo XXI, pero con constantes idas y venidas, algo así como el Guadiana musical. Menos mal que tienen un público muy fiel que les perdona todo. Suede rinde homenaje a Bruce Springsteen con esta versión del Corazón Hambriento, demostrando que no se quedaron clavados en el pop británico de los 80 y que todavía tienen cuerda, aunque no sabemos hasta cuándo.

que dirigía un comedor social en un barrio marginal de Kingston, y los royalties generados por la canción le servían para mantenerlo abierto. Tata escuchó el llanto de una madre cuyo hijo había sido arrestado y acusado de posesión de armas. Su lamento atormentó a Ford y fue la fuente de inspiración para la letra de No Woman No Cry. Precisamente, Tata Ford le enseñó a tocar la guitarra a Marley y le prestaba su casa habitualmente para que estuviese a solas con su novia Rita. Allí había un patio que era conocido como La Casba, un lugar que aparece en la letra de No Woman No Cry. En la actualidad, La Casba es un museo donde se puede encontrar la vieja furgoneta de Bob Marley e instrumentos que pertenecieron al cantante. No Woman No Cry es considerado uno de los himnos del reggae. Ha sido interpretada esta canción por artistas como Jimmy Cliff, Nina Simone o The Fugees. La versión en directo es la más popular y aparece en el álbum de 1975 grabado en un teatro de Londres. No llores, mujer, todo saldrá bien. Bob Marley.

0: un silencio.
1: Viajamos hasta Uruguay, un pequeño país en que vive a la sombra musical de lo que se cuece en Argentina. La Triple Nelson es un trío de Montevideo que tuvo que acudir a Buenos Aires para grabar su primer disco hace 25 años y fueron recibidos con los brazos abiertos por sus vecinos de la otra orilla del Río de la Plata. Tras casi una década sin publicar nada, en otoño de 2025 han sorprendido a sus seguidores con un LP, y utilizo este término porque ellos son de la vieja escuela. El buen vino se bebe en copa y el buen rock se escucha en un tocata a 33 revoluciones por minuto. Durante la dictadura militar uruguaya, muchos músicos fueron perseguidos y todas las actividades culturales estuvieron bajo observación. Después de 1983, la situación

acción cambió y el rock post-dictadura fue más que un movimiento. Era el despertar de una generación que no quería saber nada de sables y marchas militares. En ese momento surgió la Triple Nelson. Primero versioneaba en éxitos extranjeros y al poco se percataron que el Cono Sur tiene su propia personalidad. Cantando en castellano, este trío lleva en la carretera desde el pasado siglo y aún les queda cuerda para rato. El tema escogido es Caballos Salvajes, una canción que recorre varias calles de Montevideo.

Miguel Ríos hace realidad la frase de que los viejos rockeros nunca mueren. Lleva más de 60 años sobre el escenario y pertenece a la generación de los pioneros. Igual que los descubridores de América en el siglo XVI atravesaban la selva a machetazos, Miguel Ríos tuvo que marcar el sendero del rock and roll en la España en blanco y negro de los 60, por lo cual le tenemos que estar eternamente agradecidos. Conocimos a Beethoven gracias al himno de la alegría.

En los 70 le dio por plantar tomates en una huerta atómica y en los 80 arrasó con Bienvenidos. Los 90 le pillaron descolocado y llegó el siglo XXI. Con nostalgia del pasado y la fidelidad de los amigos que le arropan en discos recopilatorios, de versiones y en conciertos singulares. Es respetado y sus opiniones son las de un gurú de la música que ya no tiene nada que demostrar porque hace tiempo que está más allá del bien y del mal. En 1980 Bruce Springsteen grabó The River, pero nosotros hacía tiempo que nos bañábamos en el río de Miguel. Un tema de 1968, el año del mayo parisino, donde mucha gente dice que estuvo lanzando adoquines a los gendarmes en Francia, aunque en realidad se encontraba en sus casas escuchando en la radio al granadino, que se abría pasos a codazos entre los bravos y los brincos, Miguel Ríos.

Bárbara Streisand es cantante, actriz, directora, productora, presentadora, escritora. La lista de oficios es larga. Esta mujer hace de todo y además muy bien. Durante más de 60 años su carrera en la música, el teatro, el cine y la televisión ha sido y sigue siendo espectacular. Su primera aparición en Broadway le valió un premio de los críticos de teatro. Su primer álbum, dos premios Grammy en 1963, convirtiéndola en ese momento en la artista más joven en recibir dicho galardón. Su primera película, Fanny Gael, le supuso un Oscar y a partir de ahí suma y sigue. Es la artista femenina con mayores ventas de todos los tiempos y su poder de convocatoria hace que sea labor imposible encontrar entradas para sus conciertos. Gusta a todo el mundo. Es militante activa del Partido Demócrata y enemiga declarada de Donald Trump. Por cierto, existe el llamado efecto Streisand. Es cuando alguien intenta silenciar una información y se divulga aún más. Nació el término cuando ella intentó retirar unas fotografías de su mansión con las que se denunciaba la destrucción de la costa de Malibú. Se lió parda con las fotos y la polémica pasó a primer plano. Su madre le dijo cuando era niña, para desanimarla, que con esa nariz nunca conseguiría triunfar. Vaya visión de futuro que tuvo la mujer. Stony Ain es una canción de 1971 que años antes había interpretado Laura Nyro. Pero fue Barbara Streisand quien catapultó el tema hasta lo más alto. Stony Ain.

Entrega al trabajo, ya que a pesar de ser octogenario saca un disco cada año, su genialidad y singularidad como compositor e intérprete y el mal carácter que gasta. El León de Belfast es uno de los artistas menos convencionales. Siendo un crío, escuchaba en casa discos de blues, ya que su padre tenía una magnífica colección. Con 11 años le regalaron una guitarra y al poco tiempo empezó a tocar el saxofón. Morrison alcanzó la fama como vocalista del grupo Den a mediados de los 60. Su carrera en solitario comenzó en 1967 con el lanzamiento del exitazo La chica de los ojos marrones, y a partir de ese momento se puso el mono de trabajo a sabiendas que había dado con la tecla acertada para gustar al público. Gran parte de la música de Morrison se basa en los cimientos más profundos del rock and roll, sin olvidarse de la influencia irlandesa. Como todos los genios, es un tipo difícil, al que no le gustan los periodistas y evita las entrevistas a cualquier precio. Ha llegado a ofrecer conciertos con un cronómetro en el escenario para que la gente supiese el tiempo que iba a estar tocando, según el contrato firmado, y que cuanto más aplausos, menos canciones, ya que el reloj nunca se detenía. Y luego están sus espantadas. Se mosquea por algo y se larga terminando abruptamente el show. Todo eso se lo perdonamos porque para compensar su estado de cabreo permanente, cada cierto tiempo nos regala canciones como esta, Van Morrison.

Ramón Bautista Ortega, o también conocido como Palito Ortega, no solo es uno de los pioneros del rock argentino, sino que asimismo se ha dedicado a la política, siendo gobernador en su día de Tucumán y senador. A lo largo de sus 60 años de carrera profesional, ha participado en una treintena de películas con papeles de galán cantante. Como de joven era muy delgado, le llamaron Palito y adoptó ese apelativo artístico. Sus comienzos coincidieron con los de la televisión en Argentina y se convirtió en habitual en los espacios musicales y de variedades. Los 60 y 70 estuvieron repletos de éxitos y en plena dictadura militar se le ocurrió contratar a Frank Sinatra para que actuara en Buenos Aires. Una operación financiera de alto riesgo que cubrió con sus bienes. El éxito mediático superó con creces el económico. Frank Sinatra quedó encantado y le abrió las puertas de Estados Unidos siendo su avalista. En Miami, Palito montó un imperio y regresó a Argentina con los bolsillos llenos. Su faceta política ensombreció su trabajo artístico, pero al final pasará a la historia como cantante y no como senador. Vamos a escuchar una gran versión que hace de La Casa del Sol Naciente, un tema cuyos orígenes son confusos y que parece se remontan al siglo XIX y del cual se han realizado decenas de adaptaciones, y una de las mejores es esta cantada en castellano por Palito Ortega.

0: Son las 2 de la tarde.
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0: Arratsaldeon guztioi, resignación, preocupación por lo que van a encontrar a su vuelta y mucho agradecimiento. Es lo que sienten las miles de personas, familias temporalmente alojadas en pabellones o polideportivos debido a los incendios que asolan, en este caso, las comunidades de Ávila y de Madrid.
2: Pues como si fuera una película, porque yo no me lo creía. Yo estaba en la ducha cuando vino el niño, mamá, que está la Guardia Civil. Llevamos de noche, la verdad es que estamos bien, pero hombre, como nuestras casas no. Pero bueno, lo hay que llevarlo.
3: El viernes íbamos aquí, ya hemos pasado aquí, digamos, 2 noches y 3 días. Gracias al municipio que nos ha recibido.
0: Las provincias de Ávila, también la Comunidad Autónoma de Madrid o el caso de Toledo en alerta estos últimos días. Esto lo que escuchábamos nos lo contaban desde el polideportivo de Móstoles. Las condiciones climatológicas van a condicionar sin duda el transcurso de los incendios.
4: Quedan horas complejas. Es verdad que esta noche ha sido muy positiva con la evolución del incendio, su control. Vamos a ver cómo se desarrolla el día de hoy.
0: Aún no controlados, pero sí contenidos, los fuegos de Madrid y Ávila, hablaba el presidente del Gobierno español, Pedro Sánchez. No es tan positiva, sin embargo, la percepción respecto al gran fuego activo en Castellón. Ahora mismo está fuera de control. Y en casa, día de incidentes varios en Arrasate. Varios vecinos han sido desalojados hoy del edificio donde viven. Y aquí un local ha ardido al prender fuego a un carro de la compra, varios jóvenes que se encontraban en el interior. Y además investigan también 2 agresiones sexuales a mujeres en Bilbao, con el presunto agresor detenido, y en Tudela por un ataque a una menor en el contexto de las fiestas patronales. Y en página internacional, jarro de agua fría para la defensa y familia del preso Pablo Ibar. La Fiscalía de Miami no acepta que se interrogue a un testigo localizado por la defensa, que asegura conocer quién está.

0: está detrás de los hechos por los que el joven cumple cadena perpetua. Andrés Krakenberger, portavoz.
1: Nos informa que sabe de la identidad de los perpetradores porque formaba parte de la misma banda. En esa ocasión en concreto no pudo estar. Lo que dice la fiscalía es que no es un testimonio directo, que ellos califican de oídas, lo cual es un absoluto absurdo.
0: Presentarán el correspondiente recurso. En cualquier caso, el juez tendrá la última palabra. Y la localidad vizcaína de Otxandio ha recordado hoy a los 61 vecinos y vecinas que hace 90 años fueron víctimas del primer bombardeo sobre población civil en el estado. Vamos ahora con el pronóstico del tiempo para las próximas horas. Desde Euskal Met nos informa Jonander Arrillaga.
2: Arratsaldeon, durante las próximas horas la nubosidad va a estar más rota y las lluvias van a ir remitiendo. Además, en la mitad sur se van a abrir amplios claros. El viento va a seguir soplando del noroeste, lo que va a ayudar a mantener un ambiente agradable, con temperaturas máximas entre los 24 y los 26 grados.
0: La situación en carreteras ahora mismo es de normalidad, pero tengan en cuenta que la reactivación del incendio en una zona de vegetación en Castejón ha obligado nuevamente a cortar el enlace de la Navarra 232 con la AP15. El gobierno foral ha dado a conocer que el corte se va a prolongar hasta que este fuego sea completamente controlado. En la zona trabajan dotaciones de bomberos de Tudela para controlar, como decimos, las llamas. Está cortada nuevamente el enlace de la Navarra 232 con la AP15. Reciban un saludo de la redacción de Crónica de Euskadi, fin de semana, en el control técnico Joseba Arruela y Arantxa Prado. Las 2:03, comenzamos.
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0: Las condiciones meteorológicas van a determinar un día más en las próximas horas la evolución de los incendios. Las tareas de contención han sido positivas en Ávila, la Comunidad de Madrid y Toledo. Incendios contenidos, todavía no controlados, pero las sensaciones positivas, según explicaba el presidente del Gobierno español, Pedro Sánchez. Desde el punto de coordinación ubicado en Ávila, ha confirmado que el martes se va a aprobar la declaración de las primeras ayudas. Sin embargo, en Valencia, en Castellón, hasta ahora está fuera de control el incendio que ha obligado a desalojar Leire García a más de 16.000 personas.
4: Sí, en esos términos ha definido la situación el presidente de la Generalitat Valenciana y más de una decena de municipios afectados por el foco de la Val d'Uixó. Juanfran Pérez Llorca.
5: En este momento la situación es difícil, las condiciones meteorológicas van a seguir siendo malas. Además, en la zona que está los frente activo, el frente izquierdo, es un frente, una zona de difícil acceso para las brigadas terrestres. De ahí la importancia de que a lo largo del día se vengan incorporando medios aéreos que nos ayuden en la extinción de este incendio. En estos momentos el incendio está también fuera de control.
4: A la espera, por tanto, de más medios, el despliegue técnico y humano sí está teniendo efecto, según ha explicado el presidente del Gobierno, Pedro Sánchez, en los incendios de Ávila, la Comunidad de Madrid y Toledo.
6: Quedan horas complejas. Es verdad que lo que se nos ha trasladado aquí en este CECOD ha sido que esta noche ha sido muy positiva en relación con la evolución del incendio, su control, la lucha contra el mismo. Vamos a ver cómo se desarrolla el día de hoy.
4: El martes el Consejo de Ministros aprobará la declaración de zonas gravemente afectadas por emergencias para canalizar las peticiones de ayuda. Son más de 100.000 las personas afectadas por desalojos o confinamientos en Madrid, Ávila y Toledo. Acaba de comparecer el delegado del Gobierno en Madrid y ha pedido paciencia.
7: Cuando se den condiciones de seguridad, tanto para las personas como para la emergencia, se comunicará a la ciudadanía si es posible la modificación de alguna de las restricciones que se han ido determinando hasta el momento. La seguridad ante todo, prudencia, responsabilidad, paciencia.
4: Francisco Martín ha insistido en que se eviten los intentos de acceso a zonas confinadas.
0: Gracias, Leire. Lo hemos escuchado. 100.000 personas afectadas, muchas de ellas están pasando estos días, estos 3-4 últimos días fuera de sus hogares. Casi salieron con lo opuesto, gente de edad, niños pequeños, familias con sus mascotas, gente también enferma. En uno de estos alojamientos temporales, en el polideportivo Paco Sedano de Móstoles, ha estado esta mañana nuestro compañero Miquel Claver. Miquel, ¿qué te han contado? ¿Cómo viven estos momentos?
8: A Arratsaldeon, sí, pues están siendo momentos de mucha incertidumbre. Se preguntan cómo estarán sus localidades, esas localidades que tuvieron que dejar atrás, y están todos ellos esperando el momento en el que poder regresar a sus casas.
9: Nos han dicho que por lo menos está la cosa calmada, que ya ha pasado, pero de momento todavía, hasta que nos den nuevo aviso, todavía no podemos entrar.
8: Algunas personas llegaron aquí el pasado viernes, otras muchas lo hacían ayer, cuando tuvieron que salir de sus casas ante el avance de las llamas.
10: Pues como si fuera una película, porque yo no me lo creía.
9: Tenía que mandar a la familia.

0: en autobús y yo me quedaba ahí como un rato un poquito atrás para ir recogiendo las cosas y todo lo que tenía que traer, pero claro, con la mente perdida y con todo el susto que hemos tenido y con las prisas que nos corría, pues teníamos que salir como sea para que estemos a salvo.
1: Llegaron aquí y están siendo atendidos por los servicios de emergencia y protección civil de Móstoles, que están atendiendo todas sus necesidades básicas. Raúl Esteban es el coordinador de estos servicios.
2: Aquí centralizado el dispositivo de comida, de kit, higiene personal, el tema de medicamentos. Estamos proporcionando insulina y fármacos a todo el que lo necesita.
1: Necesidades que están siendo también atendidas por los propios vecinos de Móstoles, por ejemplo, por la Federación de Peñas, que está siendo la encargada de preparar la comida.
3: Nos avisaron el viernes por la noche para ver si podemos hacer la comida para toda la gente que venía desplazada. Nosotros tenemos equipamiento suficiente como para poder abordar esta situación.
1: Una comida que está siendo repartida ahora mismo a las más de 175 personas que se han alojado en este pabellón Paco Sedano de Móstoles.
4: Es que Ricasco en directo, Miquel Claver, desde Madrid, en Francia, han ardido en estos últimos días más de 50.000 hectáreas, casi el total de lo quemado en Ávila y Madrid. Y los fuegos de Landas y Gironde han obligado a evacuar a 250.000 personas. Parece que el de las Landas está algo más estabilizado. Incluso vecinos y vecinas de Viscagós han podido volver a sus municipios estas últimas horas, a sus viviendas, pero no está ni mucho menos sofocado y puede cambiar la situación en cualquier momento. No obstante, ahora mismo, Bayona, Unai Macías, el que más preocupa es el de la Gironde. Adelante.
5: Arratsaldeón, efectivamente, porque ya hay 42.000 hectáreas quemadas y el fuego se está acercando metro a metro a Burdeos. En estos momentos está a 15 kilómetros. No obstante, el alcalde de la localidad, Tomás Casenaf, ha afirmado que una evacuación de la ciudad de momento no está a la orden del día.
6: Il n'y a pas d'évacuation de Bordeaux à l'ordre du jour, je le redis. Ici, le feu est davantage ailleurs au sud.
5: Esta mañana ha hablado en esa feria de Burdeos. 2.500 personas siguen acogidas en ese lugar y esta madrugada han tenido que ser evacuadas otras 55.000 personas en municipios cercanos. 240 casas han sido destruidas, según ha informado la gendarmería. En las Landas se han quemado 3.600 hectáreas, hay 37.000 evacuados y supone el mayor incendio en el departamento desde 1949. Gilles Clavel, prefecto de las Landas, afirma que hoy es un día decisivo.
7: Une situation météo qui est favorable, ça va pas durer, donc on sait qu'aujourd'hui c'est une journée décisive dans la lutte.
5: Debería serlo porque las condiciones meteorológicas son favorables y las quieren aprovechar para apagar zonas aún marcadas en rojo e intentar estabilizar parcialmente algunas zonas. No obstante, son sectores que no están controlados y la situación puede variar en cualquier momento. Esta mañana se han realizado pequeños fuegos tácticos para que no se reaviven los incendios. Por cierto, esta semana se espera que en el suroeste de Francia las temperaturas superen los 30 grados desde el martes, con máximas de 37 el martes y el miércoles de 41 en plena canícula. Por lo tanto, urge apagar cuanto antes estos incendios. En el departamento de Var, no hay que olvidarse, en el sudeste de Francia, el incendio ya ha arrasado con 4.500 hectáreas y han ardido 17 viviendas.
4: Gracias, Oyer. Las 2:10, gracias, Unai. Las 2:10 de la tarde continuamos. La lacra de la violencia machista suma dos nuevas víctimas por agresión sexual. Una de ellas, además, menor en Euskal Herria. En Bilbao está detenido a la espera de pasar a disposición judicial un hombre, mientras que en Tudela, donde la víctima es menor, como decíamos, todavía no se ha presentado denuncia. Javi Cuesta.
8: No, aunque todo indica que podría interponerse en breve, según la policía foral de Tudela, que investiga la presunta agresión sexual con penetración a una menor ocurrida la pasada medianoche. El presunto agresor estaría identificado. Escuchamos a Manuel Hernández, portavoz de la policía foral.
9: La situación la tenemos puesta en fase de investigación. Tenemos la persona identificada, está el informe que ha hecho policía local. Tenemos a la víctima, al presunto agresor y el médico forense de realizar el informe oportuno para que nos informe de la situación.
8: Todavía no se ha llevado a cabo ninguna detención. El caso se encuentra ahora en fase de investigación y a la espera del informe del médico forense. En Bilbao, sin embargo, sí, un hombre de 26 años ha sido detenido por una agresión sexual tras la denuncia interpuesta por la víctima, una mujer de 43 años. Los hechos investigados por la Ertzaintza tuvieron lugar en la mañana de ayer, sábado, en un descampado urbano del barrio bilbaíno de Iturralde. El presunto autor se encuentra en dependencias policiales a la espera de pasar a disposición judicial.
4: Y 10 personas han sido atendidas por inhalación de humo tras un incendio ocurrido esta madrugada en un edificio en Arrasat, en un local en el Bajo. Los heridos han sido, según Publicadero Vasco, dados de alta. El fuego tenía lugar en unos apartamentos dotacionales del gobierno vasco. Por causas que aún se desconoce e investigan, de todas maneras se sospecha que podría haber sido intencionado. Algunos residentes aseguran que un grupo de jóvenes habría entrado al edificio forzando incluso la cerradura.
10: Este tipo de actitudes son muy arriesgadas, pueden conllevar

0: una serie de peligros que pueden ser incalculables, hay vidas humanas en juego, y algo que se quiere llevar como una broma, como un juego, puede llevar a este tipo de situaciones que pueden acabar en tragedia. Más con la época de sequía que tenemos y con los problemas que hay con incendios por todas partes.
1: Es el teniente de alcalde o alcalde de funciones, en este caso, de Arrasate, Kepa Urteaga. Y Otxandio ha recordado hoy a los 61 vecinos y vecinas que fueron víctimas del bombardeo sobre la población, del cual se cumplen ahora 90 años. Fue el primer ataque sobre población civil. Y también se ha referido a esta efeméride del lehendakari Manuel Pradales, 90 años del primer gobierno vasco liderado por José Antonio Aguirre, a quien se ha recordado hoy también en la bandera que lleva su nombre en la localidad natal, en su localidad natal, en Getxo.
2: Y transmitir el legado moral y político de quienes formaron aquel primer gobierno de nuestra historia. En medio de una guerra que fue terrible, dieron la cara y dejaron todo aquello que les separaba para remar juntos a favor de la defensa de la democracia, la libertad y la justicia social. Aquel gobierno tuvo un líder, tuvo un patrón, que fue el lehendakari Aguirre, que lo dio todo para marcar el futuro y el rumbo del pueblo vasco en momentos muy complicados.
1: Y novedades en torno al caso de Pablo Ibar. La Fiscalía de Miami ha rechazado que se interrogue a un testigo de la defensa que había presentado al Tribunal de Florida. Recordamos, el preso de origen vasco que cuenta con nacionalidad estadounidense y española cumple condena a cadena perpetua por 3 asesinatos ocurridos en el año 94. Esta mañana, en Crónica de Euskadi Fin de Semana, el portavoz de la plataforma Pablo Ibar, Juicio Justo, ha explicado que presentarán alegaciones ante esta oposición de la Fiscalía y confían en que haya un nuevo pronunciamiento del juez que permita esta declaración, que consideran muy importante. Andrés Krakenberger.
3: Nos informa que sabe de la identidad de los perpetradores, porque formaba parte de la misma banda, porque solía participar con ellos en este tipo de acciones, pero que en esa ocasión en concreto no pudo estar. Lo que dice la Fiscalía es que no es un testimonio directo de los hechos y que, por tanto, que ellos califican de oídas, pues no es admisible, ¿no? Lo cual es un absoluto absurdo.

Anchoa, la flota vasca ha capturado este año 8,5 millones de toneladas, supone casi el 100% de la cuota asignada, lo que confirma el éxito del sistema de reparto de cuota entre las cofradías. Y por otra parte, Euskadi lidera la costera del Bonito del Norte, según ha informado también hoy el gobierno vasco. Se va a prolongar hasta octubre, lidera en capturas Euskadi, en este caso la costera del Bonito. Las 2:15 de la tarde, aquí lo dejamos, tiempo ahora para los deportes.

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Arratsaldeon, buenas tardes, las 2:30 de la tarde, domingo 26 de julio de 2026. La temperatura en la zona sur de Gasteiz es de 21 grados. Comenzamos con el sumario de este programa de Radio Vitoria Deportes, que hemos estado preparando para que sea, esperemos, de su agrado. En una mañana en la que, bueno, pues la resaca del partido de ayer del Alavés en el segundo de pretemporada con victoria en Girona, el Glorioso sigue entrenándose en tierras catalanas, en Girona. Koski sigue al margen del grupo y, bueno, repasaremos un poco también declaraciones de Aleñá, viendo un poco sus objetivos. Esto en cuanto al Deportivo Alavés. En baloncesto, ayer anunciábamos la salida de Diakité y también repasaremos la actuación de los juniors del Baskonia, de Diallo, Joksimović y Kariasvili, en el europeo sub-18 de baloncesto. Las Gloriosas siguen trabajando en su pretemporada, en la vuelta a la Liga, F. Escucharemos a uno de sus recientes fichajes, campeona de Europa, como Amaya García. Habrá un bloque importante también de pelota, porque ayer, bueno, al margen de las, del torneo CaixaBank y del partido de Juegos Cuza, que perdió 22-21 ayer, no hubo suerte. Dedicaremos un amplio espacio de nuestro programa a la pelota femenina, que ayer tuvo mucho protagonismo.

0: con el Master CaixaBank en el frontón de fueros. Contaremos con una protagonista, una de las pelotaris más en forma del cuadro, como Itxaso Erasu. En ciclismo, ayer Tadej Pogačar dejó ya finiquitado el Tour de Francia. Hoy última etapa en horario de tarde. La salida empezará a las 8 de las 7 de la tarde del Tour de Francia, con llegada a los Campos Elíseos. Y bueno, pues paseo igual no tan triunfal, porque tiene que subir Montmartre en varias ocasiones, pero en cualquier caso, Tadej Pogačar, que se va a hacer con el quinto Tour de Francia. Y seguiremos también con los fragmentos que estamos dedicando cada día a la última aventura de los hermanos Pou en el Alpamayo de Perú. Todo esto con Edu Lorza en la dirección técnica. El saludo de John Miquel Pradera Nafarrate en nombre de todo el equipo de deportes, publicidad, y empezamos enseguida el desarrollo.
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0: Sesión matinal de trabajo hoy para el Deportivo Alavés en Girona. Por la tarde habrá tiempo para la recuperación tras ese segundo partido ayer frente al conjunto local. El Girona, que se saldó con victoria para el Deportivo Alavés 0-1 gracias al gol de Álvaro García rematando un córner botado por Ape en el minuto 89. Nos cuentan desde Cataluña que Bilekowski sigue al margen del grupo tras ese golpe que sufrió en la cabeza en la sesión del viernes por protocolo sanitario. Debe mantener unos días de precaución, de reposo, de no tener contacto con... protegerse de esas consecuencias de ese golpe, que en principio no reviste gravedad, se recupera bien, pero en cualquier caso, bueno, seguiremos informando, pero de momento está al margen del grupo. Y Carles Aleñá, uno de los jugadores ya pues con cierto peso en el equipo, cumple prácticamente su tercera temporada, llegó hace dos en el mercado de invierno, la temporada pasada íntegra. Nos habla Aleñá de una pretemporada que está siendo marcada por el calor, calor que han tenido en Ibaya y calor que están teniendo en Girona también estos días. Habla un poco de la intensidad de la pretemporada, de la carga, que evidentemente pues limita en el lucimiento del equipo en partidos de preparación. Escuchamos a Carles Aleñá.
1: Sí, claro, obviamente no ayuda.

0: duda, ¿no? Al final estás a, los entrenamientos son más duros, estás haciendo entrenamientos de mañana y tarde, pues los partidos al final es una prueba como un entrenamiento, pero al final, claro, cuesta un poco más por la carga de minutos, la carga de entrenamientos, perdona, pues la verdad que cuesta un poco más, pero bueno, nos estamos encontrando bien, creo que estamos entrenando bien, físicamente nos encontramos todos muy bien, así que hay que seguir apretando que esto ya arranca.
1: El centrocampista ofensivo de Mataró, Carles Areñá, no muy lejos de su tierra natal, en tierras catalanas, que se va a enfrentar con el Alavés en el primer partido de Liga al Getafe, su anterior equipo, el equipo en el que militaba antes de llegar a Vitoria, y que tiene pues objetivos personales de cumplir un ciclo importante en Vitoria, donde él dice se encuentra muy a gusto.
0: Bien, la verdad que con confianza, ya te digo, siempre he dicho que cuando llegué aquí pues mi sueño era jugar aquí desde el día que vine cedido, y ha cogido un año pues bueno para adaptarme. Ya creo que estoy cada vez más adaptado y es un año pues muy importante para mí, para dar un paso hacia adelante. Tanto que vengan jugadores en medio, creo que es bueno para todos, crear esa competencia sana que nos va a hacer mejor a todos, y con ganas de hacer un gran año y de triunfar aquí.

A esta hora, ayer sábado, les anunciábamos la salida definitiva de Mamadi Diakité, una de las referencias en esta temporada pasada de Baskonia, con una copa importante la que realizó Diakité, un pívot muy versátil que marchará a Dubái, que ya no va a jugar esta temporada con Baskonia, que no, de momento ya es, por lo menos por el momento, pasado de Baskonia. Y tenemos que hablar del futuro de Baskonia. Decíamos ayer, varios jugadores disputando el europeo sub-18, Katiasvili con Georgia, Joksimovic con Eslovenia y Diallo con España. De momento, Katiasvili ha debutado con doble victoria ante Macedonia, 8-3, 6-6 con Georgia, y ante Suecia, 6-5, 7-0. Joksimovic también con victoria ante Lituania con Eslovenia, 8-3, 7-6. Y Cheikh Diallo, actuación destacada con España frente a Estonia, 6-1, 8-7. Por lo tanto, de momento, pleno de victorias, 4 partidos, 2 de la Georgia de Katiasvili, 1 de la Eslovenia de Joksimovic y 1 de la España de Diallo. 4 partidos, 4 victorias. Los próximos encuentros, esta misma tarde, Joksimovic se enfrenta con Eslovenia frente a Alemania y Diallo con España frente a Italia a las 6 de la tarde. Pasado mañana 28, a las 8 y media, Mate Katiasvili se enfrentará con Georgia frente a Bosnia. Sintonía gloriosa, hablamos del equipo femenino del Alavés.

0: pretemporada importante, la que está viviendo el equipo femenino, las del Deportivo Alavés Gloriosas, que está tratando de incorporar jugadoras de relevancia, como lo es Amaya García, que acaba de conquistar una medalla con la selección española sub-20 y que viene a reforzar el centro de la defensa desde el Real Madrid. Escuchamos a Amaya García, nueva defensa del Deportivo Alavés Gloriosas.
1: Esta temporada espero un poco adaptarme a esta categoría. Creo que es un paso que tengo que dar y que me tengo que sentir cómoda y segura. Creo que este lugar es el más idóneo y creo que voy a estar bien, voy a saber disfrutar sobre todo. Para mí ser campeona de Europa supone una felicidad y un orgullo muy grande. Un muy buen torneo con un grupo de jugadoras espectacular que llevamos coincidiendo mogollón de años y nada, pues lo que te digo, muy, muy contenta y muy feliz, la verdad.
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0: Ayer día grande en Vitoria-Gasteiz, día del blues iranesca y jornada de pelota femenina de alto, de altísimo nivel en el frontón de Fueros, que por cierto la jornada vespertina acabó en el Hogueta por la lluvia. No se pudo completar el último partido de pala de la jornada por la lluvia, el partido entre Aroa Torres, la alavesa, Paula Gorostiaga y Usue Murillo y Irati Puroy, que se tuvo que jugar primero en el Hogueta los primeros tantos hasta el 2-2 y después con victoria para Aroa Torres y Paula Gorostiaga. Mucha presencia de público, se disputaron las semifinales del Máster Vitoria-Gasteiz de pelota femenina, como decimos, en herramienta, en pala y también en mano. La jornada comenzaba por la mañana con la primera semifinal de pala, en la que Ana Ibáñez y Aisea Salanueva se impusieron a Nagore Martín e Irati Álava. Nagore Martín era una de las favoritas, pero Ana Ibáñez y Aisea Salanueva se impusieron y se clasificaron para la final. Después comenzaron los partidos de mano. Primera semifinal, victoria contundente de Goyuri Zabaleta e Itxaso Erasun, 22-2 a Alice Sagarduy y Nora Mendizábal. La segunda semifinal tuvo presencia alavesa en mano, mientras Leire Garay sigue recuperándose de su lesión y con la baja de Nara Gaminde. Udaño Zaeta, la alavesa, representó al territorio local formando pareja con Miriam Arraiza. O Zaeta y Arraiza perdieron ante Ainhoa Ruiz de Infante y Andrea Capellán. Y por la tarde, como decimos, en pala, la alavesa Aroa Torres y Paula Gorostiaga se impusieron a Usue Morillo e Irati Purroy en un enchoque que comenzó en el frontón de Fueros y que por la lluvia se tuvo que finalizar en el Hogueta. La final de pala, por tanto, el 8 de agosto, entre Ana Ibáñez y Aisea Salanueva frente a Aroa Torres y Paula Gorostiaga, el 8 de agosto, como decimos. Y el mismo día se disputará la final de mano entre Goyuri Zabaleta e Itxaso Erasun frente a Ainhoa Ruiz Infante y Andrea Capellán. Son las 2:45 minutos de la tarde y tenemos ya conexión con una de las protagonistas de ayer en Fueros, una de las pelotaris más en forma del cuadro. Saludamos a Itxaso Erasun. Itxaso, arratsaldeon, buenas tardes.
1: Arratsaldeon, bai.
0: Bueno, lo primero, Itxaso, soriona por la victoria de ayer junto con Goyuri Zabaleta frente a Alice Sagarduy y Nora Mendizábal. Nada, ya habéis pasado una nueva final y soriona.
1: Es que ricasco.
0: Además, ganasteis con un marcador que no suele ser habitual, 22-2. Bueno, cuéntanos, Itxaso, un poco cómo fue el partido.
1: Sí, bueno, pues la verdad es que no nos imaginábamos que el partido fuera así, ¿no? Al final sabemos que es un frontón diferente, las pelotas también pues suelen ser más lentas, entonces pues los partidos suelen ser muy disputados y la verdad es que entramos muy, muy, muy bien al partido y nos adaptamos bien a ella. Y eso llevó a que, bueno, pues que no falláramos casi nada y además pues tuviésemos pelota franca para poder terminar ahí adelante. Por lo que yo creo que hicimos un partido redondo y a eso se debe el marcador.
0: Bueno, comentabas un poco, hablabas un poco del frontón, ¿no? El frontón de Fueros, tradicional aquí en Gasteiz, que tiene unas condiciones particulares. Pues por ejemplo, es frontón abierto. Ayer además coincidía con que había sol, que eso puede afectar también a la hora de la visibilidad. Además, bueno, el frontis y la pared izquierda son bastante nobles, pero el suelo no es muy uniforme. Esto incide también en el bote de la pelota. Y aquí la que mejor se adapta al terreno es la que más ventaja tiene, ¿no? En este sentido, vosotras os conseguisteis adaptar bien, pero es un frontón muy, muy particular, ¿no?
1: Sí, eso es. Es un frontón muy diferente, como bien has dicho, ¿no? El suelo pues tiene grietas, baldosas un poco más levantadas que otras, y eso hace que, bueno, pues que el bote no sea franco, ¿no? Algunas veces. Entonces, bueno,

0: pues tienes que estar muy preparada para que, bueno, si hace extraño la pelota, pues puedas llegar a ella. Y bueno, la verdad es que es cierto que, bueno, las contrarias no tuvieron el día y, bueno, pues como he dicho, ¿no? Tuvimos mucha pelota franca y eso hizo que, bueno, pues que pudiésemos gozar del frontón, del ambiente, porque, bueno, las gradas estaban llenísimas, las charangas, y la verdad que fue un día muy bueno.
1: Te iba a preguntar también precisamente por una de las preguntas que te iba a hacer por el ambiente, ¿no? Las gradas del frontón de Fueros, un día muy señalado ayer en Gasteiz, el día del Blues y la Nesca, había mucho ambiente, lo hubo también por la tarde en los partidos de vespertinos, que luego tuvieron que pasar a Rogueta por la lluvia, pero en ese sentido también motiva, ¿no? Jugar con un frontón lleno, con tanto ambiente, incluso con la música que se oía de fondo, con las charangas, bueno, eso supongo que motiva, ¿no, Chaso?
0: Sí, la verdad es que todas las pelotaris solemos estar deseando que lleguen estas fechas, ¿no? Porque, bueno, nos encanta jugar en los fueros, es algo diferente, pues lo vivimos mucho, como has comentado, ¿no? Pues la afición es muy grande, la gente para vernos, nos anima mucho y bueno, es algo diferente y es un placer jugar en Vitoria, sí.
1: Además, bueno, estás disputando este torneo junto con Oyuri Zabaleta, Orrelari, con la que, por ejemplo, os llevasteis la chapela en San Fermines. Ayer también volvisteis a demostrar vuestro nivel. Bueno, estáis formando una pareja potente, Oyuri Zabaleta y tú.
0: Sí, la verdad es que jugamos muy a gusto las dos, ¿no? Nos entendemos muy, muy bien. Yo soy una zaguera pues bastante segura y muy, bueno, muy ruda, lo que se dice, y ella es una rematadora nata. Y bueno, yo creo que con la firmeza que aporto yo, pues ella tiene la confianza suficiente para entrar en esos cuadros delanteros y terminar.
1: Y la última que te quería hacer sobre el Masters de Vitoria, luego te preguntaré por otras cosas. La final, el día 8, frente a Ainhoa Ruiz de Infante y Andrea Capellán. ¿Cómo ves este partido? Rivales pues potentes también, y en juego nada más y nada menos que otra chapela, la del Masters Vitoria-Gasteiz.
0: Sí, bueno, yo creo que será una final muy, muy, muy dura, porque, bueno, Ainhoa ya sabemos que tiene una derecha muy viva y, bueno, en ese frontón, pues puede hacer mucho daño, ¿no? Y, en cambio, pues Andrea Capellán, pues está a tope, vamos a decir que está en un punto que juega muchísimo y, bueno, pues yo creo que tendremos unas rivales que van a ser muy duros de roer. Entonces, bueno, saldremos a la cancha como siempre, a jugar, a dar lo máximo posible, a disfrutar, eso sí. Y bueno, y si es posible, pues que el partido venga a nuestro favor.
1: La rueda no para, el verano es intenso para la pelota femenina, hoy ha habido partidos, mañana también nueva jornada del Plaza Andreac en el frontón Esperanza de Bilbo, retransmitido por ETV. En el cartel, un partido por parejas entre Arrizabalaga Vergara frente a Sansabendi Capellán y uno de individual en el que te enfrentas a Aizane Ibarrola. El mano a mano, Itxaso, es otra película diferente. Además, juegas contra una de las pelotaris también importantes del cuadro, como tú, Aizane Ibarrola. Menudo partido también mañana en el frontón Esperanza de Bilbo, ¿no?
0: Sí, la verdad es que, bueno, pues es el segundo año consecutivo que juego este torneo Plaza Andreac en formato mano a mano. Y la verdad es que, bueno, a mí me gusta más jugar a parejas porque, bueno, es algo más cómodo para una zaguera, pero sí es cierto que la modalidad del 4.5 pues es algo más difícil, más físico, más duro. Y bueno, pues el año pasado conseguí ser campeona y este año pues me han metido otra vez en el cuadro. Y bueno, como bien has dicho, ¿no? Al final todas las pelotaris están con ganas de ganar, están jugando muchísimo y tengo una contrincante que, bueno, la semana pasada demostró que está en su 100% y yo creo que tengo un partido muy duro, muy duro, muy duro y, bueno, voy a intentar dar lo mejor de mí y, bueno, si es posible, pues buscarle las cosquillas y a ver si puedo hacerle frente.
1: Ya decimos, los lunes Plaza Andreac en ETV, bueno, en ETV retransmitido por ETV, en el frontón Esperanza de Bilbo, pero retransmitido por ETV. Y al hilo de esto te quería preguntar, Itxaso, en tu caso, además

0: de tu labor como deportista, como pelotari, compaginas entrenamientos y partidos con otra responsabilidad en la Federación Vasca, ¿no? En tema de llevar un poco la sección femenina, fomentar un poco la pelota femenina. Hilo estos dos temas porque la pelota femenina está creciendo mucho, como en otras disciplinas deportivas, el deporte femenino en general. Los medios de comunicación debemos estar al tanto y cuidarla, ¿no?
1: Sí, la verdad es que, bueno, poco a poco, pues fuera y dentro de la federación, pues estamos aportando pues el granito de arena que podamos hacer, ¿no? Y bueno, pues a nivel deportista, pues espero aportar a esas niñas que nos ven jugar por la tele o en los frontones, pues que tengan algún referente a nivel deportivo y bueno, a nivel federación estamos intentando que tengan una estructura sólida para que puedan seguir jugando, que no haya desigualdades, que haya un plan de verdad para ellas y que podamos sostener todo esto y alzarlo para que puedan, pues, bueno, abrirse a todo el mundo y que puedan de verdad jugar a ello y disfrutarlo.
0: Itxasoratzun markatu, ni esker Radio Vitoriaren deia atenditzegatik, animo con tu labor tanto como deportista como pelotari y con tu labor federativa para fomentar la pelota femenina. Eskerrik asko.
1: Es que el casco sube ahí.

Son fechas muy significativas en Gasteiz, con hablando de pelota, ¿no? Porque entre ayer y el 8, pelota femenina al máximo nivel, tanto en herramienta pala con, como con pelota a mano, pues son las mejores especialistas de cada especialidad. Y en categoría masculina, pues tendremos en el Festival de la Virgen Blanca, entre el 5 y el 8 de agosto, con lo más ganado de parte de lo más ganado del cuadro masculino, presencia alavesa, y que Larrazábal jugará junto con Jon Mariez Currena en la Serie A, un Larrazábal que ya decimos no tendrá problemas en principio, tras tener problemas en los gemelos en el partido del viernes, se está recuperando bien, tiene que jugar un partido entre medio en Master CaixaBank en el Remontiva de Estella, donde también jugará Arcaiz Escuza en el Remontiva de Estella, antes de jugar en la Virgen Blanca con Murua, en Serie B Arcaiz Escuza, y en un Arcaiz Escuza que ayer, lástima, se quedó a punto de sumar un nuevo triunfo con Eric Jaca. Perdieron 22-21 en Echevarría, en Vizcaya, frente a Miano Gabilondo, una pareja potente, la guipuzcoana. Y tenemos, hoy no hay jornada CaixaBank, no hay jornada de competición oficial, pero sí que habrá festival en el Betialay de Ordizia, fiestas de Santana. Un saludo y felicidades a todas las anas y a las anes. Juan en el primer partido de Salaverría en Ostarbe, frente a Senar Ugarte Mendía, y el partido más potente del cartel de hoy, el Ordi de Zusta frente a Laso e Imaz. Vamos a ver si Laso, hoy en un partido que no es de competición, es capaz de mantener su racha y ganar su...

0: Y hablamos de montaña porque les estamos contando por episodios la última aventura de los hermanos Pou en el Alpamayo, la que dicen es la montaña más bonita del mundo. Vamos a escuchar el tercer capítulo de estos fragmentos sonoros, fragmentos de audio. Vamos a escuchar a Neko Pou hablando sobre esta última conquista en el Alpamayo.
1: Resultan montañas muy difíciles, por eso en este caso el Alpamayo no lo habíamos intentado en las últimas 8 temporadas, a pesar de ser un sueño de juventud, ¿no? Porque como decía, está considerada la montaña más bonita del mundo. Pero bueno, la habíamos dejado ahí en un lado. Por fin este año le convenzco a mi hermano y le digo, bueno, vamos a hacerla sí o sí, ¿no? Es una mini expedición de una semana, te cuesta prácticamente una semana ascenderla, o sin prácticamente, tienes que subir la quebrada de Santa Cruz durante 2-3 días en un trekking muy, muy bonito. De ahí te vas al campo base, que también es un campo base precioso. Del campo base subes a Campo Morrena, de Campo Morrena subes a Campo Morrena, es donde se inicia el hielo. De aquí subes a Campo Alto, que tiene 5.500 metros, y al día siguiente nuevamente atacas esa cumbre, ¿no?

Recta final de Radio Vitoria Deportes, donde toca hablar de ciclismo. Está a punto de terminar la prueba más importante de la temporada, el Tour de Francia. Ahora mismo se está en carretera, no ha arrancado la última etapa del Tour. Arrancará eso de las 6-7 de la tarde. El paseo, bueno, que no va a ser paseo, porque con Pogacar y compañía va a ser una prueba de velocidad. En este momento el Tour de Polonia Women y la clásica Castilla León. Ayer, como decimos, Pogacar sentenció su quinto Tour de Francia en una jornada bestial, con puertos de categoría especial, llegando al Alpe d'Huez por una vertiente poco habitual. Pogacar se permitió el lujo de cuidar el tercer puesto del Toro en el cajón. Evenepoel sacó unos segundos para terminar como segundo en la general. Por lo tanto, esta tarde noche, si no hay nada que lo impida, todo indica que en el cajón del podio vamos a ver a Pogacar como ganador de su quinto Tour de Francia, a Remco Evenepoel segundo en el cajón como segundo clasificado, y en tercera posición a Del Toro, el corredor del UAE. Ayer también jornada de ciclismo en Ordizia con las Santanas, están teniendo pues hoy pelota y ayer de ciclismo del bueno, con victoria de Guillermo Tomás Silva del Astana por delante de Igor Arrieta, el corredor de UAE, el ciclista navarro Duarte Araquil, que no pudo revalidar su triunfo en Villafranca en la prueba centenaria de Ordizia. Victoria para el uruguayo Guillermo Tomás Silva del Astana. Segundo para Igor Arrieta en un apretado sprint en el que, pues, por ejemplo, había corredores como Ulisi. Esto es todo por el momento en lo que respecta a la actualidad deportiva de Araba. Les dejamos con la información, con la programación de Radio Euskadi y Radio Vitoria.

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1: Arratsaldeon, las noticias de las 3. La extinción de los incendios de Madrid mantiene hasta ahora su especial preocupación en tres frentes. Los objetivos son frenar ese alcance de las llamas, también proteger las poblaciones. El delegado del Gobierno de Madrid, Francisco Martín, ha descartado que las previsiones meteorológicas empeoren en las próximas horas y, por tanto, siendo favorables, decía, podrán sin duda mejorar las labores de extinción. Pedía, eso sí, paciencia a las miles de personas evacuadas y confinadas.
2: Las previsiones para hoy van a continuar siendo buenas a lo largo del día y también mañana. Tenemos esta ventana, es amplia, es una ventana amplia para trabajar con ese esfuerzo extraordinario de todos los servidores públicos para hacer frente y vencer definitivamente a este incendio.
1: Los incendios que permanecen activos en las provincias de Ávila, Madrid y Toledo afectarían ya unas 77.000 hectáreas y presentan un perímetro conjunto de 280 kilómetros cuadrados. También preocupa en la Val d'Uixó, en Castellón, el número de evacuados del incendio que se generaba ayer allí en esa localidad. Supera los 16.000 evacuados y al menos 10 personas han tenido que ser trasladadas a un centro hospitalario por inhalación de humos. Se han activado mensajes de alerta para informar que se mantienen los confinamientos. El presidente Juan Fran Pérez Yorca decía que es un incendio descontrolado.
3: En este momento la situación es difícil, las condiciones meteorológicas van a seguir siendo malas. Además, en la zona que está los frente activo, el frente izquierdo, es un frente, una zona de difícil acceso para las brigadas terrestres. De ahí la importancia de que a lo largo del día se vayan incorporando medios aéreos que nos ayuden en la extinción de este incendio. En estos momentos el incendio está también fuera de control.
1: La delegada del Gobierno de la Comunidad Valenciana, Pilar Bernabé, ha asegurado que el fuego no parece haberse producido de forma natural y que todas las investigaciones están abiertas, incluidas la relativa a una posible intencionalidad.

0: a las manifestaciones del gobierno y lo que quieren es normalizar la corrupción. Esto es inaceptable, es moralmente inaceptable.
1: Y entrevistado en Crónica de Euskadi fin de semana, Andrés Krakenberger, portavoz de la asociación Pablo Ibar Juicio Justo, ha asegurado que la Fiscalía de Miami ha rechazado que se interrogue a un testigo que la defensa había presentado en los tribunales de Florida. Krakenberger aseguraba que presentarán alegaciones.
2: Este testigo pues nos informa que sabe de la identidad de los perpetradores porque formaba parte de la misma banda, porque solía participar con ellos en este tipo de acciones, pero que en esa ocasión en concreto no pudo estar.
1: Pablo Ibar, de origen vasco, cuenta con la nacionalidad estadounidense y española y cumple condena de cadena perpetua por 3 asesinatos que ocurrieron en 1994. En el apartado de sucesos contamos también que

averiado que está obstaculizando el carril derecho que ha tenido que ser cortado hasta que sea retirado, se registran retenciones. Son las 3:04. 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
1: Nos encanta que nos llamen. ¿Quién no tiene móvil? 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

0: Dale.
1: Aquí hay cosas muy buenas, ¿eh? Esto vale un dinero.
2: Esto vale un dinero, decía María Jiménez. Qué pena tan grande. Este fue su último disco, recién revivida de un grave episodio de salud, de la que salió y cantó con toda su alma, con Miguel Poveda en esta ocasión, este Se Acabó, que hoy es el grito de las mujeres feministas en apoyo a las mujeres deportistas. Se acabó, dijo María Jiménez, que también fue una pionera. Hasta aquí hemos llegado, queridos oyentes de Aldapeco. Buenas tardes, bienvenidos. Pues casualmente tengo aquí un libro para recomendaros que nos va a venir de perlas a todos en estos tiempos. Un libro que comienza así. Capítulo primero. El problema que no tiene nombre. El problema permaneció latente durante muchos años en la mente de las mujeres norteamericanas. Era una inquietud extraña, una sensación de disgusto, una ansiedad que ya se sentía en los Estados Unidos a mediados del siglo actual. Todas las esposas luchaban contra ella. Cuando hacían las camas, cuando iban a la compra, cuando comían emparedados con sus hijos o los llevaban en coche al cine los días de asueto. Incluso cuando descansaban por la noche al lado de sus maridos, se hacían con temor esta pregunta. ¿Esto es todo? Durante más de 15 años no se dijo una palabra sobre esta ansiedad entre los millones de palabras que se escribieron acerca de la mujer en artículos de periódicos, libros, revistas especializadas, cuyo objeto era solo buscar la perfección de la mujer como esposa y madre. Repetidamente la mujer oyó la voz de la tradición, el sofisma de Freud, de que una mujer no puede desear un mejor destino que la sublimación de su propia feminidad. Los especialistas en temas femeninos explicaron la forma de atrapar a un hombre y conservarlo, cómo amamantar y vestir a un niño, cómo luchar contra las rebeldías de los adolescentes, cómo comprar una máquina lavaplatos, amasar el pan, guisar los caracoles, construir una piscina con sus propias manos, cómo vestirse, cómo mirar, ser más femenina, dar más atractivo a la vida conyugal, cómo prolongar lo más posible la vida de su marido y evitar que sus hijos llegasen a ser unos delincuentes. A la mujer se le enseñó a compadecer a aquellas mujeres neuróticas, desgraciadas, carentes de feminidad, que pretendían ser poetas, médicos, políticos. Aprendió que las mujeres verdaderamente femeninas no aspiran a seguir una carrera, a recibir una educación superior, a obtener los derechos políticos, la independencia, las oportunidades por las que habían luchado las antiguas sufragistas. Algunas mujeres, la mayoría de las algunas mujeres entre los 40 a los 50 años aún recordaban con pena su renuncia a aquellos sueños, pero la mayoría de las jóvenes ya no pensaban en ello. Miles de voces autorizadas aplaudían su feminidad, su compostura, su nueva madurez. Todo lo que tenían que hacer era dedicarse, desde su más temprana edad, a encontrar marido y a tener y a criar hijos. Pues este es el primer capítulo de este libro que hoy recomendamos y que viene muy a cuento. Es un clásico que siempre conviene tener a mano. La mística de la feminidad se titula y lo escribió Betty Friedan en el año 1963. Es un libro que explora las causas del por qué en Estados Unidos miles de mujeres se sentían deprimidas, insatisfechas, pero ¿esto es todo?, se preguntaban. Lo que descubrió Betty Friedan cuando empezó a investigar fue revolucionario. Ante la tesis difundida en ese entonces, que señalaba que las causas estaban en la educación, Friedan señaló que el problema, que no tiene nombre, no radicaba en la educación, sino en los roles impuestos a las mujeres. Bueno, pues ya os digo que es un tema, un libro súper interesante. En los tiempos que corren, uno de los grandes clásicos del feminismo que siempre conviene tener a mano. Bien, vale, a continuación, mira qué estupenda canción.

presente nos decía antes en la anterior canción, venga, vamos a brindar, nos proponen brindemos por el presente. Y después este tema, ¿cuáles fronteras se titula? Es la pregunta que también nos hacen a todos, ¿cuáles fronteras? Estamos escuchando a la banda sinaloense de Sergio Lizárraga, así se llama, en la banda MS de Sergio Lizárraga, que para este tema, ¿cuáles fronteras? Contó con el rapero angelino Ice Cube, una colaboración en la que unieron géneros musicales para abordar el tema, un tema común, el tema de las barreras en la frontera entre México y Estados Unidos. En un comunicado, la banda, cuando presenta este disco y esta canción en concreto, que tiene un vídeo estupendo que os recomiendo, dicen en el comunicado, el tema es un himno a la unidad y a la solidaridad y es una invitación a los oyentes a reflexionar sobre la inmigración y las barreras que se interponen entre las personas. Bueno, pues queda claro, la canción lo aclara claramente. Claramente la plantea la cuestión, siempre de desgraciada actualidad. Por cierto, que Ice Cube, el rapero, es miembro del Salón de la Fama del Rock and Roll, con más de 10 millones de discos vendidos. Y este vídeo en el que colaboran con la banda sinaloense, pues el vídeo grabado en el desierto, en un desierto estadounidense, cerca del muro entre Estados Unidos y México, pues es un vídeo que también está recibiendo toda la solidaridad. Bueno, no es la primera vez que la banda de Sergio Lizárraga, esta agrupación mexicana de enorme fama y de enorme trascendencia, no solo en la música mexicana, allende las fronteras, ¿cuáles fronteras? Pues no es la primera vez que hacen una colaboración, porque en un tema que vamos a escuchar ahora, que se llama ¡Qué maldición!, atentos a las letras que no tienen desperdicio, pidieron la ayuda del rapero Snoop Dogg y de...

Era actor de cine y de teatro, y de ahí su gran capacidad interpretativa cantando este drama, dramón, con esos maravillosos arreglos orquestales que hacen todavía que la historia sea más dramática, y la voz de este gran actor, de este gran cantante, de nombre Leonardo Fabio, que en aquellos años 70 fue lo más, y causaba sensación allí por donde iba, y aparecía en la tele una y otra vez. Y era argentino, Leonardo Fabio, era un hombre de cine, pasó por todas las secciones y por todos los trabajos que tienen que ver con el cine, desde la propia dirección, fue guionista, compositor, cantante, murió en 2012. Con sus películas ganó grandes premios nacionales e internacionales, se le consideraba un director de culto, exitoso.

entre sus canciones más populares, Ella ya me olvidó, que es este tema que acabamos de escuchar y que en Radio Vitoria sonaba sin parar en las radios, cuando la música en las radios sonaba sin parar. Leonardo Fabio, Fuiste mía un verano. Otro de los grandes, grandísimos, con otra de las canciones históricas de aquellos tiempos, fue Barry Ryan y la canción, ya sabéis cuál es.

Y esta fue la gran contribución a la música pop de Barry Ryan, el tema Eloise, que interpretó en 1968, que fue número 2 en Reino Unido en tiempos de máxima popularidad de los Beatles. Esto tiene muchísimo mérito, y que ha sido versionada por el mundo entero, entre otros el inolvidable Tino Casal, que hacía una magnífica recreación de este temazo. Canción que fue recibida como innovadora, fue catalogada, alabada por la cantidad de detalles técnicos y musicales que tiene, por el mimo con el que Barry Ryan produjo cada arreglo, cada segundo de esta canción, y por su larga duración, aspecto este que fue utilizado tiempo más tarde por el mismísimo Freddie Mercury, que citó, tuvo que poner de ejemplo esta canción, Eloise, que duraba 5 minutos y 30 segundos para defenderse de su discográfica, la casa EMI, que no quería lanzar como single la canción de Queen, la famosísima, la mítica Bohemian Rhapsody, porque era muy larga, y entonces eran los tiempos en los que las discográficas, que no solo lo mandaban todo, sino que, por lo que está pasando ahora con los libros, más de 300 páginas no quiere editar nadie, más de 3 minutos no convenía para que fuera un éxito, porque no eran para la radio, en la radio 2 minutos y medio como mucho, en fin. La guerra que siempre ha habido entre las con las duraciones de las canciones, por muy grandes que sean estas. Bueno, pues Freddie Mercury tuvo este pretexto. Barry Ryan grabó estos 5 minutos 30 segundos de Eloise, y mira tú qué bien le ha ido a Barry Ryan, que murió en 2021. Por cierto, a los 72 años, joven. Bueno, le fue relativamente bien. Nunca consiguió otro éxito como este. Finalmente dejó el negocio de la música y se casó con una princesa árabe. Así es el final de la historia. Y este es el recuerdo de Barry Ryan y de su gran canción Eloise. Vamos a cambiar radicalmente, giro de guión total. Y vamos a divertirnos un rato, porque Lorena Álvarez es muy divertida y hace música precisamente para que nos riamos y bailemos muchísimo.

Se llama Lorena Álvarez, es asturiana, de San Antolín de Ibias, concretamente, y esta procedencia rural es la base de su música. Tardó mucho en coger una guitarra, ella es artista total, pintaba, había estudiado Bellas Artes, en fin, en las artes plásticas se dedicaba a todas, y tardó mucho tiempo en coger una guitarra. La vida en el pueblo, contaba ella en una entrevista, era aburrida, es aburrida, así que un día de puro aburrimiento cogí la guitarra y empecé a componer, y efectivamente empezó a componer y a escribir unas letras que no tienen desperdicio, a montar un grupo de músicos o una banda para cada disco, lo que necesitara. Su gran naturalidad y un talento asombroso son los juicios que le brinda la prensa musical. En un acto muy poco común en estos días, se recalca la prensa, Lorena Álvarez reivindica la tradición cultural de una manera muy clara, la canción popular, aún sin poder obviar el hecho de estar en pleno siglo XXI. ¿Quién ha dicho que en este siglo XXI el campo esté muerto? Hay que volver al campo, y de hecho se está volviendo al campo, y de hecho cada vez hay más artistas que reivindican exactamente esto. La tradición cultural del pueblo, la más arraigada, el folclore de cada tierra, para contar historias que son de hoy. Hace historias, piezas cortas, Lorena Álvarez, muy certeras, que hablan de temas de tan comunes son trascendentales. Para la ocasión, para la canción que viene ahora, que se llama Una Rosa, montó una banda entera.

Y para esta canción, toda una rondalla montó Lorena Álvarez, la rondalla que se llama Los Rondadores de la Val de Echo, en el Pirineo Aragonés.

en convivencia. Bueno, pues ella se dedicó a ir pueblo, por todo el valle, de hecho, y buscando músicos que con los que poder formar una rondalla, y lo consiguió. Con el gran talento que tiene, consiguió juntar a un buen número de músicos que crean para sus canciones la base instrumental austera pero efectiva, dijo la crítica, y los temas se quedan grabados antes de decir amén. Es verdad, tienen ese poder. Registros como la Jota, la acabamos de escuchar en sus diversas variantes, los romances, el paso doble, la música sefardí, las verbenas de los pueblos que son tan importantes, mira, de las verbenas de los pueblos que son fundamentales para explicar la música de raíz, la jota en todas sus variantes, son, dice Lorena Álvarez, influencia para sus composiciones que a la prensa musical, al público que estamos en general escuchando sus trabajos, nos resultan como menos sorprendentes. Bueno, pues vamos a escuchar otra, No me pidas peras, porque por mucha fuerza con que me las pidas, no te las voy a dar.

La sabiduría popular. A ver quién se atreve a poner en tela de juicio la sabiduría popular. Otra cosa no, pero sensatez tiene a raudales. Lorena Álvarez, que es una artista inclasificable. La prensa musical ha tirado la toalla, ya no saben cómo, dónde colocarla. La prensa musical se ha rendido a sus pies artísticos, eso también es verdad. Y han decidido que es una artista inclasificable y un verso libre, que es lo que se dice cuando no se sabe qué decir. Es la que se salta a la torera las métricas, las reglas, las órdenes literarias, y se pone todo el... se pone el mundo por montera, se pone el pentagrama por montera, se pone todas las normas por montera, y con mucho arte, que es lo que hace falta. Y no le digas al cangrejo que vaya por donde tú estás. Has de saber que el cangrejo solo puede ir hacia atrás. Discute eso. No me pidas peras porque soy un olmo, y por mucho que me lo pidas no te las voy a dar. Irrumpió hace más de una década como un soplo de aire fresco, reivindicando la necesaria reinvención del por aquel entonces denostado folclore. La gente joven

está volviendo a los pueblos. Y la vida en el pueblo está reivindicándose, está de plena actualidad, como una manera de vivir alternativa y muy interesante en los tiempos que llevamos. Lorena Álvarez. Y ahora, otra chica muy sensata, con una gran cantante, con la que también participa mucho de esto que estamos hablando, de este movimiento de gente joven que canta cosas muy sensatas y con la que creo que nos vamos a ir despidiendo.

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1: Las noticias de las 4, arratsaldeon, actualizamos la información del tráfico. La Ertzaintza informa de un accidente de última hora en la Nacional 240 en Areacha, sentido Bilbao, con dos vehículos implicados. Hay una persona herida. Y sigue cortado también el enlace de la Navarra 232 con la AP15 por la reactivación del incendio en una zona de vegetación en Castejón. Seguimos también muy pendientes de los incendios de Madrid, Ávila y Toledo, que afectaría ya unas 77.000 hectáreas y presenta

0: detección de humos y se han activado mensajes de alerta para informar que se mantienen los confinamientos.
1: En este momento la situación es difícil, las condiciones meteorológicas van a seguir siendo malas. Además, en la zona que está los frente activo, el frente izquierdo, es un frente, una zona de difícil acceso para las brigadas terrestres. De ahí la importancia de que a lo largo del día se vayan incorporando medios aéreos que nos ayuden en la extinción de este incendio. En estos momentos el incendio está también fuera de control.
0: La delegada del Gobierno en la Comunidad Valenciana, Pilar Bernabé, ha asegurado que el fuego no parece haberse producido de forma natural y que todas las investigaciones están abiertas. Y mientras en Madrid, el delegado del Gobierno, Francisco Martín, ha destacado que las previsiones meteorológicas, tanto para hoy como para mañana, son favorables para las labores de extinción.
2: Las previsiones para hoy van a continuar siendo buenas a lo largo del día y también mañana. Tenemos esta ventana, es una ventana amplia para trabajar con ese esfuerzo extraordinario de todos los servidores públicos para hacer frente y vencer definitivamente a este incendio.
0: La lacra de la violencia machista suma 2 nuevas víctimas por agresión sexual, una de ellas menor. En Bilbao, el detenido está a la espera de pasar a disposición judicial, mientras que en Tudela, donde la víctima es una menor, como decíamos, todavía no se ha presentado denuncia. El presunto agresor estaría identificado, aunque todavía no se ha llevado a cabo ninguna detención. El caso se encuentra ahora en fase de investigación y a la espera del informe del médico forense. Manuel Hernández, portavoz de la Policía Foral de Tudela.
3: La situación la tenemos puesta en fase de investigación. Tenemos la persona identificada, está el informe que ha hecho policía local. Tenemos a la víctima, al presunto agresor y el médico forense de realizar el informe oportuno para que nos informe de la situación.
0: Y esta noche, Juan Carlos Echevarría se cita en su despacho a un metro con el alcalde de Bilbao, Juan Mari Aburto, en la primera entrevista tras conocerse que repetirá como candidato de su partido, que no repetirá como candidato de su partido a la alcaldía de la capital vizcaína. Reconoce que quería seguir, pero con la humildad que ha caracterizado sus 3 mandatos, no ha preguntado por qué no.
4: No había pensado en dejarlo, pero tampoco había pensado en que tenía que seguir. Es verdad que la decisión es de ellos, pero el proceso de reflexión ha sido compartido, ¿no? Entonces me siento raro porque de repente frenar en seco es difícil. El día que me propusieron, también me propuse a mí mismo que el día que me tuviera que marchar nunca iba a preguntar por qué, porque el día que me dijeron para ser tampoco pregunté por qué.
0: Y hoy cierra sus puertas en el BEC en Baracaldo la última edición de Euskal Encounter, una de las citas tecnológicas que se ha convertido en una referencia en toda Europa. La computación cuántica y la inteligencia artificial han sido los protagonistas de una edición que ha contado con más de 5.000 participantes. Javier Gómez Arrué, organizador principal de Euskal Encounter.
5: Aprender cómo funcionan esos algoritmos de computación cuántica e inteligencia artificial, que va a transformar todo, pero no es una tecnología imparable desde el punto de vista del uso negativo de la misma. Es un evento en el que las mujeres pueden participar sin sentir ningún tipo de violencia o acoso, que es cierto, no lo voy a negar, que es un evento mayoritariamente masculino. La media de edad es de 33 años.
0: Y en clave internacional, Alemania ha elevado a un muerto y 29 heridos las víctimas por el atropello múltiple de esta pasada noche durante las fiestas del Orgullo de Berlín. Así terminamos. Más noticias a las 5. Pueden seguir informados en todo momento a través de la plataforma Orain.

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estáis, oh cinéfilos, cinéfilas? Bienvenidos, bienvenidas a Bogart Baila con Lobos aquí en Radio Vitoria. Vamos a hablar de cine, vamos a hablar de todos los estrenos que han llegado a la cartelera gasteiztarra. No es una amenaza, ¿eh? O sea, es un anuncio de lo que va a pasar en los próximos minutos aquí en la radio. Yo no soy de amenazar. Además, para amenazar, hay que saber amenazar bien, ¿eh? No vaya a pasar... ¿Recordáis la peli El Gran Lebowski? Bueno... Es de 1998, pero la verdad es que la vigencia es absoluta. Es una de esas pelis que hay que revisar de vez en cuando porque te sigue riendo y el ingenio que tienen sus autores es brutal. La química entre sus intérpretes

fantástica y un guión fuera de serie. Vamos, hablaba de lo de las amenazas. En El Gran Lebowski hay una frase de uno de los protas que en un momento de máxima tensión, había un secuestro de por medio y tal, y dice: ¿quieres un dedo? ¿Quieres un dedo? Pues puedo conseguirlo, créeme, hay maneras de hacerlo. Yo te consigo un dedo antes de las 3 con esmalte de uñas, bueno, con todo. Putos aficionados, nos mandan un dedo y por eso nos tenemos que cagar de miedo. Esa es la frase mítica de, bueno, una de las frases míticas de Gran Lebowski. Por eso digo que no vale con un simple dedo, ¿eh? Para amenazar hay que saber. Así que yo no amenazo a nadie, yo simplemente aviso, anuncio: oye, que vamos a hablar de cine, que va a ser interesante. Yo de ustedes no me lo perdería. Damas y caballeros, bienvenidas, bienvenidos a Bogart Baila con Lobos.

Hace justo un año llegaba a nuestras carteleras Bailarina, una peli de acción con Ana de Armas como principal protagonista que entraba en el universo de estas pelis que ha hecho Keanu Reeves y que la verdad nos han dejado entusiasmados con las coreografías de acción que tenían. Bueno, pues Bailarina tenía también una banda sonora fuera de serie con un tema de Evanescence como principal reclamo.

Pues es la banda sonora de la película Bailarina, que se estrenó el año pasado y que seguro que anda por ahí en alguna plataforma. Nosotros con ella nos vamos al cine.

En medio de una crisis económica, una niña de 9 años, con la habilidad de comunicarse con los animales, viaja por el campo argentino en una autocaravana junto a sus tutores. Ellos están explorando y explotando este don que tiene la niña, y lo hacen haciéndola trabajar como médium de mascotas. Su destino final es una institución mental, donde espera reencontrarse con su madre. A lo largo del camino, la película explora la frágil comunicación familiar, el dilema entre inocencia y oportunismo, y esa delgada frontera entre la verdad y

0: el dilema entre inocencia y oportunismo, y esa delgada frontera entre la verdad y el engaño, resaltando el poder de la conexión humana y animal.
1: Annie, despértate. Hay un señor con una tortuga. Anika, cuando conecta con los animales, le aparecen imágenes, a veces en colores, a veces blanco y negro, a veces son sensaciones. Los mensajes parecen encriptados, pero no son. Por eso pedimos siempre que las personas se abran a escuchar.
2: ¿Cuánto cuesta tres? Uno, dos.

Mira, hay películas que te atrapan por lo que cuentan y otras por la forma en la que deciden contarlo. El mensaje del argentino Iván Fund pertenece claramente a este segundo grupo. La historia gira en torno a una niña que supuestamente puede comunicarse con los animales. Sus tutores van a convertir ese extraño don en un negocio ambulante mientras recorren la Argentina rural en una vieja autocaravana. Pero la peli no busca responder si ese poder es real o no. Le interesa mucho más hablar de la necesidad que tenemos las personas de creer en algo cuando buscamos consuelo. Una de las decisiones más llamativas del director, de Iván Fund, fue rodarla en un elegante blanco y negro. No es un simple capricho estético. Consigue que el paisaje parezca como que está suspendido en el tiempo, y ese blanco y negro convierte esta road movie en una especie de fábula contemporánea. Además, el director evita explicar, detallar demasiado las cosas, confía en los silencios, en las miradas y en que sea el espectador el que complete muchas de las emociones de cada uno de los personajes. Anita Bucht, Mara Bestelli y Marcelo Subioto son algunos de los protagonistas de El Mensaje, una peli que ha dirigido y que ha escrito también Iván Fund. El Mensaje, un largometraje que podéis ver ya en los cines de Vitoria-Gasteiz.

0: Cuando una doctora siria se ve obligada a huir de Alepo con su hija pequeña, una decisión desesperada va a desencadenar una serie de acontecimientos que traspasan fronteras y arrastran a cuatro desconocidos a la misma tormenta. Un traficante que intenta salvar a su hijo, un soldado que lucha contra su conciencia, un poeta en busca de un hogar y un capitán de la Guardia Costera griega que está atrapado entre el deber y la misericordia. Sus caminos se van a cruzar en una noche en el Mediterráneo, donde la supervivencia es incierta y la humanidad se revela en su forma más cruda.
1: Después de esta noche, nos largaremos de aquí para siempre.
2: ¿Estáis preparados para empezar una nueva vida? La lancha saldrá mañana, a las 5 en punto de la mañana. Ofrezco billetes de ida directos a Grecia. Costarán 2.000 por adulto y 1.500 por niño.
3: ¿Qué garantías hay de que mi gente llegue sana y salva?
0: La última travesía del director Brand Andersen parte de una realidad tan dura como vigente, la de aquellos que se ven obligados a abandonar su hogar para intentar sobrevivir. Esta historia sigue a varios personajes cuyas vidas terminan cruzándose en el Mediterráneo, un mar que

Para uno representa esperanza y para otros un inmenso interrogante. Lo interesante es que la peli evita los discursos fáciles y prefiere poner el foco en decisiones humanas que van surgiendo cuando parece que todo está perdido. Brad Anderson conoce muy bien el terreno que pisa y antes de dirigir esta peli trabajó durante años en proyectos de ayuda humanitaria y colaboró con organizaciones dedicadas a la protección de refugiados. Esta experiencia personal se nota en la forma en la que está construida la historia. No busca el espectáculo, sino transmitir autenticidad. Muchas secuencias están rodadas con una cámara muy cercana a los personajes, casi documental, para que el espectador se sienta como que viaja con ellos en cada kilómetro del recorrido. Y otro de los nombres propios del reparto es el de Omar Sy, que apunta y aporta un contrapunto de humanidad a un relato lleno de tensión. El resultado es una peli que habla de fronteras, pero sobre todo habla de personas. Aparte de Omar Sy están Yasmin Al-Masri y Yahya Mayani entre los protagonistas de La Gran Travesía, una película que ha escrito y ha dirigido Brad Anderson. La Última Travesía, un largometraje que podéis ver ya en los cines de Vitoria-Gasteiz.

Vamos a poner un poquito de música. La banda sonora de la peli The Last Showgirl, la última showgirl, que dirigió Gia Coppola en 2025 y que contaba con Pamela Anderson como principal protagonista, cuenta en su banda sonora con una canción de Miley Cyrus que suena así de bien.

Miley Cyrus en la última Showgirl, así de bien cantaba. Vamos con otra peli de la cartelera gasteiztarra que se ha estrenado esta semana. Una peli de animación, se titula Rufus.

0: En el centro del océano, una sociedad de reptiles acuáticos habita un islote oculto. Este islote está resguardado por el viejo Ludovic, un híbrido de bestia abisal y criatura alada. Bueno, pues en todo ese entorno habita el pequeño Rufus, un bicho raro que opta por el aislamiento y que no logra integrarse con sus semejantes, sobre todo porque carece la habilidad de flotar en el agua. Cuando la desgracia golpea el lugar y el anciano protector se queda sin las energías para camuflar el territorio, el destino va a obligar a este joven a reaccionar para rescatar a todo su clan. La gran incógnita es, ¿va a conseguir Rufus vencer su mayor fobia?
1: Abuela, ¿es cierto que los

0: pienso ir a ninguna parte.
1: ¿Has pedido un taxi? ¡Sube!
2: Rufus se ha ido.
1: ¿No es el que no sabe nadar?
3: ¡Pero si eres una serpiente marina!
0: ¡Oh! ¡No necesito nadar! ¡Corro muy rápido! ¡Sí!
4: Los humanos viven en tierra firme.
3: ¡Vaya de una vez!

que todos esperan de él. En este caso, Rufus pertenece a una comunidad de serpientes marinas, pero no sabe nadar. A partir de ahí, la película construye una aventura que habla de miedo, de la inseguridad y de descubrir que el valor no consiste en no tener miedo, sino en seguir adelante a pesar de él. Detrás de la peli hay un importante guiño a la cultura noruega. El personaje de Rufus nace de una popular colección de libros infantiles escrita por Thor H. Brinkberg e ilustrada por Thore Hansen. Una dinastía de películas, de libros, perdón, de novelas, que ha acompañado a varias generaciones de lectores desde los años 70. Endre Skatfer, el director, que además es ilustrador y animador, quiso respetar el espíritu de aquellos cuentos, adaptándolos a una animación moderna, pero sin perder ese aire de fábula clásica que los convirtió en un referente para tantas familias. Visualmente también llama la atención en esta película el diseño de sus criaturas. Aunque hablamos de serpientes marinas, el aspecto que tienen recuerda más como a pequeños dragones de colores y están inspirados en las leyendas escandinavas y en el imaginario del mítico monstruo del lago Ness. Esa mezcla de fantasía y tradición convierte a Rufus en una peli que funciona para los más pequeños, pero que también deja un mensaje muy reconocible para los adultos. Un mensaje que dice que muchas veces el mayor obstáculo no está delante de nosotros, sino dentro de nosotros. Rufus, una peli que podéis ver ya en los cines de Vitoria-Gasteiz.

0: Nadie, absolutamente nadie, habría apostado por Jeremy, atrapado tras el mostrador de un videoclub en Amiens, ni por Bona, cuando trabajaba de limpiador en el aeropuerto de Orly. No tenían contactos, no tenían dinero y su nivel de inglés era más que rudimentario. Así que nada les predestinaba para convertirse en agentes de peso en la NBA. Bueno, pues inspirada en una historia real, esta película narra el recorrido de dos outsiders que, gracias a su pasión absoluta por el baloncesto y su amistad inquebrantable, han superado todos los obstáculos para hacer realidad su sueño americano.
1: Empezaremos por lo más importante. Nuestro punto fuerte es la conexión con el jugador.
2: ¿Cómo quieres que le convenza de que fiche por una agencia que aún no tiene presencia en la NBA?
3: Quieres empezar desde lo más alto.
1: Hay que comer el helado antes que el cucurucho, ¿no?
3: ¿Se te acaba de ocurrir eso?
1: Sí.
2: Todavía no estáis preparados.
3: Habrá que empezar por comerse el cucurucho.
1: Por mi madre, que pagamos dos habitaciones.
3: He speak English.
1: I speak English.
4: Cruz, nos rendimos, cara luchamos.
3: Has hecho trampa.
4: ¿Crees que voy a dejar que una moneda decida por nosotros?
3: Es un chaval que mide 2,13. Es una máquina de guerra.
0: Detrás del sueño americano, una película de Anthony Marciano, se esconde una de esas historias que demuestran que la realidad puede ser tan sorprendente o más que la ficción. La peli está inspirada en la vida de Bona Nyjai y Jeremy Medjana, dos jóvenes franceses que, sin dinero, sin contacto y con un inglés limitado, acabaron convirtiéndose en representantes de algunas de las mayores estrellas de la NBA. Lo curioso es que ninguno de los dos soñaba con jugar al baloncesto profesional. Su objetivo

club y el otro limpiaba aviones en un aeropuerto de París. Esa mezcla de empleos cotidianos y ambición desmedida convierte la película en un homenaje a quienes se atreven a perseguir una idea que aparentemente parece imposible. Otro detalle interesante de esta película es que, aunque el baloncesto está muy presente, la película no trata realmente sobre la NBA. Habla de amistad, de confianza y de esa capacidad para detectar el talento antes que nadie. De hecho, buena parte de la trama gira en torno al trabajo de los ojeadores y representantes, un mundo del que apenas se hacen películas y que resulta fundamental para entender cómo nacen muchas de estas grandes carreras deportivas. El sueño americano es una película que está interpretada por Jean-Pascal Zarí, Rafael Quinard y Olga Muak, entre otros. Anthony Marciano es el guionista y su director. El sueño americano, un largometraje que podéis ver ya en los cines de Vitoria-Gasteiz.

0: Vamos a poner un poquito de música. Rachel Zegler fue la última Blancanieves cuando Disney decidió dar cuerpo real a sus mitos animados, pues apostaron por esta actriz que canta muy bien y uno de los temas míticos de la peli. Bueno, es que atentos a la voz.
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Ahí está, todo un musical, Blancanieves con Rachel Zegler. Seguimos repasando la cartelera gasteiztarra y vamos con una película de acción, Motor City.

Un mecánico de Detroit ve cómo su vida y su relación son destruidas cuando un gánster local le traiciona y le envía a prisión. Después de cumplir su condena, decide vengarse y lo hace de todos aquellos quienes arruinaron su vida mientras intenta luchar por recuperar a su pareja. La historia sigue su intensa búsqueda de justicia y redención, marcada por la violencia, la determinación y el deseo de ajustar cuentas. Entre enfrentamientos, tensión y sorpresas, el prota se adentra en un camino implacable donde la venganza y el amor se entrelazan en una vorágine de acción y emoción.

Si hay un rango que distingue a Motor City, esta peli que dirige Ponziroli, es su manera de contar una historia de venganza sin apoyarse apenas en las palabras. Está ambientada en el Detroit de los años 70. Sigue un hombre que sale de prisión dispuesto a ajustar cuentas con quienes destrozaron su vida. Pero lo realmente llamativo es que la película apuesta porque sean las miradas, los gestos y la acción los que lleven a cabo y tengan el peso del relato, una decisión muy poco habitual en el cine comercial actual. El proyecto tiene además una historia curiosa detrás de las cámaras. El guión de Chad St. John apareció en la célebre Blacklist de Hollywood en 2009, una selección

acabara de convertirse en el protagonista definitivo de esta película. Pozzi Ponciroli, el director, ya había demostrado un estilo muy personal con Old Henry, y aquí vuelve a medir y a rendir homenaje al cine criminal de los años 70. Lo hace con la fotografía, la música rock y una ambientación que buscan que el espectador tenga la sensación de estar viendo una película rescatada de aquella época. El resultado es un thriller muy físico, casi hipnótico, que demuestra que a veces el silencio también puede ser una poderosa forma de contar una historia. Además de Alan Ritson, Shailene Woodley y Ben Foster son algunos de los protagonistas de Motor City, una película que podéis ver ya en los cines de Vitoria-Gasteiz.

Volvemos a la animación, pero a una animación con un nombre mítico detrás, Hayao Miyazaki, Nikki, la aprendiz de bruja.

Nikki no es una niña como otra cualquiera, porque es aprendiz de bruja. Con solo 13 años y por tradición del oficio que está aprendiendo, la niña tiene que abandonar la casa de sus padres y buscar algún sitio donde sean necesarios sus servicios de bruja. Para emprender este viaje, Nikki se acompaña de su amigo Gigi y también de su gato. Juntos y sobre una escoba voladora, los amigos se instalan en un pueblecito que da al mar, donde la niña empezará a conocerse verdaderamente a sí misma.

0: una ciudad que flota sobre el mar. Yo me llamo Nikki. Tengo que pasar un año formándome.
1: Me han dicho que tienen servicio de mensajería.
2: Nikki, la aprendiz de bruja, es una de esas películas que parecen sencillas, pero que esconden mucho más de lo que muestran a primera vista. Basada en la novela de Eiko Kadono, la peli cuenta la historia de una joven bruja que abandona su hogar para aprender a valerse por sí misma. Lo curioso es que, aunque hay magia, escobas voladoras y un gato parlante, Hayao Miyazaki quería hablar sobre todo de algo muy humano, el paso de la adolescencia a la vida adulta. De las dudas, de la pérdida de confianza y de la importancia de encontrar tu propio lugar en el mundo. Uno de los detalles más interesantes está en la ciudad donde transcurre la historia. Ese precioso puerto europeo que no existe realmente, sino que es una mezcla de varios lugares. Antes de empezar a dibujar la película, Miyazaki y parte del equipo viajaron a Suecia para documentarse, tomando como referencia ciudades como Estocolmo y Visby. Pero después añadieron detalles inspirados en Lisboa, París, Milán e incluso en San Francisco, creando una ciudad imaginaria que resulta extrañamente familiar para cualquier espectador. Y un último guiño para los más observadores. En España, la película conserva su título original. En su momento se estrenó como Kiki's Delivery Service. Aquí pasó a llamarse Nikki, la aprendiz de bruja, por una razón muy práctica. Se quiso evitar que el nombre de Kiki pudiera interpretarse como un significado coloquial distinto en castellano. Evitar malentendidos. Una curiosidad de traducción que ha hecho que varias generaciones conozcan a este personaje con un nombre diferente al del resto del mundo. Para todos es Kiki, para nosotros es Nikki. En fin, Nikki, la aprendiz de bruja. Una peli que podéis ver ya en los cines de Vitoria-Gasteiz.

0: Hanna es una estudiante de medicina que apenas puede creer lo que ve cuando se reencuentra con una vieja amiga. Esta amiga está irreconocible después de una dieta radical. En su propia búsqueda de la autooptimización física, Hanna es invitada por Alaya, su entrenadora personal, por la que se siente además atraída, a un programa de transformación corporal de 12 semanas. Al enterarse de la existencia de una píldora milagrosa para adelgazar, pero demasiado costosa, Hanna recurre a unas muestras gratuitas que decide analizar en su laboratorio. Allí va a realizar un descubrimiento sorprendente, pero fatal, algo que culmina con el robo de huesos de cadáveres de las salas de anatomía y el consumo de cenizas humanas. El remedio funciona, pero al mismo tiempo atrae a una presencia siniestra de la que no logra escapar.
1: Creo que me apuntaré a esa cosa.
2: ¿Qué cosa?
1: Nada, un programa de gimnasio.
3: Por esa razón no logras perder peso. Porque no puedes parar.
4: Estos generosos donantes serán vuestros primeros pacientes.
1: Básicamente es fosfato de calcio.
3: ¿Qué?
1: Ceniza humana.

La directora Natalie Erika James es quien se pone detrás de Insaciable, una peli que demuestra que el terror puede surgir de las obsesiones más cotidianas. En este caso, la protagonista es una estudiante de medicina que está desesperada por cambiar su aspecto físico y cae en una inquietante moda para adelgazar basada en consumir cenizas humanas. A partir de ahí, la película mezcla el horror sobrenatural con una crítica muy directa a la presión estética y a la obsesión por alcanzar un cuerpo perfecto. Natalie Erika James ya había sorprendido con Relic, una peli en la que utilizaba el terror para hablar del deterioro de la memoria. Y aquí vuelve a hacer algo parecido. Los monstruos importan, pero lo verdaderamente inquietante es lo que representan. La directora utiliza el llamado body horror, un subgénero en el que el propio cuerpo se convierte en una fuente de angustia, siguiendo la tradición de cineastas, por ejemplo, como David Cronenberg, aunque añadiéndoles una sensibilidad muy contemporánea. Y una curiosidad que habla del impacto de esta película. Durante una de sus primeras proyecciones en el Festival de Sundance, varios espectadores comentaron que algunas de las escenas más explícitas resultaban tan intensas que incluso hubo quien abandonó la sala. Pero más allá de su capacidad para impresionar, Insaciable deja una reflexión muy actual. El verdadero monstruo no siempre vive en la oscuridad. A veces se alimenta de nuestras propias inseguridades. Midori Francis, Daniel McDonald y Madeline Maiden son algunos de los protagonistas de Insaciable, una peli que podéis ver ya en los cines de Vitoria-Gasteiz.

En la comedia de acción Jefes de Estado, que protagonizan Idris Elba y John Cena, se escuchaba este tema de los Gypsy Kings. Pienso que un sueño para siempre.

Los Jeep Chickens en la peli Jefes de Estado han aparecido en más, pero en Jefes de Estado aparece concretamente esta canción. Vamos con una peli que no se ha estrenado en los cines gasteiztarra, sino directamente en una plataforma, en este caso en Netflix, pero es estreno con José Coronado como principal protagonista. Se titula Los Creyentes.

0: Ruth es una mujer de 30 años que lleva un tiempo distanciada de su familia y que regresa a casa cuando su madre muere en extrañas circunstancias. Allí se va a reencontrar con su padre, Martín, que desde la jubilación parece haberse convertido en un tipo gruñón, agresivo y creyente en una siniestra teoría de la conspiración que le está obsesionando. La relación entre los dos es tan tensa y el comportamiento de él tan errático que Ruth empieza a sospechar que Martín pudo ser el responsable de la muerte de su madre. ¿Es posible que esté compartiendo techo con un asesino?
1: Ruth, llámame, por favor.
2: ¿Papá?
3: Mamá está muerta, Ruth.
2: ¿Y qué pasó?
3: Se resbaló en la ducha.
4: Por lo visto había bebido un poco.
2: Mi madre no bebía. Imposible.
1: Ruth, tu padre me está dando miedo.
2: ¿Qué hacen todas esas cámaras por casa? ¿Me estás espiando o es que espiabas a mamá?
3: Porque tenía miedo de que esa gente viniera por nosotros.
2: ¿Pero quién va a venir a por nosotros, papá? ¿Te acuerdas de Aarón?
3: La gente para la que trabajas. En las grandes farmacéuticas. Hacen esas barbaridades con críos.
5: Martín, no me jodas.
0: Los creyentes de Roger Wall parte de una idea muy actual. ¿Qué ocurre cuando alguien cercano empieza a creer ciegamente en teorías de la conspiración? Bueno, pues la peli convierte esa pregunta en un thriller psicológico en el que una mujer regresa a casa después de la muerte de su madre y empieza a sospechar que su padre, cada vez más aislado y obsesionado con lo que va encontrándose en Internet, puede ocultar mucho más de lo que parece. Lo interesante es que la intriga no nace de un gran misterio sobrenatural, sino de algo que, por desgracia, resulta muy reconocible en nuestros días. Otro de los grandes atractivos de este proyecto es el equipo creativo. El guión reúne de nuevo a Carlos Montero y a Darío Madrona, dos hombres muy conocidos por haber creado la serie Élite. En esta ocasión se apartan del universo adolescente para construir una historia mucho más oscura, donde las relaciones familiares, la desinformación y la paranoia se entrelazan constantemente. Roger Wall, su director, potencia esa sensación con una puesta en escena muy contenida, en la que el espectador duda continuamente de lo que es real y lo que pertenece al mundo de las obsesiones. También merece la pena destacar el

trabajo de José Coronado, que interpreta a un hombre tan inquietante como vulnerable. La peli evita presentar las teorías conspirativas como una simple extravagancia y las aborda como un fenómeno que puede romper familias y aislar a las personas. Además de José Coronado, Stephanie McGinn y Fanny Gautier son algunos de los personajes, de los protagonistas de Los Creyentes, una película que ya podéis ver en Netflix.

0: también en la misma plataforma otro estreno, pero en esta ocasión de una comedia que dirige Tim Story. Hablamos de Kevin Hart como principal protagonista de 72 horas. A un ejecutivo de 40 años atrapado en la rutina de la vida adulta le agregan por error a un chat grupal de 20añeros que planean una despedida de soltero. Sin quererlo, se ve arrastrado a un fin de semana de locura, fiestas y excesos que van a poner a prueba su resistencia, su dignidad y su forma de ver la vida. A lo largo de 3 días caóticos, entre risas, desastres y momentos inesperadamente emotivos, este hombre va a descubrir la importancia de soltarse, de hacer nuevos amigos y de reconectar con su yo más auténtico.
1: ¡Explotación! ¡Trata de personas! ¡Derechito a la cárcel! ¡Manos a la cabeza!
2: ¿Se lo podéis aclarar?
3: Bueno, es un desconocido que se unió a nuestra despedida. Nos ha botado encima y nos hemos quedado en bolas.
4: Es como nuestro amigo, pero mucho mayor. Es nuestro papi.
2: Tíos, no ayudáis. No te lo pierdas, me han metido...
0: Con 72 horas, Tim Story, su director, vuelve a demostrar que domina como pocos el terreno de la comedia comercial. La premisa ya es toda una declaración de intenciones. Un ejecutivo de 40 años que acaba metido en el chat de un grupo de 20añeros que organiza una despedida de soltero en Miami. Lo que empieza como una confusión termina convirtiéndose en un fin de semana completamente descontrolado en el que el protagonista intentará salvar su carrera profesional si logra sobrevivir a 3 días de auténtico caos. Uno de los aspectos más curiosos de la peli es el equipo que hay detrás del guión. Entre sus guionistas están John Hurwitz y Hayden Schlossberg, los creadores de Cobra Kai, la serie que recupera a los personajes de Karate Kid. Esta idea de mezclar humor, nostalgia y personajes que parecen completamente fuera de lugar, se repite de nuevo en una comedia en donde enfrentan a un adulto acostumbrado a las responsabilidades con una generación que se comunica a golpe de mensajes, redes sociales y sobre todo fiestas interminables. Y al frente del reparto, Kevin Hart, un actor que vuelve a ponerse a las órdenes de Tim Story y que en esta ocasión comparte reparto con Marcelo Hernández y Mason Goodwin. 72 horas, otro estreno de plataforma.

Nos despedimos ya, lo hacemos con música. Os dejamos con la banda sonora de Lilo y Stitch, que suena maravillosamente y es un tema fantástico para deciros hasta la semana que viene.

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1: Noticias de las 5 a Racha León. Comenzamos mirando a carreteras. Amaya Valenciaga, hay varias incidencias a estas horas en la red viaria vasca.
2: Sí, desde la Ertzaintza informan de un accidente de última hora en la Guipúzcoa 40, la variante de Donostia en Martutene, sentido Hospitales. Piden precaución también en la A21-22 en Lantarón por una colisión con tres vehículos implicados. Hay varias personas heridas y los servicios de emergencia ya están en el lugar. También atención en la Nacional 1, en Lascao, sentido Donostia, por una colisión por alcance. Y en Navarra, la reactivación del incendio en una zona de vegetación en Castejón ha obligado a cortar nuevamente el enlace de la Nacional 232 con la AP15. El Gobierno de Navarra ha dado a conocer que el corte se prolongará hasta que el incendio sea controlado. En la zona trabajan dotaciones de bomberos de Tudela para controlar las llamas.
1: Es que ricasco, Amaya, y ponemos la mirada en Madrid, porque la extinción de los incendios allí mantiene a esta hora su especial preocupación en tres frentes. Los objetivos son frenar el alcance de las llamas y proteger las poblaciones. El delegado del Gobierno en Madrid, Francisco Martín, ha destacado que las previsiones meteorológicas tanto para hoy como para mañana son favorables para las labores de extinción y ha pedido paciencia a las miles de personas evacuadas.
3: Cuando se den condiciones de seguridad, tanto para las personas como para la emergencia, se comunicará a la ciudadanía si es posible la modificación de alguna de las restricciones que se han ido determinando hasta el momento. La seguridad ante todo, prudencia, responsabilidad, paciencia.
1: Aquí en casa, 10 personas han sido atendidas por inhalación de humo tras un incendio ocurrido esta madrugada en un edificio en Arrasate. Según el diario Vasco, los heridos han sido dados de alta. El fuego ha tenido lugar en unos apartamentos dotacionales del gobierno vasco por causas que aún se desconocen e investigan. De todas formas, se sospecha que el incendio podría haber sido intencionado. Algunos residentes aseguran que un grupo de jóvenes habría entrado al edificio forzando la cerradura.
4: Este tipo de actitudes son muy arriesgadas, pueden conllevar una serie de peligros que pueden ser incalculables, hay vidas humanas en juego y algo que se quiere llevar como una broma, como un juego, puede llevar a este tipo de situaciones que pueden acabar en tragedia. Más con la época de sequía que tenemos y con los problemas que hay con incendios por todas partes.
1: Ochandio ha recordado hoy a los 61 vecinos y vecinas víctimas del bombardeo sobre la población, del cual se cumplen ahora 90 años. Fue el primer ataque sobre la población civil. También se ha referido a esa efeméride el lehendakari Imanol Pradales. 90 años del primer gobierno vasco liderado por el lehendakari José Antonio Aguirre, a quien se ha recordado también hoy en la bandera que lleva su nombre en su localidad natal, Getxo.
5: Y transmitir el legado moral y político de quienes formaron aquel primer gobierno de nuestra historia. En medio de una guerra que fue terrible, dieron la cara y dejaron todo aquello que les separaba para remar juntos a favor de la defensa de la democracia, la libertad y la justicia social. Aquel gobierno tuvo un líder, tuvo un patrón, que fue el lehendakari Aguirre.

0: Y esta mañana Borja Sémper ha comparecido ante los medios en Donostia para demandar un cambio en la política española. El portavoz nacional del Partido Popular está convencido de que este verano termina un ciclo político. Sémper ha abogado por un cambio de gobierno para combatir la corrupción y ofrecer soluciones a la ciudadanía. Ha pedido no normalizar la corrupción y tomar ejemplo del Partido Popular Vasco.
1: El PP Vasco, cuando la corrupción acechó al Partido Popular, levantó la voz. Y fuimos críticos, y algunos de ustedes lo saben. Hoy me preocupa mucho que se esté normalizando por parte del poder la corrupción, que se esté minimizando la corrupción que acecha al gobierno solo porque es del Partido Socialista. Tenemos a un Partido Socialista acechado por la corrupción y resulta que te asomas a la actualidad, a las manifestaciones del gobierno, y lo que quieren es normalizar la corrupción. Esto es inaceptable, es moralmente inaceptable.
0: Así terminamos. Más noticias a las 6 aquí en Radio Euskadi, Radio Vitoria. Pueden seguir informados en todo momento a través de la plataforma Orain.

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0: Madrid y Ávila, aunque mantiene focos activos. La mejora de las condiciones meteorológicas han permitido avanzar en la contención del fuego, que afecta a unas 77.000 hectáreas y mantiene a cerca de 100.000 personas evacuadas o confinadas. El fuego ha destruido más de 40 viviendas en la Comunidad de Madrid y ha dañado otras 300. Las condiciones meteorológicas determinarán en las próximas horas la evolución de los incendios. Pedro Sánchez, presidente del Gobierno español.
1: Quedan horas complejas, es verdad que esta noche ha sido muy positiva con la evolución del incendio, su control. Vamos a ver cómo se desarrolla el día de hoy.
0: Punto de coordinación ubicado en Ávila ha confirmado que el próximo martes se aprobará la declaración de las primeras ayudas. Y en Castellón a esta hora está fuera de control el incendio que ha obligado a desalojar a 17.000 personas. Son 16 los municipios afectados. El fuego ha quemado unas 4.300 hectáreas y las autoridades apuntan a causas no naturales. Juanfran Pérez Llorca, presidente de la Generalitat Valenciana.
2: En este momento la situación es difícil, las condiciones meteorológicas van a seguir siendo malas. Además, en la zona que está los frente activo, el frente izquierdo, es una zona de difícil acceso para las brigadas terrestres. De ahí la importancia de que a lo largo del día se vayan incorporando medios aéreos.
0: Aquí en casa, 9 personas han sido atendidas por inhalación de humo tras un incendio ocurrido esta madrugada en un edificio de Arrasate. Según el diario Vasco, los heridos han sido dados de alta. El fuego ha tenido lugar en unos apartamentos dotacionales del gobierno vasco por causas que aún se desconocen e investigan. De todas formas, se sospecha que el incendio podría haber sido intencionado. Algunos residentes aseguran que un grupo de jóvenes habría entrado al edificio forzando la cerradura. Kepa Urteaga, teniente de alcalde.
3: Este tipo de actitudes son muy arriesgadas, pueden conllevar una serie de peligros que pueden ser incalculables, hay vidas humanas en juego y algo que se quiere llevar como una broma, como un juego, puede llevar a este tipo de situaciones.
0: Y la lacra de la violencia machista suma 2 nuevas víctimas por agresión sexual, una de ellas menor, en Ego Euskal Herria. En Bilbao, el detenido de 26 años está a la espera de pasar a disposición judicial tras la denuncia interpuesta por la víctima, una mujer de 43 años. Los hechos tuvieron lugar en la mañana de ayer en un descampado urbano del barrio bilbaíno de Iturralde. Mientras, en Tudela, donde la víctima es una menor, todavía no se ha presentado denuncia, aunque todo indica que podría interponerse en breve, según la policía foral que investiga la agresión sexual con penetración ocurrida la pasada medianoche. El presunto agresor estaría identificado. Manuel Hernández, portavoz de la policía foral.
4: La situación la tenemos puesta en fase de investigación. Tenemos la persona identificada, está el informe que ha hecho policía local. Tenemos a la víctima, al presunto agresor y el médico forense de realizar el informe oportuno para que nos informe de la situación.
0: Y Otxandio ha recordado hoy a los 61 víctimas del bombardeo sobre la población del cual se cumplen ahora 90 años. Fue el primer ataque sobre la población civil. También se ha referido a esta efeméride el lehendakari Imanol Pradales, 90 años del primer gobierno vasco liderado por el lehendakari José Antonio Aguirre, a quien se ha recordado también hoy en la bandera que lleva su nombre en su localidad natal, Getxo.
5: Y transmitir el legado moral y político de quienes formaron aquel primer gobierno de nuestra historia. En medio de una guerra que fue terrible, dieron la cara y dejaron todo aquello que les separaba para remar juntos a favor de la defensa de la democracia, la libertad y la justicia.

vehículos y precaución todavía en Lantarón, en la A21-22 por una colisión con tres vehículos implicados en el que 7 personas han resultado heridas. La Ertzaintza está dando paso alternativo. Es todo, más información en una hora y en todo momento a través de Orain. 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

0: clasificación general de la ronda ciclista francesa. Una etapa que ha tenido que cambiar su fisonomía debido a los incendios que están asolando parte del territorio galo, en especial la zona de la Gironda. Lo cierto es que tanto la policía como el ejército tiene destinados muchos números para intentar controlar aquella situación, y por lo tanto habían pedido a la organización concentrar en la medida de lo posible la carrera en torno a la capital parisina. Por lo tanto, hoy se ha vivido una situación extraña. Zoiri, la localidad donde en principio iba a salir esta última etapa, se ha encargado de albergar el control de firmas, la presentación de los equipos, en definitiva, de ser sede del kilómetro cero. A partir de ahí, los corredores se han dirigido a los autobuses de sus respectivos equipos para, precisamente en bus, acercarse hasta los Campos Elíseos, donde ha comenzado la carrera en esta última jornada. Última jornada que, lógicamente, pueden vivir aquí con nosotros en la sintonía de Radio Euskadi y Radio Vitoria, y con su participación, si así lo desean, enviándonos sus opiniones al WhatsApp de esta casa, el 688-840-840. Sus mensajes pueden tener premio porque entrarán en el sorteo de una equipación completa de maillot y culotte de la firma Etxeondo. En el día de hoy, pues también les comento, por ejemplo, que ha finalizado la prueba de Fórmula 1 disputada en Hungría. La victoria ha sido para Lando Norris. Ha conseguido imponerse el británico a Max Verstappen, mientras que Antonelli ha ocupado la tercera posición. Tras la prueba de hoy, Antonelli sigue el líder del Mundial con 219 puntos por 169, es decir, 50 menos de Lewis Hamilton, mientras que Russell, compañero de equipo en Mercedes de Antonelli, es tercero a 59 puntos del italiano con un total de 160. En una jornada en la que hemos vivido también el espectáculo del remo en la Ikurriña de Getxo, victoria para la embarcación de Bermeo en la Liga Euskolabel, el triunfo para Donostia Raúl Lagunac en la categoría femenina. Con estos argumentos, pendientes también de lo que ocurra en la sesión de tarde de la última jornada de los campeonatos de España de atletismo que se disputan en Málaga, Andoni Calvano en la prueba de 200 metros lisos o Asier Martínez en la prueba de 110 vallas, son nuestras primeras opciones de medalla, principales opciones de medalla en la jornada de hoy. Pero lo que vamos a hacer sin más dilación es centrarnos ya, concentrarnos en la última etapa del Tour de Francia.
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0: Y para centrarnos en esta última etapa del Tour de Francia, lo que hacemos es saludar a nuestros habituales comentaristas. Abraham Olano, ¿qué tal? Arratsaldeón.
1: Caixó, Arratsaldeón.
0: Joseba Beloki, Arratsaldeón.
2: Caixó, Arratsaldeón, Alberto.
0: 82 kilómetros quedan para la línea de meta. Tenemos, por lo tanto, tiempo para hablar de bastantes cosas antes de que se sustancie este Tour de Francia con la disputa de la última etapa. Ayer creo que cerrábamos la charla que manteníamos en la vigésima etapa con triunfo de Richard Carapaz, preguntándoos yo sobre qué preferíais de cara a la jornada de ayer o a la de hoy, si dormir en Aldeb y dejar el traslado para hoy a la mañana, o meteros ya entre pecho y espalda los kilómetros que separan el Aldeb, donde finalizó la etapa de ayer, hasta las proximidades de París, para tener eso adelantado de cara a la jornada de hoy. Cuando os hacía esa pregunta, todavía no se había propiciado el cambio de recorrido para esta jornada, la reducción en kilometraje y esa situación tan atípica de ver un control de firma en un lado con la presentación de los corredores y todos los prolegómenos propios de la etapa en la localidad de Thuiry, y luego el transporte en autobús de los ciclistas hasta los Campos Elíseos. Pues lo cierto es que una situación prácticamente inédita, cabría decir, Abraham, que genera, por así decirlo, mayor incomodidad a los ciclistas, que hoy, al menos a esta hora todavía, pues no tienen mucha tensión en el cuerpo, porque esa tensión llegará para los últimos 50 kilómetros del recorrido.
1: Bueno, yo creo que al final pues son cosas que se tienen que hacer. En este caso, pues por desgracia de unos incendios, pues los agentes han tenido que, pues bueno, reducir su personal en el Tour de Francia y bueno, pues gracias a eso hay un cambio para los ciclistas. Creo que es bonito el que se salga desde el mismo Parque Los Elíseos y que la gente que ya está ahí ahí aglomerada pues tenga la oportunidad de la cercanía de los propios corredores, aunque es verdad, como organizador, pues es una entrada de dinero, una fuente de entrada de dinero.

0: pero menos que puedes tener si sales de las afueras de otra población, ¿no? Entonces, bueno, creo que para la afición creo que es algo bonito porque así es más, todo es más cercano, pero que creo que para el organizador pues es un, bueno, es un traspiés también para ellos el que se haya tenido que tomar esta decisión, ¿no?
1: Sí, Joseba, lo peor quizás para la localidad de Zoirí, pues que se ha quedado sin ese banderazo protocolario de la última etapa del Tour, y lo raro para los ciclistas, después de hacer eso, el control de firmas y todas las cuestiones previas y de prolegómenos, tener que irse al autobús y hacer unos cuantos kilómetros en bus hasta los Campos Elíseos, algo extrañísimo.
2: Sí, lo que pasa es que, bueno, cuando hay un motivo claro, yo creo que todo se comprende de otra manera y creo que además todo se coge de otro... O sea, es decir, esto no es una calentada... Yo siempre recordaré que a mí uno de los momentos que creo además que marcó muchísimo aquella edición del Tour de Francia fue el famoso desprendimiento de Tiñes, ¿no?
1: Sí.
2: No entendíamos nada de lo que pasaba, ¿no? Veíamos una excavadora quitando una especie de granizo, no sabíamos nada en las imágenes que pasaba, paraban la carrera. Pues yo me acuerdo,
1: el año de Egan Bernal.
2: El año de Egan, justo que estamos viendo ahora además en las imágenes, el año de Egan. Y es cierto que no entendíamos absolutamente nada, ¿no? Yo recuerdo que de ahí a los días tuve una conversación con Pedro Rillo, que Pedro Rillo estaba dentro de carrera, como lo está este año, llevando invitados de la marca, una marca de vehículos, y me dice, Joseba, es que estuvimos a punto de perder un coche porque aparcamos con curiosidad, un tío movió el coche tarde y aquello se estaba cayendo. O sea, entonces yo creo que ahí en ese momento pasa a un segundo plano, ¿no? La carrera. Y lógicamente el Tour tiene pues muchísimas más herramientas para poder acondicionar un plan B, que seguro que en la gran mayoría de las etapas, seguro, tienen un plan B e incluso un plan C. Y creo que en este caso, pues que es triste, sí. Cuidado con el tema de
1: los
2: incendios.
1: Pero es lo más sensato.
2: Sí, es lo más sensato. Y yo creo que a la gente que está damnificada, que está por allí, que no tiene ayuda, que si no vienen los bomberos, que si no tengo tal, no sé qué, decir que tienes una dotación de no sé cuánta gente que trabaja para la ciudadanía, trabajando para cubrir el Tour de Francia, cuando a mí igual se me está chicharrando la casa, pues creo que no tiene una lógica social, ¿no? Por lo tanto, yo creo que en estos casos, que todo sea lo de salir aquí. Y es más, yo estoy con Abraham. A mí cuando comentaron de que directamente se entraba, yo pensé, digo, bueno, ¿cómo van a hacer ahora el homenaje que se hace al equipo del claro. líder y demás y tal? Pero es que, bueno, pues yo creo que ahora se está haciendo diferentes protocolos, hemos visto a los alemanes todos en fila sacándose fotos, ahora estamos viendo al equipo de Decathlon también con sacando... Bueno, yo creo que hay cosas que ahora van a surgir, que también te digo, no sé quién las gestiona ahora en el pelotón, no sé quién lleva todo este tema del protocolo, pero creo que son cosas entendibles cuando esto ocurre.
1: Sí, yo tenía un poco esa duda, Abraham, ¿no? De si se iba a mantener, pues, lo habitual, el equipo del líder pasando primero en el primer paso de la pancarta de meta, el equipo de la general por equipos, en este caso el líder Trek, luego vemos, pues, como el resto de las escuadras están formando, y aunque hay que, no sé, apretar un poquito más todo este tipo de cuestiones que suelen ser protocolarias y también de recuerdo de la última etapa del Tour de Francia, tampoco es mal escenario hacerlo en los Campos Elíseos, ¿no?
0: No, por eso te digo que creo que el Tour mismo también de esto sacará una lectura, ¿no? Y creo que el espectáculo que se está dando a los que están en París, es verdad que le estás dando ya el espectáculo de final de etapa, pero el que en la salida mismo hagas todo el protocolo y todos los corredores y todos los equipos se puedan pasear por delante de toda esa afición que se vuelca cuando es la etapa en París, pues saliendo en vez de por la periferia, pues creo que también es interesante, ¿no? A una cosa más a pensar, pero que, bueno, como he dicho, ¿no? Creo que también en el Tour al final es un espectáculo y tiene que tener un rédito, una entrada de dinero, y el salir pues fuera de la población, pues igual pueden hacer lo mismo que han hecho hoy, ¿no? Pues ir rotando poblaciones, pero sin que tenga que salir la carrera de allí, sino que llevarles el espectáculo que, pues bueno, pues hay edificios, cosas emblemáticas alrededor de París que muchas veces no salen, que puedes llevar un acto de estos para hacer esa foto y esa conmemoración, pero luego traer el espectáculo aquí a París, porque creo que es bonito, porque lo disfruta tanto la afición, la familia y los corredores también. Yo creo que tiene que ser bonito el salir de dentro de París y terminar en París, ¿no?
1: Bueno, pues nos llegan también los primeros mensajes. Aurtengo Frantxa Koturra ikusgarria izan dugu, naiz eta gure euskal txirrindulariak ez diguten pozik eman. Vamos a hablar precisamente de la actuación de los nuestros. Dejo para el final a Jon Izagirre, porque es especial este Tour y este curso.

0: para él. Si os parece, empezamos por el donostiarra, Xavier Mikel Asparren. Joseba, Abraham, ¿cómo habéis visto su actuación, su comportamiento en la carrera francesa, en ese Q365, donde el líder claro es Tom Pidcock?
1: Bueno, quizás yo creo que empezando sobre todo por algo que deberíamos de hacer con cada uno de ellos, que es intentar ponerles en el grupo de acción que les correspondía para este Tour, ¿no? Uh-huh. Y es cierto que en el caso de Xavier Mikel, independientemente de ser un corredor fiel a su líder, porque el peso específico que tiene Xavier Mikel en el equipo es un peso muy, muy relacionado con Top Pico, o sea, es un nombre que se ha vuelto uno de los hombres de confianza del británico y, por lo tanto, donde manda patrón no manda marinero, ¿no? Y ahí tienes que estar. Pero es verdad también que, dada la calidad de las fugas y además cómo han sido, dónde se han hecho, quiénes se han metido y sobre todo cómo han sido o bien cazadas o bien han tenido el premio de llegar, era tan difícil que yo creo que el formato de Xavier Mikel, más de la típica escapada de valentía, ¿no?, que ahora pegamos aquí un reto importante contra el pelotón y tal, no sé qué, a ver si llegamos, eso no se ha dado este año. Entonces, claro, si vemos a los Van der Poel, si vemos a los tal, a los unos, a los otros, gente rápida, Pedersen, Sean Quinn, vemos a gente así metida en fuga, pues ahí yo creo que quedaba un poquito fuera de juego, porque en ese mano a mano igual salía un poco perdiendo, dada la condición física con la que le hemos visto. Por lo tanto, yo creo que ha hecho un trabajo extraordinario, se la ha visto en muchísimas ocasiones cerca de Tom Pidcock, pero a nivel individual pues tampoco ha tenido chance para intentar por lo menos lucirse un poco, ¿no?
0: ¿Qué sensación te ha dejado a ti, Abraham, Xavier Mikel?
2: Bueno, yo estoy de acuerdo con lo que ha dicho Joseba, pero también haciendo la lectura de Xavier Mikel Asparrek, yo creo que ha dado un paso adelante, ¿no? Un paso adelante quiere decir que ha intentado estar en las fugas, se ha metido incluso en algunas fugas, pero cuando ya se ha decidido, cuando ya se necesitaba otra cilindrada, pues no ha estado ahí, pero a la vez también hemos visto que ha estado llegando un poco más adelante de donde yo por lo menos pensaba que podía llegar, ¿no? Por lo tanto, pues bueno, sabemos que no es un corredor top, es un corredor y como ha dicho Joseba, pues es un corredor gregario, pero aparte de ser gregario, pues ha estado, yo creo que, rindiendo a un muy, muy bien nivel. Que puedan seguir mejorando, no lo sé, pero yo creo que en este Tour, por lo menos, creo que ha estado rindiendo muy bien.
1: Sí, sí, seguro que sí, ¿eh? Uh-huh. Yo creo que sí.
0: Ahora voy a empezar contigo, Abraham, para que no vayas siempre a rueda, a la hora de definir a los nuestros, Alex Aramburu.
2: Bueno, yo creo que lo ha intentado, ¿no? Yo creo que igual él seguramente está peor con su cabeza que lo que... Es que lo que hemos dicho, es que ha sido las fugas han sido tan complicadas de coger, y que una vez que te metes, cómo se han hecho las selecciones, cómo se ha dividido el poder estar ahí en esas fugas, diría, es que solamente hay que cuestionar y ver quiénes han estado ganando las etapas. Es que el peor corredor que ha ganado una etapa ha hecho segundo en una clásica internacional, o sea, sí. Entonces dices, ostras, ¿han andado mal? ¿O han andado mal? No, cuando se ha hecho la selección, es que aparte de tener buen olfato, que lo ha tenido, había que tener muchas piernas, y en este aspecto pues no le ha brillado, y creo que igual de los tres que me estás diciendo, pues igual es el que igual de lo que podíamos esperar, igual el que, pero no es porque no ha querido, no, es porque donde se han decidido es que era tanta calidad que era muy complicado el poder colarse, ¿no?
0: Joseba, en este sentido, con Alex, no sé si compartes, ha estado más visible en carrera en la primera parte del Tour que en esta última semana.
1: Sí, yo creo que la intensidad de carrera y sobre todo cómo se ha jugado a partir de un poquito del ecuador de la carrera, yo creo que no le ha favorecido, ¿no? Sí que le vimos implicación en la primera semana, le vimos ser incluso protagonista junto con John en algunos momentos, ¿no?, en los que, bueno, pues se tapaban ciertos huecos, se les veía por delante, pero desde luego que la última semana, pues es cierto que, dada la intensidad de la carrera, tras salir de lo que es la parte de Macizo Central, se metieron ya en Alpes, tienes hasta el día de ayer todo el zafarrancho que ha habido, incluida una contrarreloj más tal, pues bueno, pues en la última semana pues no le hemos visto. Yo, para mí, creo que de los tres, quizás el que más puntos negativos haga de sí mismo, porque lógicamente el
0: en su autoevaluación.

0: su autoevaluación, puede ser quizás el caso de Alex, ¿no? Yo creo que además también puedes ir muy directo, puedes ir con muchísima moral, pero, ostras, yo creo que no le iba mucho el recorrido de este año a Alex, no le iba mucho.
1: Y para el que seguro que estas vueltas en torno a los campos elíseos están resultando tremendamente especiales, es para el dorsal 161, al que ahora vemos en cola de pelotón, muy cerquita de Egan Bernal, por delante del colombiano. Nos referimos a John Izaguirre. ¿Qué me decís de su tour, donde ha mostrado genio por estar peleando pues prácticamente hasta el final? Vosotros veréis quién empieza.
0: Venga, Abraham.
2: Bueno, pues yo creo que se le ha visto mucho, lo ha intentado por activa y por pasiva, todo pundonor, pero lo que hemos dicho, ¿no? Pues parecido a lo que le hemos dicho de Azparren, por lo menos por mi parte, ¿no? Cuando ya realmente necesitabas piernas, pues sí había cabeza, pero piernas faltaba, ¿no? Lo ha intentado, no solamente en este tour, sino que lo lleva intentando esta temporada con esa despedida que se quiere brindar a él y a toda la afición. Lo ha intentado y lo único que puedo decirle es que ricasco.
1: ¿Joseba?
0: Sí, yo creo que ha sido más un tour de despedida, de pundonor, de implicación, y que al final son los números y en este caso pues le ha puesto ganas. Es verdad que son corredores veteranos que pues en algún tipo de carreras pueden ser protagonistas, pero que ya tiene mucho mérito lo que ha hecho yo en este tour. O sea, el estar ahí intentando entrar en las fugas, en cortes grandes, le hemos visto metidos en cortes escapadas de 30 y tantos, que para entrar en ese tipo de fugas también, aunque sean numerosas, hay que tener mucho, mucho valor. Pero sobre todo a mí lo que me ha llamado la atención es que para ser el último tour, le ha echado muchas ganas. Y hay en ocasiones que hemos visto despedidas de algunos corredores donde hemos visto pues ya la desgana, ¿no? Vengo al tour porque igual el equipo pues me lo permite, voy a intentar estar aquí, pero a las primeras de cambio grupeta, y creo que no ha sido el caso de John. Bueno, un tour que va a ser su último tour, y yo también estoy con Abraham. Yo creo que lo diremos con Pello, lo decimos con él, lo diremos con Mikel y lo diremos con todos los corredores, pues como en su caso lo hicimos con Castro y lo hicimos también con Mikel Nieve. Nos han dado muchísimo y que estoy convencido que les vamos a echar mucho de menos.
1: Es que ricasco, evidentemente, pero no por este tour, sino por toda su trayectoria. No sé si vosotros, creo que en el caso de Joseba no, en el de Abraham no lo tengo muy claro. La última vez que estuvisteis en Campos Elíseos compitiendo, ¿sabíais que era vuestra última vez?

0: porque no me encontraba bien de salud, y a partir de ahí pues ya tomé la decisión de pues no seguir adelante. No es que una cosa que la habías previsto anteriormente, porque venía de haber hecho podio en el Giro el año anterior, por eso te digo que no lo tenía previsto, pero bueno, son circunstancias que bueno, la cabeza te hace decidir, porque bueno, hay corredores anteriores a ti que has visto que bueno, pues que igual, pues como hemos visto ahora en este caso a Froome, que no pues que se van con un sabor que bueno, que él es profesional y puede despedirse del ciclismo como quiera, ¿no? Uh-huh. Pero que creo que un corredor se tiene que ir cuando las cosas más o menos han ido bien, y cuando ves que las cosas te están costando y hay un esfuerzo que igual ya no estás preparado para seguir hacerlo, para seguir siendo profesional, ¿no? Para ser ciclista puedes seguir siendo ciclista, pero para seguir siendo profesional hay que seguir siendo muy meticuloso. Y para mí muchas veces es falta de respeto, primero a la afición y segundo luego al que te firma, ¿no? Al equipo que te firma, que bueno, teóricamente tienes que tener unos valores y un sacrificio para esa casa comercial que vas a llevar en el Mayor, ¿no?
1: A ti, Joseba, ni te hago la pregunta, porque no sé si sería hurgar en la herida, a pesar de todos los años que han pasado después de la forma en la que abandonaste en la última carrera francesa.
2: Sí, yo corrí 2005 cojo perdido y la verdad es que fue una vuelta al Tour tras la caída, 2 años después de la caída, y sufrí muchísimo, un Tour donde descubrí lo que eran las grupetas, lo que era el pasar mucha miseria, pero bueno, con esa necesidad de llegar a París, ¿no? Entonces, bueno, yo tengo esas dos lecturas, todo lo buena que tuve durante 3 años y después pues una que también buena por ver otro ciclismo de otra manera, pero en todo momento consecuente cuál era mi forma. Tengo ganas de volver, si os digo la verdad, tengo muchas ganas de volver. No he sido capaz, ¿no?, de volver a París y ver París en una llegada del Tour. Yo creo que sería bonito. Es una ciudad que se vuelca por completo con lo que es el circo del ciclismo para sobre todo este domingo, y creo que merece la pena. Así como siempre he dicho que después con el mundo del maratón descubrí lo que es Nueva York con el maratón, y me parece de nuevo otra ciudad de locos para poder descubrirla con un evento deportivo. Yo creo que el Tour es una pasada, y para los que además hemos tenido la oportunidad de estar ahí, pues es para valorar otras cosas que en su momento las hemos descubierto después por televisión, porque no fuimos capaces de verlas en el momento en el que sí que estábamos allí, ¿no?
1: Bueno, pues prácticamente al tercer paso por la pancarta de meta, con UAE en cabeza del grupo, ya ha comenzado a acelerarse la carrera y ha empezado la última etapa de verdad en el aspecto meramente competitivo, bajando desde el Arco del Triunfo, pasando por contrameta y acelerándose clarísimamente la disputa de la etapa de hoy. Hablando de los nuestros, hemos hecho valoraciones individuales. También quería que me comentaseis qué sensación os ha dejado la vuelta al Tour de Caja Rural.
0: Hombre, yo creo que es un equipo modesto, que sobre todo la primera semana pues se les ha visto, pero a partir de ahí pues yo creo que pues no te voy a decir que se les ha quedado grande, pero es que el Tour es el Tour, son palabras mayores. Ha habido algún corredor que otro que se le ha visto bastante bien y aguantar bastante lo que es el treno del Tour, pero que creo que pues al final pues eso, pues que yo creo que está bien que hayan vuelto, pero también es verdad que nos da un poco la vista de la realidad de lo que es el Tour, ¿no? Que el Tour, aparte de que están los mejores corredores, la apuesta, y están ahí las medias que se han sacado, la apuesta es muy grande la que se hace, y que bueno, pues que chapo. Yo creo que la primera semana estuvieron de excelencia, de 10, pero pues posteriormente, pues eso, como ha dicho Joseba, pues hay corredores pues que han pasado a un segundo plano, y equipos, ¿no? Y estoy hablando solo de Caja Rural, que tampoco se les ha visto en carrera, ¿no? Sabemos que están ahí, pero en carrera no se les ha visto, ¿no?
1: Además, hay que constatar que perdieron a Alex Molinar muy al principio. Consiguió vestirse el maillot de rey de la montaña a las primeras de cambio, y luego la caída de Fernando Gaviria, muy dura. No tenía, yo creo, opciones reales Gaviria de conseguir victorias al sprint, pero sí de darle, Joseba, visibilidad al equipo en ese tipo de situaciones.
2: Sí, a ver, yo creo que primero tenemos que analizar que fue un premio conseguir la invitación. No es fácil, hay que hacer muchos méritos para conseguir esa invitación. La tan nombrada lucha famosa por entrar dentro de los 30 primeros la temporada pasada, pues tuvo su premio con este.

0: con esta invitación y yo creo que en este caso, y valorando lo que han hecho otro tipo de equipos y poniendo un poco las digamos opciones que tenían de salida, yo creo que han cumplido. Han cumplido pues porque lo han hecho bien. En todo momento sabíamos que Caja Rural estaba en carrera y qué más no les podemos pedir. O sea, al final, cuando un equipo va invitado, tiene que ser protagonista, o parece que tiene que ser, o que debe ser protagonista, mejor dicho, ¿no? ¿Qué es lo que pasa? Que el Tour es muy difícil ser protagonista. Y lo mismo que hablábamos a la hora de hacer análisis de lo que ha podido ocurrir con un corredor como Xavier Mikel y demás y tal, con una doble función dentro del equipo, pues imaginaros con un Caja Rural donde no tienes sitio en el pelotón, donde es muy difícil ir delante, donde te comes los látigos porque vas atrás, donde el Tour sí que existe en las jerarquías, donde es muy difícil el poder estar atento en algunos momentos solo porque no tienes sitio. Bueno, y todo eso, pues bueno, lo han podido salvar. Yo, para mí, lo importante de todo esto, y así se lo transmití a Juanma hace no muchos días, donde yo creo que esto tiene que ser un ejercicio a futuro. Creo que Caja Rural ha conseguido con esto volver a entrar en el circuito de conocimiento de parte de esos equipos, que además, desgraciadamente, algunos de ellos van a ir poquito a poquito desapareciendo y poco a poco van a ir escalonando los que van a ser capaces de mantener. Y yo estoy convencido que Caja Rural, de una manera o de otra, va a ser uno de los equipos referentes nuestros dentro de unos cuantos años, porque yo estoy convencido que muchos no van a poder aguantar el tirón.
1: Bueno, pues Caja Rural, en su retorno, muchos años después a la carrera francesa, ejerciendo su papel dentro del sufrimiento que toca padecer a aquellas escuadras mucho más modestas, muy lejos en potencial de los grandes del pelotón ciclista que están en la ronda ciclista francesa. 68 kilómetros para el final. 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

0: corriendo hacia los Campos Elíseos uno de los protagonistas del Tour, Baptiste Beistrofer, el corredor francés del grupo deportivo Lotto, que hoy definitivamente ha visto cómo se confirmaba que el trofeo a la combatividad, trofeo a la combatividad de todo el Tour de Francia, donde él ha sido líder en varios momentos de la carrera, ha quedado en manos de Richard Carapaz. Tremendamente más combativo Carapaz, pero con mucha más efectividad, y al final, Joseba, esto pues ha marcado obviamente que ese dorsal de la combatividad sea para el ecuatoriano, que se lleva dos etapas, la montaña, un top ten y la combatividad, no es nada.
1: A ver, yo creo que en global, si pensamos en global y sobre todo pensamos también en el remate final, pues lógicamente ahora mismo está en los ojos de todo el mundo lo que ha hecho Richard, ¿no? O sea, yo creo que ha sido un remate de Tour increíble, dos etapas, consigues hacer segundo en otra, o tercero en otra, perdón, consigues el maillot de puntos, una locura. Pero es verdad, joder, que yo ahí, el mismo Strofer, el mismo Quinn Simons, el mismo Pedersen, además. O sea, Pedersen va a tener su premio de que lo ha conseguido a huevo, de ese maillot verde de la regularidad, ¿no? Pero a mí me parece que han sido corredores que desde el primer día, porque Richard, por ejemplo, la primera semana pasó desapercibido, pero yo creo que ha ido increchendo y yo creo que ha ido cogiendo popularidad, y que da ahí también un poco ese mérito, ¿eh? Porque hay que tener mucho mérito de estar donde ha estado y cómo ha estado, ¿no? Pero a su vez creo que ha habido corredores que lo han intentado en fuga, que lo han intentado, pues un formato que este año no ha ocurrido, pues de años pasados, pues gente como Abrahamsen y demás, ¿no? O sea, yo creo que Tobias Johannessen también ha sido otro ciclista que ha estado metido en mil batallas y no ha tenido nunca ese premio. Y yo, desde luego, que independientemente de que no voy a decir quién es el segundo, quién se merece segundo, tercero, cuarto puesto, pero yo sí que creo que hay un abanico en los que os decía. Yo creo que no solamente el Beistrofer este, sino que yo creo que también corredores como Quinn Simons y como Max Pedersen, yo creo que eran meritorios total, o sea, merecedores total de conseguir este meritorio premio, porque es una pasada el tema de también subir ahí como el máximo leñero, o como decíamos nosotros en el argot, el más pestoso del pelotón.
0: Sí, porque muchas veces, Abraham, es un premio muy, muy subjetivo y queda para eso precisamente, ¿no? Para valoraciones muy diferentes.
2: Sí, además ha estado bastante competitivo entre Carapaz y Pedersen, ¿no? Que, como ha dicho Joseba, era otro corredor de los que ha andado ahí en la fuga metido, que impresionante el trabajo que ha estado realizando para conseguir ese maillot. Y como habéis dicho, ¿no? Strofen, pues no ha conseguido nada, y encima pues no te voy a decir que le han quitado, porque eso hay que ganarse en la carretera. Y es verdad que la afición la gente le ha votado sobre todo a Pedersen, pero la organización tenía la balanza hacia
0: Carapaz,
2: y en este caso pues la organización ha decidido dárselo a Carapaz, ya que Pedersen, pues bueno, pues no lo sé por qué, porque imagino que será como dice Joseba, pues lo tenemos más en la retina los últimos días que hemos visto de Carapaz, ¿no?
0: Lo de Pedersen, por ejemplo, en estas últimas etapas ha sido de auténtica exhibición, aunque luego, como no ha porfiado por la victoria de etapa, hombre, habría sido ya la leche después de hacer lo que ha hecho para llevarse definitivamente el maillot verde de la regularidad de la carrera francesa. Va a ser neutralizado Beistrofer, entre otros, por el trabajo del conjunto Movistar, que es el que está tirando de las primeras unidades del pelotón, un pelotón que en el próximo paso por línea de meta, un pelín más arriba, va a disputar los últimos puntos en ese sprint especial, puntos para la regularidad del maillot verde, que ya tiene en cualquier caso en propiedad Mats Pedersen. Habrá que ver cómo se plantea la etapa de hoy, porque con esas tres ascensiones a Montmartre, vamos a ver qué tipo de corredores entran en la disputa. Yo hoy he visto en varias casas de apuestas que ni tan siquiera han sacado cuota, pensando, me da la sensación que el gran candidato está de Pogacar. Yo no sé si Pogacar va a estar tan intenso como el pasado año, donde dio lo indecible por intentar ganar y le arrebató la victoria en buena lid Bo van Aert en esa última etapa, o si por contra podemos ver, habrán otros perfiles, como quizás hasta el propio Mats Pedersen.
2: Bueno, yo creo que los tenemos
0: ahí. Mathieu van der Poel.
2: Sí, yo creo que están ahí en esos candidatos, ¿no? Yo empezaría desde Van der Poel, Pogacar, Pedersen, ¿por qué no Renko? y yo como último pondría Philipsen. ¿Por qué? Porque en las subidas en pavés es un corredor que

0: La pena, que claro, que llegan con muy pocos kilómetros y ahí la chispa, por eso digo que creo que Renko, y además conociéndolo bien, que este recorrido viene a partir de los Juegos Olímpicos, que lo ganó él, pues ese potencial pues puede ser un día precioso para él.
1: Hay unos poquitos kilómetros de más con respecto al pasado año, desde el paso de Montmartre hasta alcanzar la línea de meta en los Campos Elíseos, en ese falso llano ascendente donde está colocada la línea de llegada. ¿Le ves con hambre a Tadej Pogačar para jugarse el bigote como hizo el pasado año en peores condiciones, porque estaba el asfalto y el adoquín mojado? Este no quita el hambre nunca, por mucho que gane. ¿O entras también en otros perfiles, otros candidatos, Joseba?
2: Yo, para mí, el candidato hoy es Philipsen. Y creo que hay bastante posibilidad a río revuelto de entrar por detrás tras esa última cota, ¿no? Como bien dices, son unos cuantos kilómetros más, prácticamente son 10 desde que coronan hasta que llegan a meta, y por lo tanto yo creo que ahí, con las referencias que puede llegar a existir, ¿por qué no pensar que de perder unos cuantos metros en la cota pueda entrar? Porque yo veo un escenario pues muy, muy parejo, ¿no? Sobre todo pues porque es una cota de mucha explosividad, corta, donde no tengo ninguna duda que Pogačar está en el fregado, no tengo ninguna duda que se va a meter en el fregado. Creo que Renko también entrará, y donde creo que esta es otra etapa marcada con una X, y sobre todo viendo lo que ocurrió el año pasado por parte de Van der Poel, ¿no? Pero en el momento que duden un poquito, puede entrar gente por detrás, y la última recta sí que es para un sprinter puro. Yo a Pedersen sí que le sacaba de esa quiniela.
1: Bueno, pues Pedersen, ¿qué va a pasar con el pelotón encabezado por el líder en ese sprint con puntos para el maillot de la regularidad? Aunque de momento sigue Bastian Beistrofer en la primera posición de la carrera. Les quedan 5 vueltas para alcanzar el final antes de pasar por esa pancarta para el maillot verde, que está unos cuantos metros más arriba en los Campos Elíseos de la pancarta de meta, que es por la que ahora mismo transita el pelotón principal. Un pelotón que da la sensación se toma una pequeña tregua, porque todavía le quedarán otros 2 pasos por la línea de meta antes de buscar la primera ascensión a Montmartre. Esa subida de apenas 1 kilómetro de ascensión, de 1000 metros de longitud, con un porcentaje del 6,5%, pero habrán que tiene también una dificultad tremenda con las curvas, que son muy cerradas, y con el adoquín.
0: Sí, bueno, la colocación es muy, muy importante. Ya vimos el año pasado, pues con Van Aert y Pogačar, ¿no? La lucha que hicieron. Pogačar arrancó desde abajo y Van Aert le pudo remachar, ¿no? Y como dice Joseba, eso a propio Van der Poel, verlo desde casa, le entraría un gusanillo, como diciendo, si hubiera estado ahí.
2: Sí, sí.
0: Sabiendo la rivalidad.
2: Te va todo el año pensando en el día de hoy. Y no pasa, se ha levantado hoy a la mañana, ha levantado la persiana y ha dicho, aquí no llueve, a ver si donde nos llevan, ¿no? Igual llueve un poquito, porque si encima tenemos un poquito de pista húmeda, todavía me viene mejor, ¿no? O sea, buscando esa salsa. Pero yo no tengo ninguna duda que, tras visto lo de ayer, Van der Poel va con toda la idea en el día de hoy.
0: Bueno, sí, la verdad que eso, que el pavé es el mojado, con esas pequeñas curvas, pequeñas, que bueno, son complicadas en seco, o sea que imagínate en mojado lo que puede ser, ¿no? Por lo tanto, le damos más opciones todavía a Van der Poel por esas... ese dominio de la bicicleta que tiene, ¿no?
1: Bueno, pues ha pasado en primera posición por ese sprint Bastian Beistrofer, y me da la sensación que segundo o tercero lo ha hecho Xavier Miquel Asparre, marcando el ritmo del pelotón, que ahora mismo vuelve a girar a la altura del Arco del Triunfo. 60 kilómetros para el final de la 21ª etapa del Tour de Francia, o lo que es lo mismo decir, de la Ronda Ciclista Gala.
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0: A través de la realización se tuvo mucha suerte de no irse por un barranco infinito, porque había puesta una red que le frenó casi cuando ya se acababa la red, que evitó una desgracia, no sabemos de qué consideración, pero me da la sensación que muy importante. Pero antes se produjo una caída muy extraña, la primera de ellas en una curva hacia la izquierda, se salió por el costado derecho. Yo decía que la fuerza centrífuga, he tenido la oportunidad de ver la acción a través de las redes sociales, no sé si la habéis podido percibir vosotros, se produce justo a la salida del túnel. Yo no sé si hay un problema de contraluz para Setcus o simplemente que va tan nublado por el esfuerzo que pierde toda la capacidad de reacción. No sé si habéis podido ver esa caída, Joseba.
1: Yo creo que se cuela. Es la clásica curva que te descuidas por lo que sea, ves que además tiene muro, empiezas a girar y en ambas caídas le ocurre exactamente lo mismo. Por eso yo llegué a pensar, y creo que además lo mencioné aquí, de si tenía algún problema mecánico, ¿no? Porque no es normal que en 5 curvas te caigas en 2 ocasiones. Y en ambas fue por no tumbar lo suficiente. Hablamos de un corredor que es súper especialista en mountain bike, es un tío que maneja muy bien la bicicleta, le hemos visto a Kuss en bajadas mojado y demás y tal, siempre manejar súper bien, es un corredor además que va muy corto de manillar, que lleva, o sea, controla muy bien la rueda delantera, pero que ayer cometió el mismo error, y es el no tumbar lo suficiente y salir, digamos, a pegar contra lo que es el muro, ¿no? Que yo creo que las fuerzas también fueron clave. Pues igual bajaba un poco nublado, ¿qué quieres que te diga? No, yo no lo descartaría también, de que ya fuese un poquito justo, pero no creo que, viendo cómo era una curva de 90 grados y demás y tal, que no creo que el tema de la luz fuese impedimento, ¿no? Para no coger la curva bien.
0: Abraham, no sé si has visto la acción.
2: No he tenido la oportunidad de ver.
0: Justo a la salida del túnel, en una zona que, sin ser demasiado ancha, tampoco es estrecha, y bueno, se va de manera, pues, parece que incomprensible.
1: Sí.
2: Sí, no sé, yo pienso que igual también muchas veces, al ser la pared de hormigón, lo que es el muro, el murete, muchas veces el cálculo del asfalto y cuando empieza el muro, muchas veces pierdes como ha dicho Joseba, con el cambio de luz, ¿no? Igual eso le sorprendió y la primera caída vino por ese lado, que luego la segunda es prácticamente idéntica, ¿no? Que se cuela un poco y tiene que clavar los frenos y eso te endereza la bicicleta y te hace salirte del todo, definitivamente.
0: Bueno, pues a Kuss, que se le fue la posibilidad de conseguir una victoria en el Alpe d'Huez, una victoria que logró para su zurrón Richard Carapaz con un Remco Evenepoel que al final estuvo no demasiado lejos de poder neutralizarles. Ha sido neutralizado Beistrofer, quedan 56 kilómetros para el final. Otra vez, pues con ganas de ver Montmartre, que va a estar, Joseba, a reventar. Hoy París está a reventar. No es noticia, porque siempre se encuentra en esta condición cuando acaba el Tour de Francia, pero sin ser noticia, sigue siendo muy llamativo y en positivo el tirón de esta carrera que tiene en Francia y para todo el mundo del ciclismo.
1: Ah, claro que sí, Alberto, y daros cuenta que además ahora con esta cota, ¿no?, que a la gente le da, pues yo creo que otro tipo de aliciente más allá del de estar durante horas y horas en un terreno como es el de los Campos Elíseos, donde pasan los ciclistas, si es para arriba pasan un poquito más lentos y si es para abajo pasas a 70 por hora, o sea, no ves absolutamente nada. Ahora ya, pues si toda esa masa de gente pues se puede de alguna manera dividir y puede ir a la cota, pues imaginaros, y fijaros ya el año pasado, si ya con mal tiempo, lluvia y demás, estaba abarrotada de gente, pues imaginaros ahora con sol, con sed y con alegría, ¿no? Pues lo que va a ser increíble. A mí ya me da envidia, ¿eh? A ver si, seguro que cuando voy yo, quitan la cota, ya verás. Seguro.
0: Te ve más perfil de llaneador.
1: Ya. Además, te digo.

Vuelve a coger velocidad la carrera en el descenso. Terreno favorable ahora en esa bajada tras el arco del triunfo para los corredores. Menos de 60 kilómetros para el final de la etapa. Quiero retrotraerme un poquito a la jornada de ayer, porque en el tramo final se produjeron dos caídas de Setcus. La segunda de ellas la vimos perfecta.

0: nos quitarán la, bueno, la sensación de qué es lo que pasará, ¿no? Pero espero que, bueno, esté bien cubierto y haya espectáculo de ciclismo y no tengamos algún incidente, pues como el que tú pudimos ver, pues en la llegada de Alpegüez, ¿no?
1: Bueno, pues quedan, en cuanto pasen ahora por la línea de meta, que lo hacen en este preciso instante, quedarían 12 kilómetros tan solo para llegar a la primera ascensión a Montmartre, por donde tienen que pasar en tres oportunidades los integrantes del pelotón ciclista. Ahí está Xavier Miquel Azparren intentando marcharse.

0: Que es durísimo esto, sí, para sí. arriba, ¿eh? O sea, no es...
1: Saltar del pelotón no se regala.
0: Cuidado, que saltar del pelotón en los Campos Elíseos, ojo, porque es duro, duro, duro. Y además lo que os digo, o sea, según vas hacia el Arco del Triunfo, entre el adoquín, que te mueve hasta los empastes, entre que ya llevas ya el cuerpo hecho polvo después de tantos días y de cansancio. No, esto es de foto.
1: Muy valiente otra vez, ¿eh? Xavier Miquel. Y como dice Abraham Joseba, hay que ponerse a mil para poder saltar del grupo, ¿eh?
2: Sí, la verdad que bueno, pues se tiene que ir muy rápido, además que es el último día, la mayoría de la gente ya dice, va, el último día, ya hemos terminado, esto es un paseo, ¿no? Como prácticamente lo ves desde aquí, y al revés, es el día que más sufres porque tú vas desconectado con la carrera. Y la carrera es lo que es, que va a ir igual de rápido y el tramo este de paredes, como dice Joseba, se hace eterno, durísimo, quieres que se acabe cuanto antes porque a mí no me saltaba los empastes, pero, pero la verdad que sí, se pasa muy mal.
1: Bueno, pues ahí está Xavier Miquel Asparren con el corredor francés del Total Energies, Thibault Jernalec. Son los dos corredores que han conseguido saltar hacia adelante en un momento en el que el pelotón parece dar un mínimo de tregua, con lo cual pues están consiguiendo abrir un huequito bonito que se va aproximando poco a poco al medio minuto de diferencia. 53 kilómetros y medio para el final de la carrera, para el final del Tour de Francia. Quedan pues prácticamente 7 kilómetros, un poquito más, para buscar la ascensión a Montmartre, ver cómo están las condiciones de esa zona de adoquinada, ese repecho de 1 kilómetro con una inclinación del 6,5%, y ver también cómo el público va a provocar un auténtico embudo en esa zona del recorrido.
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0: Nuevo tramo de descenso para los dos corredores en fuga. Su diferencia estabilizada en torno a los 25 segundos. Es líder Trek, la escuadra que quiere controlar la situación en del paquete a la salida de esa rotonda amplísima del Arco del Triunfo. Levantaba la mano izquierda Xavier Miquel. No sé si saludando o pidiendo a alguna motocicleta que tirara un poquito más hacia adelante, porque en el tramo de descenso las bicis, con esas piernas que las mueven, se ponen a mil.
1: Yo creo que ha saludado a alguien del grupo. Alguien le habrá chillado, le habrá dicho a alguien del grupo y ahí como...
0: Ah, bueno, que se cruza con el pelotón cuando sube.
1: Sí, eso es. Ellos salían de la curva porque es la cámara justo que pilla a la cabeza de carrera cuando salen, digamos, de la rotonda. Y mira, ahora estamos viendo la repetición. Ha mirado y ha saludado. Ha dicho agur. Seguro que alguno le habrá gritado, le habrá dicho, pero ¿a dónde vas, artista?
0: Bueno, pues... Bueno, igual John o Alex le han dicho Wasen.
1: Sí, sí.
0: Wasen Xavier Miquel y, bueno, pues se ha podido oír. No. Aunque el ruido de la bicicleta es notable, ¿eh? El ruido del pelotón... Suena más de lo que mucha gente piensa.
1: No, y ahí bota todo. O sea, es que en el pavé bota todo. Y las cadenas y demás. Y parece que no, pero que es durísimo. Ya sé que no quiero ser pesado con esto, pero es que tú ves que se parece la baldosa de cualquier, digamos, zona peatonal de cualquiera de nuestras ciudades. Y que va. O sea, tampoco es... No es Arenberg, ¿no? Pero ahí hay, no, no. Pero hay un...
0: De dos estrellas.
1: Sí, sí, no, es un dos estrellas seguro, Abraham. ¿Tú has hecho la Rubé, Abraham?
2: No la he hecho, Ni de cicloturista la he hecho, no tengo ninguna intención así de...
1: Pues para nosotros de cinco, entonces.
2: La verdad que se hace muy duro, se hace muy duro, sobre todo al final del tour, que estás prácticamente reventado. El hacer este tramo de pavés es un pavés redondeado, entonces el traqueteo ya es más violento que pues, los pavés que estamos acostumbrados a hacer nosotros aquí en casa, ¿no? Quiero decir que son pavés nuevos, modernos y son cuadraditos. Al estar redondeados, el bache todavía es más llamativo y salta bastante más la bicicleta.
0: Salta la bici a 50 kilómetros para alcanzar la línea de meta y obligatorio todo el tiempo que se pueda, Joseba, las dos manos en el manillar. No, ya ahí... sé...

0: Que hay veces que hay que beber, que hay que refrescarse, que tal y que cual, pero el manillar tiene que estar sólidamente agarrado hoy.
1: No, ahí sí, además es obligatorio, ya no, o sea, es que ni siquiera es cómodo beber. Yo recuerdo que aprovechábamos el túnel, lo que es la vuelta a la Plaza La Concordia, aprovechabas el túnel y el paso por la Noria antes de entrar en lo que son los Campos Elíseos, antes de entrar en la pancarta último kilómetro. Ese era el momento de donde todo el mundo bebía, donde volaban los bidones. Entonces ahora ya, bueno, ahora hay que tirarlos con más cuidado que antes, ¿no? Pero nosotros los tirábamos de manera más fácil, pero ese era el momento de beber y demás, ¿no? Porque es una última etapa donde en alguna ocasión también te pasa que dices, ostras, pues, joder, si no he salido con, si no tengo comida, o ostras, si es que solo llevo un bidón, se me ha caído en un bote, o sea, en un bache se me ha caído y ahora, o sea, ahí no estás pensando en coger un bidón, tienes que bajar al coche, a ver quién es el listo que baja al coche, porque te comes un látigo luego para entrar y claro, encima los que no somos habilidosos, pues imaginaros, ¿no? Pero sí que tenías que ir dosificando cada trago y sobre todo esa parte, una vez que pasabas por meta hasta que volvías hasta la Plaza de la Concordia, era imposible.
0: Sí, ahí el asfalto es asfalto y es un poco más benévolo a la hora de poder controlar la bicicleta, aunque la velocidad es máxima, porque nadie se piense, habrá que en una etapa como la de hoy y una vez metidos en el circuito puede haber auxiliares repartiendo agua o sales, ¿no?
2: No, es que a mí lo que decimos es que se va muy muy rápido. Es verdad que bueno, pues habrá en alguna zona seguramente estarán puestos los auxiliares, pero no sé de qué punto a qué punto habrán dejado los jueces árbitros dar agua, ¿eh? Siempre que hay algún momento que te dejan dar, otra cosa es que puedas coger.
0: Sí, no es lo mismo, no es lo mismo.
2: Eso es,
0: no,
2: pero normalmente ahí en el Parque Elíseos, justo cuando vas coronando antes de llegar a la rotonda, pues puede ser una buena zona, pero ahí es la zona que intentas adelantar para hacer la rotonda en una situación más cómoda y sobre todo ya en las últimas vueltas, ahora que bueno, ya tienes la subida a Montmartre y ahí bueno, pues tendrás la opción de colocarte más adelante. No he visto los auxiliares donde están colocados, pero sí que me imagino que en algunas vueltas les dejarán poder dar agua desde los vehículos.
0: Sí, pero eso, para dar desde los vehículos o recibir desde los vehículos, hay que ir a cola de pelotón y luego pegarse un calentón tremendo. Están habilitando el recorrido porque después del último paso por meta o del próximo paso por meta, se llega hasta la zona del Arco del Triunfo y por allí se sale ya dirección a Montmartre, que está catalogado como puerto de cuarta categoría. Se reparten puntos para el Gran Premio de la Montaña. En cualquier caso, esa clasificación tiene dueño ya y va a ser para Richard Carapaz. Pues bueno, la foto de Asparren no es mala en los Campos Elíseos, pero si tiene otra arriba de Montmartre, Joseba, pues puede adornar bien la habitación, ¿eh?
1: Todo lo que sea sumar, Alberto, es bueno. Y en este caso yo creo que además, bueno, pues con mérito de estar ahí, de ser protagonista y de, bueno, pues por qué no el estar, no sé, yo creo que, a ver... Viene bien, ¿eh? Fijaros la cantidad de gente que está viendo hoy la carrera. Nosotros lo estamos comentando, pero hay muchísima gente que está viendo la carrera en no sé cuántos países, cerca de 200 países de todo el mundo. Y, ostras, el que hoy seas protagonista, pues cuando comentábamos lo de Caja Rural, ¿no? Es decir, ostras, pues Caja Rural está corriendo y demás. Ostras, ya, pero estás en el Tour. Y hoy al Caja Rural se le ve en carrera, aunque no seas ganador de etapa, pero se te ve. Y se te ve hoy una etapa que la ve todo el mundo, porque hoy estamos en todos los sitios, lo estamos comentando las radios, a nivel streaming, todo. Entonces, el estar ahí es...
0: Bueno, es el acontecimiento deportivo mundial más importante del día de hoy, sin ningún género de dudas.
1: No, ya decía uno, ¿no? Es el acontecimiento mundial deportivo más visto sin pagar. Me refiero a que tú lo puedas ver en directo sin pagar. O sea, en la carretera me refiero, ¿eh?
0: Sí,
1: o sea,
0: que algunos se plantean que quizás en algunos sitios, viendo la peligrosidad de zonas como el Duet, igual
1: estaría mal,
0: haya que hacer pasar por taquilla para filtrar un poquito de gente. Pero bueno, también ponerle puertas al campo, y nunca mejor dicho, o puertas al monte, no es ni mucho menos sencillo. 50 segundos para Xavier Miquel Azparren, 47 kilómetros para línea de meta. Hoy estamos diciendo, Abraham, que Montmartre está un poquito más lejos de la línea de llegada. ¿Se puede dejar el ataque para el que quiera ganar al último paso o hay que moverse antes? Pasan en tres oportunidades. ¿Cómo lo ves? ¿Paciencia o sacar el cuchillo prontito?
2: Hombre, yo creo que el cuchillo lo van a ir sacando, ¿eh? No puedes dejar el ataque, los favoritos sí que se van a mover a última hora, pero los compañeros de equipo tienen que ir moviendo la carrera, tienes que lanzar la carrera para realmente cuando vayas a hacer un ataque vayas a poder hacer daño, ¿no? Que es lo que normalmente se quiere cuando un líder ataca. Si llegas a pie de la subida sin que haya pasado nada y que se llega al tran-tran, pues el ataque de un líder pues no va a ser un ataque sólido o que vaya a hacer mucho daño, por lo tanto hay que probarlo. Y yo creo que sí, que como habéis dicho, que Asparren hoy seguramente va a poder pasar por Montmartre, ¿no? Creo que otra cosa es que atrás vengan lanzados y después de Montmartre ya no le veamos más, pero creo que con 40 segundos yo creo que sí les da tiempo para poder coronar Montmartre cabeza de carrera.
0: Vamos a ver si lo puede hacer por delante del francés Guernalec, que seguro lo intenta para esa prestigiosa foto del primer paso por el alto de Montmartre. Ya han tomado el desvío a la altura del Arco del Triunfo, han cogido la carretera hacia la derecha para buscar ese kilometraje que puede ser selectivo en la jornada de hoy de cara a la resolución de la última etapa del Tour de Francia. Llegamos ya a las 7 de la tarde, vamos a buscar también el repaso a la información general, nos lo acerca Amaia Valenciaga. Amaia, arratsaldeón.
3: Arratsaldeón. En Pasaya ha sido hallado un cadáver flotando en aguas del puerto. Un particular ha dado el aviso a las 4 de la tarde. Tras ser rescatado por la Ertzaintza, se ha confirmado el fallecimiento de esta persona, que todavía no ha sido identificada. A la espera de la autopsia y del avance de las investigaciones, se da la circunstancia de que el jueves desapareció en la misma zona un joven que saltó al agua en compañía de otro varón. Según avanza el diario vasco, uno de ellos no salió a la superficie y se le buscaba desde entonces. Una de las hipótesis que se barajan es que se pueda tratar del cuerpo de esa persona que 3 días después habría salido a la superficie. Y la lacra de la violencia machista suma 2 nuevas víctimas por agresión sexual, una de ellas menor, en Ego Euskal Herria. En Bilbao, el detenido de 26 años está a la espera de pasar a disposición judicial tras la denuncia interpuesta por la víctima, una mujer de 43 años. Los hechos tuvieron lugar en la mañana de ayer en un descampado urbano del barrio bilbaíno de Iturralde. Mientras, en Tudela, donde la víctima es una menor, todavía no se ha presentado denuncia, aunque todo indica que podría interponerse en breve, según la policía foral, que investiga la agresión sexual con penetración ocurrida la pasada medianoche. El presunto agresor estaría identificado. Y finalizamos con los incendios, porque el de Ávila ya es el mayor fuego de la historia de España, con 50.000 hectáreas quemadas. En conjunto, los incendios de Madrid, Ávila y Toledo suman 77.000 hectáreas calcinadas. El presidente del Gobierno, Pedro Sánchez, ha avanzado que este martes el Consejo de Ministros aprobará el Real Decreto que declarará zonas gravemente afectadas los territorios que están siendo asolados por las llamas.
4: El próximo martes, por supuesto, que aprobaremos el Real Decreto Ley para, bueno, pues calificar como zonas gravemente afectadas por emergencias de protección civil los incendios que, por desgracia, están asolando, en este caso, a la provincia de Ávila.
3: La Guardia Civil ya ha detenido a una persona e investiga a otra por un delito de incendio forestal, un procedimiento en el que se personará como acusación la Junta de Castilla y León. En tráfico, atención en Vitoria-Gasteiz, en la Nacional 622, dirección Burgos. Hay un carril cortado debido a una colisión entre 2 vehículos. Es todo, más noticias en una hora.
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0: Pues apenas les queda un kilómetro y 500 metros para coronar Montmartre, con lo cual están casi metidos ya en las primeras estribaciones de la ascensión. Joseba, tu valoración sobre la posibilidad de que la carrera se mueva antes del último paso o se espere al paso definitivo, cuando inician la subida en ese pasillo humano que de momento está excepcionalmente bien vallado.
1: Se está viniendo arriba, a saber, Mikel.
0: Está soltando a Guernalec.
1: Sí, sí, aparte está haciendo gestos con la mano a la gente para que animen todo un showman, la verdad es que...
0: Dice que bueno, en el Tourmalet se lo pasó como un enano y hoy quiere mejorar la experiencia, me da la sensación.
1: Y por detrás también hay jaleo. Yo estoy con Abraham, yo creo que se tienen que mover antes y estamos viendo además como es Alpecin el que está entrando fuerte. Aquí hay que hacer una primera criba. Hay mucha gente que lleva mucho tiempo perdida en la clasificación general.
0: Igual le cazan antes, ¿eh?
1: Sí, bueno, pues les pueden cazar, pero... pero ya está, es que ya eres protagonista. Fijaros esto, o sea, estos momentos ahora mismo, y sobre todo ahora que van a hacer el giro a mano izquierda para enfilar la última rampa, ya solo con estar ahí ya eres capitán general, o sea, y del Toro entre coches, ¿eh?
0: Sí, sí, del Toro ha pinchado, ha levantado la mano izquierda cuando estaba en la parte delantera del pelotón, ha surgido un pinchazo, ha quedado cortado, y es un problema importante porque del Toro con este calentón pues probablemente llegue, pero va a perder muchas opciones de poder luchar por la etapa y sobre todo de poder ayudar a Tadej, Abraham.
2: Sí, bueno, ayudar no, yo pienso que por él mismo, ¿no? Aunque hay tiempos cogidos tal y
0: ahora es Pedersen el que está poniendo la trituradora en marcha.
1: Eso sí iba a decir, Abraham, has hablado de tiempos. ¿Los tiempos están picados abajo, como el año pasado, o van a dejar tiempos libres ya que no llueve este año?
2: Habían dicho que iban a coger tiempos desde el primer paso por meta, o sea, que no había tiempos Sí que se disputa la etapa. Y
0: mira
2: y
0: cómo reacciona también Tadej Pogačar, y ahí está Xavier Mikel Asparren sacando los ánimos del público en el momento en el que va a ser neutralizado. Vamos a ver si le da tiempo a pasar bajo la pancarta. Se lo está pasando como un auténtico enano Xavier Mikel Asparren, neutralizado en este preciso instante por el grupito que comanda Mats Pedersen, un grupito al que no ha querido dejar marchar Tadej Pogačar, por si pudiera estar la llave de la carrera en ese punto. ¿Cómo se lo está pasando, Abraham, Xavier Mikel Asparren y nosotros con él?
2: Pues la verdad que pues muy bien, ¿no? Chapo por él. Como ha dicho Joseba, ya tiene la foto. Hemos visto que está en el
0: tour. Neutralizado y sobrepasado ya.
2: Y además disfrutándolo, o sea que me alegro por él. Y ahora pues a meterse aquí en el grupito que se ha hecho y a ver si le llevan. En butaca, tranquilo, no tiene prisa y a dar una vueltecita en la rueda. Luego otra cosa será en la siguiente subida si les aguanta o no.
0: Bueno, pues hecho, hay un grupo de unos 7-8 corredores. Vamos a ver si puede aguantarse ahí Xavier Mikel Asparren, por lo menos para disfrutar del siguiente paso por la línea de meta de esa situación. Pero ha sido muy tensa la subida. Y ojito que el grupo es prácticamente de 10. Creo que entra también Xavier Mikel Asparren. El latigazo de Mats Pedersen de muchísima calidad y categoría, Joseba.
1: Sí, sí. O sea, yo creo que es máxima categoría, máxima calidad y sobre todo en un escenario que es que pinta todo bien. O sea, es que el ser protagonista aquí en este circuito es que es simplemente ya a nivel anímico, y es que supera por todo la cuestión física, ¿no? Entonces, pues fijaros, ahora los
0: máximos, ahí está Matías,
1: todos los especialistas delante, y del Toro tiene una tostada. Del Toro, daros cuenta que si quiere llegar, iba metido en un atasco, en un tapón increíble. Ha cambiado de bici, o sea, ha tenido que pinchar,
2: sí,
1: o ha roto algo.
2: Sí, porque sí, se ha pinchado,
1: Ha cambiado la bici, pues llevaba la bicicleta negra, cosa que le ha puesto el equipo. Todos llevan una bicicleta amarilla como Tadej, menos él, que lleva una bicicleta blanca, y ahora ya va con la negra que ha estado utilizando estos días. Y por lo tanto, para llegar a cabeza del Toro, ahora tiene un marrón, pero increíble.
0: Bueno, pues ahí está Pedersen, está Matthews, está Pogačar, está Mathieu van der Poel, se aguanta también Xavier Mikel Asparren. Son un total de 9 los ciclistas que ahora mismo van abriendo cabeza de carrera. El pelotón está bastante cerquita, yo diría que apenas puede haber 3 o 4 segundos, pero este primer arreón, Abraham, tremendamente selectivo.
2: Sí, lo que estamos viendo que Pogačar no quiere entrar a juego, seguro que
0: también
2: ahora
0: está Renko, creo.
2: A Renko no le acabo de ver, pero posiblemente esté, no me he fijado. Pero sí que Pogačar no quiere entrar. Incluso en la primera curva que han cogido, cuando han pillado unos badenes, Pogačar le ha dejado hueco a Van der Poel, ¿no? Como diciendo, no quiero arriesgar tanto tampoco, ¿no?
0: Xavier Mikel, que ha pasado primero por pasar hasta por el Moulin Rouge. Bueno, pues vamos a ver también el descenso, que en sus primeros tramos es realmente sinuoso y donde hay que jugársela. La realización de la televisión francesa se queda con Xavier Mikel Asparren, porque ha sido un auténtico espectáculo el que nos ha ofrecido el donostiarra en ese tramo de ascensión hacia la primera subida a Montmartre. Quedan para el final en torno a 39 kilómetros para la línea de meta, y el pelotón que ha saltado roto en 1000 pedazos. Vamos ahí a ver, por ahí viene también un corredor del Cofidis. Nos queremos ilusionar con que sea uno de los nuestros. ¿Por qué no? 40 kilómetros para el final de esta edición del Tour de Francia.
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0: Desde la distancia me da la sensación que el Cofidis puede ser Milan Fretin. Otro que ha tenido problemas es Juan Ayuso, que ha quedado cortado y que está intentando entrar en el pelotón en principal. Vamos a ver por qué los dos grupitos cabeceros se acaban de unir. Por lo tanto, estamos hablando de 12-15 corredores con Pogacar, con Van Gils, con Pedersen, con Asgreen, con Stuyven, con Van Mechelen, con Matthew Van Der Poel, con Matthews, con Asparren. Ha entrado Ben Healy, también Milan Fretin, Clement Rousseau, Vinian Germay y Olaf Koig. Ojo, estos dos últimos, que son muy pero que muy rápidos. Van a buscar el paso, el octavo paso por la línea de meta. Desde allí quedarán 32 kilómetros para la línea de meta. ¿Se puede poner en orden y organizar este rebaño o lo ves complicado, Joseba?
1: Sí, en la siguiente. Sí, a ver, lo que cambia el recorrido es que así como el año pasado aparecían en la zona de la Noria, uh-huh, y hacían giro a mano derecha llegando a la Noria y de ahí enfilaban el último kilómetro para entrar en meta, este año aparecen arriba, aparecen en el Arco del Triunfo. Por lo tanto, de ahí lo que hacen es bajan todos los Campos Elíseos para aparecer de nuevo en la línea de meta. Entonces, tienen bastante más recorrido.
0: Mira, ahí están los auxiliares.
1: Sí, claro, pero en esta zona sí, porque esta zona es
0: una zona, arriba.
1: Claro, y es una zona donde ya el pelotón supuestamente viene más estirado de lo que podían estar en los Campos Elíseos, que al final era una salvajada. Entonces, bueno, vamos a ver otro tipo de París ahora.
0: Ahí va Van Mechelen del Bahrein.
1: Ahora toda la gente va a querer tirar para adelante e intentar, sobre todo, yo creo que es algo importante, que es la anticipación, ¿no? Yo creo que la anticipación es, mira, ya están ahora en el Arco del Triunfo y ahora lo que hacen es bajan otra vez para enfilar todo lo que es el circuito final. Y entonces, entre una y otra subida hay más tiempo, va a entrar más gente, y esto es a lo que yo hacía referencia, que si no se rompe mucho en ese viaje final, en ese sprint o ese golpe final de la cota, después los hombres rápidos o algunos por lo menos van a poder entrar y poder hacer un sprint, digamos, puro. Por eso yo le daba bastante chance a lo que puede hacer Philipsen en el día de hoy.
0: Bueno, pues se ha juntado ya el pelotón, han conseguido neutralizar ese grupito de nueve tras la dureza en la ascensión por parte de Mats Pedersen, pero lógicamente esto pues al final acaba computando, Abraham, y los que han sufrido ya en la primera ascensión, salvo que haya sido por mala colocación, lo normal es que en la segunda vayan con el gancho.
2: Sí, pero bueno, yo creo que hay que probar, ¿no? Y sobre todo hay que tensar, hay que ir pues gastándole las máximas, ¿no? Que son las que más complicado son recuperarlas. A los corredores que, bueno, que han forzado en exceso, pues seguro que en la segunda subida pues penalizan más, ¿no? Y los que van teóricamente o lo han superado mejor, pues siempre tienen algo guardado para la siguiente subida, y creo que, bueno, pues veremos a ver ahora del Toro a ver dónde viene, ¿no? Porque, bueno, en la situación que estábamos viendo en carrera, cómo ha empezado a hacer la subida, que estaba remontando a bastantes, pero claro, te encuentras con un tapón de corredores. Eso que es complicado el poder avanzar también, ¿no?
0: Sí, no es un problema solo de fuerza y de quedarte cortado, ya bastante marrón tienes por una zona estrecha de la carretera en superar a los vehículos, Joseba. Pero superar a los corredores, si van en fila de A1 o de A2, pues todavía se puede. Pero como se haya montado algún tipo de vagón ocupando el ancho, que era muy estrecho, de esa calzada, ahí te quedas embotellado.
1: Sí, y por lo que parece, el tiempo que se coge de cara a clasificación general es el último paso antes de enfilar la última vuelta. O sea, que es entendible que ahora la gente vaya apretando el culo al máximo, sobre todo para no perder. Es que hemos visto a gente muy, muy implicada para intentar llegar hacia adelante, cosa que de haber sido igual en el primer paso, pues ya hubiese cambiado por completo, ¿no? Y esto sería un reguero de gente, que es algo que el turno no quiere y que el año pasado se tuvo que hacer por el tema de la meteorología. Entonces, bueno, vamos a ver. A mí ahora van muchos corredores, es verdad que algunos sí que se han quedado. Vemos aquí a
0: Del Toro intentando entrar todavía.
1: Sí, con Tarlin y compañía en la parte trasera.
2: Sí, pero lo que me parece raro es que el Huawei no haya metido más, si en caso de que sea que le cogen tiempo antes del último paso, que no haya mandado corredores aquí para ayudarle a Del Toro.
1: Es que a ver dónde están, ¿eh?
2: Ya, por eso, pero hombre, más atrás que Del Toro me imagino que no estará, porque cuando ha tenido pinchazo estaba Del Toro el último del pelotón.
1: Pues es que delante tampoco les vemos.
2: Ya, por eso te digo, estarán por el camino, pero que...
1: No, a ver, yo del Toro muy lejos no está, porque ha habido un momento que se ha

0: visto en la...
1: Pogacar tiene un compañero por delante.
0: Sí.
1: Eso sí.
2: Al que iba mal y iba tocado, iba ahí entre coches, era Ayuso, que no sé qué le ha pasado, que iba metido a la parte trasera, que no sé, me imagino que estará incluso más atrás que Del Toro. No,
1: y pero... le están picando 45 segundos a Del Toro con respecto a las primeras unidades del paquete, donde llega, por ejemplo, ahora arriba otro corredor de UAE.
0: Y imaginaros aquí que salta la banca tú y que es así, que ahora tenemos aquí, se pone ahora Decathlon a tope para hacer daño. Estamos a 30 y tantos kilómetros de la línea de meta, O sea, fijaros en la que se puede llegar a preparar esto,
1: Pues ahora mismo, porque hay 2 minutos y 14 segundos de diferencia entre el tercer y cuarto puesto después de la etapa de ayer, que es una diferencia, pues yo diría que muy sustancial, pero si llegamos a estar hablando de los 24 segundos que les separaba antes de la etapa de Alpe d'Huez, la tensión sería máxima.
0: Sí,
2: por eso digo, de la reacción rápida del Huawei debería haber sido parar a los que están aquí delante, que están chico, es portante, por supuesto, que Pogacar tiene que estar cubierto, pero Pogacar está aquí delante. El que tiene ahora mismo situación complicada es Del Toro. Y cuanto antes lo salve, mejor, porque no vaya a ser lo que ha dicho Joseba, que diga, bueno, ya de perdidos al río, estamos en Francia y colocamos a un francés en el podio si arrancamos con un poco de con reacción rápida, quiero decir.
1: Pues ahora mismo da la sensación que levantan el pie en el grupito de Isaac Del Toro.
0: Muy nervioso tampoco va, o sea que
2: ya, por eso te
0: muy
2: digo.
0: Nervioso no va.
2: Ya.
0: No sé.
2: Y adelante tampoco, Adelante también creo que han levantado. Creo que se han gastado muchas balas en la primera subida. Ha sido demasiado violenta para algunos.
1: Bueno, pues están intentando recuperar y también ver un poco, ¿no? ¿Quién lleva la iniciativa de la carrera ahora? Porque ¿quién es el capo para la próxima subida a Montmartre? Que viene pues anticipada por la subida hasta el Arco del Triunfo. No se sabe muy claro, ¿no?, quién es el gallo ahora mismo de la carrera para esta última etapa, Joseba. O al menos esa sensación puede dar por el comportamiento que hay en el grupo.
0: Sí, yo creo que es una carrera donde Alpecin va a tener que coger la responsabilidad. Creo que tienen las dos bazas más importantes, tanto con Philipsen como con Van der Poel. Tienen, yo creo que todos... quedan muchos kilómetros. También el hacer ahora locuras no creo que es de recibo. Pero sí que creo que todo el mundo sabe que es Alpecin ahora el rival. Otros pasarán adelante pues para poder entrar bien en la zona ya estrecha. Habrá una guerra pues bastante más importante que la del año pasado, que en la primera pasada ya se partió todo. Bueno, quizás el tener un recorrido, digamos un circuito más amplio, te da esa manejabilidad que puedes tener dentro de posicionamiento y demás para poder hacerlo en el grupo, pero de todas formas yo creo que todo el mundo está mirando a

0: Con las primeras unidades del paquete, vemos como uno de sus compañeros en UAE se está quedando a cola del grupo principal, es Félix Grotzadner. No sabemos si levantará definitivamente el pie para intentar llevar hacia adelante a Isaac del Toro, que ahora mismo se encuentra cortado. 32 kilómetros para el final, restan dos vueltas de las largas, por así decirlo, porque hay que realizar el paso por Montmartre. De momento, Ineos marcando el ritmo por un costado de la calzada. Por el otro costado lo intenta también el grupo deportivo Red Bull Bora. Intentan aparecer NSN, muy atentos los 1X, también el Q365, un poquito por detrás los corredores del Education First. Pasa por la pancarta de meta Isaac del Toro y su grupito de aproximadamente 25 unidades.
1: Pogacar también va aquí, ¿eh?
0: Pogacar sí.
1: No, este Pico.
0: Pico.
1: Va en este grupo también, o sea que.
0: Y Lenny Martínez me ha dado la sensación calma, o sea de que estaba también, y Juan Ayuso.
1: Sí, por eso te digo que yo creo que se lo han tomado con calma sabiendo eso. Que
0: probablemente los tiempos se habrán tomado en el paso previo a la primera ascensión.
2: Sí, pues mira, no, es que he leído aquí, estaba investigando un poco y eso marcaba que eso que era el paso de la última, a no ser de que por inclemencia meteorológica se cambiase, pero que era, que estaba previsto hacerlo al paso por meta. Pues mira, igual han tenido alguna historia y lo han hecho así. Demasiado tranquilos van para cosa buena y son 45 segundos.
1: Sí, además que, Joseba, es que además adelante también han parado, no es que adelante vayan a saco, es que atrás han levantado el pie cogiéndolo con calma, por eso parecía extraño el que siguieran pues con esa tranquilidad y con esa calma el equipo del UAE, sabiendo sobre todo que del Toro está quedado, ¿no?
0: Buscando el arco del triunfo, ese giro y trasladarse a las inmediaciones del barrio de Montmartre para iniciar la segunda ascensión. Vamos a ver quién definitivamente controla la situación. Hayan tomado el giro para salir en busca de la segunda ascensión al paso por la Côte de la Butte de Montmartre, esa zona atestada de público y por donde con anterioridad ha pasado en primera posición. Lo ha hecho Xavier Miquel Azparren, disfrutando del auténtico gentío y de la oportunidad que le ha dado su valentía de saltar hacia adelante para buscar ese protagonismo en este tramo de carrera. En la primera ascensión la ha querido liar Pedersen. Joseba apuesta por Alpecin. ¿Tú por dónde te inclinas, Abraham? ¿Qué intuyes?
1: No, yo creo que Alpecin va a jugar las dos bazas, ¿no? Sí que se ha visto en el primer ataque que Van der Poel pasaba al relevo. Pogacar no ha puesto mucho interés en esa lucha desde tan lejos. Y al que se le ha visto un poquito más atrás ha sido a Renko, pero posiblemente haya sido por colocación, no por poderío, ¿eh? Y bueno, veremos ahora que hay bastante menos gente, si cuando se mueva la carrera, si Renko está delante o no. Y sobre todo si Pogacar quiere entrar en el juego de la disputa, que estando ahí delante como está, yo lo veo que se va a meter, ¿eh?
0: 3 kilómetros restan para coronar Montmartre en su segunda ascensión. Ahora sí, el Red Bull marcando el ritmo. Lo hace con 3 corredores. A rueda del tercero se encuentra Renko Evenepoel, también muy atentos. Los hombres del Netcompany Ineos se deja ir ya. Egan Bernal, después de haberse situado en esas primeras posiciones en la ascensión, vuelve a aparecer por los puestos altos de ese grupo principal. Matt Pedersen, muy atento, prácticamente en el sexto, séptimo lugar. Tadej Pogacar, bien acompañado, bien respaldado por sus coequipiers en esta ascensión. Ahí está Tim Wellens, muy cerquita de Tadej Pogacar. La carrera se va exigiendo, las tuercas se aprietan, Joseba, cada vez más.
2: Sí, cada vez más. Hemos visto a Vermes también, igual que Wellens, llevar hacia adelante a Tadej, y a partir de ahí lo que estamos viendo es una guerra sin cuartel, ¿no?
0: Y Jon Izagirre bien colocado también, ¿eh?
2: Sí, lo que pasa es que es una carrera donde te puedes buscar bastante bien la vida, ¿eh? Como seas un poco hábil y sepas meter manillar, algo que ahora mismo es súper necesario en el campo profesional, y no te hablo de que seas un kamikaze, sino un tío con determinación y que tengas un toque de valentía importante, independientemente ya de una jerarquía por el estatus que tengas en el pelotón, te cuelas de los 20 primeros en la última curva antes del repecho y sales muy airoso de él, porque es un repecho además que es la típica cota del Tour de Flandes, donde no tienes manera, no hay ningún tipo de posibilidad de que te pasen muchos corredores, porque da para lo que da a nivel de estrechez y demás, ¿no? Entonces, bueno, vemos como

0: Está, sí, sobre todo ahora vemos como con mucha implicación, independientemente de UAE, vemos con mucha implicación sobre todo a los corredores de Red Bull, queriendo
1: llevar... Tadella, rueda de Renko, ¿eh?
0: Sí, sí. No, no, y Renko aquí, pues ya sabe lo que es esto. Este le suena... Esto le suena a oro, ¿eh?
1: Le suena a oro. Le suena a oro olímpico esta ascensión de Montmartre, que también le suena a Tadej Pogačar, donde el año pasado no pudo aguantar la rueda ni más ni menos que de Bo Van Aert. Se me quedaba atragantado, sí, sí. Bo Van Aert, la figura belga que no está en esta edición del Tour de Francia. Marca el ritmo el conjunto UAE, muy atento, Renko y Evenepoel, la tercera posición es para Tadej. Vamos a ver, porque están en esa zona sinuosa de la ascensión. Tim Wellens mirando hacia atrás para ver si se produce en algún instante el intento de tensar de Tadej. Ahí va Tadej Pogačar, a la mirada de Tim Wellens, rápidamente responde a su rueda. Se mete Mathieu van der Poel, también hace lo propio Renko Evenepoel, son cinco con Mats Pedersen en los que se aguantan ahí. Vamos a ver si en un instante podemos identificar al quinteto, pero ahí está Tadej Pogačar, medio kilómetro para coronar, quedan todavía desde la cima 26 kilómetros para el final. Es difícil que no se reconstituya el grupo, o por lo menos que se haga más numeroso en el tramo de descenso, pero no, va absolutamente Pedersen, no, desbocado.
0: Sí, sí, se ha abierto ahí unos metros, se ha abierto unos metros y se van los dos.
1: El que se ha abierto es en Renko Evenepoel, sí, sí, y ellos le han hecho frenar a Pedersen, que ahora no puede conseguir la rueda, y se están marchando Tadej Pogačar y Mathieu van der Poel, últimos 200 metros para coronar Montmartre. Ojo, ojo, que Mats Pedersen está muy cerquita. Van der Poel ha sido prácticamente a la rueda trasera de Tadej Pogačar. Tadej se gira, yo creo que casi

0: Y a la altura, Mathieu Van Der Poel entra al relevo en el momento en el que van a coronar Montmartre. Han conseguido abrir una diferencia muy, pero que muy bonita, Abraham. Vaya hachazo de Tadej, cómo ha respondido Mathieu Van Der Poel.
1: Sí, sí, y Bate le va a dar continuidad a esto, ¿eh? Antes lo ha hecho, sabe que atrás tiene otra baza con su compañero y sprinter, y por lo tanto, pues él le va a seguir dando ayuda, siempre y cuando no entre más gente, ¿no? Otra cosa es que entre Pedersen y algún otro más, y aunque se meta Pedersen, sabe que al sprint, pues son dos rivales que se puede batir con ellos, porque antes ya les ha ganado. Es verdad que ellos también le han podido ganar alguna vez, pero que normalmente la mayoría de veces ha conseguido el triunfo, ¿no?
0: Habrá que ver cómo se mueven por detrás, porque ahí está bajando como un avión Renko Evenepoel, y por detrás Matt Pedersen. Renko ha superado a Matt Pedersen en el último tramo de la ascensión y está bajando como una auténtica bala, parece la hormiga atómica. ¿Cómo está yendo Renko Evenepoel para alcanzar cabeza de carrera? Una cabeza de carrera que puede ser de cuatro, porque Matt Pedersen, Joseba, puede llegar también. ¡Qué manera de descender!
2: Pues la verdad es que es un corredor que en cuanto coge velocidad, yo no sé si es por el perfil aerodinámico que tiene o qué, pero es un tío que vuela, ¿no? Y fíjate, se ha abierto antes que Pedersen. A mí, yo tenía, no sé, era un poco el impulso, ¿no?, mío de intentar ver a los tres juntos, ¿no? Y en este caso yo con Renko, pues no contaba en ese último

0: y Tadei. Ahora Renko va a hacer de freno o se van a entender los tres.
1: Se tiene que
2: entrar,
1: entender.
2: Va a entrar, sí, va a entrar. Lo que pasa es que tiene que coger un poco de aire, que es lógico que haya dicho, oye, dejarme coger un poco de aire, que sí que os echaré una mano, pero ya veis que he entrado ya. O sea, que ya son tres a tirar y veremos a ver si llega a entrar Pedersen.
0: Pedersen tiene pinta de que está cerquita, pero esos 25-30 metros... pues pueden ser complejos. Yo creo que un poquito con la aspiración de los tres que lleva por delante lo puede conseguir. Eso sí, salvo que se paren, la carrera en teoría está en estos cuatro, porque el grupo viene como a unos 15 segundos, que no parece mucho, Joseba, pero que puede ser una eternidad.
1: Sí, puede ser una eternidad. Si estos además engranan y estos van poco a poco para pa adelante, aunque
0: Pedersen... Ha llegado Pedersen.
1: Aunque Pedersen, que sea el que llega un poquito más justo y necesite un poquito de aire, creo que se lo van a dar porque saben que va a entrar al trapo. Y no es lo mismo aparecer en la última cota juntos de la mano cuatro tíos que a río revuelto, que puede ocurrir cualquier otra historia. A estos les interesa llegar los cuatro y así van a luchar por ello, ¿no?
0: Por detrás está tirando Decathlon. Lo hace con cinco corredores. Pierde 2 minutos y 45 segundos. Isaac del Toro. No tendrán dudas dentro de la carrera de si el tiempo cuenta o no cuenta, porque ahora mismo, si el tiempo contase, Isaac sería tercero en la general.
2: Sí, pero yo
1: en redes hay revuelo, ¿eh? En redes ya os digo yo que hay revuelo.
0: Por eso digo, porque me estoy volviendo un poco tarumba con el asunto.
2: Ya, sí. Pero bueno, yo creo que tendrán claro lo que... me imagino, porque ya por eso te he dicho yo, en cuanto he visto que no había, el equipo no se ha parado a echarle una mano, me parece que ellos lo tenían que tener claro. Otra cosa es que, bueno, pues con esta situación, pues entre en las redes sociales tal y cual, pues haya un poco de ambientillo y sobre todo...
0: sabiendo, ambientillo.
2: Pues sí, sobre todo porque, claro, encima es un corredor francés el que puede subir al podium. O sea, imagínate cómo pueden estar los franceses, ¿no? Y por qué han cogido tiempo y por qué. Si el ciclismo, hasta que se suele decir que hasta no se cruza la última línea de meta, todo es posible. Pues aquí tenemos todo es posible. Pues esto, pues ¿por qué ahora se les ha cogido tiempo desde el primer paso por meta? Pues bueno, pues polémica, sin más.
0: Insisto, la sensación es que los tiempos se han cogido y que ya no son válidos más allá del paso último antes de la primera ascensión por Montmartre, pero Decathlon está ahí insistiendo. Ahora mismo la referencia temporal exacta es que Seisas sería tercero en la clasificación general, pero da la sensación que hay calma en el grupo deportivo UAE, como parece que la hay en el cuarteto de cabeza, que puede ser neutralizado de nuevo por el grupo, Joseba.
1: Sí, sí, yo creo que podemos volver a un formato normal, ¿no? Yo creo que adelante, por mucho que vayan bien... yo creo que se están guardando bastante, y sobre todo porque se tienen que guardar visto lo visto, ¿no? O sea, yo creo que al nivel ahora mismo que ha subido Pogacar es un nivel sin miedo, y sobre todo una última semana.
0: Mira, ahí están Chess Ball, Prodom, Dan Hull, Paret Pentre y también, lógicamente, Paul Seisas.
1: Sí, sí. Bueno, estos ya es un poco el orgullo también de querer estar ahí, porque, oye, pues nosotros estamos ahora mismo cuartos en la general y debemos estar también ahí, ¿no? O sea que, bueno, a mí me parece bien, ¿eh?, que Decathlon tenga su protagonismo y que diga, oye, señores, mira, estamos aquí los que estamos, vamos a tirar esta fuga abajo y a partir de ahí, en la última, pues vemos a ver qué es lo que pasa, ¿no? Y estos quizás, pues ahora con esa referencia... Por eso yo decía que es un circuito que desde que coronas hasta que llegas a meta es muy difícil para hacerlo en solitario. Y incluso si vas con un otro a ciertas dudas, los de atrás hacen camino, ¿no? Y fijaros, o sea, los quilates de la gente que va adelante, o sea, son buenísimos.
0: Los quilates que tienen en el banco.
1: Madre, bueno... Oye, cada uno haya cuidados, pero la verdad es que... Y luego el grupo de atrás, cómo se ha unificado, van muchos, ¿eh? Igual van 70 tíos en el grupo de atrás.
0: Sí. Se han ido grapando de nuevo esos sinfín de grupetos que habían saltado en mil pedazos en la segunda ascensión a Montmartre. Son las 7:30 de la tarde, quedan 20 kilómetros para el final. La carrera terminará en torno a las 8:05. ¿Cómo va a terminar? Todavía no lo sabemos. Hay cuatro candidatos que marchan por delante: Mathieu Van Der Poel, Tadej Pogacar, Mats Pedersen y Renko Evenepoel. Y ese grupo de prácticamente 70 unidades que está muy cerquita de neutralizar en el descenso por los Campos Elíseos. Les quedan 4 kilómetros para pasar por última vez bajo la pancarta de meta y escuchar la campana que anuncia la última vuelta de la competición. El grupo absolutamente enfiladísimo, y el grupeto donde marchan del Toro.

0: y Juan Ayuso, que ceden ya más de 3 minutos en la clasificación de la jornada de hoy. Todo está realmente abierto. Si se produce una neutralización, que parece que sí, Abraham, podría tener lugar un pequeño parón de nuevo por la incertidumbre de ver quién domina la situación en ese grupo tan numeroso.
1: No, yo creo que...
0: O ya la carrera está tan lanzada que no puede parar.
1: Sí, la carrera está lanzada. Otra cosa es ahora qué es la actitud que coge el resto del pelotón. Sí que el Decathlon, para anular esta fuga, sí que se ha puesto todos en cabeza y han hecho trabajo de equipo. Pero veremos a ver la actitud del resto de corredores que están en el pelotón, que también querrán moverse porque saben que llegando a Montmartre ya se ha visto el percal o quiénes son los que están más fuertes. Y si quieren tener alguna opción, se tienen que adelantar, precipitarse a ese movimiento y a ver qué es lo que pasa detrás, ¿no?
0: Bueno, pues neutralizado el cuarteto de cabeza por ese grupo que ahora mismo se compone de unos 60-70 corredores que están ya prácticamente en la Concordia buscando esos últimos giros antes de enfilar la anteúltima ascensión a los Campos Elíseos. Va a ser el último paso por la pancarta de meta antes de disputar finalmente la victoria en la última jornada del Tour de Francia. Un Tour de Francia espectacular también en el día de hoy, nos dice un oyente, nada que ver con las etapas finales del Tour de años atrás. Esto es puro espectáculo ciclista el que estamos viviendo en la jornada de hoy.
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0: Vamos a ver cómo se sentencia definitivamente la carrera, 21ª etapa del Tour de Francia. La tensión es máxima, ahora es Jonas Abrahamsen el que está intentando marcar el ritmo en las primeras unidades del pelotón, un pelotón que tiene alguna duda después de haberse compactado tras la neutralización de esos cuatro gigantes de la carrera de

0: De la última sacudida de Tadej Pogačar, Juan Mateo Van Der Poel en la ascensión a Montmartre. Salen del túnel, van a buscar las últimas curvas antes de que en apenas un kilómetro y 300 metros alcancen la pancarta de meta. Todo el mundo afilando los cuchillos, se puede oír prácticamente desde aquí. Van con la bayoneta calada, Joseba.
1: Bueno, aquí es la de verdad.
0: Ahí están bogando los noruegos.
1: Sí, sí.
0: Esa imagen típica del Mundial de Fútbol y que por aquí la vivimos todos los sábados a la tarde y todos los domingos a la mañana.
1: Están bogando en seco, ¿no? Están, bueno, por ahora en seco. Veremos a ver si en un rato el mojado, pero... Sí, no, a ver, yo creo que es, ahora todas las cartas están sobre la mesa. Yo creo que además, dadas la vuelta, todo el mundo aquí sabe lo que hay que hacer. Fijaros, ese papel secundario que ha cogido dentro del grupo un Pogačar, que se ha ido más o menos al puesto 25, que va a intentar ahora pasar por la margen derecha del pelotón de nuevo con un sprint rápido para intentar coger la posición y sobre todo la rueda de un compañero suyo. Seixas ha ido atrás del todo, no quiere jaleos. Está claro que no es ahora mismo, hay que llegar a meta también, ¿eh? O sea, es sí. Absurdo el luchar por volverte loco y tener un problema, y a partir de ahora pues no les queda otra, es preparar una cota de un kilómetro a 1000 por hora, que es la que va a dar la llave a poder disputar esta etapa, porque así como vimos el año pasado que fue la llave para conseguir la etapa, aquí lo vamos a dejar después en la disputa y ver qué es lo que ocurre. Yo creo que, visto lo visto, yo veo el duelo arriba de nuevo con Van Der Poel. No lo sé si veis vosotros la posibilidad de que Pogačar suelte a Mathieu.
0: Bueno, vamos a verlo enseguida. Antes vamos a escuchar la campana del último paso por la línea de meta, en esa imagen pues icónica también de los Campos Elíseos, encabezado por un corredor del conjunto UAE y con Lidl Trek por detrás y Matt Pedersen bien situado en el cuarto lugar. Campana en línea de meta para entrar en la última vuelta del Tour. Las ganas.
1: Ahora.
2: Un corredor que lo ha estado pasando muy mal, Yates, tirando de cabeza de pelotón.
0: Bueno, pues tirando Yates en efecto de cabeza de pelotón, con ese sonido de campana al paso de los 60 corredores que están encabezando la prueba en la jornada de hoy. 15 kilómetros para el final, el ritmo lanzado, aunque ahora mismo se puede decir que la tensión es más importante que el ritmo. La pregunta que dejaba Joseba en el aire, si pensamos o si piensas, Abraham, que Tadej puede soltar o no a Mathieu Van Der Poel en esa última ascensión.
2: Que lo va a intentar, seguro. Otra cosa es que lo consiga como Aena. Yo creo que sí que lo va a probar, porque en alguna otra clásica, ahora me acuerdo cuál era de ellas, a base de insistir lo soltó a Van Der Poel. Por lo tanto, yo sí que creo que lo va a intentar. Luego otra cosa es, una vez que coronen, qué actitud tenga, ¿no? Y sobre todo yo creo que sí que a Philipsen le veremos más adelante de lo que le hemos visto hasta este momento. Y un corredor que también se le ha visto ahí muy adelante metido, a Matthews, ¿no? Un corredor que, sí. Que bueno, pues que estos tramos, estas subiditas y es muy, muy rápido, del que seguro que estará muy cerca de Philipsen para poder estar disputando la etapa de hoy.
0: Lo que sí hemos visto es que desde que se corona a meta y 10 kilómetros, Joseba, y en las dos ascensiones precedentes, a pesar de que se ha partido el grupo, ha habido tiempo y terreno para neutralizar si no te revientas, los que queden cortados.
1: Sí, pero sobre todo también, Alberto, porque tampoco ha habido determinación en los cuatro corredores que iban por delante. Es decir, yo creo que hemos visto a un Mathieu sabedor de la situación, vamos a ir con cuidado. A Pogačar sabe que su opción pasa por la última subida, a un Renko que venía atufado de la subida y a un Pedersen que venía un poquito más atufado de la subida. Entonces, yo creo que sí, que si ponemos esa maquinaria de cuatro corredores con intención de llegar al sprint final, pues lógicamente el pelotón no tiene nada que hacer. Se ha tenido que ordenar mucho Decathlon por detrás, pues para intentar quitar eso, y ha llevado a que exista esta unificación, cosa que en la última parte no va a ocurrir. Pero yo sí que pienso, y así lo he dicho desde el primer momento, que hay hombres rápidos que van a apretar muy mucho en esta última para intentar pasar la cota lo más cerca posible y jugarse el todo por el todo, que a ver si en esos últimos 10 kilómetros

0: estos son capaces de pillar y poder disputar el sprint.
1: Nos confirma uno de nuestros oyentes, a los que lógicamente hay que agradecer siempre su aportación, que la toma de tiempos ha sido en el último paso previo a la primera ascensión, sí, por el alto de Montmartre, lo que en el libro de ruta modificado para la etapa de hoy sería el séptimo paso por línea de meta. Eso a es. 48 kilómetros de la línea de llegada.
0: Sí, que se ha librado de,
2: por los pelos, porque de antes de la primera subida te hizo el pinchazo, o sea que sí.
0: Eso
2: sí.
0: Es, se ha librado de misericordia, sí. No me parece justo, ¿eh?
1: Vete
0: no
1: a saber si iba pinchado ya antes.
0: No me parece
1: y ha aguantado
0: justo
1: todo lo que ha podido para levantar la mano después de esa situación.

pues bastante más complicadas, rotondas para aquí, para allá y demás y tal. Creo que ese margen de seguridad también, que en las llegadas masivas se está ampliando de 3 a los 5, sin ningún tipo de agravio comparativo unas con otras en cuanto a una ficha técnica, aquí yo no te voy a decir que me alegraría de que Seisas entrase en el podio, ¿no? No es una cuestión de alegrarse ni no alegrarse, pero yo creo que a una etapa

0: Por esto, pues me parece como demasiada seguridad cuando has metido zonas mucho más complicadas donde los corredores han tenido que partir los dientes, pues para no tener una caída, ¿no?
1: El año pasado sí que había un riesgo mucho más evidente con la lluvia y el adoquín mojado y resbaladizo. ¿A ti qué te parece, Abraham, esa determinación del jurado, que por otra parte era previa al desarrollo de la etapa de hoy, no ha sido algo que se haya realizado sobre la marcha?
2: Exacto, eso es lo que quería yo decir, ¿no? Que en ese aspecto, pues el reglamento estaba antes de dar la primera pedalada y estaba el reglamento y estaba aceptado así, y ahora que por circunstancias queramos moverlo, lo que dice Joseba en parte es verdad, pero yo en parte es verdad también te puedo decir otra cosa. Digo, ¿por qué voy a cambiar porque está lloviendo voy a cambiar el reglamento? Que la técnica, el saber dominar la bicicleta en una
0: tal
2: cual. Entonces por eso digo,
1: bueno, pues, nos metemos en el lío de la ascensión. Sí, sí. Vamos a salir del otro lío, porque ahí está Víctor Campenaerts intentando montar el numerito, es decir, llevar a 1000 por hora al grupo. Ha sido ya superado Víctor Campenaerts. Quieren aparecer de nuevo los corredores del conjunto UAE en la cabeza de carrera para marcar el ritmo.
0: Ineos
1: con
0: ahora,
1: un Ineos que está en efecto situándose en cabeza, y con un Tadej Pogačar que ahora mismo es quinto,

0: y demás ha intentado tensar ahí un poquito, es un corredor de Ineos ahora mismo, estarán pensando, me imagino, en las opciones de Filippo Ganna, ¿por qué no pensar? Y es Pedersen el que coge toda la responsabilidad hasta que vemos ya, ahora viene Mathieu por fuera, es él el que va a coger ahora con, eso es Pogacar, los dos se van a
1: ahí va Mathieu, sí, Pogacar sí. Consiguen superar al corredor de Ineos, al campeón de su país que iba viendo el ritmo, ahora es Mathieu el que ha mandado el latigazo hacia adelante, en la anterior vuelta lo fue Tadej Pogacar, restan apenas 300 metros para el final de la ascensión, ojo que por detrás viene un corredor también del conjunto 1X, todavía las diferencias no son demasiado importantes pero se quieren abrir en esa recta final de la ascensión, en ese tramo final de la ascensión, donde Tadej ha sufrido un poquito más porque no estaba especial realmente bien colocado en esta oportunidad, apenas 100 metros para coronar, habrá que ver cómo gestionan la diferencia que puedan conseguir en esa cima con respecto a Brandsen, que era el tercero, mientras que Mathieu Jorgensen intentaba también moverse en las primeras unidades del grupo principal, van a coronar, vamos a ver si en algún momento se abre un poquito el plano, la diferencia parece que está por encima de los 10 segundos en esta oportunidad, ha sido Mathieu el que ha roto la carrera a Brand, porque no estaba tan bien situado Tadej, y fíjate que es una de sus grandes virtudes, saber siempre dónde tiene que estar.
2: No, estaba bien colocado, ¿eh? Mathieu le ha remontado a él para poder atacar. Lo que pasa que
1: 6 segundos.
2: Sí, sí, la verdad que bueno, pero en pleno adoquín, que te adelante Van der Poel y tú seas capaz de volver a lanzar la bicicleta para ponerte a rueda, eso es que hay mucha cilindrada, hay muchos caballos y mucho dominio de la bicicleta para poder volver a lanzar la bici, ¿eh?
1: Uf, y cómo está lanzándose Mathieu Van der Poel en este descenso vertiginoso desde la zona de Montmartre. Hemos pasado ya la pancarta de 10 kilómetros para el final. Quedan 9 y medio para alcanzar la línea de meta, rodando por encima de los 60 kilómetros por hora. Llegan ya definitivamente al plano. Vamos a ver cómo se reestructura el grupo que viene por muchos. Detrás está muy cerquita. Sí. Estamos hablando de 6 segundos y los que vienen por detrás son apenas 7-8 corredores. Se va.
0: Sí, sí, en 7-8, pero detrás también viene bastante. Aquí al final se va a hacer ese efecto de, digamos, de auspoa, ¿no? De la acordeón, que según vas acercando un grupo a otro, el grupo cada vez es más grande y va cogiendo más fuerza, ¿no? Sí que vemos más determinación que lo que hemos visto en la vuelta anterior. Yo creo que aquí, además, ahora el no ver a Renko tan cerca o a Pedersen tan cerca hace que puedan tener un poquito más de determinación, pero quedan muchos kilómetros entre los dos. Yo estoy convencido que no se van a entender del todo y al final esto, de nuevo, vamos a ver una unificación, ya lógicamente no con tantos corredores, pero sí que vamos a ver un sprint importante.
1: Bueno, vamos a ver cómo se desarrollan las cosas. Hay un grupito de 6 por detrás. Son Abrensen, Jorgensen, Steiben, Hagenes y Ben Healy, junto con me da la sensación que es Mohoric el que también está ahí. Y un poquito más atrás viene el grupo de Mats Pedersen. ¿Se unifican, Abraham, o piensas que estos dos, con el potencial que tienen, no lo van a permitir?
2: Bueno, yo pienso que seguramente en cuanto coja Pedersen sí que va a tener intención. Lo que pasa, hay mucho hueco, hasta el grupo del pelotón, ¿eh? Lo veo complicado. 7-8
1: segundos sobre el grupo de 6, donde están Jorgensen, Mohoric, Steiben y también Abrahamsen, Juan Ben Healy, y aproximadamente 15 segundos sobre el grupito de Mats Pedersen, donde de nuevo Decathlon está intentando marcar el ritmo. 7-14, 7-15. ¿Se puede? ¿No se puede? ¿Pueden llegar, Abraham?
2: Poder, pueden llegar. Lo que pasa es lo que decimos, tendrá interés de Pogacar de el último día llegar a este duelo, que es bonito, precioso para nosotros, para poder disfrutarlo. Pero el llegar con Van der Poel al sprint, ha habido muchas veces que te ha comido la tostada y llegar a esta situación igual es mejor que bueno, pasar desapercibido, que te cojan por detrás y que no te vuelva a ganar Van der Poel al sprint, que puede ganar Pogacar, por supuesto, ¿eh?
1: Están muy cerquita ya del arco del triunfo para iniciar el tramo de descenso. Joseba, ¿les pillan, no les pillan, se dejan pillar, no se dejan pillar?
0: Yo creo que sí les cogen. Creo que sí les cogen. Y además yo quiero que les cojan.
1: Vaya por Dios.
0: No, a ver, quiero que les... A ver, es que es un tema de es que es súper bonito lo que estamos viendo. Y así como el año pasado, lo que se dio con Van Aert, pues yo creo que fue una pasada. Creo que ver en este formato de carrera, ver un sprint masivo, creo que también es importante. Y al final, pues eso, ¿no? La renta se está manteniendo mucho, sobre todo con el grupo de atrás, más o

0: menos ahora tienen un par de segundos con ese primer grupo que les persigue. El grupo ya más grande, pues bueno, pues ahora se está empezando a ordenar, acaba de entrar Grimay también en ese grupo. Imagino que ahora los DSN también, el NSS entrarán un poquito a trabajar un poquito más. Bueno, yo creo que ahora mismo va a haber muchas ganas de poder hacerlo.
1: Uy, gana bien en el tercer grupo, con Pedersen.
0: Sí, pero adelante lo que veo es mucha implicación por parte de Pogačar. ¿Se fiará Pogačar de llegar al sprint? Yo creo que con Van der Poel no tiene mucho que hacer. Volver a hacer aquí... El año pasado no hizo segundo, ¿no? Que al final se dejó llevar por el otro grupo y no, ni siquiera sprintó, ¿no? Pero también lo mismo, o sea... Para el ciclismo sería bonito que llegasen, ¿eh? Porque al final, bueno, en el último día el líder implicado y un año le daba a Nair y otro año le daba a Van der Poel, ¿no? Pero bueno, veremos a ver. A mí me gustaría ver un sprint.
2: De todas formas, todavía queda mucho, ¿eh? Le queda toda la bajadita.
1: Sí, ahora están a punto de llegar al Arco del Triunfo para iniciar la bajada.
2: Y esa bajadita al pelotón de atrás, no al grupito perseguidor, sino que al pelotón de atrás eso le va a dar alas, porque al final te aprovechas del rebufo del que llevas delante y esa inercia que vas aprovechando puede coger muchísima velocidad para dar al traste con esta opción de llegar al sprint los dos.
0: Ah, van en moto, ¿eh? Madre mía, qué velocidad, chico.
1: Pues ahora se ponen cuesta abajo, con lo cual...
0: 80, ahora se ponen a 80.
1: Han conseguido ampliar la diferencia sobre el grupito de 6, prácticamente 12 segundos, y el grupito de Pedersen y de Pipo Gana, que transita casi a 18-19 segundos. La implicación de Tadej es realmente absoluta. Por detrás ese grupo que quiere neutralizar, bajando por la contrameta, tanto Mathieu Van der Poel como Tadej Pogačar. Es increíble, Abraham. En pura teoría, siendo algo inferior en la llegada, pues entrar al relevo a saco, como lo está haciendo Tadej.
2: Bueno, pero sabemos que se implica él, ¿eh? Cuando se implica en la carrera, luego ya intentaré solucionarlo cuando llegue el momento de tener que preparar el sprint, pero por lo menos pues ha hecho lo que esperábamos y lo que sabemos que es capaz de hacer. Ha provocado pues el que estén ahora mismo aquí los dos en cabeza de carrera y bueno, pues el sprint dirá quién es el mejor de los dos sprintando, pero en este tour nos está demostrando pues otro año más pues que le encanta y disfruta de disputar las etapas y no va de cuatro en cuatro, va día a día y cada día pues se lo complica al que se encuentra al lado, ¿no?
1: Prácticamente en la zona de abajo de Campos Elíseos han finalizado ya el descenso. El grupo intermedio da la sensación de que no puede cazar. El grupo de Mats Pedersen, donde va también Richard Carapaz, donde se encuentra Pipo Gana, está a punto de neutralizar a esa media docena de infiltrados que estaban ahí en medio, intentando sujetar ese tremendo arreón que ha pegado Mathieu Van der Poel en la subida a Montmartre en la última ascensión. Han pasado bajo la pancarta de 4 kilómetros para el final. Ahí están intentando gestionar esa diferencia mínima de una docena de segundos sobre todos los perseguidores, Mathieu Van der Poel y Tadej Pogačar, dos corredores buscando el mismo destino. Uno ya sabe que va a estar en lo más alto del podio en la jornada de hoy, otro que también quiere levantar los brazos en los Campos Elíseos. En definitiva, 3.300 metros para el final. Se lo vamos a contar en la sintonía de Radio Euskadi y Radio Vitoria.
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0: Menos ya de 3 kilómetros para el final, la incertidumbre sigue siendo máxima. Después de 3.000 y pico kilómetros de carrera, Abraham, vaya, vaya, vaya calentón.
1: Sí, bueno, espectáculo que nos están dando y como ha dicho Joseba, ¿no? El equipo de Van Der Poel.

0: Philipsen, está también Girmay, está Olaz Koig, está Max Kanter, hay sprinters tremendamente cualificados. También está Alex Aramburu metido en ese grupo. Le hemos podido ver en el tramo final del descenso, buscando la pancarta de dos para el final, entrando en el túnel, desapareciendo en ese túnel Pogacar y Mathieu van der Poel. La diferencia es de tan solo 9 segundos sobre el grupo. No van a poder jugar, ¿eh? Van a tener que ir a bloque hasta el final. Porque margen, si alguno quiere coger aire ahorrándose un relevo, igual se les echan encima.
1: Pero tiene el margen porque Decathlon se ha quedado ya sin efectivos, se ha quedado solamente ahora con un corredor y el sprinter, y el resto ahora veíamos cómo pasaba Cofidis por un costado. Bah, es complicadísimo que les cojan, muy, muy complicado.
2: No les cogen. Pues son 5 segundos. Les cogerá justo después de la línea de meta.
0: En la ducha.
2: Sí.
0: Pues no sé, solo se marcan 4 segundos, ¿eh? Yo creo que sí les van a coger. Creo que se les van a echar literalmente
2: el
0: encima.
2: Ahora tirando.
0: NSN para Vinian Vermaay. Girmay está intentando buscar la neutralización, intentando alcanzar la pancarta del último kilómetro. Tadej Pogačar dando el todo por el todo. Me da la sensación de que van a ser neutralizados prácticamente sobre la pancarta en el momento en el que se dispute el sprint. 1000 metros para resolver la última etapa del Tour de Francia. Entra el relevo Mathieu van der Poel, a su rueda Tadej Pogačar. La diferencia es de 4 o 5 segundos. Habrá que medir hasta el final el instante en el que se produce el ataque para buscar la pancarta de meta. No se puede esperar por parte de los dos primeros porque les podrían remontar los que vienen por detrás. Última curva de derechas. Ojo que ya aquí se empieza a empinar ligeramente la carrera. Entra por delante Tadej. El grupito está apenas 2 segundos. Vamos a ver por qué está Milan Fretin en segunda posición del grupo perseguidor. Ahí intentando tira, Alex Aramburu, ¿no? Sí. Lanzar la carrera para que pueda luchar por la victoria Milan Fretin de Tadej Pogačar, que no puede seguir la rueda de Mathieu van der Poel. Va a ganar Mathieu van der Poel, le ha llevado hasta la meta Tadej Pogačar. La victoria va a ser para Mathieu, neutralizado por el pelotón principal.
2: Caída,
0: 300 metros para la llegada para Mathieu van der Poel. Ha habido una caída importante por detrás, pero Mathieu, que se va a hacer con el triunfo. Mathieu van der Poel, que se hace con la victoria en la línea de meta por delante de Mats Pedersen. Tercero puede ser Philipsen. Ojo que se le hace eterno a Mathieu van der Poel la llegada, que puede remontar Mathieu van der Poel, la segunda plaza para Jasper Philipsen, que ha estado ahí marcando la situación por si acaso. El tercer lugar ha sido para Mats Pedersen. Sí. Y la cuarta plaza creo que para Chase Bol, en una llegada absolutamente agónica, con una caída que ha quitado de opciones a alguno de los corredores que iban en el grupo, y un Mathieu van der Poel que agradece el gesto de Philipsen y que tiene que agradecer Abraham el gesto de Tadej Pogačar, porque se ha dejado todo para lanzarle en la recta de meta.
2: Sí, sí, en la curva anterior que le ha pedido o le estaba pidiendo relevo van der Poel, ya iba muerto Pogačar, y aun y todo le ha seguido ayudando el relevo o el paso adelante que le ha dado suficiente para oxigenar y pues hacer el último sprint a tope, ¿no? Y Philipsen de 10, porque venía remontando fácil desde atrás y llega el momento de remontar a Van der Poel y se queda ahí a medio, si le adelanto o no le adelanto.
1: Sí. Buah. Sí. Madre mía, la que ha librado, ¿eh?
0: La que ha librado Mathieu van der Poel.
1: Sí.
0: ¿Cómo ha controlado Philipsen? Porque casi por la inercia le podía haber batido. La cuarta plaza ha sido para Max Kanter, el sprinter del conjunto Astana, siendo tercero Mats Pedersen. Tremendo también cómo ha controlado la situación Philipsen para ser segundo y hacer Joseba de escudero de Mathieu van der Poel, que al final ha ganado por media bici.
1: Ha ganado, yo creo que ha sido espectacular. O sea, la última recta de Van der Poel ha sido increíble. O sea, increíble. Es una llegada, no os podéis imaginar lo dura que es esa llegada. Por detrás, además, te tienen en todo momento en referencia. Y bueno, pues Philipsen estaba ahí con la escopeta cargada. Pues mira, pues genial, ¿no? Yo creo que ha sido máximo para el equipo. Tienen la foto, era el equipo, desde luego que era el equipo a batir, tenían todas las de la ley, y yo creo que muy de agradecer por el espectáculo lo que han hecho tanto Pogacar como Van Der Poel. Ha sido una hazaña increíble el aguantar los 10 kilómetros a meta, ¿no?
0: Van Der Poel, Mathieu, que ahora mismo está reventado en el asfalto de los Campos Elíseos, primero y vencedor de la última jornada. Jasper Philipps en segundo, Mats Pedersen tercero, Max Kanter cuarto, Ben Gili ha sido quinto, Matti Mohoric el sexto lugar, séptimo Primers, el corredor del Tour.

0: Séptima, Anthony, octavo, Anthony Turgis, el del Total Energies. Noveno, Milan Fretin, el coequipier de Alex Aramburu, que también se ha dejado todo en la última recta de meta. Y décimo, Rousseau, el corredor francés del Groupama. Así ha finalizado la jornada de hoy, una jornada absolutamente vibrante, que, compañeros, ya prácticamente para ir despidiendo, pone un broche, yo creo que excepcional, Abraham, a lo que ha sido la carrera.
1: Sí, y además, como decía Joseba, queríamos ver un sprint, pues ya lo hemos visto. Hemos visto el sprint, los que iban escapados sprintando también a la vez. O sea que yo creo que mejor broche no podíamos tener para este fin de Tour de Francia.
0: Joseba, vez la adrenalina, claro. A mil el último día.
2: Sí, sí, porque yo lo que decía, ¿no? Para mí el que lleguen dos corredores y se rifen en la última recta, el miro, no te miro y lo dejamos en un sprint entre dos, creo que es un circuito súper bonito para ver pues algo diferente, ¿no? Y creo que, bueno, pues ya pues lo hemos visto, ¿no? Al final hemos visto un sprint masivo en el que más mérito ha hecho ha sido vencedor. O sea que yo creo que es que más no podemos pedir.
0: Sin duda, más no se puede pedir, salvo que no existan las caídas. Y en la recta de meta, 12 corredores se han ido al suelo, intentando disputar esta llegada, aunque es cierto que estaban ya en la cola del grupo, sin posibilidad de remontar. Un Visma y Pavel Bittner, el corredor del Picnic, han sido los dos afectados por la caída. Quinta victoria en el Tour de Francia de Tadej Pogačar, en el podium, acompañado por Remco Evenepoel e Isaac del Toro. Los tiempos estaban tomados desde el último paso por meta, antes de la primera ascensión a Montmartre, y junto con ellos estará Richard Carapaz, rey de la montaña y más combativo del Tour, Matt Pedersen, también muy combativo, pero con el maillot verde de la regularidad, y también el propio Isaac del Toro, recibiendo el maillot blanco al mejor joven de la competición. Un Tour de Francia que termina con un dominador incontestable que ha sido Tadej Pogačar, pero con una carrera que sin duda ha sido tremendamente vibrante prácticamente a lo largo de los 21 días de recorrido. Una semanita para soltar piernas, porque el sábado tenemos de nuevo la clásica, con lo cual no perdáis la forma, compañeros. Joseba, Abraham, nos vemos nos oímos el próximo sábado. Agur.
1: Venga, agur.
2: Es que el casco de no y agur.

0: Pues bajando las pulsaciones después de un frenético desarrollo de la última etapa del Tour de Francia, espectacular con este nuevo diseño del paso por Montmartre, donde también nos va a quedar en la retina en su primera ascensión en la trayectoria de Xavier Miquel Asparren. Ponemos punto final a esta edición del Tour de Francia en la sintonía de Radio Euskadi y Radio Vitoria, agradeciendo también toda su presencia y sus aportaciones a través de los mensajes de WhatsApp. Ya lo saben, el deporte vuelve en apenas 10 minutos dentro de nuestro programa informativo, pero también el ciclismo sigue en esta sintonía el próximo sábado con la clásica y el domingo con el circuito de Getxo. Esto ha sido todo, agur.
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2: Son las 8 de la tarde.
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2: Arratsaldeon, actualizamos la información en carreteras, donde también se nota la incidencia del fuego. En Bayona, la autovía A63, que conecta Euskal Herria con Burdeos, permanece cerrada por los incendios de Gironda y Las Landas. En unos minutos vamos a ampliar la información. En Navarra sigue cortado el enlace de la Navarra 232 con la AP15 por la reactivación del incendio en Castejón. En la zona trabajan dotaciones de bomberos de Tudela para controlar las llamas. Y el incendio de Ávila es ya el mayor fuego de la historia del Estado español, con 50.000 hectáreas quemadas. En conjunto, los incendios de Madrid, Ávila y Toledo suman 77.000 hectáreas calcinadas. Tras ser estabilizados, luchar contra su reactivación es primordial. Mucha atención también a Castellón, donde el fuego avanza sin control, Miquel Claver.
4: Sí, después de dar por contenidos los frentes del incendio en Ávila y en Madrid, los esfuerzos de la tarde se concentran en evitar su reactivación, especialmente en la Sierra Oeste de Madrid, el punto de mayor actividad. Todavía quedan por delante horas complejas y no se descartan más evacuaciones, según decía la ministra de Transición Ecológica, Sara Agesen.
5: La situación sigue siendo compleja, por lo tanto todos los activos de forma integrada están actuando.

0: informando los distintos frentes. Creemos que sí va a haber nuevas evacuaciones y próximamente seguramente se podrá ver a la vista de la evolución del incendio dónde serán.
1: Una vez contenidos estos incendios, la atención se centra ahora en otro, en el que afecta al Val de Uxó, en Castellón. Sigue fuera de control, con más de 4.000 hectáreas calcinadas, y son ya unas 16.000 las personas evacuadas y otras 35.000 las confinadas. Juanfran Pérez Llorca, presidente de la Comunidad Valenciana.
2: En este momento la situación es difícil, las condiciones meteorológicas van a seguir siendo malas. Además, en la zona que está el frente activo, el frente izquierdo, es un frente, una zona de difícil acceso. El incendio está también fuera de control.
1: Un incendio que, según los primeros indicios, no parece tener causas naturales.
3: Miles de personas están pasando estos días fuera de sus hogares, casi con lo opuesto, gente de edad, niños, familias con sus mascotas. Uno de esos alojamientos temporales es el polideportivo Paco Sedano de Móstoles. Momentos de mucha incertidumbre, preguntándose cómo están las localidades que tuvieron que dejar atrás y esperando el momento en el que poder regresar a sus casas.
4: Nos han dicho que por lo menos está la cosa calmada, que ya ha pasado, pero de momento todavía, hasta que nos den nuevo aviso, todavía no podemos, o sea que todavía no podemos entrar.
3: Este martes está previsto que el Consejo de Ministros apruebe las declaraciones de zonas gravemente afectadas por emergencias. En las sucesivas comparecencias a lo largo de este fin de semana, el presidente Pedro Sánchez ha pedido un pacto de Estado contra la emergencia climática, Leire García.
5: La declaración de zonas gravemente afectadas por emergencias permitirá canalizar las primeras ayudas. La superficie calcinada hasta este domingo se situaba en 150.000 hectáreas. Pedro Sánchez.
6: En nuestro país es muy, muy difícil de asumir. Estamos hablando de, si ayer dimos la cifra de 130.000 hectáreas afectadas, calcinadas, en lo que llevamos de año, hoy ya estamos por encima de las 150.000. Parece que es multiplicar por 6 el número de hectáreas afectadas respecto al año pasado, que ya fue un año particularmente grave.
5: Además, el presidente del Gobierno pide un pacto contra la emergencia climática.
6: Tenemos que trasladarlo, materializarlo en un gran pacto de Estado frente a la emergencia climática. Los incendios siempre han existido, pero la magnitud de los incendios, el comportamiento de los incendios, estos climas tan adversos y extremos donde pasamos de una borrasca a un gran incendio o a grandes nevadas en muy poco tiempo, nos indican lo que nos ha dicho la ciencia durante muchísimo tiempo.
5: Ha insistido durante todo el fin de semana en la necesidad de impulsar el consenso político sobre este asunto.
3: Y nos vamos ahora a Francia, donde el fuego sigue sin dar tregua. El incendio en la Gironda permanece impredecible tras arrasar 42.000 hectáreas y las 220.000 personas evacuadas no podrán volver a casa a corto plazo. Recordamos que la autovía A63, que conecta Euskal Herria con Burdeos, ha sido cerrada a la altura de Bayona, Unai Macías.
7: En el tramo norte, en la salida por el norte de la ciudad, está cerrado desde las 7 de la tarde ese tramo de la A63 y hasta nueva orden tampoco funciona el servicio ferroviario desde Burdeos hasta Hendaya. 220.000 personas han tenido que ser evacuadas por el incendio de Gironda y no van a volver a sus casas hasta que el fuego esté controlado. Sophie Goca, prefecta del departamento y de la región de Nueva Aquitania.
8: Il n'y aura pas de retour dans ces collectivités évacuées tant que le feu ne sera pas fixé.
7: Como comentabas, hay 42.000 hectáreas quemadas y el fuego está a 15 kilómetros de Burdeos, aunque de momento, según ha explicado el alcalde de Burdeos, Tomás Casenaf, esta mañana no está prevista ninguna evacuación. Hay más de 2.500

0: extinción el avión militar A400M, capaz de transportar 20.000 litros de agua o retardante. En las Landas se han dado pasos adelante, pero se ha reactivado el fuego en algunas zonas de la parte sur del incendio, cerca de Pagentí, bastante virulentas. 3.600 hectáreas han ardido ya y 198 edificios también. Todavía queda luchar, a pesar de que han caído algunas gotas de lluvia. Gilles Claver, prefecto de las Landas.
1: Il y a eu des reprises cet après-midi dans le sud, dans la partie sud, c'est-à-dire tout proche de Parentis.
0: Por su parte, a Biscarros, después de las 3.000 de ayer, hoy podrán volver otros 5.000 vecinos más. No obstante, sí es una pequeña decepción, porque con la climatología favorable se esperaba dar más pasos adelante.
2: En página de sucesos, un vecino de Guipúzcoa ha fallecido tras caer por una ladera en el Parque Nacional de Ordesa, y en Pasaya la Ertzaintza investiga el hallazgo de un cuerpo. Maya Valenciaga.
3: Un particular ha dado el aviso a las 4 de la tarde. Tras ser rescatado por la Ertzaintza, se ha confirmado el fallecimiento de esta persona, que todavía no ha sido identificada. A la espera de la autopsia y del avance de las investigaciones, se da la circunstancia de que el jueves desapareció en la misma zona un joven que saltó al agua en compañía de otro varón, según avanza el diario vasco. Uno de ellos no salió a la superficie y se le buscaba desde entonces. Una de las hipótesis que se barajan es que se pueda tratar del cuerpo de esa persona que tres días después habría salido a la superficie. Y en Torla, Huesca, un senderista de 63 años, vecino de Guipúzcoa, ha fallecido al caer por una ladera de gran pendiente en la senda de los cazadores en el Parque Nacional de Ordesa y Monte Perdido. El suceso ha ocurrido en torno a las 11 y cuarto de la mañana, cuando una piedra ha impactado sobre el senderista, que iba acompañado de dos personas, lo que ha provocado que se precipitara por una ladera de gran pendiente. El cuerpo ha sido trasladado al Hospital Provincial de Huesca.
2: Además, Amaya, la lacra de la violencia machista suma dos nuevas víctimas por agresión sexual.
3: En Tudela, donde la víctima es una menor, todavía no se ha presentado denuncia, aunque todo indica que podría interponerse en breve, según la policía foral, que investiga la agresión sexual con penetración ocurrida la pasada medianoche. El presunto agresor estaría identificado. Manuel Hernández, portavoz de la policía foral.
4: La situación la tenemos, pues, está en fase de investigación. Tenemos la persona identificada, está el informe que ha hecho policía local. Tenemos a la víctima, al presunto agresor, y el médico forense de realizar el informe oportuno para que nos informe de la situación.
3: En Bilbao, el detenido de 26 años está a la espera de pasar a disposición judicial tras la denuncia interpuesta por la víctima, una mujer de 43 años. Los hechos tuvieron lugar en la mañana de ayer en un descampado urbano del barrio bilbaíno de Iturralde.
2: Y en clave internacional, novedades en torno al caso de Pablo Ibar. La Fiscalía ha rechazado que se interrogue a un testigo que la defensa había presentado al Tribunal de Florida. Recordamos que el preso de origen vasco, que cuenta con la nacionalidad estadounidense y española, cumple condena a cadena perpetua por tres asesinatos ocurridos en 1994. Esta mañana, en Crónica de Euskadi, fin de semana, el portavoz de la plataforma Pablo Ibar, Juicio Justo, ha explicado que presentarán alegaciones y confían en que haya un nuevo pronunciamiento del juez que permita esa declaración. Andrés Krakenberg.
5: Nos informa que sabe de la identidad de los perpetradores, porque formaba parte de la misma banda, porque solía participar con ellos en este tipo de acciones, pero que en esa ocasión en concreto no pudo estar. Lo que dice la fiscalía es que no es un testimonio directo de los hechos y que, por tanto, que ellos califican de oídas, pues no es admisible, ¿no? Lo cual es un absoluto absurdo.
2: Y en Berlín, abatido el sospechoso por el atropello múltiple esta pasada noche durante las fiestas del orgullo en la capital alemana, que ha causado la muerte de una persona y ha dejado 29 heridos. En cuanto al tiempo, mañana parece que nos dará alguna tregua antes de la vuelta del calor. Jonander Arrillaga, de Euskalmet.
6: De cara a mañana lunes, nos va a afectar un pequeño frente que dejará algo de lluvia en el norte durante la primera mitad del día. Sin embargo, por la tarde va a remitir esta lluvia y

0: Es que conecta Euskal Herria con Burdeos permanece cerrada, donde confluyen la A63 y la A64 por los incendios de Gironda y Las Landas. Tampoco funciona el servicio ferroviario de Burdeos hasta Hendaya. Y es que en Francia el fuego sigue sin dar tregua. El incendio en la Gironda permanece impredecible tras arrasar 42.000 hectáreas y las 220.000 personas evacuadas no podrán volver a casa a corto plazo. 240 viviendas han sido destruidas y 75 bomberos heridos. Sophie Procas, prefecta de Gironda, ha pedido a los turistas que no vayan a la zona. Además, ha anunciado que no permitirá el regreso de los evacuados a las comunidades ni el desarrollo de la actividad laboral, como mínimo hasta el lunes.
1: Il n'y aura pas de retour dans ces collectivités évacuées tant que le feu ne sera pas fixé. Il n'est pas fixé, il va progresser et peut-être s'aggraver selon...
0: El fuego está a 15 kilómetros de Burdeos, aunque de momento no está prevista ninguna evacuación. En Las Landas se han dado pasos adelante, pero se han reactivado el fuego en algunas zonas de la parte sur del incendio, cerca de Parentis, bastante virulentas. En Biscarrós, por su parte,

0: Uno de ellos no salió a la superficie y se le buscaba desde entonces. Una de las hipótesis que se barajaban es que se pueda tratar del cuerpo de esa persona que 3 días después habría salido a la superficie. Y en Torla, Huesca, un senderista de 63 años, vecino de Guipúzcoa, ha fallecido al caer por una ladera de gran pendiente en el Parque Nacional de Ordesa y Monte Perdido. Y ya ha acabado la última edición de Euskal Encounter en el BEC, una de las citas tecnológicas que se ha convertido en una referencia en toda Europa. La computación cuántica y la IA protagonistas de una edición que ha contado con más de 5.000 participantes. Javier Gómez Arrué, organizador principal de Euskal Encounter.
1: Es un evento en el que las mujeres pueden participar sin sentir ningún tipo de violencia o acoso. Es cierto, no lo voy a negar, que es un evento mayoritariamente masculino. La media de edad es de 33 años.
0: Actualizamos la información deportiva con Mikel Baena, arratsaldeon.
2: Opa, Maya, el Eibar ha confirmado la incorporación por una temporada de Lucas Núñez a su equipo masculino. El polivalente centrocampista alicantino de 20 años llega al club armero cedido desde el Valencia, con quien ha debutado en Ecopa después de destacar en las categorías inferiores del conjunto che.
0: Es que ricas con Mikel, es todo, más información en una hora y en todo momento a través de Orain. 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
1: 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Muy buenas, bienvenido y bienvenida a Aquí París, un programa para Radio Vitoria en colaboración con Radio Francia Internacional. Durante la siguiente hora escucharemos lo mejor que nos ha dado la música francesa. Estás en compañía de Alain Pérez. Ongi etorri, empezamos.

La cantante Nina Morato regresa con su nuevo álbum, fruto de una estrecha colaboración con Christoph Van Huffel, que es a su vez realizador del nuevo disco de Christoph. La encontramos tal como la dejamos.

0: Sorprende ver cómo siempre hay teatro en la música de Vincent Delerme en su último álbum, que parece confundirse con la banda original de una película. Pues Delerme explora sus recuerdos, regresa al pasado, habitado siempre por la misma obsesión de la vida que pasa, de los recuerdos que permanecen y de esa ligera y tierna nostalgia que nos permite mirar la vida pues con ternura y a veces también con un poco de tristeza.
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Después de 15 años de giras, Tomás Pitiot regresa con canciones dirigidas a oídos infantiles. Este disco se dirige a los niños, pero también a sus padres. Se inspira en las diferencias que nos alimentan, en viajes y sobre todo en deseos de libertad.

0: El tándem Arnaud Catrin y Florent Marchais se creó en 2004. Sacaron Frère Animal, un libro-álbum editado por la editorial Verticales Gallimard en 2008. Se unieron a ellos Valérie Leuillot, líder del grupo, autor de Lucy, y también Nicolas Martel, actor y bailarín, y también miembro del grupo Las Ondas Martels. Frère Animal se volvió un espectáculo e hicieron una gira de 3 años. 8 años después, he aquí la segunda parte de ese proyecto musical. Frère Animal cuenta la historia de Thibaut, un joven pobre y a la deriva, que a fuerza de resentimiento y como tantos otros jóvenes de hoy en día, pues se hace militante de un partido de extrema derecha. Y bueno, este álbum se sumerge en esa Francia que ya, bueno, empieza a ser preocupante, con ideales que realmente sorprenden en pleno siglo XXI.
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0: al lado de Angelo Folly, colaborador de Christine and the Queens, que además está muy presente en la producción del disco. Giorgio ha realizado el álbum que lleva como título Era, capaz de encandilar a un nostálgico del rap, de ese rap francés de finales de los 90. Giorgio es sobre todo un hombre que ha evolucionado y eso está presente en sus canciones.
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0: Directamente de La Rochelle, después de 4 álbumes en grupos, Hildebrand realiza 13 títulos en solitario con una verdadera presencia instrumental y también vocal. Su último álbum, Les Animals, no deja indiferente a nadie. Los textos se funden en la música, en esa atmósfera sonora que acompaña historias íntimas.
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10 artistas provenientes del escenario francés underground y apoyados por la casa de discos La Souterraine, saludan los 20 años de carrera de Matthew Bugarts en un disco que además se puede descargar gratuitamente. Bugarts no solo fue uno de los refundadores de la música de los 90, sino que demuestra desde entonces que uno puede desarrollarse artísticamente y además fidelizar al público. Y con esto me despido por hoy. Un placer haberte acompañado durante esta hora en Aquí París, en colaboración con Radio Francia Internacional y en compañía de Alain Pérez aquí en Radio Vitoria. Hasta la semana que viene, donde estará vos.

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1: Son las 10. Gabón, el incendio de Ávila ya es el mayor fuego de la historia de España con 50.000 hectáreas quemadas. En conjunto, los incendios de Madrid, Ávila y Toledo suman 77.000 hectáreas calcinadas. La UME da por contenido el gran incendio entre Madrid y Ávila, aunque mantiene focos activos. La mejora de las condiciones meteorológicas han permitido avanzar en la contención del fuego. Cerca de 100.000 personas permanecen evacuadas o confinadas. El fuego ha destruido más de 40 viviendas en la Comunidad de Madrid y ha dañado otras 300. El presidente del Gobierno, Pedro Sánchez, ha avanzado que este martes el Consejo de Ministros aprobará el Real Decreto que declarará zonas gravemente afectadas los territorios que están siendo asolados por las llamas.
2: El próximo martes, por supuesto, que aprobaremos el Real Decreto Ley para, bueno, pues calificar zonas gravemente afectadas por emergencias de protección civil los incendios que, por desgracia, están asolando, en este caso, a la provincia de Ávila.
1: En Castellón, a esta hora, está fuera de control el incendio que ha obligado a desalojar a 17.000 personas. Son 16 los municipios afectados. El fuego ha quemado unas 6.500 hectáreas con un perímetro que crece hasta los 48 kilómetros y las autoridades apuntan a causas no naturales. Y la cara de la violencia machista suma y la lacra de la violencia machista suma dos nuevas víctimas por agresión sexual, una de ellas menor en Hego Euskal Herria. En Bilbao, el detenido de 26 años está a la espera de pasar a disposición judicial tras la denuncia interpuesta por la víctima, una mujer de 43 años. Los hechos tuvieron lugar en la mañana de ayer en un descampado urbano del barrio bilbaíno de Iturralde. Mientras, en Tudela, donde la víctima es una menor, todavía no se ha presentado denuncia, aunque todo indica que podría interponerse en breve, según la policía foral que investiga la agresión sexual con penetración ocurrida la pasada medianoche. El presunto agresor estaría identificado. Manuel Hernández, portavoz de la policía foral.
3: La situación la tenemos puesta en fase de investigación.
4: Tenemos la persona identificada, está el informe que ha hecho policía local. Tenemos a la víctima, al presunto agresor y el médico forense de realizar el informe oportuno para que nos informe de la situación.
1: Y esta noche, dentro de poco menos de 15 minutos, Juan Carlos Echeverría se cita en su despacho con el alcalde de Bilbao, Juan Mari Aburto, en la primera entrevista.

0: entrevista tras conocerse que no repetirá como candidato de su partido a la alcaldía de la capital vizcaína. Reconoce que quería seguir, pero con la humildad que ha caracterizado sus tres mandatos, no ha preguntado por qué no.
1: No había pensado en dejarlo, pero tampoco había pensado en que tenía que seguir. Es verdad que la decisión es de ellos, pero el proceso de reflexión ha sido compartido, ¿no? Entonces me siento raro porque de repente frenar en seco es difícil. El día que me propusieron, también me propuse a mí mismo que el día que me tuviera que marchar nunca iba a preguntar por qué.
0: En tráfico, recuerden que permanece cerrada la A63 en Bayona, donde confluyen la A63 y la A64 por los incendios de Gironda y Las Landas. Es todo. 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

Hola amigos, Africa is calling. Bienvenidas, bienvenidos a este espacio de música que les ofrece Radio Vitoria en colaboración con Radio Francia Internacional.

En esta edición volveremos a América, donde encontramos numerosos artistas de origen africano que funden su cultura y sus ritmos musicales con las tendencias americanas. El resultado es un mestizaje que no deja de sorprendernos por su fuerza y colorido.

Hegayehu Shibabab, conocida como Gigi, es una cantante etíope de música de jazz, soul y afrofunk. Nació en 1974 en el seno de una familia campesina dedicada al cultivo del café, que se trasladó a Addis Abeba en 1984. Ante la oposición de su familia a que siguiera la carrera musical, huyó a Kenia, donde fue

formó su primer grupo. Actuó por primera vez en Nairobi en 1993 y en el 96 regresó a Etiopía, donde fundó el grupo de teatro Salomón Etasaba, con el que actuó en varias ciudades de África Oriental y del Sur. El grupo visitó también Francia, donde Gigi y sus compañeros grabaron un disco para la Casa de las Culturas del Mundo titulado Etiopía, Canciones de Amor.

Gigi se trasladó a California en 1998 y en marzo del 2003 editó Illuminated Audio. Ese mismo año, en diciembre, se publicó Abyssinia Infinite Theon Roots, en el que Gigi canta melodías tradicionales con acompañamiento de instrumentos acústicos como el arpa kirar o la flauta wasinth.

Oriundo de Costa de Marfil, Sekouba Diakité creció en Abiyán y se instaló en Estados Unidos en los años 90. Pero fue en el 2005 cuando lanzó verdaderamente su carrera musical. Sekouba reconoce que la influencia de su hermano mayor, Ismael Isaac Rigiman reconocido, ha sido primordial.

Llamado también Jo Black, ese cuba neoyorquino de adopción se ha beneficiado de la experiencia de un pilar del reggae, Steel Pulse, para su segundo álbum llamado Sejo y publicado en 2010. Mandela es una de las canciones recogidas en este disco.

hacer en los 90 en el seno del trío femenino Go de Coteva, grupo que había logrado una sólida reputación en el escenario de las músicas africanas con su estilo afropop mandinga.

En los Estados Unidos, Awasango encontró al múltiple instrumentista franco-marfileño Mao Tayek, el que fue uno de los músicos de Alpha Blondy, la ayudó en la creación de su primer álbum, Alata, salido en 2016, y a resaltar su voz en un registro mandinga acústico.

Nacido en 1975, Mamadou Diabaté creció entre Bamako y Kita, su ciudad natal. Con su padre, miembro del conjunto instrumental de Mali, aprendió a hacer sonar las 21 cuerdas de la cora. Pero fue al otro lado del Atlántico donde maduró su propia visión de la música mandinga, abriéndose sobre todo al jazz y creando un cuarteto que le acompaña en el fragmento Follow Ya.

En los Estados Unidos, donde vive desde hace más de 20 años, Mamadou Diabaté es uno de los pocos embajadores de la Cora. En su tercer álbum, Heritage, salido en 2007, prefirió dejar hablar a los instrumentos, aunque procede de una reputada familia de griots de Mali, cuyo papel es transmitir las historias en canción.

Formado en el Conservatorio Nacional de Abidjan, el marfileño Gota Lago se trasladó a Canadá en 1998. Artista multidisciplinario, este admirador incondicional de Bob Marley se ha dedicado a dar, en el país donde vive, una visión cultural de África basada en la diversidad.

Salido en 2014, su primer álbum, Carnés de la Ruta Soweto-Marrakech, de donde previene la canción Destinos Cruzados, es un viaje musical que Gota Lago hace a través de los ritmos de su continente natal, pero también de sus lenguas. El artista canta en zulú, diulá, boulé, portugués y en francés.

Nacido en Gambia, Fodai Musa Suso es uno de los primeros instrumentistas de cora que se instaló en Estados Unidos. En los años 70, pertenece a una familia de griots y ha sabido preservar su herencia cultural aprendiendo a conjugar las 21 cuerdas de su instrumento preferido con otros géneros musicales. Precursor del grupo de fusión Mandingo Griot Society, se presentó en 2005 con el batería de jazz Jack DeJohnette en el álbum Music from the Hearts of the Masters, de donde ha sido tomado este Worldwide Funk.

El virtuosismo de Fudai Musa Suso está presente también en la música de las Olimpiadas de 1984 y 2004. Con él nos vamos a despedir. Espero que hayáis disfrutado de nuestro programa y esperamos que estéis también con nosotros en nuestra próxima edición. Agur.

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1: Son las 11. Gabón, en Bayona, la autopista A63 que conecta Euskal Herria con Burdeos permanece cerrada en sentido norte debido a los incendios. El corte es efectivo desde la intersección de esta vía con la A64 a la altura del parque comercial Ametzondo. Tampoco funciona el servicio ferroviario entre Hendaya y Burdeos.

0: Y es que en Francia el fuego sigue sin dar tregua. El incendio en la Gironda permanece impredecible tras arrasar 42.000 hectáreas y las 220.000 personas evacuadas no podrán volver a casa a corto plazo. 240 viviendas han sido destruidas y 75 bomberos heridos. Sophie Brocas, prefecta de Gironda, ha pedido a los turistas que no vayan a la zona. Además, ha anunciado que no permitirá el regreso de los evacuados a las comunidades ni el desarrollo de la actividad laboral como mínimo hasta el lunes.
1: Il n'y aura pas de retour dans ces collectivités évacuées tant que le feu ne sera pas fixé. Il n'est pas fixé, il va progresser.
0: El fuego está a 15 kilómetros de Burdeos, aunque de momento no está prevista ninguna evacuación. El presidente francés Emmanuel Macron presidirá mañana una célula de crisis interministerial. En las Landas se han dado pasos adelante, pero se han reactivado el fuego en algunas zonas de la parte sur del incendio cerca de Parentis, bastante virulentas. En Biscarros, por su parte, hoy podrán volver otros 5.000 vecinos más. Y en Pasaya ha sido hallado un cadáver flotando en aguas del puerto. Un particular ha dado el aviso a las 4 de la tarde tras ser rescatado por la Ertzaintza. Se ha confirmado el fallecimiento de esta persona que todavía no ha sido identificada. A la espera de la autopsia y del avance de las investigaciones se da la circunstancia de que el jueves desapareció en la misma zona un joven que saltó al agua en compañía de otro varón. Según avanza el diario vasco, uno de ellos no salió a la superficie y se le buscaba desde entonces. Una de las hipótesis que se barajaban es que se pueda tratar el cuerpo de esa persona que tres días después habría salido a la superficie. Y en Torla, Huesca, un senderista guipuzcoano de 63 años ha fallecido en el Parque Nacional de Urdesa y Monte Perdido al precipitarse por una ladera tras ser alcanzado por un desprendimiento de piedras. Una de esas piedras le ha golpeado, lo que le ha hecho perder el equilibrio y precipitarse por una ladera de gran pendiente. Buenos resultados de la campaña en curso de nuestros arrantzales. La flota vasca lidera la campaña de bonito y en cuanto a la anchoa ha capturado este año 8,5 millones de toneladas, casi el 100% de la cuota, lo que avala el sistema de reparto de cuota entre cofradías. Soy Hernán Baiza.
2: El Departamento de Alimentación, Desarrollo Rural, Agricultura y Pesca cree que el sistema de gestión impulsado por el Gobierno vasco está dando buenos resultados en materia de pesca. Según la consejera Amaia Barredo, la gestión planificada y consensuada beneficia a la sostenibilidad y también a la rentabilidad. Por otra parte, la comunidad autónoma vasca lidera la costera del Bonito del Norte, según ha informado el gobierno vasco. La campaña del Bonito comenzó en mayo y previsiblemente se prolongará hasta octubre. De momento, la flota vasca ha capturado 9,1 millones de kilos de bonito, lo que representa casi un 33% de la cuota estatal. El gobierno vasco realizará una nueva valoración de la costera del Bonito a finales de agosto.
0: Se cumplen 30 años del asesinato del propietario de Grúa Susa Usabiaga, Isidro Usabiaga, a manos de ETA. Ocurrió durante las fiestas patronales de su pueblo, Ordizia, provocando el rechazo masivo de sus vecinos. El empresario de 52 años recibió 5 disparos cuando regresaba a casa después de disfrutar de las fiestas con sus amigos. No hubo testigos y nunca se ha identificado a los autores. A pesar de que llegó a pagar el llamado impuesto revolucionario,

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2: Se abre aquí una hora de radio dedicada a los clásicos del siglo XXI, grabaciones de nuestro tiempo y que con un poco de suerte lo trascenderán. ¿Qué tal? Saludos de Carlos Pérez Cruz. Bienvenidos a este espacio producido desde elclubdejazz.com que toma como referencia este comienzo de siglo a través de grabaciones que son reflejo del tiempo que nos ha tocado vivir. Tiempo de turbulencias, pero también tiempo de introspección.

tiempos para la vuelta al campo, para la vuelta a los orígenes familiares. Es lo que hizo en 2015 la gran compositora y directora estadounidense Marie Schneider, una de las plumas más refinadas de la escritura para orquesta de jazz, para Big Band, según los parámetros clásicos. The Thompson Fields es la cumbre hasta la fecha de una mujer que sí o sí será mirada como referencia en el futuro, como figura imprescindible del jazz de nuestro tiempo. The Thompson Fields, los terrenos de la granja de la familia Thompson, en los que ella jugaba de niña, en la pequeña localidad de Windom, Minnesota. Un trabajo de delicados y sutiles arreglos orquestales que hacen del jazz un lenguaje sinfónico y tremendamente evocador.

Discípula de dos grandes maestros como Jill Evans y Bob Brookmeyer, la compositora estadounidense Maria Schneider es un seguro de sensibilidad artística, de terrenos abiertos a la improvisación sobre incomparables paisajes musicales que, como si de la naturaleza con sus cambios de estación se tratara, varían en el curso de la vida de cada solista. Un ejemplo precioso al respecto, el del tema que titula Disco de Thompson Fields, con solos de Frank Kimbrough en piano y Leitch Land en guitarra.

los campos de la granja de la familia Thompson tienen banda sonora, la que firma quien allí naciera, en Windom, en Minnesota, en 1960, la compositora y directora de orquesta María Schneider. Quien también tiene orquesta, aunque esta se denomine underground, es el saxofonista Chris Potter, orquesta de 11 músicos, la Underground Orchestra, que toma nombre del combo del mismo nombre del saxofonista, una ampliación de la base para trabajar con un carácter más orquestal, especialmente por la inclusión de un cuarteto de cuerda que le da ese punto de orquesta de cámara. Si María Schneider volvía al campo de Thompson Fields, Chris Potter reinventa el espacio urbano.

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Las ciudades imaginadas por el saxofonista Chris Potter seguro que incluyen habitantes de alto nivel creativo como el guitarrista Pat Metheny. Al menos sabemos que Pat Metheny incluye a Chris Potter en su Unity Band, el cuarteto con el que el guitarrista ha construido en los últimos años una perfecta máquina de sincronía, vibrante, excitante, sin necesidad de articularla de forma mecánica. La Unity Band, que además de a Potter, incluye a Antonio Sánchez en batería y Ben Williams en bajo. Unity Band con sus Unity Sessions, las que grabó Metheny para un DVD que procuraba emular sin público la magia del directo. DVD que ha llegado al CD. Un CD doble que incluye este Two Folk Songs que acabamos de escuchar y que ya figuraba en el disco 80-81. Así que tres largas décadas después, el guitarrista que vuelve al formato del cuarteto. Cuarteto que es quinteto, con el añadido que Giulio Carmassi ofrece en ocasiones con piano, fliscornos, sintetizadores, etc. Dice Metheny, la música había evolucionado a un gran nivel y, habiendo estado en esta situación muchas veces antes, sabía que en semanas, si no días, de acabar una gira, todo ello se disipa de forma natural. Todos pasamos a lo siguiente, y aunque las experiencias colectivas de una banda no se pierden por completo, hay una inmediatez de la experiencia de tocar noche tras noche que deriva en un lenguaje compartido que no se puede simular de ninguna otra forma. Es mejor capturarlo si es posible. Así que lo que Pat Metheny hizo fue encerrar a la banda en un teatro, poner las cámaras y los micros en acción y envasar para el tiempo la magia de su Unity Band.

la Unity Band de Pat Metheny con Ben Williams, Giulio Gramasi, Antonio Sánchez y Chris Potter, una de esas formaciones tocadas por la varita mágica del genial guitarrista. Una excitante maquinaria de precisión que, por derecho propio, convertimos en uno de nuestros clásicos del siglo XXI. Del XX lo es el cantautor francés Léo Ferré, y del XX y del XXI el pianista, que incluye una versión de su música en una caja monumental de 4 CDs. Hablo de Brad Mehldau, hablo de sus 10 Years Solo Life, disco que coge 10 años de conciertos de piano solo. Y hablo de La Mémoire et la Mer, el tema de Ferré que Mehldau registró en la Sala Pleyel de París el 10 de septiembre de 2011 y con el que cerramos este tiempo de radio producido desde elclubdejazz.com. Clásicos del siglo XXI. Mehldau, sin duda, lo es. Gracias por estar ahí pendiente. Este ratito de radio. Hasta la próxima.

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1: Es medianoche, Gabón. El incendio de Ávila ya es el mayor fuego de la historia de España, con 50.000 hectáreas quemadas en conjunto. Los incendios de Madrid, Ávila y Toledo suman 70.000 hectáreas calcinadas, con un perímetro total de 280 kilómetros. La UME da por contenido el gran incendio entre Madrid y Ávila, aunque mantiene focos activos. La mejora de las condiciones meteorológicas ha permitido avanzar en la contención del fuego. Cerca de 90.000 personas permanecen evacuadas o confinadas. El fuego ha destruido más de 40 viviendas en la Comunidad de Madrid y ha dañado otras 300. La Guardia Civil ya ha detenido a una persona e investiga a otra por un delito de incendio forestal, un procedimiento en el que se personará como acusación la Junta de Castilla y León. Mañana está previsto que el Consejo de Ministros apruebe las declaraciones de zonas gravemente afectadas por emergencias. En las sucesivas comparecencias a lo largo de este fin de semana, el presidente Pedro Sánchez ha pedido un pacto de Estado contra la emergencia climática. Leire García.
2: La declaración de zonas gravemente afectadas por emergencias permitirá canalizar las primeras ayudas. La superficie calcinada hasta este domingo se situaba en 150.000 hectáreas. Pedro Sánchez.
3: En nuestro país es muy difícil de asumir. Estamos hablando de, si ayer dimos la cifra de 130.000 hectáreas afectadas, calcinadas en lo que llevamos de año, hoy ya estamos por encima de las 150.000. Parece que es multiplicar por 6 el número de hectáreas afectadas respecto al año pasado, que ya fue un año particularmente grave.
2: Además, el presidente del Gobierno pide un pacto contra la emergencia climática.
3: Tenemos que trasladarlo, materializarlo en un gran pacto de Estado frente a la emergencia climática. Los incendios siempre han existido, pero la magnitud de los incendios, el comportamiento de los incendios, estos climas tan adversos y extremos donde pasamos de una borrasca a un gran incendio o a grandes nevadas en muy poco tiempo, nos indican lo que nos ha dicho la ciencia durante muchísimo tiempo.
2: Ha insistido durante todo el fin de semana en la necesidad de impulsar el consenso político sobre este asunto.
1: En Castellón, a esta hora, está fuera de control el incendio que ha obligado a desalojar a 17.000 personas. Son 16 los municipios afectados. El fuego ha quemado unas 6.500 hectáreas, con un perímetro que crece hasta los 48 kilómetros, y las autoridades apuntan a

0: En el caso de Pablo Ibar, la Fiscalía ha rechazado que se interrogue a un testigo que la defensa había presentado al Tribunal de Florida. Recordemos que el preso de origen vasco, que cuenta con la nacionalidad estadounidense y española, cumple condena a cadena perpetua por 3 asesinatos ocurridos en 1994. Ayer, en Crónica de Euskadi Fin de Semana, el portavoz de la plataforma Pablo Ibar Juicio Justo explicaba que presentarán las alegaciones y confían en que haya un nuevo pronunciamiento del juez que permita esa declaración. Andrés Krakenberger.
1: Se informa que sabe de la identidad de los perpetradores, porque formaba parte de la misma banda, porque solía participar con ellos en este tipo de acciones, pero que en esa ocasión en concreto no pudo estar. Lo que dice la fiscalía es que no es un testimonio directo.
0: En tráfico, recuerden que permanece cerrado la A63 en Bayona en sentido norte debido a los incendios. 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
1: Hola, ¿qué tal? Un día más volvemos a encontrarnos en este campo de girasoles con música y con una leitmotiv, un tema que nos pueda llevar de una canción a otra. Y en este caso vamos a hablar de un autor, de un escritor y de su obra y su influencia también en la música. Edgar Allan Poe nació en Boston un 19 de enero de 1809. Este escritor, poeta, crítico y periodista romántico fue reconocido, sobre todo, como uno de los maestros universales del relato corto, del cual fue uno de sus primeros practicantes en Estados Unidos. Fue realmente renovador y su renovación se mantiene a lo largo del tiempo. Es lo que tienen las buenas obras, sobre todo la novela gótica, recordando especialmente sus cuentos de terror. Considerado el inventor del relato de detectives, contribuyó también con varias obras al género emergente de la ciencia ficción. Por otra parte, fue el primer escritor estadounidense de renombre que intentó hacer de la escritura su forma de vida, lo que tuvo para él lamentables consecuencias. Difícil tarea la que cogió entre sus manos. Hoy los girasoles giran en torno a la obra de Edgar Allan Poe. Bueno, a su obra y a las adaptaciones musicales de otros artistas, sobre todo músicos, evidentemente, cantantes, y se puede hacer utilizando sus palabras, haciendo referencia a su obra, o simplemente teniendo ese ambiente de terror de Edgar Allan Poe. El sonido hoy se vuelve cuento, las narraciones se vuelven canciones y hoy además conocemos a grandes intérpretes que también hicieron una pequeña referencia a esta figura en sus temas. Empieza ya
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1: Edgar Allan Poe y la música y las canciones y grandes artistas como por ejemplo Bob Dylan. Es sabido que a Bob Dylan no solo le apasiona la música sino también la literatura. Evidentemente también porque fue galardonado por su obra con un premio Nobel, pero eso ya es otra cuestión. La canción que vamos a escuchar ahora se titula Just Like Tom Thumb's Blues. Hace referencias a una de las obras más conocidas de Poe, Los crímenes de la calle Morgue, considerada el primer cuento sobre detectives modernos. Es en el año 1965 cuando este cuestionado narrador del Nobel de Literatura publicó un trabajo en el cual se contenía este tema con diferentes referencias a los crímenes de la calle Morgue. Así es como arrancamos Campo de Girasoles.

Corazón de la Torre, Soda Estéreo, es nuestra siguiente parada. Gustavo Cerati escribió un tema en honor al cuento homónimo del literato norteamericano. Fue publicado en 1988 en Doble Vida, su cuarto trabajo, el cuarto trabajo del grupo argentino Soda Estéreo. Pese a que no evoca el texto directamente, la letra busca conectar con las emociones del hombre que esconde un secreto. Un dulce pálpito, la clave íntima, se van cayendo de mis labios. Como el propio título indica, Corazón delator, está inspirado también en el cuento El corazón delator y aparece en el disco de 1988.

La obra de Edgar Allan Poe también tiene su inspiración en la música francesa, o por lo menos las referencias que se pueden hacer. Inspiraron una canción de Jean Leloup, llamada así, simplemente Edgar, y apareció en su álbum La Dom de 1996.

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1: Edgar Allan Poe, hoy el protagonista de Campo de Girasoles, uno de los escritores más famosos, creador por sí mismo de un estilo de terror romántico que ha sido copiado hasta el infinito. Vividor, adicto al opio, enamoradizo de muchachas, un genio de la pluma. En Campo de Girasoles estamos haciendo una selección de canciones inspiradas en sus cuentos y nos detenemos en un tema muy cortito de Queen. Nevermore es una clara alusión al poema más conocido del autor, El Cuervo. Se incluyó en el disco Queen 2 como parte del lado oscuro del álbum, que fue compuesto en su totalidad por Freddie Mercury. Del año 1974 aparece este Nevermore que ya escuchamos en Radio Euskadi.

El gran trovador Silvio Rodríguez también tiene su alusión a la trova de Edgardo. Hoy a mi puerta un pájaro trinó, pero abrí y una sombra se echó a volar. Con estos versos da inicio este tema inspirado en la imagen del escritor, siendo el cubano quien españoliza su nombre de Edgar, le llama Edgardo. Silvio le canta a él, a Edgardo, quien en sus palabras lo considera un excelente y productivo autor, un incomprendido de su época.

Charles Gainsbourg tiene su propio Ford Mustang y en él encontramos referencias a Edgar Allan Poe. Se cita en esta canción una colección de Edgar Allan Poe y se trata, pues eso, de una colección, de una enumeración de diversos objetos que se podrían encontrar o sentir dentro de un Ford Mustang. Con una personal voz, como siempre, como así es Charles Gainsbourg, rezando, recitando, cantando, nos cuenta que puede hallar un bote de maquillaje fluido, sentir un resplandor, un dorado, una camioneta, una colección de Edgar Allan Poe, un encendedor Zippo. Así era Charles Gainsbourg y por eso nos gusta.

En Campo de Girasoles, canciones inspiradas en la obra de Edgar Allan Poe, la obra de este genio del terror que ha trascendido durante décadas. Repasamos distintas opciones que han nacido gracias a las historias escritas por él. Tales of Mystery and Imagination. Se trata de un álbum debut de rock progresivo de The Alan Parsons Project. Sus canciones son un recuento de las historias de terror de Poe que hicieron de este disco un disco de culto. Han cuidado hasta el último detalle, como muestra el título del disco, que salió con las historias macabras publicadas por el autor en 1908. Inspirado en el libro homónimo, publicado a inicios del siglo XX, esta banda de rock progresivo londinense utilizó el concepto de la obra del autor para crear 11 temas que resumieran su obra. El impacto que causó este trabajo de estudio lo llevó a ser tildado así, un álbum especial. Es más, Eric Woolfson, miembro del conjunto, llegó a componer una obra de teatro basado en este trabajo de larga duración.

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1: Una de las figuras más relevantes y también cantadas de Edgar Allan Poe es Annabel Lee. Un relato popular, uno de los más populares del circo musical, es la triste historia de Annabel Lee. En este caso, la versión quizá que más recordemos todos y todas es la versión de Radio Futura. La canción de Juan Perro fue el título de su trabajo de 1987 y encontrábamos esta canción titulada así simplemente Annabel Lee.

Anabel Lee evoca el personaje femenino del mismo nombre presente en el último poema de Poe escrito en 1849 y en las versiones musicadas que encontramos. También aparece en la discografía de Hubert Felix Thiaffen, tres poemas para Anabel Lee.

si hablamos de literatura gore, si hablamos de esa imagen oscura de Cure, es otro de los grupos que no podemos olvidar. Just Like Heaven es la canción elegida, una de las canciones más conocidas de la banda, con claras referencias al poema de Poe, que está basado en la misma historia de Annabel Lee. Se amaron junto al mar, pero fueron separados por la envidia que los ángeles sintieron al verlos juntos. La canción se publicó en el álbum Kiss Me, Kiss Me, Kiss Me de 1987.

Edgar Allan Poe murió rodeado de misterio a los 40 años, pero esas escasas 4 décadas le bastaron para convertirse en uno de los escritores más importantes de la historia. Hoy es el centro de nuestro campo de girasoles. Mayormente conocido por sus obras oscuras y macabras, Poe también es recordado y homenajeado por la multitud de lectores que se deleitan y mueren de miedo con sus libros. Los Beatles también tienen su propia referencia. I Am the Walrus tiene una referencia a los asesinatos de la calle Morgue. En el tema mencionan el nombre del autor, pero también podemos ver una referencia en la portada del álbum Sargento Pepper, en donde su cara aparece en la fila superior, entre todo ese mosaico de caras que encontramos en la carátula. Aquí no tenemos idea alguna de lo que dice la famosa canción de los Beatles escrita por John Lennon. Lo que sí sabemos es que contiene en una línea: hombre, deberías haberlos visto golpeando a Edgar Allan Poe. Hay quienes dicen que la línea es una alegoría a la ignorancia de la época, pues las historias de Poe son poco apreciadas por el ciudadano común y sobre todo en su tiempo. De todas formas, nosotros encontramos aquí una buena excusa para disfrutar de esta canción de los Beatles.

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1: Avanzamos en contenidos y en música de Campo de Girasoles. En el año 2003, Lou Reed dedicó su álbum The Raven a la obra de Poe. La edición doble contenía 36 cortes y la sencilla 21. En ambos casos, de todas formas, se incluyó una historia, la del enano Hop Frog, y en esta versión, en este tema, encontramos la colaboración de dos grandes como son Lou Reed y David Bowie.

Su éxito se debe al interés que causaron sus obras en los lectores utilizando elementos macabros. Después encontramos esos elementos también en la música. En su narración, El Cuervo decía que jamás se le olvide y desde luego que lo consiguió. Eminem también tiene su propia canción con alegoría, con alusión a Edgar Allan Poe. Si bien la canción no contiene palabras exactas de alguna obra de Edgar Allan Poe, sí tiene la referencia y a la vez es comparada con uno de sus cuentos llamado El barril de amontillado, debido a que explican sus experiencias de vida en el mismo modo, además de que ambas están portando una imagen de venganza y muerte. Así es como terminamos el campo de girasoles dedicado a Edgar Allan Poe. La despedida de Elizabeth Legarda. Cuídate mucho. Hasta nuestro siguiente encuentro en este particular campo de girasoles de Radio Euskal. 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
1: Las noticias de la una. Gabón, el incendio de Gironde ha quemado ya 42.000 hectáreas y ha provocado la evacuación de más de 220.000 personas. Sigue siendo ingobernable y uno de los mayores desde la Segunda Guerra Mundial. Las llamas están a unos 30 kilómetros de Burdeos, pero no avanzan hacia la ciudad, aunque el tráfico ferroviario al sur está cortado. La A63 está cerrada entre Bayona y Burdeos en un tramo de unos 70 kilómetros en ambos sentidos, según anunciaba este fin de semana la prefectura. La ruta alternativa recomendada pasa por Toulouse, usando las autopistas A20 y A64. Y en España, en el incendio de Ávila, que es el mayor de la historia de España con 50.000 hectáreas, sigue activo y forma parte de un macrofuego con Madrid, que ya suma 77.000 hectáreas. Marlaska hablaba hace una hora de evolución más favorable pero lenta. Más de 55.000 son los evacuados en Madrid, 40 viviendas destruidas y cerca de 1.000 atenciones sanitarias.
2: Vamos evolucionando en positivo, pero vuelvo a decir, todo muy despacio. Y si avanzamos, aunque sea muy despacio y es positivo, es consecuencia de ese esfuerzo porque la meteorología no nos está ayudando nada. Y estamos, como bien sabéis, enfrentando el incendio que podríamos calificar como más importante y más agresivo de la historia de España. Estamos haciendo frente a la posible convergencia de ambos incendios.
1: En casa, este fin de semana se han registrado dos agresiones sexuales en Bilbao y Tudela. En Bilbao, una mujer de 43 años denunciaba una agresión ocurrida el sábado en el barrio de Iturralde y la Ertzaintza ha detenido a un hombre de 26 años. En Tudela, durante las fiestas, la policía foral investiga la violación de una menor y ya ha detenido al agresor, Amaya Valenciaga.
3: En Tudela, donde la víctima es una menor, todavía no se ha presentado denuncia, aunque todo indica que podría interponerse en breve, según la policía foral, que investiga la agresión sexual con penetración ocurrida la madrugada de ayer. El presunto agresor estaría identificado. Manuel Hernández, portavoz de la Policía Foral.
4: La situación la tenemos puesta en fase de investigación y bueno, pues ya iremos informando cómo va evolucionando.
5: Tenemos la persona identificada, está el informe que ha hecho Policía Local, tenemos a la víctima, al presunto agresor y el médico forense de realizar el informe oportuno para que nos informe de la situación.
3: En Bilbao, el detenido de 26 años está a la espera de pasar a disposición judicial tras la denuncia interpuesta por la víctima, una mujer de 43 años. Los hechos tuvieron lugar en la mañana del sábado en un descampado urbano del barrio bilbaíno de Iturralde.
1: Ochandio recordaba este domingo a los 61 vecinos y vecinas víctimas del bombardeo del cual se cumplen ahora 90 años, que fue el primer ataque sobre la población civil. También se ha referido a esa efeméride el lehendakari Imanol Pradales, a 90 años del primer gobierno vasco liderado por el lehendakari José Antonio Aguirre, a quien se ha recordado también hoy en la regata que lleva su nombre en su localidad natal, en Guecho.
6: Y transmitir el legado moral y político de quienes formaron aquel primer gobierno de nuestra historia. En medio de una guerra que fue terrible, dieron la cara y dejaron todo aquello que les separaba para remar juntos a favor de la defensa de la democracia, la libertad y la justicia social. Aquel gobierno tuvo un líder, tuvo un patrón, que fue el lehendakari Aguirre, que lo dio todo para marcar el futuro y el rumbo del pueblo vasco en momentos muy complicados.
1: También Borja Sémper ha comparecido ante los medios en Donostia para demandar un cambio en la política española. El portavoz nacional.

0: del Partido Popular está convencido de que este verano termina un ciclo político. Sémper abogaba por un cambio de gobierno para combatir la corrupción y ofrecer soluciones a la ciudadanía. Pedía no normalizar la corrupción y tomar ejemplo del PP Vasco.
1: El PP Vasco, cuando la corrupción acechó al Partido Popular, levantó la voz. Y fuimos críticos, y algunos de ustedes lo saben. Hoy me preocupa mucho que se esté normalizando por parte del poder la corrupción, que se esté minimizando la corrupción que acecha al gobierno solo porque es del Partido Socialista. Tenemos a un Partido Socialista acechado por la corrupción y resulta que te asomas a la actualidad, a las manifestaciones del gobierno, y lo que quieren es normalizar la corrupción. Esto es inaceptable, es moralmente inaceptable.
0: Así terminamos. 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
1: ¿Qué tal? Nuestro protagonista de hoy en Generación Vinilo es Camarón de la Isla. José Monje Cruz nació en la isla gaditana de San Fernando. Con 15 años estaba cantando ya en los tablaos de Madrid y girando por Europa en compañías de flamenco. En los 60 grabó casi a disco por año, acompañado por la guitarra de Paco de Lucía. En los 80 era un héroe para los gitanos jóvenes y a principios de los 90 murió sin llegar a cumplir los 42 años. Su mausoleo es visitado asiduamente por gentes que le piden cosas como a un santo o que quieren quedarse allí a dormir. El poeta Félix Grande dijo sobre él: la aportación de Camarón a la historia general del flamenco se podría resumir con una frase de Nietzsche que dijo: di tu palabra y rómpete. Camarón fue fundamentalmente una voz, pero en esa voz había el mandato deontológico del verdadero artista: decir todo lo que sentía y romperse. No es que se rompió en tal día, sino que empezó a romperse desde que empezó a cantar, y cuando estuvo roto del todo, nos abandonó y nos dejó enlutados. Y lo que ha agregado Camarón a la historia del flamenco es ese luto.
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1: Lo dicho, arrancamos nuevo programa. Bienvenidas.

El camarón de la isla, acompañado por las guitarras de los hermanos Paco de Lucía y Ramón de Algeciras en el primer disco grande, grabado por el cantaor Al verte las flores lloran, así se llama, de 1969, con la producción de Antonio Sánchez Pecino, el padre de los guitarristas. Pecino tenía un puesto de verduras en el mercado, pero por las noches y madrugadas tocaba la guitarra en fiestas para señoritos, de las que quiso alejar las carreras de sus hijos, entre los que estaría también el cantaor Pepe de Lucía. Este patriarca serio y severo moldeó a Paco de Lucía en largos ensayos de 12 horas diarias para que llegara a ser lo que sería, uno de los mejores guitarristas de flamenco de todos los tiempos.

Camarón y Paco de Lucía se conocieron siendo muy jóvenes, pero estando ya muy bregados en tablaos y actuaciones. Paco había grabado más de 10 discos antes de empezar con Camarón, el gitano rubio que llevaba cantando desde muy niño.

y bailadores. El ambiente no podía ser más flamenco y más gitano, y Camarón cantaba desde afuera porque era muy joven para entrar. Él ya había aprendido mucho en la fragua de su padre. El de herrero había sido uno de los pocos oficios permitidos a los gitanos desde las leyes excepcionales de tiempos de los austrias, y las fraguas gitanas se convertirían en templos del cante, donde el martillo golpeando sobre el hierro al rojo vivo hacía las veces de metrónomo, además de forjar las famosas alcayatas gitanas.

Camarón de la Isla en 1970, cantando por Fandangos y acompañado por Paco de Lucía en unas grabaciones canónicas que cimentaron su leyenda. Paco diría lo siguiente de él: Camarón es el símbolo del flamenco joven. Yo soy un cantaor frustrado. A mí lo que me hubiera gustado de verdad es ser cantaor, pero yo era un niño muy tímido y me escondía detrás de la guitarra, y cuando descubrí a Camarón, descubrí a mi héroe. Era una máquina, una perfección cantando. Era increíble el control que tenía en la afinación, por ejemplo. Era un músico, porque en el flamenco se da muchas veces que el cantaor grita y el grito le sale. Y el grito te duele y te gusta, pero ni él mismo sabe lo que está haciendo. Camarón no,

a Maroni interpretando en 1971 una petenera con el acompañamiento de Paco de Lucía. Es por esta época cuando otro de los grandes del flamenco, Juanito Valderrama, lo contrata para su compañía y tiene que defenderlo de los abucheos de una parte del público. Señores, tenemos el futuro del cante, el cantaor moderno que ha salido en este siglo, le defendió Valderrama. Este va a ser el mejor, mejor que todos nosotros, y yo quiero que ustedes lo escuchen.

0: Camarón de la isla y Paco de Lucía en 1971 por Soleares, en otro de aquellos discos de su década prodigiosa que grabaron en los estudios Philips de Madrid.
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0: Meterse a dilucidar las querellas sangrientas que han ocurrido en el seno del flamenco es pisar arenas movedizas. Para empezar, como sucede con el jazz, el reggae o el tango, nadie sabe realmente por qué el flamenco se llama así, ni cuál es su origen exacto. Según el musicólogo Sabas de Oces, en lo griego-bizantino y en lo visigótico-mozárabe, pues se debe buscar la maternidad del flamenco, cuya paternidad sería de árabes y gitanos. Y el director de la Orquesta Nacional en 2005, Josep Pons, puntualizaría lo siguiente. El mestizaje ha sido, dijo, la fórmula durante toda la historia. Todas las suites para violonchelo de Bach provienen de danzas populares. Zarabanda, chacona, giga. ¿Por qué crear fronteras? ¡Ah!

0: Canastera, título del disco que Camarón y Paco de Lucía grabaron en 1972 y nombre de un palo nuevo que ellos crearon partiendo del fandango. Los palos del flamenco son los distintos estilos del cante: fandango, soleares, seguidillas, bulerías, sevillanas, alegrías, tangos. El carácter fuertemente oral del flamenco hizo necesario estructurar férreamente los cantes para poder conservarlos y transmitirlos, aunque algunos se lo tomaron después casi como una cuestión de estado, y solo les faltó pedir la contraseña para acceder al hermético argot de la nomenclatura del cante jondo, dentro del que siempre ha habido conservacionistas y divulgadores, unos queriendo sacarlo de las catacumbas y llevarlo a los teatros, y otros temerosos de que se perdiera su esencia y la pureza. Pero recordemos solo un dato. Uno de los primeros cantaores detectados por la historia era Payo, de ascendencia italiana.
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0: Camarón por Bulerías en 1975. Ciento y pico canciones grabaron juntos Camarón y Paco de Lucía. Los dos eran jóvenes, nadie pensaba en la muerte ni en testamentos, pero lo cierto es que la gran mayoría de aquellas canciones pues fueron escritas por el padre de Paco de Lucía y por su hermano Pepe de Lucía, y con los años la viuda de Camarón reclamaría a la SGAE un legado que por ley no le pertenece. Lucía, una de las hijas del guitarrista, declaraba lo siguiente en 2015. Mi padre, mi abuelo y mi tío eran los creadores y autores de las obras que tan magistralmente interpretaba Camarón. Los derechos de autor son inviolables y por más que hubiera querido, mi padre no podría haber hecho nada para cambiarlo.
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0: Camarón de la Isla en 1976 cantando por fandangos. A pesar de su estructura predeterminada, en los cantes del flamenco hay cabida para la improvisación. Tomatito, el que sería guitarrista de Camarón después de Paco de Lucía, comentaba que él le había escuchado cantar en directo coplas que nunca antes ni después oiría. En 1979, Camarón grabó su disco más conocido, el que lo sacó de los ambientes puramente flamencos, La Leyenda del Tiempo, así se llama. Significativamente, aquí no hay ni sombra del clan de los Lucía. Lo produjo Ricardo Pachón, manager de Smash, los primeros en fusionar rock y flamenco antes que Triana. De Smash salió Manuel Molina, que formó con su mujer el popular dúo Lole y Manuel, producido por Ricardo Pachón, quien también produjo el revolucionario disco de Kiko Veneno y los hermanos Raimundo y Rafael Amador. Con letras de Federico García Lorca, La Leyenda fue un disco poco comprendido y muy vituperado.
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0: La leyenda del tiempo, canción y disco de Camarón, que se había dejado la barba y se quitó el de la isla. La reacción unánime de los gitanos fue devolver el disco en las tiendas, literal, mientras que los aficionados del rock lo aceptaron mucho mejor. Tomatito tocaba por primera vez en un disco de Camarón. Paco de Lucía había tenido el gran éxito de la canción Entre dos aguas y ya comenzaba a volar en solitario. Los músicos de esta grabación fueron lo mejor de la fusión flamenca, con los teclados de los hermanos Rafael y Mariano Marinelli, el bajo de Manolo Rosa, la batería de Antonio Moreno, es decir, el grupo Alameda en pleno. El flamenco estaba esperando lo que toda música espera, que los músicos vengan y hagan algo por ella, dijo el percusionista brasileño Rubén Dantas, que también participó.
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La nana del caballo grande fue la única canción de este disco controvertido que dejó convencido verdaderamente a Camarón. Hasta entonces, sus discos se habían grabado en días, por no decir en horas. Eran producciones modestas, aunque con un sonido impecable, eso sí. Pero para la leyenda se contó con mucho tiempo y además en el estudio grande de Philips, que Camarón ni conocía. Porque hay que decirlo claramente, el flamenco solo empezó a valorarse en España cuando de afuera vinieron los japoneses a aprenderlo. Con decir que la primera antología del cante se publicó en Francia

0: El payo Paco de Lucía, de madre portuguesa, estaba haciendo la transición hacia el estrellato internacional, mientras Camarón se protegía de ese abandono inevitable con la maestría del joven gitano de Almería, Tomatito, menos virtuoso desde luego, pero quizá más cálido. En 1984, este trío de ases, más el bajo de Carlas Benavent y la flauta de Jorge Pardo, graban el 13º disco de Camarón. Parecía que el de la isla se peleaba con el flamenco en estos tangos rabiosos.
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0: Como tantísimos otros por esas fechas, Camarón cayó en la heroína. Aquello era un escándalo. Los gitanos jóvenes a su paso le iban regalando papelinas, mientras que las mujeres le acercaban a sus niños chicos para que los bendijera. Su carácter retraído se resintió con aquellas muestras de idolatría y el caballo le evadía de la locura colectiva que se creaba a su alrededor. Se hicieron célebres sus espantás. Nunca se sabía a ciencia cierta si se iba a presentar o no a cantar. Con la dentadura totalmente destrozada por el caballo, su amiga Pepa Flores, Marisol, le prestaría el dinero para reconstruirla. En 1986, Camarón resultó gravemente herido en un accidente de tráfico donde murieron dos personas y él fue acusado de imprudencia temeraria. Ese año se editó el disco Te lo dice Camarón. La juventud gitana ya no reconocía la autoridad de los patriarcas. Ahora se vestían y se peinaban como el cantaor y también, como él, fumaban chinos de jaco en papel albal.
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Camarón por Bulerías en 1986 con una letra biográfica porque él fue un niño de Yunque, Clavo y Alcayata. Como su padre murió joven de tantas mojas y privaciones, según Camarón, él lió el petate y se fue a trabajar en un tablao de Málaga con apenas 15 años y ya no volvió a su casa. Todo fue decir y romperse a lo largo de casi 30 años golpeando con su cante en el yunque de la vida. En 1989, el bueno de Ricardo Pachón, al que según algunos había que poner un monumento en cada pueblo de Andalucía, produjo el disco Soy Gitano, Camarón y la Royal Philharmonic Orchestra de Londres.

Soy Gitano, los tangos filarmónicos de Camarón en 1989. Un año después actuó en Nueva York. Cuenta Tomatito que la gente se volvía al verlo pasar por la Quinta Avenida, y eso que allí están más que acostumbrados a ver de todo. En el concierto de la discoteca Palladium se encontraba el productor Quincy Jones, que lo escuchó con los ojos húmedos y le ofreció grabar después de la actuación de Camarón y Tomatito en el Festival de Jazz de Montreux, pero la enfermedad y la muerte prematura del cantaor malograron el proyecto de convertirse en

0: Los discos no se habían vendido mucho y Camarón se conformaba con los 18.000 euros que cobraba por concierto a última hora, metiditos en una bolsa que le entregaba a su mujer, La Chispa, porque él no necesitaba más que calderilla para tabaco.
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0: Las últimas bulerías de Camarón en el disco Potro de Rabia y Miel, que grabó a duras penas en 1992, pocos meses antes de morir, y en el que contó con la ayuda de Paco de Lucía y de muchos otros compadres del flamenco como Antonio Carmona de Ketama o el bailaor Juan Ramírez, que ya sabían que estaba herido de muerte. Cuenta Paco de Lucía que Camarón se quedaba dormido entre toma y toma. Dicen que las últimas palabras de José Monge aquel 2 de julio fueron: «¡Ay, Omaíta, qué me está pasando!». A su entierro en la isla de San Fernando acudieron más de 50.000 personas y un improvisado servicio de orden se tuvo que abrir paso a patadas para que el féretro llegara a su último destino. La gente cantaba, lloraba, se desmayaba, daba palmas. Entre abrumado y emocionado, su hermano Manuel exclamó lo siguiente: «Yo no sabía que mi hermanito era tan grande». Y hasta aquí llegó la vida de un grande de la música que hoy os hemos presentado aquí en Generación Vinilo con guión de Elena López Aguirre.
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0: Un placer como siempre y gracias por estar al otro lado. Nos escuchamos en la siguiente edición. Un abrazo, un doizán y tened cuidado allá afuera. ¡Ah!

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1: Las noticias de las dos. Gabón, en Tudela, la policía foral investiga una violación contra una menor ocurrida el domingo de madrugada y el agresor ya estaría identificado, según el portavoz Manuel Hernández. También en Bilbao, un hombre de 26 años ha sido detenido acusado de violación y está a la espera de pasar a disposición judicial tras la denuncia de una mujer de 43 años por una agresión en el barrio de Iturralde.
2: La situación la tenemos puesta en fase de investigación.
3: Tenemos la persona identificada, está el informe que ha hecho policía local. Tenemos a la víctima, al presunto agresor y el médico forense de realizar el informe oportuno para que nos informe de la situación.
1: En cuanto a innovación, Euskal Encounter ha reunido este año actividades con gran acogida en las charlas formativas centradas en computación cuántica e inteligencia artificial, según su organizador Javier Gómez Arrué. La cita ha atraído a 10.000 visitantes al BEC de Baracaldo, con más de 5.000 personas y 4.000 ordenadores durante 4 días, aunque persiste el reto de sumar más público femenino.